venga a Mateo capítulo 14, versículo 30. Estamos hablando del medio. ¿Usted se acuerda? En Mateo 14, 30, dice la palabra del Señor que Pedro estaba caminando encima del agua. Y lo estaba logrando. Jesús le dice, ven, Pedro. Porque primero Jesús estaba caminando encima del agua. Y luego le dice Jesús a Pedro, ven, sígueme. Y Pedro sale de la barca y empieza a caminar sobre las aguas. Pero ¿qué es lo que detiene que siga caminando? Mateo capítulo 14, versículo 30. Pero al ver, dice, el fuerte viento tuvo, ¿qué cosa? ¿Qué tuvo? Miedo. Subraye eso en su Biblia. Si tiene un bolígrafo, subraye la palabra miedo. Y comenzando a hundirse, dijo a voces, diciendo, Señor, sálvame. ¿Cuándo comenzó a hundirse Pedro? Cuando tuvo miedo. Cuando tuvo miedo. Ahora, yo le pregunto, ¿el miedo proviene de la luz o de las tinieblas? ¿El temor de dónde proviene? ¿Proviene de Dios o proviene de las tinieblas? Dice que el amor echa fuera todo temor. Entonces, ¿de dónde viene el temor? Viene de las tinieblas. De diferentes maneras. Y por miedo, muchos toman malas decisiones. Me dice, no, pastor, ya se me está yendo el tren. Me tengo que casar, sea como sea. Con cualquier infeliz que cruce la puerta, con el primer infeliz, con ese me voy a casar. Y por miedo toma la decisión y luego está llorando. No deberías tener miedo que la edad avance. Porque bíblicamente, la palabra del Señor muestra, por ejemplo, a qué edad consiguió esposa Isaac. ¿Alguien conoce la historia? 40 años. Le dije, 40 años, ya se te fue el tren, pastor. Pero a los 40 años consiguió Isaac. Ay, pero pastor, ahorita yo ya tengo 50. Con eso sí que me ha echado tierra encima. No, porque Abraham fue padre a los ¿cuántos años? ¿Cuántos años? Pastor Javier estaba hablando hace dos semanas de esto. ¿Hace cuántos años tuvo Abraham cuando fue papá? No cuando recibió la promesa. Recibió la promesa antes. No. ¿Cuántos años tenía Abraham cuando ya fue papá? Y si fue papá, y Abraham tenía ¿cuántos años? 100 años. ¿Y cuántos años tenía la mamá, Sara? 120, no, mucho está ahí, no, 90 años, ¿no? Hermano, está esperando, si usted está esperando hasta los 120 años, está exagerando. 90 años, pero Sara tenía 90 años. Entonces, mira, no te digo que tengas tu hijo a los 90 años ni a los 100 años, pero por ahí Dios ha venido a darnos esa libertad de no tenerle miedo. ¿Por qué? Porque hay personas que por ese terror, por ese miedo, toman decisiones apresuradas y meten la pata y después están llorando. Están llorando. Hay un proverbio que no está en la Biblia, pero dice, ¿no? Más vale solo que mal. Dice, no dice un proverbio así, que no es bíblico, pero ¿hay algún proverbio que está en la Biblia así? Claro que sí. Habla la palabra del Señor, dice, mejor son dos que uno. Entonces, habla la palabra del Señor de que el miedo es traído por las tinieblas. En este caso, Pedro dice que estaba avanzando, viene el fuerte viento, tiene miedo y empieza a hundirse. A ver, venga Mateo capítulo 25, versículo 25. Mateo 25, 25. ¿Usted se acuerda de la parábola de los talentos? A uno le dio, dice 5. El de 5 viene y dice, Señor, he producido 5. 5 más, y el Señor dice, bien, puedes ir al fiel, en lo poco ha sido bien, en lo mucho te pondré, entra en el gozo de tu Señor. El de 2 talentos, Señor, me diste 2 y he producido 2. Bien, buen siervo fiel, en lo poco ha sido fiel, en lo mucho te pondré. Pero viene el de 1 y dice lo siguiente, Mateo 25, 25. Por lo cual tuve, ¿qué cosa? ¿Qué cosa tuvo? Miedo. Dile que está a tu lado, miedo, dile. ¿Cómo pasa el estar? Miedo, dile, miedo. Por lo cual tuve miedo y fui y escondí tu talento en la tierra. Aquí tienes lo que es tuyo. ¿Ya? Entonces la persona que no produjo nada dice que tuvo miedo y escondió el talento. Entonces el miedo, hermano, hermana, evita que des fruto.
El miedo evita de que avances. El miedo te va a frenar. Ahora, el miedo desde tu punto de vista puede ser saludable. Digamos, si tú te subes a un edificio que tiene 20 pisos y empiezas a ver desde el último piso, al lado de abajo, vas a sentir una especie de vértigo. Es un miedo natural que eso va a evitar que te lances de cabeza y digas, a ver si me lanzo, me pasará algo. Cuando tú veas algo, ese miedo es de alguna manera saludable, digamos, no se, se llama vértigo. Pero el miedo que producen las tinieblas, hermano, hermana, uno, van a evitar que tú puedas avanzar en las cosas del Señor, puedas avanzar en tu vida personal, van a evitar que tú puedas dar fruto. Entonces, cuando tú quieras emprender algo y tú sientas voces de miedo, esas voces de miedo no provienen del Señor. ¿Por qué? Porque la palabra del Señor dice en el Salmo capítulo 1, todo lo que hagas va a prosperar. ¿Cuánto dicen amén? Dile al que está a tu lado, todo lo que hagas va a prosperar. Con autoridad, dile, todo lo que hagas va a prosperar. No tengamos miedo, ¿cuánto dicen amén? Génesis capítulo 1, versículo 28. Dios nos entrega autoridad sobre los peces, sobre las aves, sobre la tierra, sobre el mar, sobre las aguas, sobre las plantas. Y dice algo bien interesante, dice Génesis 1.28, y los bendijo Dios y les dijo, fructificad, multiplicaos, llenad la tierra, sojuzgadla y señoread. Mire, yo subrayé esas dos palabras, sojuzgad y señoread. Y empieza la lista con los peces del mar, con las aves de los cielos, en todas las bestias que se mueven sobre la tierra, etcétera, etcétera. Sojuzguen sobre toda la creación. Si tú lees todo Génesis 1, empieza la lista sobre los peces, sobre la tierra, sobre el mar, sobre las cosas que produce la tierra, sobre las bestias, sobre las aves. Y tenemos una lista de cosas que Dios nos entrega autoridad. ¿Por qué? Porque el Señor, hermano, hermana, nos ha dado autoridad de todo lo que está en esta tierra. ¿Cuánto dicen amén? Por eso Satanás vino y cometió lo que cometió e hizo pecar a Eva. ¿Para qué? Usted se ha puesto a pensar, ¿cuál es el motivo fundamental del por qué Satanás entró como serpiente en el jardín e hizo pecar al hombre y a la mujer? Alguien dice, pastores, pues para que entre el pecado. Ese es un objetivo secundario. En realidad entró al paraíso para quitarle al ser humano la autoridad que les acabo de leer. Cuando estamos en pecado, perdemos la autoridad. La misma naturaleza dice, gime que nosotros despertemos. Entonces, cuando Satanás entra en el jardín del Edén, él, hermano, hermana, empieza a tener una estrategia para quitarnos la autoridad que Dios nos había delegado. Ahora, cuando viene el miedo, Satanás siempre va a infundir miedo sobre cualquier cosa, sobre cualquier decisión que quieras tomar. Pero escucha, hermano, hermana, mayor es el que esté en nosotros que el que esté en el mundo. ¿Cuánto dicen amén? Mayor es el que esté en nosotros que el que esté en el mundo. ¿Usted se acuerda? En el tiempo de Egipto, el faraón tuvo un sueño y su sueño era vacas flacas y vacas gordas. Las vacas flacas, ¿qué debería en nosotros impartir? Las vacas flacas. Miedo o victoria, o fuerza. Naturalmente miedo. Si usted se soñaba con el tema de las espigas gruesas y las espigas delgadas, y dice que las gruesas se las comían a las delgadas, tal vez si tú puedes interpretar el periodo de las vacas flacas o de las espigas delgadas, puedes decir, viene escasez, viene un tiempo de hambre. Y eso empieza a generar miedo en tu vida. Pero para José no fue así. ¿Qué significaba para José, hermano, hermana? Significaba una estrategia para enriquecer. ¿Cuánto dicen amén? Usted ha escuchado este proverbio, que no está en la Biblia, pero que tiene que ver con esto. Dice, a río revuelto, ganancia de... A río revuelto, ganancia de... ¿Eso es bíblico o no es bíblico? No, no es bíblico, pero yo le quiero explicar esto con la palabra del Señor. ¿Cuántos han visto en la pandemia que hubieron personas que empobrecieron, que sus ingresos empezaron a disminuir? ¿Usted vio en su familia, en sus amigos, en el entorno de trabajo, o tal vez a usted mismo, que en el entorno de la pandemia algunos negocios o algunas personas empezaron a decrementar sus ingresos? ¿Alguien vio eso? Puede levantar la mano, por favor. Yo tengo amigos que trabajaban en hoteles, por ejemplo,
el hotel fue golpeado de manera directa con la pandemia, porque acaso los guineguitos llegaban a Bolivia a ir al Salar, a Copacabana, y ya no había nada. Entonces ese rubro, por ejemplo, fue golpeado. Pero yo les pregunto, en la pandemia, ¿cuántos de ustedes vieron otros negocios prosperar o florecer y mejorar sus ingresos? ¿Alguien ha visto también eso o no? ¿Ha visto o no? ¿Cómo es eso? Lo que es maldición para otros se vuelve bendición. En el tiempo de José, hubieran dicho escasez, todos vamos a morir. Y evidentemente, muchas personas imagino que murieron. Dijo, y estamos arruinados porque viene el tiempo de escasez y ninguno de nosotros va a poder prosperar en ese tiempo. Pero no, Dios le dio un diseño a José y le dice, antes de la escasez, antes de las 7 vacas flacas, vienen vacas gordas. Y dice que Dios le dio un diseño a José, ¿para qué? Para que él pueda almacenar el trigo. Y mientras él almacenaba el trigo, dice la palabra del Señor que el reino de Egipto, los egipcios, enriquecieron de una manera que ya no se podía contabilizar. Entonces, hermano, hermana, lo que quiero decir es que cuando Satanás trae la noticia del miedo, nosotros no podemos ver miedo. Nosotros vemos una oportunidad. ¿Cuánto dicen amén? ¿Cuánto dicen amén? ¿Por qué? Porque Satanás va a estar siempre en contra de los planes de Dios. Cuando tú estás avanzando de manera correcta, viene el diablo, inmediatamente te va a colocar una imagen de miedo para que no avances en ese sector. Pero si tú estás estático, estás quieto y no estás haciendo nada, entonces Satanás no te va a molestar. Pero si tú estás avanzando en las cosas del Señor, Satanás va a empezar a atacar tu vida. Si usted medita en la vida de José, ¿José fue o no fue atacado? En su niñez, ¿le creían a José o no le creían a José sus sueños, sus familiares? No le creían, lo menospreciaban. Cuando lo metieron en la cisterna sin agua, sus propios hermanos, ¿cómo crees que se sintió José? ¿Feliz o triste? Triste, ¿por qué? Porque no, ni sus propios familiares creían en él. Es más, lo vendieron como esclavo. José estaba en la cárcel. Ahí puedes ver el ataque sistemático de las tinieblas. ¿Para qué? Para que José no pueda dar fruto. Entonces, cuando nosotros empezamos a ser atacados por las tinieblas, hermano, hermana, cuando sientes que las tinieblas te están opresionando, la depresión, la angustia, algunos están llorando en la noche, algunos se sienten con problemas económicos, algunos se sienten con problemas familiares, hermano, hermano, ese es el momento de doblar tus rodillas al Señor y decirle, Señor amado, aunque esté en valle de sombra, de muerte, de desesperación, no temeré mal alguno.

0: planes son eternos y tú, Señor, no me has hecho para sufrir, tú no me has hecho para llorar. Yo creo que existen propósitos eternos mejores de lo que estoy hoy viviendo. ¿Cuántos dicen amén? ¿Cuántos han pasado momentos difíciles los últimos meses, los últimos años? Voy a levantar la mano. Pastor, estaba mal de salud. Pastor, tenía una deuda que no podía pagar. Pastor, he recibido una puñalada de mis mejores amigos, de mis mejores familiares. No te preocupes, porque ataques siempre van a haber, problemas siempre van a haber. Pero el amor de Dios es eterno. El amor de Dios es una roca inconmovible. ¿Cuántos dicen amén? ¿Cuántos dicen amén? Pero Satanás infunde miedo. Miren, quiero hacerles pensar un poquito. ¿Cuántos tienen familiares en el oriente, en Santa Cruz, Beni, Pando? Familiares, amigos, que se fueron hace 20, 30, 40 años atrás. ¿Tienen amigos, familiares o no? ¿Cuántos tienen amigos? A ver, familiares que en el oriente, que se fueron hace 10, 15, 20, 30, 40 años atrás. Yo les pregunto, esos amigos que se fueron hace 40 años atrás, digamos, 30, ¿vuelven a La Paz o ya no vuelven? ¿O se quedaron en Santa Cruz? La mayoría, yo entiendo que alguno puede volver, pero la mayoría se queda o vuelven a la ciudad de La Paz. La mayoría se queda. ¿Por qué? Miren, hace 40 años irse al oriente representaba pues un reto, ¿no? Es como que en este instante a uno de nosotros nos digan, hay un trabajo en Santa Cruz o en Beni, no sé, agarrar tus cosas y agarrar maletas y te vas, ¿no es cierto? Hay muchas personas que no toman ese riesgo, ¿no? Personalmente a mí ya me costaría porque mis hijos, mi esposa, el trabajo, etcétera. Entonces ya conforme van pasando los años es más difícil tomar esa decisión, pero conforme uno es más joven o todavía tal vez no tiene hijos, entonces puede tomar esa decisión más fácilmente. Por eso yo pienso que las personas que se fueron a Santa Cruz o a Brasil, a Argentina o a Europa hace 20, 30 años atrás, hoy en día están mejor, porque evidentemente si comparas, digamos, Bolivia con Europa, Bolivia con Estados Unidos, hay mejores condiciones en otros países que en nuestro país, estamos de acuerdo con eso. Pero aquí viene la cuestión, si habían tan buenas condiciones fuera del mundo, ¿por qué no nos fuimos todos? Si digamos, tú tienes un familiar en Estados Unidos, que se fue hace 40 años atrás, y hoy está bien en una casa, un negocio, la economía en Estados Unidos es mejor. Y tú lo miras a ese familiar y dices, wow, qué bien. Pero la pregunta es, ¿por qué tú no te fuiste? Ahora, no es la respuesta para todos, pero en gran mayoría de los casos, yo creo, es, hermano, hermana, por el tema del miedo, ¿no? Ahora, reitero, esto no es una regla para todos, pero pasa, por ejemplo, en menor escala en el campo. Usted ha visitado el campo los últimos meses, cuando se dirigen al campo, y usted tiene una imagen del campo de hace 20, 30 años atrás, digamos, ¿no? Donde vivía tu abuelito, tu abuelita. Yo les pregunto, ¿la gente del campo se está saliendo o se está quedando en el campo? ¿Qué es lo que usted ve? ¿Se está saliendo o se está quedando? ¿Saliendo o quedando? ¿Por qué? Porque las condiciones económicas del campo ya no dan, ¿no es cierto? Se ha complicado toda esta situación de la economía, los colegios, escuelas, etcétera. Ahora, ahí viene la cuestión, ¿por qué no salieron antes? Esto es igual, hermano, hermana, una cuestión del miedo. Del miedo. ¿Qué voy a hacer? ¿Dónde voy a vivir? ¿Dónde voy a trabajar? Una hermana dice que vivía en la Isla del Sol, y esta hermanita se daba cuenta que ya no había mucho que comer, sus papás estaban con problemas económicos. 12 años tenía ella, 12 añitos, imagínense, 12 años. Y dice que sus papás le dijeron, ¿sabes? Aquí no tenemos futuro, en la Isla del Sol, aquí cerca, ¿no? Ella, una hermana de Pollera, a los 12 años le dicen, tienes que irte a la ciudad. En la ciudad está el futuro. Y ella cuenta, ¿no?, con lágrimas en los ojos. Dice, me mandaron, pagaron mi pasaje. Nunca había salido antes de su pueblo. Llegó a la ciudad y ella relata la garita de Lima. ¿Cuántos conocen la garita de Lima? Bueno, todos son los de la zona, ¿no? Dice, llegué a la garita de Lima y llegó el bus y se me daba miedo los autos, la gente. Y tenía un papelito, ahí estaba anotada la dirección de una tía, y empezó a caminar a buscar, ¿no?, esa dirección. Pero me acuerdo, esa primera llegada, dice ella, todo me asustaba, lo que los autos tocaban bocina, lo que la gente cruzaba a un lado y otro lado, y esa situación. Y ella recuerda ahora, ¿no?, con unos 70 años, la hermana dice, hace más de 50 años atrás, tuve esa experiencia de salir de mi pueblo y llegar a la ciudad. Pero aquí hay algo bien interesante. Ella es alguien antes de esa decisión y después de esa decisión. Yo le pregunto, ¿qué hubiera pasado, hermana, si te quedabas y nunca salías? Y digamos, a los 12 años decías, no, papá, no, mamá, no importa, aunque sea, voy a amasarme fuerte los pantalones y voy a aguantar el hambre. Bueno, en el caso de ella hubiera dicho, me voy a amasar fuerte las polleras y voy a aguantar el hambre, y sea lo que sea, voy a aguantar aquí, nunca voy a salir de la Isla del Sol, nunca. ¿Qué hubiera pasado contigo, hermana?, le dijo. Y ella dice, nunca hubiera conocido la ciudad, nunca me hubiese comprado casa en la ciudad, nunca hubiese conocido a Cristo, porque me he convertido a Cristo llegando a la ciudad. Dice que ella estaba un día enferma y uno de sus familiares le dijo, yo conozco un lugar donde sanan enfermos, y le llevó a la iglesia. Ella dice, si nunca hubiera salido de ese lugar donde yo vivía, tal vez ni siquiera hubiera conocido a Cristo. Entonces, el que yo a mis 12 años haya salido de la Isla del Sol y haya llegado a la ciudad, fue la mejor decisión que mis papás me pueden haber impulsado a haber tomado. ¿Cuántos dicen amén? ¿Cuántos dicen amén? Entonces el miedo está detrás de varias decisiones. A veces de endeudarse, de un préstamo del banco. El miedo está a veces detrás de una decisión, ¿me caso o no me caso? El miedo está a veces el tema de tener hijos. Alguien dice, no, no tener hijos porque me va a faltar plata, ¿no? Entonces, Satanás usa el miedo de una manera para hacerte equivocar. Miren, quiero que lea conmigo Isaías capítulo 41, versículo 10. Este es el centro del mensaje. Isaías 41, 10. Yo no le estoy hablando de tener un valor en el sentido de como los guerreros ninjas, los guerreros dragones, no, nada. Sino un valor fundamentado en Dios. Isaías 41, 10. Dice, no tengas, ¿qué cosa? Dile que está a tu lado, no tengas miedo. Ahora, ¿por qué? No dice porque eres fuerte, porque eres inteligente, no, sino dice, no tengas miedo, pues yo estoy contigo. ¿Quién está con nosotros, hermano, hermana? Dios está con nosotros. Entonces nuestro fundamento es, ¿por qué no tienes miedo, hermano, tú, hermana? ¿Por qué no tienes miedo? Porque Dios está conmigo. Esa es la cuestión. Por alguien dice, hermano, yo no tengo miedo porque tengo plata. Estás en problemas porque la plata no te va a salvar. Ageo dice, en el último tiempo Dios va a trastornar los reinos de la tierra. Los poderes de la tierra Dios lo va a trastornar. Hay personas que tienen ahorita millones de dólares y se sienten seguros. Ageo dice que va a mover Dios toda esa estructura y los ricos de este planeta van a empezar a temblar. O sea que tú no puedes decir, yo no tengo miedo porque tengo plata. Estás en problemas porque eso va a fracasar. Ahí dice, yo no tengo miedo porque tengo dos negocios. Otro dice, yo no tengo miedo porque soy joven. ¿Qué me puede pasar a mí? No me puedo enfermar, tengo fuerza. No, estás equivocado. Pero si entiendes este principio, no tengas miedo, pues yo estoy contigo, dice Dios. ¿Cuántos dicen amén? Dice, no temas, pues yo soy tu Dios. yo te doy fuerzas, yo te ayudo, yo te sostengo con mi mano victoriosa. Dios te sostiene, Dios te guarda, Dios te mantiene. Alguien dice: ¿sabes, pastor? Estoy bien nomás porque he conseguido un buen doctor. Y este buen doctor me ha dado buenos remedios, buenas pastillas, y dice que es un especialista, y gracias a Dios ya tengo a este buen doctor. Hermano, hermana, el especialista no es tu salvación, el dinero no es tu salvación, tu trabajo no es tu salvación. Alguien dice: pastor, todo menos mi trabajo. Dice: no, trabajito nomás tengo que tener. Si tengo trabajito, todo lo demás va a marchar. Ni siquiera el trabajo, ni siquiera tu economía, ni siquiera tu juventud, ni siquiera tu familia, ni siquiera el banco. Si no, hermano, hermana, nuestra fuerza, nuestra fortaleza y el poder para vencer el miedo, de acuerdo a la palabra del Señor, radican en saber que Dios está a nuestro lado. Dios nos guarda, Dios nos cuida. ¿Cuánto dicen amén? Dile al que está a tu lado: no tengas miedo, Dios está contigo. ¿Cuánto dicen amén? Esto es importante. Si Dios está contigo, no tengas miedo a nada. Nada. Pero pastor, dice que vienen tiempos difíciles al mundo. Van a venir. Pero si Dios está contigo, vas a salir adelante en esos tiempos difíciles. ¿Cuánto dicen amén? Pastor, me duele, tengo un problema, me duele el estómago, me duele la espalda, me duele la cabeza, y dicen que es por la edad. Un doctor me ha dicho: anda preparando ya tu partida. Así me ha dicho el doctor. No tengas miedo del doctor, no tengas miedo de una familia, no tengas miedo de la economía. ¿Por qué? Porque si estás con Dios, dice la palabra del Señor: para mí el vivir es Cristo y el morir es para mí el vivir es y el morir es. Entonces ni a la muerte, hermano, hermana, tienes que tener miedo, porque dice la Biblia: si te mueres, ganás y estás con el Señor. Por eso el apóstol Pablo dice: ausentes en el cuerpo, presentes en el Señor. El día que te toque partir, hermano, hermana, estarás más contento, más feliz allá en el cielo. Dice: no, pastor, no, prefiero no partir. Y el diablo utiliza a veces esa situación para atormentarte, para traerte miedo. Un día el pastor Henry, ¿quién le conoce al pastor Henry Alarcón? Él me dijo una frase bien interesante. Me dijo: ¿sabes, Willy? El que le tiene miedo a la muerte, le tiene miedo a la vida. A ver, ¿cómo, pastor? ¿Cómo? El que le tiene miedo a la muerte, le tiene miedo a la vida. No tienes que tener miedo a la muerte. ¿Por qué? Porque Satanás es el máximo fundamento que utiliza para traerte miedo. Vas a morir. Vas a fracasar. Te va a ir mal, ¿no? Son niveles, es una escalera. Vas a fracasar, te va a ir mal, vas a estar triste, vas a ser pobre, diferentes cosas, pero lo máximo, el nivel de miedo de Satanás es: vas a morir. Y cuando sientes que vas a morir, realmente te empiezas a desarmar. ¿Hay alguien aquí? ¿Hay alguien que ha sentido que se iba a morir en la pandemia cuando le detectaron COVID y le vinieron pensamientos de muerte? Porque se acuerda, ¿no? Cuando veíamos esos videos de China, de gente en China que estaba muriendo, tirada en el piso, en Ecuador, ¿no? Los hospitales llenos de personas que habían muerto por el COVID, etcétera. Y cuando alguien se enteraba que aquí tenía COVID, inmediatamente venían pensamientos de muerte, ¿no? De hacer ya su testamento, etcétera. Porque ahí te das de cuenta el poder del miedo, el poder del temor. Es más, muchas personas que no deberían estar hoy muertas, no murieron por el COVID. Murieron por el miedo. Si se quedaban en su casa a tomar té caliente con limón y a abrigarse, no les pasaba nada. Yo conozco personas que por el temor se fueron a un hospital. O sea, en condiciones normales, un hospital debería ser un lugar donde te atienden, ¿no es cierto? Y te ayudan, te dan medicamentos, tienes una enfermera que te ayuda, doctores que te asisten. Eso es en condiciones normales. Pero en una condición de miedo, los doctores ya no se quieren acercar al paciente. Todo era por Zoom. Dice, ¿cuál paciente es? Ya, póngale la cámara, el celular por el Zoom y el doctor por el Zoom. ¿No? ¿Cómo se siente? Ah, sí, sí, normal. Apertosa, ya, listo, gracias, eso nomás es. Ya. El doctor desde su casa no quería entrar a ver al paciente. La enfermera, ¿usted considera que la enfermera tenía el valor para cambiar frazadas secas, para asistir con un mate caliente, para tapar con una frazada al enfermo, a uno que tenía COVID, o lo dejaban abandonado a su suerte toda la noche? Y hay mucha gente que se quejaba y decía, en el hospital, queremos salir del hospital. ¿Por qué? Si han hecho fila para entrar ahí. Sí, porque aquí en las noches nadie nos pasa ni una frazada. Estamos mojados, transpiramos y ahí mismo nos secamos. Nadie nos pasa ni un mate. No hay enfermeras, no hay doctores, no hay nada. ¿Por qué? Porque en condiciones normales un doctor o una enfermera te asiste, pero en condiciones de miedo nadie te quiere tocar. Nadie quiere acercarse a alguien que tiene COVID. Es por eso que hay muchas personas que no deberían haber muerto, que hoy en día deberían estar contigo, conmigo, aquí sentados en la congregación, partieron. ¿Por qué? Por el miedo. Satanás utiliza el miedo para matar a las personas, para hacer equivocar, para que tomes malas decisiones. Mire lo que dice el Salmo capítulo 23, versículo 4. Recuerda lo que hemos leído en Isaías. No tenemos miedo, ¿por qué? Porque somos fuertes, elocuentes, tenemos dinero, no. No tenemos miedo porque Dios está con nosotros. ¿Cuánto dicen amén? Salmos capítulo 23, versículo 4. Mire lo que dice. Aunque pase, aunque voy a leer esta versión, no temas. Ah, no, todavía no está listo. Salmos 23, 4. Dice, aunque ande en valle de sombra de muerte, no temeré mal alguno, porque tú estarás conmigo, tu vara y tu callado me infundirán aliento. ¿Cuánto dicen amén? El salmista igual dice, aunque andes por valle de sombra y de muerte, no voy a tener miedo. ¿Por qué? Porque Dios está conmigo. ¿Cuánto dicen amén? Porque Dios está conmigo. Ese es el centro del evangelio, hermano, hermana. Si hoy caminamos en fe, es porque Dios está con nosotros. Si hoy, hermano, hemos avanzado hasta la edad que tenemos, es porque Dios está con nosotros. ¿Cuánto dicen amén? Lo mismo, se da de cuenta cuál es la relación de Isaías y Salmos. No tengo miedo, ¿por qué? Porque Dios está conmigo. Dios está conmigo, Dios está conmigo. Miren, ya vivo, antes yo vivía por esta zona, ahora vivo más abajo. Y un día salgo a comprar pan, veo un niño de unos 4 años con su bolsita y sus 5 pesos, una bolsita y 5 de 4 años, pequeñito. No es ahora muy usual ver a niños a esa edad salir a comprar pan. Usted sabe, ¿no? Hay los robaniños, que antes era una especie de mito y es una realidad, se roban niños. Y en un lado su bolsita con sus 5 pesos y en otro lado un palito. Un palito. Y le pregunto, la bolsita sé para qué es, los 5 pesos debe ser para pagar el pan. ¿Para qué es tu palito? Y mira, me dice, es para el perro. ¿Cómo funciona? Le digo, viene un perro, los perros amigables mueven la cola, entonces ese no te va a hacer nada. Pero cuando un perro viene acercándose sin mover la cola, entonces yo levanto mi palito y cualquier peso, sea pequeño, mediano, grande, tiene que retroceder. Respeta mi palito. ¡Wow! Tienes razón. Y esto también está explicado en el Salmo capítulo 23. Dice, mira, en la segunda parte dice, tu vara y tu callado me infundirán aliento. Dios te entrega su autoridad. Es como ese palito para ese niño. A ver, compruebe. ¿Quiénes alguna vez se han enfrentado con algún perro en la calle sin el palito? Hay algunos que se enfrentan a patadas, ¿no? Y a veces vencen, ¿no? Pero otros, en vez de enfrentar, empiezan a coser. Si corres, estás fregado, porque el perro te va a ganar en caseras. El perro es más veloz usualmente que el varón o la mujer. Entonces el peso te va a ganar en caseras. Pero a ver, en una siguiente oportunidad, si usted tiene un enfrentamiento con un peso y tiene un palo de escoba y levanta el palo de escoba, ¿gana o pierde la batalla? ¿Qué dice? ¿Ganas o pierdes la batalla? Ganas, porque sabes, el perro reconoce que ese palo representa autoridad. Ahora, esto es en el mundo espiritual, pero también en el mundo material. Entonces, en el mundo espiritual, cuando reconocemos que Dios está con nosotros, entonces alguien dice: pastor, pero yo siento que Dios me ha dejado, yo siento que Dios no está a mi lado, parece que no está a tu lado. Dice la Biblia que Él está, aunque andes en valle de sombra de muerte, pero no solo eso, sino que te ha dejado su vara y su cayado, y a cualquier lugar que tú vayas, tienes la autoridad de Cristo. Y lo que Jesucristo decía, dice: vayan por donde sea y en mi nombre sanarán los enfermos y echarán fuera demonios. Espíritu inmundo de miedo, sal ahora. Espíritu de enfermedad, sécate. Espíritu de cáncer, fuera de mi vida. Espíritu de enfermedad, sal ahora. Sécate ahora en el nombre de Jesús. Esa es la vara, ese es el callado, esa es la autoridad que tenemos, que Dios nos ha entregado. ¿Cuántos dicen amén? Dios está a tu lado, pero Dios espera que utilices tu vara. ¿Cuál es la vara, pastor? Es tu boca. Viene el demonio a molestarte y en el nombre de Jesús, oíme bien, espíritu, fuera, sal ahora. ¿Cuántos dicen amén? Ay, dice pastor, el diablo acaso ataca a los que tienen fe. Yo pensaba que el diablo atacaba solo a los que estaban débiles en la fe. Hace, debe ser 2 meses, mi hijo estaba con fiebre. Mi hijo Isaac tiene ahora 8 años, en ese entonces tal vez 7 años. Y él me dice: papi, me voy a ir a dormir, estoy con sueño. Me dice: me está haciendo un poco de frío. Dormite, hijo, le digo, en la tarde, tipo 2, 3 de la tarde. Y yo estoy ahí cerca haciendo otras cosas y empiezo a notar que él empieza a tener una pesadilla. Está echado en la cama y empieza como que a gemir, a llorar. Y me acerco a su cuarto. Le digo: ¿estás bien? Y mi hijo estaba teniendo una pesadilla y despierta en medio de su pesadilla. Y él, en medio de visiones, empieza a ver. Me dice: papi, allá, allá se están subiendo. Son demonios, son demonios. Y yo me doy cuenta que eran espíritus inmundos que lo estaban atormentando, porque estaba, reitero, con fiebre. Entonces yo le agarro de la mano, di en el nombre de Jesús, y él estaba como temblando porque para él era una escena sumamente real. Y me dice: papi, papi, papi, papi. Y yo me doy la vuelta y digo: en el nombre de Jesús, espíritu de enfermedad, sal ahora, fuera. Entendiendo que es un espíritu de enfermedad. Ahora, bíblicamente, ¿la enfermedad es un espíritu o no es un espíritu? Es un espíritu. Jesús se prende el espíritu de fiebre. ¿Ha leído eso o no? Entonces yo le digo: y me viene espíritu inmundo de enfermedad, sal ahora. Y mi hijo, que estaba viendo, abierto al mundo espiritual, estaba viendo visiones. Yo le digo: ¿qué has visto, hijo? Papi, estaban viniendo detrás, aquí estaban en el cuarto, y cuando tú has entrado, todos esos demonios se hacían a un lado, se han escapado. Y cuando tú has entrado al cuarto, esos demonios han empezado a escaparse. Y me dice: ay, mi hijo, algo bien interesante. Papi, te tienen miedo. Papi, te tienen miedo. Admirado, mi hijo. Me dice: esos demonios, cuando tú has entrado al cuarto, se han empezado a salir y no querían ni chocarte. Tú has entrado al cuarto, a la habitación, y ellos se han a un lado. Papi, te tienen miedo. No me tienen miedo a mí. Le tienen miedo a la palabra del Señor. Él nos ha dado su autoridad. Esa vara, ese callado, es la autoridad que Cristo no me ha entregado solamente a mí, le ha entregado a cualquier persona que mencione el nombre del Señor Jesucristo. ¿Puede o no puede, Señor? Otra vez les digo, dice: cualquiera de vosotros que le diga a este monte, échate al mar, cualquiera, el Padre que esté en los cielos lo va a hacer. Y yo digo: hijo, no soy solo yo. Ahora tú también puedes. En la noche no quería dormir. Me dice: papi, ¿y qué voy a hacer si vuelven a venir? Ya no quiero dormir. ¿Vas a estar conmigo a mi lado? Hijo, ¿estás mal?
1: Yo no soy la respuesta. La respuesta es el Señor Jesús. Mirá, le estaba predicando a un niño de 8 años. Pero a los 8 años, ¿alguien puede aprender o no puede aprender estas leyes espirituales? Es fácil, hijo. ¿Sabes qué tienes que hacer? Mi hijo atendiéndome y aprendiendo. Si te vienen a molestar en tus sueños, en visiones, en cualquier momento, tú dices, número uno, en el nombre de Jesús. Y levantas tu vara. ¿Cuánto dicen amén? Facilito, hijo. En el nombre de Jesús, espíritu inmundo, cualquiera sea tu nombre, ¡fuera! Y te va a funcionar. Y te vas a dar cuenta que no soy yo. Es el nombre del Señor Jesucristo. ¿Puedo o no puede, Señor? Y listo. Mi hijo ya no tiene miedo de dormir, de que se le acerque nada. Digo, es normal, hijo. ¿Se puede acercar? ¿Pueden entrar a la casa? Claro que sí. Alguien decía, pero pastor, ¿acaso si estás súper ungido el diablo te molesta? Dice Jesús, lleno del Espíritu. Diga conmigo, lleno del Espíritu. Ya estaba lleno del Espíritu. Dice, se fue y ayunó 40 días. ¿Más lleno o no más lleno del Espíritu? Antes del ayuno ya estaba lleno. Se fue y ayunó 40 días. Y vino el tentador a tentarle. Yo te pregunto, si estás débil espiritual, ¿el diablo te tienta o no te tienta? Si estás fuerte espiritual, ¿el diablo te tienta o no te tienta? Igual. Pero si estás débil espiritual es más difícil. Pero si estás cargado de la fe, el diablo va a venir. Y lea en Lucas capítulo 4, dice, y el tentador, después de que le tuvo tentado 3 veces, Jesús le dijo en la última tentación, ¿qué le dice? Escrito está Satanás. Al Señor tu Dios adorarás y a Él solo servirás. Y dice, Satanás le dejó por un tiempo. Se alejó de él por un tiempo. Eso no quiere decir que Satanás se fue y nunca más, no. Dice, se alejó por un tiempo. Entonces el diablo va a venir, hermano, hermana, va a infundirte miedo. Miedo para que tomes malas decisiones, miedo para que no puedas crecer, miedo para que no puedas tener una empresa, miedo para que no puedas invertir. Miedo para que no puedes dar pasos, pero ahí está, hermano, la autoridad del Señor Jesucristo. Decirle, aquí está lo que el Señor me ha dado en el nombre de Jesús, fuera. Y no solo eso, no solo te ha dado su autoridad, sino que dice que el Señor camina contigo. ¿Cuántos dicen amén? Josué capítulo 1, versículo 9, voy a terminar con eso. Estamos hablando del miedo. Dios no te ha entregado miedo, te ha entregado poder. ¿Cuántos dicen amén? Libro de Josué capítulo 1, versículo 9. Dice, mira que te mando que te esfuerces y seas cobarde. No, ¿qué dice? Perdón, estoy leyendo mal, ¿no? Y seas ¿qué? Que seas ¿qué? Valiente. ¿Qué es lo contrario de valiente? Cobarde. Entonces, ¿qué tienes que ser? Tienes que ser valiente. Eso te cambia la perspectiva de la vida. Una mamá me dice, ¿sabes, pastor? Mi hijita todos los viernes, sábados sale a tomar. Está en la universidad. ¿Y por qué tú le dejas? Le digo, ¿no? Es que mi hijita dice que si no tiene amigos en la universidad, entonces no le van a ayudar en sus exámenes, no le van a pasar los exámenes, en el grupo de WhatsApp le van a ralear. Tiene que ser su amiguita de ellas, y entonces por eso es que sí o sí tiene que estar con ellas y caminar con ellas. Si eres cobarde vas a acceder a ese tipo de diseño, pero si eres valiente, hermano, hermana, el diablo no te puede tocar. ¿Cuántos dicen amén? Mira que te mando que te esfuerces y seas valiente. No temas, diga conmigo, no temas. Dile al que está a tu lado, no temas. Dile, no desmayes. ¿Por qué? ¿Por qué? ¿Por qué? Porque Jehová tu Dios estará contigo donde quiera que tú vayas. Donde quiera que tú vayas, ¿por qué? Porque Dios estará contigo. ¿Cuántos dicen amén? Isaías dice, no tengas miedo, yo estoy contigo. Salmo dice, aunque andes en valle de muerte, de oscuridad, no tengas miedo, el Señor está contigo. Josué dice,
0: no, dice, no temas, no desmayes, porque Jehová está contigo. Entonces, hermano, hermana, ¿cuál es el antídoto para el miedo? Reconocer que no estás solo. No le creas al diablo. Hay personas que dicen, sí, pastor, solo estoy. Pastor Henry comentaba que él tenía un familiar que había compuesto una cueca que decía, solo he nacido, solito voy a morir. Había sido su familiar del pastor Henry, un tío, decía él. Ha de usted conocer esa cueca, bien popular en nuestro medio, ¿no? Solo he nacido, solito voy a morir. Yo le pregunto, ¿esa voz es del cielo o del infierno? ¿Es luz o es oscuridad? Solo he nacido, solito voy a morir. ¿De dónde viene esa palabra? ¿De abajo o de arriba? ¿De la luz o de la oscuridad? Este dice el diablo, solo has nacido, solito vas a morir. Eso dice el diablo. Pero Dios dice, yo te sostengo, yo te mantengo, yo estoy contigo, no te voy a abandonar, no te voy a dejar. Como dice aquí, no temas, no desmayes, porque Jehová tu Dios estará contigo. No temas, no desmayes. ¿Cuánto dicen amén? El diablo es al revés, ¿no? Solo has nacido, solito vas a morir. No vas a tener esposo, no vas a tener esposa, no vas a tener amigos, no vas a tener hijos, no vas a tener ni peso que te ladre. Creo que dice alguna canción por ahí. Ni peso que te ladre. Esa es la voz del diablo. La voz de Dios dice, no temas, no desmayes. Yo estoy contigo. Yo camino contigo. Yo soy tu padre. Dios dice, Dios es el padre de los huérfanos. ¿Cuántos dicen amén? Yo he visto personas huérfanas en esta tierra que uno diría, pobrecito huérfanito, ahora ¿quién le va a cuidar? No tiene papá, no tiene mamá, pobrecito huérfanito, ¿qué va a pasar? Pobrecito, es lo que dice el diablo. Yo he visto en esta tierra a los huérfanos prosperar mejor que personas que tienen papá y mamá juntos, jóvenes. Yo he visto a huérfanos prosperar de manera más abundante. ¿Por qué? Porque dice la Biblia que Dios es el padre de los huérfanos. Así que si ya no tienes papá o no tienes mamá al lado, Dios es tu padre. Póngase de pie, vamos a orar. Amén.

Satanás es experto en disfrazar el miedo. Dice Satanás, parece un ángel que parece oveja, pero en realidad es un lobo. Y si empiezas a meditar en tu vida, muchas veces el temor te ha empujado a tomar malas decisiones. El temor. Señor amado, reconocemos que el temor ha influido en muchas decisiones en nuestra vida. Tal vez alguno recuerda su periodo de niñez y tenía papás violentos, una familia violenta, y ahí se entró un espíritu de miedo. ¿Cómo es posible que tus progenitores puedan infundirte miedo? Los progenitores deberían infundirte amor, compasión, cariño. Pero ahí tal vez recuerdas tiempo de su niñez con un papá violento, una mamá violenta, o peor, un papá ausente, una mamá ausente. Un niño se puede proteger en los brazos de su papá, de su mamá, pero a veces los papás están ausentes y esto genera un tipo de problemas. Y tal vez ahí es donde ha entrado el miedo en tu vida. En algunos casos, cuando también eran jóvenes, el desprecio, la soledad. Señor amado, reconocemos que el miedo ha operado en nuestras vidas de diferentes maneras. Por ejemplo, en alguna entrevista de trabajo te costaba expresarte. O cuando salieras a exponer en el colegio al frente, empezabas a temblar. Algunos inclusive lloraban. No podían dirigirse a las personas, al profesor, porque venía un miedo de no sabías de dónde, pero ese miedo tal vez entró en el vientre de tu madre o cuando eras muy pequeño y no sabías por qué, siempre tenías miedo. Es un espíritu de las tinieblas. Hay algunos que tienen miedo a la muerte, miedo al fracaso, miedo a la soledad. Padre amado, reconocemos la influencia de este espíritu en nuestras vidas, Padre amado. Mas este día, Señor amado, la luz de Cristo, la luz, tu luz, Padre amado, me alumbra esta noche. Levante sus manos, dile, Señor amado, necesito tu luz. Levante sus manos, dile, Señor, necesito tu luz. En el nombre de Jesús, Señor. Y sabe, la luz de Cristo te va a mostrar esta mañana que no estás solo, no estás sola. Dios está contigo. Y en tu mano, en una visión, vas a ver que tienes una vara de madera. Madera espiritual. Una vara de autoridad. Tienes herramientas para pararte delante del enemigo, que es un lobo, es como un perro. Pero tú toma en tu mano derecha esta vara en el nombre de Jesús. En el nombre de Jesús. Puedes pedir que los músicos suban en el nombre de Jesús. En el toma en ese instante una vara en el nombre de Jesús. Y hoy tomo poder y autoridad. Diga conmigo, en el nombre de Jesús tomamos poder y autoridad. Tomamos poder y autoridad y atamos a todo espíritu inmundo de miedo, todo espíritu inconsuma, en el nombre de Jesús. En el toma en ese instante una vara en el nombre de Jesús. Y hoy tomo poder y autoridad. Diga conmigo, en el nombre de Jesús tomamos poder y autoridad.

soledad, espíritu de miedo, te ato y te echo fuera en el nombre de Jesús. Hay personas que les ha entrado el miedo en el tiempo de la pandemia, han tenido miedo al morir. Cuando han estado enfermos, han tenido miedo a la muerte. Es más, algunos tal vez hasta se han despedido de sus seres queridos. O han dejado una carta póstuma despidiéndose. Eso no proviene del Señor. Padre amado, este día reconocemos que todo espíritu de miedo que ha estado operando en nuestras vidas, en el nombre de Jesús, hoy me viene espíritu inmundo de miedo, de fracaso, de miseria. Te ato y te echo fuera. Fuera. Sal ahora en el nombre de Jesús. En el nombre de Jesús hoy ato todo espíritu inmundo de miedo que ha frenado, hermano, hermana, escuche, las inversiones de tu negocio. Tú estabas a punto de subir en un siguiente nivel tu negocio, pero vino el temor, vino el miedo. No lo vas a lograr, no va a salir, no vas a vender, no vas a poder llegar a esa meta. Y viene Satanás y el miedo, y a partir de eso no ha podido crecer tu negocio. En el nombre de Jesús atamos a todo espíritu inmundo de fracaso, todo espíritu inmundo de derrota, toda voz de las tinieblas que ha frenado que podamos avanzar en las cosas que están relacionadas a nuestro trabajo, a nuestro negocio, a nuestros ingresos. Oíme bien, Satanás, te atamos y te echamos fuera. Sécate ahora, sal ahora en el nombre de Jesús. En el nombre de Jesús. ¿Sabe? Este espíritu es generacional. Así tú como de niño has recibido como una herencia desde tus abuelos, inclusive más antes, ese mismo espíritu quiere atacar a nuestros hijos con diferentes tipos de temores. Mas en el nombre de Jesús este día tomamos todo poder y toda autoridad. Y hablamos a todo espíritu inmundo generacional que viene desde nuestros ancestros, desde nuestros abuelos, y ha pasado a nosotros y quiere pasar a nuestros hijos y a nuestros nietos. Hoy me viene espíritu inmundo de miedo, espíritu inmundo de tortura, de terror, que has entrado desde este lado de América, por el lado de los españoles, por el lado de la cultura indígena. Oíme bien, Satanás, que ha subyugado a mis abuelos, a mis tatarabuelos. En algunos casos han habido homicidios. Oíme bien, Satanás, que has causado terror en mis antepasados y quieres trasladar este miedo a mis generaciones. Hoy tomo poder y autoridad en el nombre de Jesús, en el nombre de Jesús, y te ato y te echo fuera de mi vida, fuera de mis generaciones. Sécate ahora en el nombre de Jesús. Te vas al abismo, te vas al abismo, y ahí te quedas atado en el nombre de Jesús. Te vas al abismo, te vas al abismo en el nombre, y no vuelves, no vuelves, no vuelves, no vuelves. Te quedas atado ahí y no vuelves a entrar en mi vida, en mi familia, en mis hijos, en mis generaciones, ni a nadie de mi casa. En el nombre de Jesús, en el nombre de Jesús, en el nombre.

0: Levante su mano derecha, en el nombre de Jesús. Su mano derecha. Dice la Biblia, sin fe es imposible agradar al Señor. Hemos leído en el Salmo, dice que tenemos la vara y el cayado. Ahí usted tiene una herramienta espiritual. No está solo. ¿Sabe? Dios está con usted, sí. Pero Dios esta mañana le ha entregado una autoridad espiritual en su mano. Diga, en el nombre de Jesús. Fuerte, en el nombre de Jesús. Tu palabra dice, Señor amado, tomarán en sus manos serpientes y escorpiones, y sobre toda fuerza del enemigo, nada me va a dañar. Diga conmigo, nada me va a dañar. Hoy yo tomo la autoridad de Cristo y ato a todo espíritu inmundo que operaba en mi casa, en mi familia, en mi cuerpo. Lo ato y lo echo fuera. Enfermedad, sécate. Escasez, fuera. Falta de visión, fuera. En el nombre de Jesús, yo declaro que el miedo no opera en mi vida, en mi casa, ni en mi familia. En el nombre de Jesús, recibo la autoridad de Cristo y digo, soy libre. Digo, amigo, soy libre. Soy bendecido. Soy prosperado. Tengo victoria. En el nombre poderoso de Jesús. Amén. Amén.
1: Jesús, necesitamos ser como tú. Haz nuestro carácter más como el tuyo. Ayúdanos. Levante sus manos y dígaselo al Señor.

¿Y cuántos saben que no seremos avergonzados? Que Él prepara mesa delante de nuestros enemigos. Cualquier enemigo que tú tengas en este momento, sea enfermedad,

gloria, gloria al Señor. Así es en nuestra vida. Proclamamos que Él es el que abre nuevamente camino en el desierto y abre el mar también para que crucemos nosotros. Cuéntese, gloria a Dios. Pero ¿quién

0: tu casa. Pon tu mano en tu corazón, pon tu mano en tu cabeza y es tu casa. Esta es tu casa, Señor amado. Habita en él. Habita aquí, Señor amado. Habita aquí. Gracias, Jesús. Gracias, Jesús. Gracias, Señor amado. Tú eres bueno, papito. Por eso te honramos. Toda la gloria, toda la alabanza es para ti, amado Dios.
1: Sí, Señor.
0: Toda rodilla se doblará. Toda lengua confesará.

0: cuando bebo de ti ya nunca más voy a tener sed. Gracias, Jesús. ¿Alguien puede dar un grito de júbilo? Y a su nombre,
1: gloria.
0: Y a su gloria,
1: más gloria.
0: Y para el pueblo de Dios,
2: victoria.
0: Hemos venido a alabarle. ¿Cuántos dicen amén?
2: Amén.
0: Hemos venido a exaltarle. ¿Cuántos dicen amén?
2: Amén.
0: Vamos, dale un grito de júbilo.

Diosito, bueno, gracias te damos por todo lo que tú haces, Señor amado, porque nos permite, Señor amado, hablar lo que dice tu palabra, nos permite, Señor amado, expresar lo que tu Espíritu Santo ya está poniendo en nuestra vida, Señor. Gracias, Señor amado, en el nombre de Jesús, y ahora también queremos escucharte y obedecerte, Señor. Tu palabra nos hable hoy, en el nombre de Jesús. Amén, amén y amén. Gloria a Dios. Puede tomar asiento, por favor. Gracias, hermanos, hermanas. Gracias. Vamos a buscar la palabra. Y antes de entrar al mensaje, yo quiero leer justo lo que hemos cantado. Está en la Biblia, hermanos, por si acaso. Eso es lo lindo. Por eso es que no es que alguien diga, oye, qué canción tan emocionante. No, aparte de todo, es la palabra del Señor. Amén. Entonces está, por ejemplo, eso en el libro de Primera Corintios. No lo puedo dejar pasar de lado, tan hermosa bendición. Dice en Primera Corintios capítulo 1, el 1, ¿no? El versículo 25. Dice, porque lo insensato de Dios es más sabio que los hombres, y lo débil de Dios es más fuerte que los hombres. Eso es la declaración más hermosa que el Señor ha puesto en nosotros. Pero el 24 dice, más para los llamados, así judíos, como 1.24, 1 Corintios 1.24, más para los llamados, así judíos como griegos, Cristo, poder de Dios y sabiduría de Dios. Un aplauso, por favor, al Señor. Gloria a Dios. Ellos, hay que ahí siempre enfatizar que lo que estamos hablando, pues lo dice la Biblia. Alguien va a decir, no, hermano, ¿por qué ustedes dicen ciertas cosas nomás? No, nosotros estamos hablando lo que la Biblia expresa. Y eso es lo que cantamos hace un ratito, ¿no? Acerca del poder de Dios. Porque dice que lo necio del mundo escogió Dios. ¿Por qué habla esto el apóstol Pablo? Porque estaba en un medio, en una sociedad muy, muy intelectual, ¿no? ¿Para qué? En ese entonces, el Señor le permitió a Pablo, en medio de esa sociedad, traer la palabra de Dios. En medio de esa sociedad. O sea, no es sorprendente que a nosotros nos coloque también en un medio en el que los demás pueden considerar saber mucho. Puede decir, pero el que sabe. Esas cosas son muy sencillas o muy básicas, alguien diría. Pero Dios nos permite estar en todo lugar. Y ahí está Pablo, ¿no? En medio de los corintios, imagínense, corintios. Cuando hemos estudiado cultura griega en el colegio, ya pues de cajón, ¿no? Siempre mostraban, y es eso, ¿no? O sea, uno de los mayores ejemplos del humanismo, ¿no? Uno de los cúspides, ¿no? Ahí están los filósofos, ahí están el origen de las ciencias, dicen ellos, el origen hasta del deporte, donde empezó las olimpiadas, ¿no? O sea, se le dan tanto énfasis a la parte humana, entonces en ese medio lo pone a Pablo, ¿no? Y muchos lo hubiesen desvirtuado, a pesar que Pablo también era humanamente hablando también destacado, pero igual no le hubiesen dado mucha importancia. Todo lo que para nosotros podía ser algo esforzado, ¿no? Siempre va a haber gente que sabe mucho más humanamente hablando, ¿no? Aquí mismo, digamos, entre nosotros podemos también, ciertamente, ¿no? Hay gente que en formación, preparación y algunos mucho más allá, pero el mundo de pronto tiene también ahí, ¿no? Como para demostrar que no es así, para desvirtuar, ¿no? Acuérdense de Moisés, ¿no? Moisés va, lo entrena el Señor en el cerro para liberar a su pueblo. Dice, bota la vara, el palo, bótalo. Ahora levántalo y se vuelve culebra, ¿no? O sea, víbora. Vuelve a botar y se vuelve palo y entonces lo entrena, ¿no? Y le estaba diciendo, esto va a pasar cuando estés delante de Faraón, en pocas palabras. Y así fue, estaba delante de Faraón y lanzó la vara y estaba ya en serpiente y toca la serpiente de la cola y vuelve a ser vara y eso, ¿no? Sin embargo, ¿qué hace el mundo? Trae, dice, el faraón dice, a ver, ¿dónde están mis hechiceros? ¿Dónde están mis, esos que saben estas cosas? Y dice que hacen lo mismo, imitan lo mismo, ¿no? Lanzan igual, seguramente palos y serpientes, ¿no?
El mundo siempre va a tratar de despreciar, de no valorar lo que viene de parte de Dios. Pero ¿qué hace al final de esta historia? Dice que las serpientes, o sea, la serpiente que vino, se convirtió, es decir, esa vara que se convirtió en serpiente, la de Moisés, esa serpiente empezó a comérsela a los demás. O sea, Dios es mayor. Siempre va a ser mayor. Claro, porque el diablo está estarudo y sí va a ser guerra, sí va a ser batalla, sí se va a tomar el tiempo de esforzarse también y de presentar algo, pero mayor es el que está en nosotros que el que está en el mundo. ¿Cuántos dicen gloria a Dios? Mayor, denle un fuerte aplauso al Señor, por favor. Y bueno, ese es un versículo que tiene que ver con lo que ahora vamos a compartir. Vamos a buscar el libro de Jueces, capítulo 6. Y esta es una de las historias más interesantes que nos ofrece el libro de Jueces. Jueces es, si van entendiendo, la continuación del libro de Josué, ¿no? Y Josué es la continuación de todo lo que pasó en el Éxodo, ¿no? En la salida de Egipto, ¿no? Salió el pueblo de Dios hacia el desierto. En realidad estaban yendo a la tierra prometida, pero tenían que recorrer el desierto, ¿no? Entonces ahí está el Éxodo. Y cuando Moisés ya tiene que dejar el ministerio, en pocas palabras, pues Dios le manda a que pueda ungir a Josué, ¿no? Y Josué, discípulo de Moisés, pues ahí le toma la responsabilidad. Gracias, Jair. Toma la responsabilidad de llevar adelante al pueblo de Dios, ¿no? Y Josué es el que puede ingresar a la tierra prometida. Moisés solo puede verlo de lejos, ¿no? Lo puede ver. Dice, ven y Moisés, le dice el Señor, te voy a llevar. Todo lo que te he hablado te voy a mostrar. Y lo sube a un lugar alto y desde ahí le hace contemplar, ¿no? Es una reflexión fuerte. Pero de todas maneras yo creo que entendió Moisés esa etapa y le explica por qué no va a entrar a la tierra prometida. Le dice el momento en el cual él se privó de entrar a la tierra prometida, ¿no? Pero lo entiende porque completa esa fase Moisés, y quien entra es el pueblo nacido en el desierto, con excepción de Josué y Caleb. Todos los demás que entraron nacieron en el desierto. Era una nueva generación, ¿no? Dice que esta nueva generación, bueno, es bien interesante y ha sido tema de otra prédica, cómo logran pasar el Jordán, ¿no? En forma maravillosa, increíble. Tiene que pasar primero el arca, se detiene el agua, pasan al frente, hacen del medio del lecho del río, sacan 12 piedras, una por cada tribu, y hacen con eso un altar. En el altar entregan su ofrenda para que sea una conmemoración de cómo el Señor los había sacado, ¿no? Iba a quedar como un ejemplo de lo que es lo sobrenatural, lo que acabamos de leer, ¿no? Para los demás, dice Pablo, cuando leímos al principio, todo esto puede ser una locura, pero para nosotros es poder de Dios. Entonces ahí está Josué, ¿no? Interesante, uno. Ahí cuando hace el altar, le dicen, ¿para qué estamos haciendo esto? Y Josué dice algo bien importante. El Señor dice que cada vez que las próximas generaciones te pregunten, ¿por qué hay este altar al otro lado del Jordán? Les van a contar cómo Dios les sacó con mano poderosa. Será para honrar a Dios. Así que estaba bien claro, ¿no? Sin embargo, si usted ya va leyendo el libro de Jueces, vuelvo a decir que es la continuidad del libro de Josué, nos vamos a dar cuenta que había jueces temerosos a Dios, y durante esa época en la que ellos estaban al frente del pueblo de Israel, marchaban bien. Cambiaban a otros jueces que no eran temerosos de Dios y otra vez estaban de capa caída, ¿no? De alas caídas, otra vez. Como el resto de los pueblos, no como un pueblo de Dios. Se levanta otro juez de vez en cuando y otra vez se ponen las pilas, ¿no? Y esta es una de las historias de esa etapa de los jueces. Y está en el libro de
Jueces capítulo 6, por favor. Voy a leer en Nueva Traducción Viviente, pero igual da. Si tiene otra versión, nos ayuda a entender siempre más la palabra, ¿no? Dice, vamos a buscar. Jueces, libro de Jueces. Capítulo 6. Dice, Jueces 6:1. Los israelitas hicieron lo malo a los ojos del Señor. Entonces el Señor los entregó a los madianitas durante 7 años. Ellos estaban, desde luego, habían salido del desierto y ya estaban en la tierra prometida, pero todavía los pueblos que de alrededor todavía tenían pues una presencia importante, ¿no? Los madianitas, por ejemplo, a usted le va a ser familiar porque Moisés toma esposa de Madián, de ese pueblo de Madián. Propiamente no era el pueblo de Dios, pero bueno, conocían de Dios, ¿no? Pero no era Israel, es otro pueblo. Conocen de Dios, todo, pero no es Israel. Entonces, en esta etapa, dice que ese pueblo era enemigo de Israel, los madianitas. Dice el versículo 2, estamos en Jueces 6:2. Los madianitas eran tan crueles que los israelitas hicieron escondites en los montes, en las cuevas y en lugares fortificados. Crueldad había en este pueblo, ¿no? Enemigo de Israel. Versículo 3. Cada vez que los israelitas sembraban sus cultivos, venían saqueadores de Madián, de Amalek y del pueblo del oriente y atacaban a Israel. O sea, otros pueblos, aparte de Madián, también los atacaban. ¿Y en qué áreas atacaban? Dice, en los cultivos, en los sembradíos. Es un área, es una de nuestras áreas, hablamos de cada familia, ¿no? Que tiene que ver con el sustento, con los recursos, ¿no? Dice que en esa área atacaba estos madianitas y este otro pueblo también, ¿no? Los de Amalek. Versículo 4. Acampaban en territorio israelita y destruían las cosechas hasta la región de Gaza. Bien actual, ¿no? Gaza ahorita, estas regiones. Se llevaban todas las ovejas, las cabras, el ganado y los burros, y dejaban a los israelitas sin qué comer. O sea, estratégicos, ¿no? Atacaban las áreas de los cultivos, pero también atacaban a la parte del ganado. A uno le va a parecer, ves lo mismo, lo mismo nomás es. Claro, es lo mismo. Pero cuando entiendes en la palabra, te está hablando de tu economía en varias áreas. El cultivo es el sustento, el pan. El ganado es el ahorro. Siempre va a haber así. Es bien interesante, ¿no? Hay un ahorro. Y les ataca en esa área. Las ovejas, las cabras, son la caja chica de las familias, ¿no? Bienvenidos. Bienvenidos, querida familia. Pasen, pasen. Entonces, miren el ataque del enemigo, ¿no? Primero a su sustento. Eso es clave. Pero también a su ahorro, porque las cabras y las ovejas son la caja chica de la economía familiar rural. No estoy hablando de los empresarios, estoy hablando de familias. Las familias que tienen de todo un poco, no mezclan las cosas, jamás van a mezclar. Por ejemplo, a principio de año nunca van a vender una vaca para comprar un guardapolvo, eso no hay. Sí venden una oveja o dos. Eso es para guardapolvo, para útiles escolares, es una economía rural, familiar. ¿Para qué es la vaca? ¿Para qué son los toros? Para que se vuelva minibús, ¿sí o no? Para cosas más grandes, retos más grandes. Por un terreno, lejos, pero terreno. ¿Ya? ¿No, eh? O sea, le apuntan, ¿no? Tienen sus cosas. Pero aquí nos estamos mostrando cómo el enemigo le atacó. Estamos en Jueces capítulo 6. Versículo 4, ¿no?
Aparte del sustento, dice, acampaban en territorio israelita y destruían las cosechas. Hasta la región de Gaza se llevaban todas las ovejas y las cabras. Y miren, ovejas y cabras es una economía más de caja chica, por decir algo. Pero aquí ya se llevan también algo más grande, el ganado. Y ganado aquí está hablando de reses. Eso también atacan. O sea, qué estratégico el enemigo, ¿no? Empieza a atacar tu pan, tu caja chica y luego tu capital, porque eso es ya el ganado. Y los burros. Burros es un medio de transporte. Quien tiene medio de transporte está un paso más allá del promedio de la gente. Esa área también, ¡pum! El enemigo, ¿no? Y luego dice, y dejaban a los israelitas sin qué comer. O sea, estratégico este enemigo, ¿no? Pam, pam, le cierra, pac, pac, pac, pac, a todo lado. Continúa la narración y dice, 5, estas multitudes enemigas que venían con sus animales y sus carpas eran como una plaga de langostas, llegaban en numerosas manadas de camellos imposibles de contar y no se iban hasta que la tierra quedaba desolada. Estos enemigos llegaban, dice, bien organizados para acampar con camellos, venían con todo a destruir, ¿no? Entonces, imagínense, eso les estaba pasando a los de Israel, ¿no? Venían estos enemigos, pero súper armados, súper equipados para crear problemas. Dice, versículo 6, así que Israel se moría de hambre en manos de los madianitas. Entonces los israelitas clamaron al Señor por ayuda. Cuando clamaron al Señor a causa de Madián, el Señor les envió un profeta quien dijo al pueblo de Israel, esto dice el Señor Dios de Israel, yo te saqué de la esclavitud en Egipto, te rescaté de los egipcios y de todos los que te oprimían, expulsé a tus enemigos y te di sus tierras. Te dije, yo soy Señor tu Dios, no debes rendir culto a los dioses de los amorreos en cuya tierra ahora vives. Pero no me hiciste caso. Después el ángel del Señor vino y se sentó debajo del gran árbol de Ofra que pertenece a Joás del clan de Abiezer. Gedeón, hijo de Joás, estaba trillando trigo en el fondo de un lagar para esconder el grano de los madianitas. Nos muestra una situación dura, ¿no? Si al principio hemos leído, dice que Israel estaba pasándola mal. Y aquí, en este versículo, nos aclara por qué. Porque le habían dejado al Señor. Y a veces uno dice, no, te está yendo mal porque no estás con el Señor. Sí, tampoco está cerrado. Sin embargo, no te deja ahí colgado. No te deja ahí. Sí, estás mal porque no has tomado en cuenta a Dios en tu vida. Pero no te deja ahí. Si te dice, pero Dios te puede, o sea, te está permitiendo que vuelvas a sus principios, que vuelvas a engancharte con el Señor. Todo el pueblo está mal. No es una persona, no es una familia. Dice, todo Israel estaba mal. Y clamaron. Ya entre esos podría decir, pero no, algunos se merecen este momento triste de la vida. Otros dirían, no tanto. Decir, pero Dios es Dios para todos. Es Padre para todos. ¿Cuántos dicen gloria a Dios? Es más, dice la palabra que Él permite que llueva sobre justos e injustos, sobre buenos y malos. Porque Dios da oportunidad a todos. ¿Por qué es así el Señor? Porque Dios lo permite. Porque es Padre. Cuando uno es papá o cuando uno es mamá, se da cuenta que no, los hijos no son una copia uno del otro. Cada quien tiene su personalidad, cada quien es diferente. Por mucho, al otro día decía, por mucho que sean gemelos idénticos, y aquí en la Congre tenemos dos gemelas, en el segundo servicio vienen. La primera vez, o las muchas veces te puedes equivocar, pero los que ya les conocen más, les dicen de su nombre, ¿no? Yo ando todavía practicando, les digo, con su nombre, ¿no? Lenny, Lizzy, no, al revés, ay, ay, ahora sí, Lizzy, Lenny, sí, y a veces ya, ¿no? Espero mejorar.
Pero aún fueran así, así como fotocopia, son diferentes. Una mamá sabe, ¿no? Un papá sabe. Ahora no sé cómo será realmente en cancha, ¿no? Cuando nacen gemelos, ya pondríamos aquí una marca para darle leche equilibrado por ahí. A uno no le da dos veces. Pero no creo. Una mamá sí sabe. A ver, sí, con marca o sin marca, no. Él es, uno ya sabe cuál es, ¿no? Pero dice que todo el pueblo de Dios estaba en un momento crítico. No hay uno como para que pueda decir, pero este se merece, no, no se merece. No, Dios es para todos, es padre de todos nosotros. Amén. ¿Cuántos dicen gloria a Dios? ¿Cuántos se sienten hijos amados por el Señor? Un aplauso, por favor. Gracias. En medio de toda esta historia tan triste, ahí está Dios igual, la misericordia del Señor, ¿no? Y aquí dice que ya muestra un personaje, Gedeón, ¿no? Está hablando de él. Dice el versículo 10, te dije, yo soy el Señor tu Dios, no debes rendir culto a los dioses de los amorreos en cuya tierra ahora vives, pero no me hiciste caso. Después el ángel del Señor vino y se sentó debajo del gran árbol de Ofra, que pertenece a Joás del clan de Abiezer. Gedeón, hijo de Joás, estaba trillando trigo en el fondo de un lagar para esconder el grano de los madianitas. Seguramente un poco de cosecha no se llevaron el ejército enemigo, y ese poco estaba trillando, no estaba sacando los granos, ¿no? De las espigas. Y se medio camuflado, porque no quería hacerlo público, porque hasta eso le quitaban. Entonces estaba ahí medio haciendo lo posible, todo esfuerzo para que este Gedeón tenga alimento para su familia, ¿no? Dice el versículo 12, entonces el ángel del Señor se le apareció y le dijo, guerrero valiente, el Señor está contigo. Qué lindo, ¿no? Está ahí trabajando el hombre, camuflándose porque viene el enemigo, está sacando de las espigas un poco de grano para convertirlo solamente en harina y luego en pan, o qué sé yo, tantas cosas que podría hacer, ¿no? Pero ahí le dice esta palabra, guerrero valiente, el Señor está contigo. Qué lindo el Señor. Si estás en la versión tradicional, dice, varón esforzado y valiente, Jehová está contigo, varón esforzado y valiente. Entonces dice, pero en medio de circunstancias, guerrero valiente, este ángel, o qué está pasando, o yo no estoy entendiendo, pero estamos pasando la mal aquí, y alguien te dice, guerrero valiente. En otra versión, varón esforzado, y el Señor está contigo. Que importa las circunstancias, el Señor está contigo. ¿Cuánto le das un aplauso? ¡Valiente! El Señor está contigo. Puedes pasar una situación de salud y usted te dice, guerrero valiente. A las damas, guerrera valiente. Pero estoy pasando esto. Valiente, el Señor está contigo. Esa es la clave, ¿no? Una situación económica, una situación familiar. No, pastor, no, eso no es tan grave, diría alguien, ¿no? Para el que no está pasando eso, no es grave. Una situación familiar así, donde el diablo está desestabilizando tu casa, tu familia, es serio. No, no más serio es el económico, puede decir alguien. Para esa persona es serio ese tema económico también. No, no más serio es el tema de salud. Para esa persona es serio. El problema que estés atravesando, para el Señor es igual, a Él le interesa igual aquello que está afectando a tu vida. Cuando dice gloria a Dios. Y ahí sale la voz del ángel, valiente. Versículo 13, 6:13, Josué 6:13. Señor, respondió Gedeón, si el Señor está con nosotros, ¿por qué nos sucede todo esto? Uy, buena pregunta, ¿no? Y le ha dicho al ángel, valiente. Había un momento, dice, no te voy a molestar, pero una aclaración. Si Dios está con nosotros, ¿por qué nos está pasando estas cosas? ¿Qué cosas? Para este pueblo dice que venía pueblos enemigos y les quitaban todo. Su cosecha, sus animales, todo. Si realmente, como tú dices, el Señor está con nosotros, ¿por qué nos acontece todo esto?
Continúa el versículo. ¿Y dónde están todos los milagros que nos contaron nuestros antepasados? ¿Acaso no dijeron: el Señor nos sacó de Egipto, pero ahora el Señor nos ha abandonado y nos entregó en mano de los madianitas? Ellos se consideran abandonados por Dios. Pero versículos antes, el Señor dijo: ustedes me han dejado. Y yo les he dicho que hagan esto y ustedes no me han dado importancia y se han ido detrás de los dioses egipcios. El Señor dice, ¿no? Creo que unos 5 versículos adelante hemos leído eso. Pero ellos dicen todo lo contrario, dicen: nos has dejado. Y el Señor dice: ustedes me han dejado, en realidad. Pero ahí el problema, aunque de dos posiciones están viendo, el tema es que no estaban con Dios. Ese es el tema, esa es una realidad, ¿no? Versículo 14, entonces el Señor lo miró y le dijo: ve tú con la fuerza que... Pero ahí el problema, aunque de dos posiciones están viendo, el tema es que no estaban con Dios. Ese es el tema, esa es una realidad, ¿no? Versículo 14.

fuerza que tienes y rescata a Israel de los madianitas. Yo soy quien te envía. Versículo 15, pero Señor, respondió Gedeón, ¿cómo podré yo rescatar a Israel? Mi clan es el más débil de toda la tribu de Manasés y yo soy el de menor importancia en mi familia. Acuérdense que Israel tenía 12 tribus grandes, o sea, dos como pueblos, o 12, ¿no? ¿Cómo podría decir? Subdivisiones, ¿no? De esas 12, dice, yo pertenezco a la que no tiene tanta influencia. Y de eso, soy una de las familias que tampoco soy los más relevantes. O sea, creo que, Señor, te has equivocado de encontrarme. Hay personas más destacadas. Es más, de entre las tribus debe sonar mejor la tribu de Judá. Hasta su bandera es un león. Sí. De una tribu que ni siquiera le dan mucha importancia. Soy de Manasés. ¿Qué Manasés? ¿Quién es? ¿Dónde quedas? A la vuelta. ¿Dónde queda Manasés? Y de Manasés soy de una familia que nadie más. No es tan importante. Y dentro de los de mi familia yo también soy el más cucaracho. A veces nos sentimos así. Si nos evaluáramos en ciertos momentos de la vida, por algunos de nosotros no daban ni 10 centavos, nadie, ¿no? Pero Dios sabe, Dios escoge la persona que quizá otros no le dan mucha importancia, ¿no? Ahora yo tengo la oportunidad y el privilegio de que ustedes me puedan escuchar. Pero me acuerdo de muchachitos que me sacaron así de, casi me botan porque no podía cómo hablar a tantos. No sabía tampoco, ¿no? He debido tener como 10 años, 11. 11. Estaba en lo que ahora es sexto de primaria, ¿no? En ese entonces se llamaba primero intermedio. Y entonces en el colegio en el que yo estaba, por semana colocaban uno para que hice la bandera y el otro para que dé el discurso, ¿no? Y en mi curso ya había el que iba a izar la bandera, el primero de curso, y a mí me tocaba dar el discurso. Y dije, ¿qué voy a hacer? También mi falta de experiencia, ¿no? Mi papá, que es dirigente, me podía haber dado un consejo, ¿no? Primero saludar, primero, o sea, tantas cosas, ¿no? Toca un punto y después agradeces y ya está todo. Pero no fui valiente de siquiera preguntarle, decirle, ¿no? Así que ese día, así, me lancé a la piscina sin saber qué decir ni qué. En mi idea quise ordenarme un poco, no sabía cómo empezar a hablar, no sabía cómo, nada, pues, y lo triste fue que estaba ahí, y claro, yo estaba agarrando el micrófono, todos los de aquí atrás eran los profesores, ellos no tenían el micrófono, y empezaron a maltratarme, en serio, uno que otro se calló, pero otro decía, sin mentir, qué burro, me dijo uno, qué burro. ¡Qué vergüenza! ¿Cómo no va a poder decir unas cuantas palabras así? Por lo menos de esos 20, 12 me han debido decir cosas feas. Sí, yo me sentía como este, ¿no? Yo soy el de la última familia. ¿Por qué me han escogido a mí? Debían buscar debían hacer ¿qué se llama? Una casa talentos, ver a ver quién puede hacerlo mejor. Pero a mí me tocaba, pero no sabía, ¿no? Casi salgo llorando a esa edad por la forma que me trataron. En serio, era muy duro que hablaron. Desde que el que dijo, ¡qué burro! Ya me mató, ¿no? Pero Dios tiene misericordia. ¿Puede o no puede, Señor? El Señor sabe, ¿no? Pero así nos pasa momentos en los que de pronto, ese es mi caso, ¿no? A usted quizás no le ha pasado eso, ¿no? Pero a veces dice, no, ¿qué va a hacer nada, ¿no? Esta persona. Pero Dios, ¿cómo nos permite? Yo cuando conocí al Señor empezó a cambiar eso. Claro, en mi formación normal sí fui avanzando, claro que sí. Me esforcé y todo, ¿no? Pero cuando vine a Cristo, Él sacó realmente el temor y el miedo. Eso fue lo que Él sacó eso y me hizo entender. Me capacitó. Y usted se va a dar cuenta. Usted mismo debe ser.

0: ese ejemplo. La gente que empieza a leer la palabra empieza a tener otra forma de ser. Yo he visto gente mayor, mayor, que ha aprendido la Biblia para la parte de alfabetización. Con la Biblia empezaron a escribir y empiezan a leer, leer, leer, leer. Y cuando los escuchas hablar, te hablan pura profundidad de Dios. ¿Dónde han aprendido? Primero que se han esforzado, pero segundo que el Espíritu Santo ha ido cambiando sus vidas y esas palabras realmente se han convertido en vida. Tu mami es así. Yo le veo con mucha... Tú le escuchas hablar y dices, wow, o sea, no te habla tonterías, te habla cosas de la palabra de Dios. La mami del hermano Willy, que Alisaya también, estoy hablando, son hermanos, por si acaso, hermana Joana. Entonces, cuando hay personas así maduras, mayores, y les escuchas hablar con tanta claridad, bien ordenado, dices, ¿de dónde? ¿Cómo pasó eso? Y yo puedo darme cuenta que simplemente ha sido el Espíritu Santo transformando su vida y también renovando la inteligencia, dándole, haciéndole trabajar nuevas áreas en su mente que antes quizá no estaban, y funciona increíblemente. Es más, hay datos técnicos en el mundo, también debe haber, pero hablando de Bolivia, que uno de los mejores métodos de alfabetización es la Biblia. En serio. A ver, vean, en una comunidad, ahorita ya no se puede notar mucho, ¿no? Porque ahora la tecnología ha llegado a todo lado, en todo lado pueden entrar a internet, en cualquier lugar, ¿no? Pero digamos hace unos, no sé, unos buenos años atrás, podías llegar y veías la comunidad, los que estaban en todos los domingos, por lo menos leyendo esto, cantando sus himnarios, en porcentaje eran los más preparados. En serio, porque leyendo, leyendo, leyendo, leyendo, leyendo, ¿qué vas a resultar? Hay conocimiento, hay el Espíritu Santo renovándonos, ¿no? Hasta nuevas palabras puedes captar, el entender de muchas cosas, ¿no ve? Y eso es, por eso es un método muy, muy bueno de alfabetización en Bolivia, ha sido la Biblia, la Biblia. No estoy sacando, por favor, ninguna bandera política, pero el expresidente de este país dijo una cosa. Dijo, no hay iglesias católicas en todas las comunidades de Bolivia, pero sí hay iglesia evangélica en todas las comunidades de Bolivia. Lo dijo el expresidente. Vuelvo a decir, no estoy sacando mi bandera, porque por ahí dicen, ¿de qué bloque usted pasó? Ahora se ha deschapado. No. Pero lo dijo él. Y lo dijo bien, qué lindo, me gustó cuando lo dijo en un discurso, lo dijo. No hay un párroco o un sacerdote en todas las comunidades de Bolivia, pero sí hay un pastor. ¿Cuántos dicen gloria a Dios? Sí hay una iglesia evangélica. Una iglesia cristiana. ¿Cuántos dicen gloria a Dios? Den un aplauso, por favor, al Señor. Hay que honrar a tantos siervos de Dios que han dado su vida por el Evangelio en las comunidades. Claro, en otros tiempos, ¿no? Los han tratado de todo, hermano. Pero ahí estaban dándole duro con su himnario Cala, con su Biblia aymara o castellano, dándole. Y eso ha aportado al país. Para que un expresidente diga eso, es verdad. Ahorita mismo, en este horario, hay una reunión cristiana en las comunidades. Hay. No sé si en este mismo horario haya una misa en todas las comunidades. No las va a haber. Sí puede haber en las capitales, ¿no? en los pueblos grandes, digamos. Pero sí, en las comunidades. La iglesia la van a abrir el día de su fiesta patronal. ¿Sí o no? Para esa fecha se abre. No hay. Un ejemplo que yo conozco, Songo, ahorita les aseguro que no hay una misa en Songo. Pero sí va a haber el 4 de mayo, 3 de mayo, que es época de su fiesta patronal, fiesta de la cruz. O sea, sí va a haber ahí, segurísimo, porque está el preste y está todo. Lo llevan al párroco desde La Paz, se lo pagan, llega con su camioneta, con su vagoneta, sí llega. Pero ahorita no hay una misa ahí, no hay, no va a haber, está cerrado eso. Pero sí hay. Quizá más de una congregación, pero sí sé que hay una congregación, pero por ahí hay otra más. ahí cantando, con su alabanza, con su Biblia, leyendo la palabra. Qué lindo es el Señor, ¿no? ¡Gloria a Dios! Y a veces te sientes el último, pero yo no sé nada. Soy de una familia que no es tan importante. Hay familias más importantes, hay más grandes y todo. A Él le encuentra. A nosotros somos Gedeones. A nosotros nos ha encontrado. Porque, vuelvo a decir, es con ese ejemplito, ¿no? Para mi caso, había quienes podían hablar mejor. Sí, pero a ti te ha encontrado, pues, el Señor. Dios usa nuestras vidas. Y dice el versículo 16, el Señor le dijo: yo estaré contigo y destruirás a los madianitas como si estuvieras luchando contra un solo hombre. Yo voy a estar contigo y vas a destruir ese pueblo enemigo como si fuera una sola persona. Y era un pueblo multitudinario, ahorita van a ver cuántos. Dice: si de verdad cuento con tu favor, respondió Gedeón, muéstrame una señal para asegurarme de que es realmente el Señor quien habla conmigo. Dice, tanta maravilla, ¿será que Dios siempre me está hablando o me estoy equivocando? El ángel estaba hablando de parte de Dios, ¿no? Y entonces hace algo, no lo voy a leer, pero dice, voy a colocar un vellón. Si el vellón está seco y todo lo demás por el rocío está mojado, esa es la respuesta. Y pasa eso. Después hace lo inverso. Si el vellón está mojado y todo lo demás está seco, esa es la confirmación. Y así pasa. Un vellón de, supongo, de cordero, lana, de cordero, ¿no está? Y se moja eso y el resto es seco. Y la otra prueba, se mantiene seco el vellón y todo lo demás es mojado. Esa es la respuesta. Esa es la respuesta. Siempre va a haber eso. Cuando todo lo demás parece que circula en un sentido, el Señor te muestra, textualmente te muestra de verdad, que el Señor está contigo mostrándote el otro polo. ¿Cuántos dicen gloria a Dios? Ese es el Señor. Así le comprueba, ¿no? Uno diría, pero ¿cómo le va a decir eso al Señor mismo, ¿no? Entonces, cuando ya le respalde el Señor, dice, versículo 27, 6, 27. Entonces Gedeón llevó a 10 de sus criados e hizo lo que el Señor le había ordenado. Pero lo hizo de noche porque les tenía miedo a los demás miembros de la casa de su padre y a la gente de la ciudad. Versículo 28. Temprano a la mañana siguiente, mientras los habitantes de la ciudad se despertaban, alguien descubrió que el altar de Baal estaba derribado y que habían cortado el poste dedicado a la diosa Acera, que estaba al lado. En su lugar se había construido un nuevo altar, y sobre ese altar estaban los restos del toro que se había sacrificado. Los habitantes se preguntaban unos a otros, ¿quién hizo esto? Y después de preguntar por todas partes y hacer una búsqueda cuidadosa, se enteraron de que había sido Gedeón, el hijo de Joás. ¡Saca a tu hijo!, le exigieron a Joás los hombres de la ciudad. Tendrá que morir por haber destruido el altar de Baal y haber cortado el poste dedicado a la diosa Acera. Sin embargo, Joás gritó a la turba que lo enfrentaba: ¿por qué defienden a Baal? ¿Acaso abogarán por él? Todo el que defiende su causa será ejecutado antes del amanecer. Si de verdad Baal es un dios, que se defienda a sí mismo y destruya al que derribó su altar. Nos hemos saltado, pero el tema es que pide el Señor que haya una ofrenda. Y este muchacho Gedeón hace la ofrenda en obediencia, después de que ya comprobó, ¿no? Como hace rato dijimos. Hace la ofrenda, presenta el toro, ahí. Es parte de su familia esa ofrenda, ¿no? Y le hace leña a sus ídolos. Al día siguiente se enteran. Dice, ¿quién ha destruido a nuestros ídolos? ¿Cómo es posible? Y al final lo delatan. Él ha hecho esto. Y van donde el papá de Gedeón. Mira tu hijo lo que hace, el desorden. Ha hecho todo esto. Y dice el papá de Gedeón, sí, ¿por qué ustedes le defienden a esos ídolos? a Baal y a Asera. ¿Por qué los defienden? Si esos ídolos son, diez, son dioses, que se defiendan. Que se defiendan. Ustedes se hacen tanto problema. Ahora, si lo están defendiendo, quiero decirles que ustedes van a acabar mal. Si lo están defendiendo a estos, ¿no? Entonces, imagínense. Para empezar, su papá ni sabía. Gedeón estaba ya en problemas con su papá, pero el Espíritu Santo le avisó. Le dijo ahí esas palabras de convicción al padre. Y el padre dijo, lo respaldo en pocas palabras, la acción del hijo. Continúa la historia, dice el versículo 33. Poco tiempo después, los ejércitos de Madián, de Amalek y del pueblo de Oriente formaron una alianza en contra de Israel. Ahora ya no era un pueblo, era una alianza de pueblos en contra de Israel. Y acamparon en el valle de Jezreel. Entonces el Espíritu del Señor, versículo 34, se apoderó de Gedeón y Gedeón tocó el cuerno del carnero como un llamado a tomar las armas y los hombres del clan de Abiezer se le unieron. También envió mensajeros. Y ahí dice, ¿no? Ya se está mostrando otra etapa ya acá. Y ahí está lo que les comenté de cómo Dios lo iba a respaldar, ¿no? Lo de la lana y eso. El siguiente capítulo, continúa la historia. Dice el 7:1. Entonces Jeroboal, es decir, Gedeón y su ejército se levantaron temprano y fueron hasta el manantial de Harod, el campamento de los ejércitos de Madián. Estaba al norte de ellos, en el valle cercano a la colina de Moré. Entonces el Señor le dijo a Gedeón, tienes demasiados guerreros contigo. Si dejo que todos ustedes peleen contra los madianitas, los israelitas se jactarán ante mí de que se salvaron con su propia fuerza. Ya estaban para entrar en batalla y el Señor le dice a Gedeón, muchos son ustedes. Alguien va a decir, ¿qué le pasa? En una guerra siempre uno quiere tener más soldados, eso es lo más normal, ¿no? Si tienes más soldados, el que está de tu lado debería alegrarse y decir, qué bien, tienen buenos soldados, creo que van a ganar. Pero en este caso el que está a su lado es el Señor y le dicen, muchos son. Señor, ¿estás de nuestro lado? ¿O qué? Muchos son. No, como, pero Señor, tenemos que ganar una guerra, es la idea, pues tenemos que ser más. Por lo tanto, 3 dice, dile al pueblo, a todo aquel que le falte valentía o que tenga miedo, que abandone este monte y se vaya a su casa. Así que 22,000 de ellos se fueron a su casa y quedaron solo 10,000 dispuestos a pelear. Es decir, que eran 32,000. El estadio nuestro, ¿para cuántos es? 40 y algo, ¿no? Cuando está full, digamos 45,000. Digamos. Pero no llegamos a 50 ahí. 40, digamos, ¿no? 40,000. 45. Pero aquí eran 32,000. Para que tengas una idea. Ah, ya, más o menos. Casi un estadio. 3/4, digamos, pero es alta gente igual. Esa cantidad de. Son muchos. Vamos a hacer lo siguiente, dice el Señor. Diles que los que tienen miedo se vayan a su casa. Y si los que tuvieron miedo eran 22,000. Solo quedaron 10,000. Qué fuerte. Yo estaba pensando, Señor, ¿para qué les he dicho eso? Mira, más de la mitad de ellos. El Señor dice, que se vayan a casa los que están con miedo. Supongo que dijo ahí, ¿no? A mí me recuerda esto, esas palabras. En mi servicio militar. De cuando en cuando salía alguien a decir, muchachos, sé que la cosa está aquí medio dura, ¿no? Pero si alguien quiere irse, levante, aquí pida su salida, váyase por la puerta, dice, no, está escapándose, no llegando. Por la puerta hay que irse. ¿Cuántos quieren su baja? ¿Sabes? Yo he dicho, ni loco van a salir. Y siempre habían locos. Bla, bla, dos locos había. Después de tiempo otro. Yo sé que están sufriendo mucho. Yo sé que extrañan a su papá. Yo sé que extrañan a su mamá. Hasta su comida le extrañan. Yo sé que hay alguien aquí que se quiere ir. Váyase por la puerta. Otros dos locos. Otros tres, cuatro. Siempre hay uno que dice, no puede ser. Ya estamos tanto tiempo. no puede ser. Pero ¿saben qué? Hay momentos donde hay un bajón y el enemigo quiere hacerte desertar. Y yo digo, ¿qué va a salir? Nadie. De mi lado saben salir. Vos. Hay justificados y hay injustificados, ¿no? Hay uno injustificado que nos dolió un montón. Era un muchacho que venía de Cochabamba. Llegaron del CITE muchos, ¿no? De Cochabamba, aquí en La Pasera. Llegaron una buena cantidad, ¿no? De esos que llegaron a Cochabamba, su familiar llegaba, pues, aunque sea de 2 meses, 3 meses, llegaba. Llegaron con su quesillo los de Cochabamba, ¿no? Yo caía bien ahí porque como de casa siempre llevaba algo porque había comido bien en casa. Y en casa me decían, llévate, llévate. Al principio decía, no, ¿qué está llevando yo? Ya estoy bien. Pero cuando llegaba con mis camaradas y veía que había necesidad, la próxima decía, nunca más voy a decir eso. En la casa, llévate ya, me llevo. Y yo ya estaba satisfecho. El muchacho se ha traído esto. ¿Quieren repartirlo? ¡Ah! Y ellos se repartían bien. Me hacían tocar un poquito y yo estaba feliz con que habían compartido conmigo. Entonces, yo me beneficiaba cuando sus familiares llegaban porque me llevaba a una familia o a la otra, así sus visitas, y estaba comiendo ahí mi mote con quesillo y así, ¿no? Con cosas que vienen de allá de Cochabamba, su pan de arani, bien feliz yo. Y una de esas oportunidades de uno de los muchachos no llegó, ya era casi ya medio año y no llegó. Y nos sentíamos tristes, él pidió su baja porque dice, no, yo me voy a ir. Se bajoneó. Me voy a ir. Y se va el muchacho. Se va como a las, el parte sería, ¿no? 8 de la mañana, no sé. Y a las 10 llega su familia. Ese día. No sabíamos qué hacer. Ya pidió su baja, lo sacaron. ¿Sabes dónde? Dijimos, no sé dónde está. Quizá ya está, camina a Cochabamba, está por la terminal. No sabemos. Y no volvió. Porque nosotros teníamos la esperanza loca que lo agarren y que vuelva, se reincorpore, ¿no? Cuando la persona se bajonea, le quita las ganas de pelear. Y así era, estaba pasando este momento, ¿no? Estaban bajoneados y de 32 mil, 20 mil dicen, no vamos a ir a la guerra. Dice el versículo 4, pero el Señor le dijo a Gedeón, todavía son demasiados. Oh, Señor, ¿cómo? Hazlos descender al manantial y yo los pondré a prueba para terminar quién irá contigo y quién no. Miren, una prueba bien especial. El Señor le dice, estos 10,000 siguen siendo muchos, pero llevados al río, ahí va a haber una forma de ver quiénes van y quiénes no van. Versículo 5. Cuando Gedeón bajó con sus guerreros hasta el agua, el Señor le dijo, divide a los hombres en dos grupos. En un grupo, pon a todos los que beban el agua en sus manos, lamiéndola como hacen los perros. En el otro grupo, pon a todos los que se arrodillan para beber directamente del arroyo. Solo 300 de los hombres bebieron con las manos. Los demás se arrodillaron para beber con la boca en el arroyo. Entonces el Señor le dijo a Gedeón, con estos 300 hombres rescataré a Israel y le daré la victoria sobre los madianitas. Envía a todos los demás a su casa. De los 10,000, dice, llévalos al río y vas a ver cómo toman el agua. Otros toman directamente así, se botan ahí, toman, ¿no? Y otros toman con actitudes. Bien, bien ordenaditos, ¿no? Y dice, de estos que han tomado de esta forma, con estos 300 vas a enfrentar la guerra. Es impresionante, pero 300. Ya no, pues no, no. De 32,000 han bajado 10,000, ahora 300. No tienen ni 1,000 soldados. ¿Qué significa? Lo dijo versículos anteriores, arriba lo hemos leído. Son muchos, no sea que luego se jacten y digan que ellos han ganado, dicen, ¿eh? El Señor, son muchos, porque no sea que digan, ah, nosotros hemos podido, nosotros sabemos, y nosotros hemos ganado esto. Y dejen de darme la gloria. El Señor ya sabía la actitud. Por eso muchas veces, el Señor no nos hace vencer cuando tenemos todas las condiciones para vencer, sino más bien cuando tenemos todo en contra, ahí nos hace vencer. ¿Para qué? Como Él dice, la gloria no sea de Israel. La gloria sea de Dios. Dele ese fuerte aplauso al Señor, por favor. Eso es en nuestra vida. ¿En cuántos momentos hayamos estado humanamente con más posibilidades de hacer cosas? Pero el Señor ve que ese momento no le vamos a dar la honra a Dios. Y entonces nos permite alcanzar cosas más grandes cuando menos, humanamente viendo, menos cosas tienes. Menos respaldo, aún de soldados, ¿no? Porque ahí la gloria es del Señor. Y dice, ya voy acabando, no voy a leer todos los versículos, pero es algo tan bonito. Les da una estrategia, ¿no? Eso está más adelante, pero les dice, ya, cada uno va a venir con su cántaro, eso es algo de una vasija de arcilla, ¿no? Con su tea, sí van a venir. Vamos a hacer algo. Y entonces, una noche, la estrategia es esa, ¿no? Todo sale. Y el campamento enemigo está ahí, están durmiendo, ¿no? Y ellos están en el cerro. Les da la orden y gritan, por Dios, por Jehová y por Gedeón. Gritan. Supongo que miren, acústicamente, el gritar con una tina de pronto, o sea, con un cántaro, ¿no? De pronto estaba amplificando su voz, ¿no? Con semejante grito. Y ya no era pues una persona. Cada uno con su parlantito ahí estaba multiplicándose por varios. No, cada quien tiene que venir con esa vasija de arcilla. El Señor les ha dado diferente forma, ¿no? Estrategia, ¿no? Está ahí con su arcilla y con su fuego. Cada uno con su fuego. Y en el momento que les dio la señal, lanzaron la vasija y gritaban más fuerte. Dice que entraron en pánico el ejército enemigo. Se levantaron, no sabían por dónde era la puerta, se chocaron y se empezaron a matar, o sea, toda una confusión. Y dicen, no, esto sí que es una multitud, el ejército de Israel es una multitud, estamos perdidos. Escaparon, dice, escaparon. Y ellos los persiguieron hasta esos lugares y ahí los ejecutaron. Estaban de miedo. ¿Cuántos eran? 300. Eliminando a un poderoso ejército de mucho más que 32,000, mucho más, muchísimos más eran. Por eso el Señor les dice, ustedes son muchos. ¿Cómo que muchos? Ellos son más. No, ustedes son muchos para vencer, son muchos, porque ustedes, si no, se van a llevar la gloria de Dios. 300. Yo quiero animarte. Este momento es ese. Humanamente, de pronto no puedes, en muchas áreas, o en alguna área, humanamente no puedes. Qué sabio Dios que te dice, qué bueno que no puedas humanamente, porque ahora sí vas a ser en mis fuerzas. Señor, ¿eres tú que me está hablando? Te he demostrado. Cuando me has preguntado, con esa del vellón seco y el resto mojado por el rocío, y al otro día al revés, el vellón mojado y todo lo demás seco, te he demostrado que lo que es para los demás imposible es posible para mí. Entonces, en gloria a Dios, démosle un fuerte aplauso al Señor y pongámonos de pie, por favor. Pongámonos de pie, vamos a orar. Que el Señor haga su obra. Que el Señor pueda obrar con poder. ¿Sabes? Estoy orando tempranito porque quiero que podamos orar todos acá. La gente que tenga una necesidad pueda presentarla delante del Señor. Yo no sé cuál es la dificultad. Yo no sé cuál es la situación ahí que nos puede tener sin respiración. Este pueblo Dice que estaba atacado por el enemigo de tal manera que ha afectado. Les ha cerrado la puerta, ¿no? Por todo lado les ha acorralado. Pam, pam, sistemáticamente, ¿no? No solo un área. Varias. Por varios frentes fueron cercados. Por varios. Le quitó su sustento, el pan. Le quitó sus ahorros. Le quitó su capital. Y luego se asociaron los enemigos. Ya no era solo un enemigo, ahora estaban asociados. Nos cercaron completamente. Ay, me dice, pastor, sí. Una cosa y luego también la otra. Qué coincidente, ¿no? No, el enemigo es estratégico. Pero nuestra estrategia es mejor, es mayor que la del enemigo. ¿Cuánto dicen gloria a Dios? La estrategia del enemigo es, pues, justo, ¿no? Se han asociado, dicen, ¿no? Más asociados, ejércitos enemigos, más asociados, arrinconándote. Pero la estrategia del Señor, menos gente todavía. Ah, son muchos, que se vayan. Los que tienen miedo. Los que toman agua de una forma que nada que ver. También que se vayan. Con esos pocos vas a vencer. Y en nuestro caso de pronto nos ha hecho dejar muchas cosas, como esos, esa gran cantidad de soldados, que eran nuestras fuerzas, nuestras destrezas, nuestras capacidades. Yo no sé qué cosas más podrían ser de esos 20,000 que tuvieron que irse, de nosotros mismos. Y solo quedaron 10,000. Y después de los 10,000, solo 300. Que el Señor te muestre ahorita. Y te diga, te haga entender. Ahora vas a vencer. En mis fuerzas. Ahora ya no es con esos 22,000 más. Ni con esos 10,000. Ahora son con los 300. Has empezado con 32,000, pero solo con 300. Vas a vencer. Y el Señor te pondrá a agarrar cosas que para los demás no tienen sentido. Un cántaro. Una antorcha de fuego. Y yo, ¿por qué, Señor? ¿Por qué tiene que ser así? Porque es el método del Señor. Porque es la estrategia del Señor. Por... A veces no sabemos con quién estamos enfrentándonos. De pronto son enemigos asociados que han decidido destruirte. No les tengas miedo. Contigo está el Señor. El Señor te dijo ya, la instrucción salió de Él, dice, haz de esta forma. ¿Cuál es la forma? Hazle caso al Señor. El hecho de que hayas venido a este lugar, esa es la obediencia del Señor. El hecho de que estés aquí parado, que has llegado acá, es como que te has venido con la olla de arcilla, con la olla de barro. Con tu fuego. Para otros es locura. Deberías estar en tu casa. Deberías estar ahí disfrutando el domingo o haciendo tu vida como siempre. Pero ahora le has dado prioridad a Dios. Has venido con tu cántaro y con tu antorcha. Y cuando el niño te dice grita, gritas. Dios la va a honrar siempre. Padre bueno, gracias. Gracias. He venido con mi cántaro, dile, he venido aquí con mi arcilla. He venido con mi antorcha. ¿Saben qué significa? Una vasija. Has venido con una actitud. En una vasija recibe, puedes recibir agua, puedes muchas cosas, productos. El Señor siempre quiere esa actitud, que tú vengas dispuesto, dispuesta a recibir. El que cree que ya lo tiene todo, pues no trae nada. Pero el que viene con una olla, con un recipiente, dice: yo necesito, Señor, yo necesito, yo no me puedo considerar alguien que ya lo tenga todo. Yo necesito de ti, Señor. Puedo estar así. Y viene con su antorcha, porque sabe que el fuego de Dios es la clave. La antorcha es la luz en la oscuridad. La antorcha es la luz y el fuego de Dios. La iluminación de Dios. Cuando no tienes idea, la luz te da iluminación. Te dice: por aquí, así lo vas a hacer, así lo vas a ejecutar, así voy a abrir camino y tú lo vas a ver. Vienes con el fuego. Hoy estás aquí, poderoso ejército de 300. Aquí estamos. Vamos a vencer. No, pastor, usted tiene otro problema, yo tengo otro. ¿Sabe qué? Es el mismo enemigo. Usted tiene un enemigo con un aspecto. El mismo enemigo, pero con otro aspecto, está a su lado, ahí atrás, para allá, en una persona que está sintiéndose afectado, afectada con las cosas. Así que es el mismo enemigo. Pero somos un ejército valiente. Uno va al agua, al río. ¿Cómo tomas el agua? Importa. ¿Cómo tomas el agua? Importa. Y el Señor dice: estos que saben cómo tomar el agua, con estos. La obediencia, la actitud importa. A veces uno dice: no, pero ¿qué importa? No, no es lo mismo. No es lo mismo. Obedecer a lo que tú digas. Oh Dios, gracias. No fueron con otro armamento, no fueron con otras cosas, solo fueron con la tinaja de arcilla y con su fuego. Y a obedecer cuando gritar. Levante su voz. Levante su voz. Oh Jesús de la gloria, gracias Señor. El Señor sabe el momento difícil que estás pasando. El Señor sabe el momento difícil que estamos pasando, cada quien en diferentes áreas, pero el Señor lo conoce. En el nombre de Jesús, en el nombre de Jesús, aquí lo único que cuenta es que tú le digas: sálvame, Señor. Orandishiko malabahaya. Solamente le digas con sinceridad: sálvame, Señor. Y gritas y dices: ¡ah! Empieza a salir de aquí una fuerza sobrenatural. Sale de ti aquello que ni pensabas, que es una convicción, que es una certeza, una seguridad. Que sale de aquí ese clamor, y esa seguridad empieza a multiplicarse, a multiplicarse. Los enemigos se empiezan a confundir y no saben por dónde escapar. Después sale el propio ejército a eliminarlos de esos valles en los cuales habían acampado el enemigo. Y tienen que irse de esos valles, porque esos valles fueron entregados a nosotros. Tienen que irse de esos lugares. El diablo se ha acampado ahí, pero tienen que irse, y tú los vas a cortar la cabeza y los vas a sacar de ahí. En el nombre de Jesús. Shamakoya, obra santo, santo, santo, santo. No sé en qué forma ha venido a atacarte a ti, pero tú lo estás viendo ahorita. Tú estás viendo la forma en la que ha atacado tu vida, tu familia, tu casa, tu economía, todo. En el nombre de Jesús, ahora tu salud, toda la las áreas en las que te has sentido atacado, atacada, ahora mismo. Dile, Señor Jesús, mi confianza está en ti, Señor amado. He sido atacado, atacada por el enemigo, pero mi confianza está en ti, Dios de la gloria. Señor amado, sálvame. Dígale fuerte, sálvame, Señor. Sálvame, Señor. Más fuerte, sálvame, Señor. Jesús de la gloria, yo necesito tu mano poderosa. Solo necesito de ti. Solo necesito obedecerte ahora, ahora, ahora, en el nombre de Jesús.
1: Que venga el libro de Josué, capítulo 1, en el Antiguo Testamento. Génesis, Éxodo, Levítico, Números, Deuteronomio, Josué, sexto libro de la Biblia. Josué, capítulo 1. Vamos a seguir alabando en un instante, pero vamos a compartir la palabra del Señor. Amén. Josué, capítulo 1, versículo 1 en adelante. Dice así: Aconteció después de la muerte de Moisés, siervo de Jehová, que Jehová hablaba a Josué, hijo de Nun, servidor de Moisés, diciendo, Josué 1:2, mi siervo Moisés ha muerto. Ahora pues, levántate y pasa este Jordán, tú y todo tu pueblo, a la tierra que yo les doy a los hijos de Israel. 3. Yo os he entregado, como lo había dicho Moisés, todo lugar que pisare la planta de vuestro pie, desde el desierto y el Líbano hasta el gran río Éufrates, toda la tierra de los heteos hasta el gran mar donde se pone el sol será vuestro territorio. Versículo 5. Nadie te podrá hacer frente en todos los días de tu vida. Como estuve con Moisés, estaré contigo, no te dejaré ni te desampararé. 6. Esfuérzate y sé valiente, porque tú repartirás a este pueblo por heredad la tierra de la cual juré a sus padres que la daría a ellos. Versículo 7. Solamente esfuérzate y sé muy valiente para cuidar de hacer conforme a toda la ley de mi siervo Moisés. Te mando, no te apartes de ella ni a diestra ni a siniestra, para que seas prosperado en todas las cosas que emprendas. Versículo 8. Nunca se apartará de tu boca este libro de la ley, sino que de día y de noche meditarás en él, para que guardes y hagas conforme a todo lo que en él está escrito, porque entonces harás prosperar tu camino y todo te saldrá bien. Mira, que te mando que te esfuerces y seas valiente. No temas ni desmayes, porque Jehová tu Dios estará contigo en donde quiera que vayas. Versículo 10. Josué mandó a los oficiales del pueblo diciendo: Pasad por en medio del campamento, y mandad al pueblo diciendo: Preparaos comida, porque dentro de 3 días pasaréis al Jordán para entrar a poseer la tierra que Jehová vuestro Dios os da en posesión. También habló Josué a los rubenitas y gaditas, a la media tribu de Manasés. Vean hasta el versículo 14. Dice: Vuestras mujeres, vuestros niños y vuestros ganados quedarán en la tierra que Moisés os ha dado a este lado del Jordán. Mas vosotros, todos los valientes y fuertes, pasaréis armados delante de vuestros hermanos y les ayudaréis. Amén. Padre, gracias por este tiempo. Gracias por tu palabra. Gracias, Señor, porque tú nos guardas, tú nos guías, tú nos enseñas. Espíritu Santo, te pedimos que vengas esta mañana y nos puedas enseñar tu palabra. Padre amado, tu diseño en nuestra mente, en nuestro corazón. Padre amado, y que nuestras fuerzas puedan aplicarse conforme a tu palabra. Gracias, Dios Todopoderoso. En el nombre de Jesús, amén. Amén. Y amén. Dele un fuerte aplauso al Rey de Reyes y Señor de Señores. Amén. Voltee con alguien y dígale: estás en el lugar correcto, estás en el tiempo correcto, dile. Estás en el lugar correcto. Por ejemplo, si usted siembra plátano en su patio, aquí en el frío paseño, ¿cree que va a salir plátano o no va a salir plátano? No va a salir porque no es el clima adecuado. Si usted siembra naranja, siembra naranja en su patio, aquí en el frío de la ciudad de La Paz, ¿sale o no sale naranja? No va a salir, ¿no es cierto? Por eso es bien importante, dice la Biblia, lo que digas te será hecho. Dile que está a tu lado, estás en el lugar correcto. Aquí vas a dar fruto. ¿Cuánto dicen amén? ¿Cuánto dicen amén? En serio, hasta en las plantas hay lugares donde vas a dar fruto. O sea, lugares específicos. Por eso es bien importante que por fe podemos declarar que vamos a dar fruto. Y es nuestro tiempo. ¿Cuántos dicen amén? Miren, hace unos, debe ser 3 meses, que yo sembré habas. Había encontrado habas medio duras. He dicho, lo sembraré esto, lo sembré en el jardín. y ya estaba saliendo, estaba empezando a florecer, pero le ha pescado el invierno, le ha pescado la helada, y las habas se han quedado pequeñitas, y ahí se han empezado a morir, se han empezado a secar, chiquititas, no han crecido grandes, porque le ha pescado la helada. Igual, por eso es bien importante, cuando estamos recibiendo la palabra del Señor, también el tiempo es importante, el lugar es importante, el tiempo es importante. ¿Amén? Amén. Dicho eso, entonces, el título del mensaje de esta mañana, ¿se acuerda? Hablamos la anterior semana del miedo, del temor. ¿Cuántos se acuerdan de ese mensaje? Levanten la mano. ¿Ven? Hablamos del temor, del no tener miedo. La segunda parte habla de lo que vamos a hablar esta mañana, y es del esfuerzo. Esfuerzo, fuerza, trabajo. ¿Ya? Y miren, a propósito, he leído casi todo el capítulo 1, y aquí menciona varias veces, dice, esfuérzate y sé valiente. O sea, uno, no tengas miedo, y segundo, tienes que trabajar, tienes que esforzarte, ¿ya? Entonces, voy a leer desde el versículo 6, voy a retomar un poco la lectura, pero del versículo 1 al versículo al 5, del 1 al 5, Dios le está hablando a Josué. Miren, no es un pensamiento, no es una ilusión, sino Dios mismo le está hablando a Josué. Dios mismo le dice: mi siervo Moisés ha muerto, ahora tú vas a tomar el lugar de mi siervo Moisés, ¿ya? Entonces, para poder tomar la tarea sumamente importante de Moisés, Dios escoge una persona, ¿ya? Esta persona es Josué. Ahora, quiero hacer un pequeño paréntesis. No escogió a Séfora, podría haberlo hecho. No escogió a la esposa de Josué, podría haberlo hecho. ¿Por qué Dios escoge a Moisés y a Josué, dos hombres? Por diseño. Porque desde Génesis, desde Adán y Eva, Dios, por ejemplo, se dirigía a Adán, no se dirigía a Eva. No es porque Dios odia a las mujeres, no, hay promesas para las mujeres, sí, pero por diseño Dios siempre le va a hablar al varón. Reitero, tal vez algunas mujeres dicen, este pastor está en contra de las mujeres. No, sino por diseño, por eso de Moisés va a pasar a Josué. Ahora, miren, si nos detenemos un instante en el versículo 2, mire, Josué 1:2 dice: mi siervo Moisés ha muerto. Ahora pues levántate, dice, y pasa este Jordán tú y todo este pueblo a la tierra que los doy a los hijos de Israel. Pregunta: ¿Dios tiene siervos en esta tierra o no tiene siervos? ¿Tiene siervos o no tiene siervos en esta tierra? Pregunto. Tiene, ¿por qué? Porque ya viene un tiempo que el Señor va a cumplir todo lo que necesita hacer, y para cada tiempo, está históricamente comprobado, Dios ha utilizado siervos, ha utilizado hombres y mujeres para hacer la voluntad del Señor. Entonces dice: mi siervo Moisés, ¿no? Entonces en el versículo 3, Dios le recuerda la promesa a Josué, le dice: yo he entregado, como le había dicho a Moisés, todo lugar que pise la planta de tu pie. Miren, Dios le está recordando a José cuál es el nivel de autoridad que él iba a tener. Y en el versículo 4 le demarca, le dice, desde el Líbano hasta el gran río Éufrates, etcétera, la delimitación. Y en el versículo 5, Dios le empieza a entregar la autoridad que estaba en Moisés a Josué. Mire, Josué 1:5, nadie te podrá hacer frente en todos los días de tu vida. Como estuve con Moisés, estaré contigo, no te dejaré ni te desampararé. Entonces Dios le estaba entregando una autoridad que estaba antes en Moisés, le dice ahora, esa autoridad está pasando a Josué, pero para obtener el trabajo que el Señor te está dando, necesitas dos cosas importantes. Diga conmigo: esfuerzo y valentía. Diga que está a tu lado: necesitas esfuerzo y valentía. Diga que está a tu lado, ¿ya? Voltea con alguien del otro lado y le necesitas esfuerzo y valentía, ¿ya? La anterior semana hemos hablado del miedo, no vamos a hablar mucho del miedo hoy día, pero hoy quiero hablar un poco del esfuerzo. En el versículo 6 dice Josué 1:6, esfuérzate y sé valiente. Esfuérzate y sé valiente. ¿Ya? Ahora, miren, ¿para qué? Le dice el versículo 6. Dice, porque tú repartirás. ¿Ya? Repartía conmigo, repartirás. ¿Ya? Ahora, miren, por eso la palabra del Señor tiene perlas preciosas que tenemos que saber discernir. En la primera instancia le dice, tienes que esforzarte y también tienes que ser valiente. ¿Por qué? Porque tú vas a repartir. Ahora, si pensamos en nuestras familias, en lo que somos hoy en día, por ejemplo, cuando un abuelito, una abuelita está a punto de partir, digamos tiene 90, 100 años o más, y tiene este abuelito casas, tiene terrenos, tiene autos, etcétera, hay algunos abuelitos que en orden dejan y dicen, no, esto es para tal, esto es para mi hijo, esto es para mi hija, esto es para mi nieto, y esto se va a vender, esto se va a repartir. Y hay algunos abuelitos que tienen esa potestad y lo hacen en un juicio correcto, digamos, de acuerdo a ellos, dice, esto va a ser así, así. Eso me parece que es lo más correcto. Pero a veces la muerte nunca pide permiso, y a muchas personas la muerte les encuentra en curva, y las personas ya no pueden repartir. Y dejan problemas a los hijos, dejan problemas a los nietos. ¿Por qué? Porque la abuelita tenía, digamos, terrenos, tenía casas. Se va el abuelito, la abuelita, y después todos están empezando a pelear. Porque eso me pertenece a mí, esto me ha dejado a mí. No, a mí me ha dicho esto, era, yo tengo los papeles, y algunos falsifican papeles, etcétera. Pero, por ejemplo, ahí es un buen ejemplo de que esta persona puede repartir lo que tiene. Miren, es bien importante que entendamos este concepto de repartir, ¿ya? En el área municipal, en el área del gobierno, en el área del Estado, por ejemplo, si es que al Estado le place, puede repartir tierras, por ejemplo, para hacer canchas. Pero yo me pregunto, ¿un ciudadano común y consciente puede agarrarse un predio grande y decir, aquí me voy a hacer mi cancha, aquí me voy a hacer mi parque? ¿Puedes o no puedes? No podré, no puedes, no podrías hacerlo. ¿Por qué? Porque esa no es tu tuición, esa no es tu tarea. Pero sí, el gobierno, el Estado, por ejemplo, puede decir, toda esta área, no sé, de 10 hectáreas, va a ser para hospital. Esta otra área grande va a ser para estadio. Entonces, el gobierno, por ejemplo, tiene esa manera de repartir. Mire, le estoy explicando esta situación. El gobierno puede dotar tierras para campos deportivos. Por ejemplo, los cocaleros dicen, no, todo este espacio es cocales. Pero el gobierno puede decir, ahora aquí es prohibido sembrar coca y empiezan a erradicar. Entonces, esta cuestión es bien importante entender porque le dice en el versículo 6, esfuérzate y sé valiente porque tú repartirás a este pueblo por heredad la tierra de la cual juré a sus padres que se la daría a ellos. Entonces la Biblia, ¿qué nos está enseñando? Que una de las tareas importantes es repartir, pero no todos tienen la autoridad de repartir. Qué interesante, ¿no? O sea, en el ambiente familiar, por ejemplo, un niño de 10 años no puede repartir terrenos. Un joven de 20, de 30, tal vez no tiene nada, tal vez no tiene ni una bicicleta, no puede repartir todavía. Alguien dirá, una persona mayor de 40, 50, tal vez todavía no, tal vez sí, dependiendo de las cosas que tenga. Pero un abuelito, generalmente sí, un abuelito que sea 80, 90, 100 años, sí puede repartir. Entonces, una de las primeras tareas que la Biblia menciona, dice que tienes que ser valiente, no tener miedo, por un lado, pero otra cuestión dice, tienes que esforzarte, ¿por qué? Porque a algunos Dios le da la tarea de repartir. Ahora, no se centra solamente en el nivel físico, sino en el nivel espiritual. Diga conmigo, repartir. Mire, le voy a enseñar este principio. ¿Un papá puede maldecir a su hijo o no lo puede maldecir? ¿Puede o no puede maldecir un papá a su hijo? ¿No conoce amigos, amigas, que están llorando, dice, ah, mi papá me ha dejado, mi mamá me ha abandonado, y les dejan problemas profundos en el corazón, en la mente? ¿Sí? Pero, por ejemplo, si en el mundo espiritual un papá dice, ¿sabes, hijo? Mira, yo, para conseguir trabajo, en tu edad he sufrido. Para levantar mi hogar, yo he sufrido. Pero hijo, ¿sabes? Vas a salir profesional, vas a estudiar tal carrera y vamos a abrir una empresa aquí o vas a hacer un negocio, vas a trabajar allá y vas a hacer de esta manera. Y hay papás que empiezan a dirigir a sus hijos y los apuntan en muy buenas direcciones. ¿Ha conocido usted papás que a su hijo no le dejan descansar, digamos, está terminando el bachillerato? Sus papás van a la universidad, sus papás los inscriben en una carrera X, los meten en esa carrera, y en medio que están en la carrera, su papá le consigue trabajo, le consigue muñeca, y pasa el tiempo y de repente dice, ¿sabes? Hoy soy doctor porque mi papá me ha hecho doctor. Hoy soy abogado porque mi papá me ha hecho abogado. O alguien dirá, no, yo tengo mi salón de belleza. ¿Por qué? Porque mi mamá era peluquera y me ha hecho a mí y me ha dirigido hacia este lado. Yo le pregunto, ¿usted conoce papás que han dirigido a sus hijos? ¿Alguien conoce papás que han dirigido a sus hijos para bien o para mal? ¿Alguien puede levantar la mano, por favor? ¿Conoce papás? Tal vez lo han hecho contigo. Ese papá está utilizando esto que dice la palabra del Señor. El papá reparte. Dentro del hogar tienes que esforzarte, papá, y ser valiente para repartir. O sea, tú dices a dónde va a ir tu hijo, hacia dónde va a apuntar, qué es lo que va a hacer. Yo hoy, después de muchos años, debo agradecerle a mi papá. Cuando yo tendría más o menos 12 años, yo no tenía idea de lo que era un ministerio de alabanza, agarrar un teclado ni nada por el estilo. Pero mi papá, no sé cómo, no sé cuándo, compró un teclado. Cuando yo tenía más o menos 12 años, el teclado apareció en mi casa. Y no solo eso, sino que un día me dijo, ¿sabes, hijo? Aquí arriba hay una academia de música. Es mi amigo. ¿Me acuerdas de su apellido? Apellidaba Aspi. Mi amigo es el Aspi. Él te va a enseñar a tocar teclado, ¿no? Y entonces me llevó, desde 12 años, ¿no? Me llevó de la mano a la academia, ahí cerquita de mi casa, me presentó al profesor. Y a partir de ahí empecé a tocar teclado. Si no hubiera sido mi papá, tal vez hoy yo no hubiese sabido nada de música, nada de teclado, no estaría nada metido en esta situación. Y hoy en el día, yo le agradezco a mi papá, porque muchas de mis actividades tienen que ver con la música en este tiempo. Pero fue a causa de mi papá. Ahí yo me doy cuenta que tal vez mi papá no sabe esta teoría, pero fue guiado por el Espíritu. Y un día, tal vez me vio a los 11 años, a los 10 años, y dijo, este hijo, ¿qué va a hacer? Tal vez me vio en la congregación. Y mi mamá, por ejemplo, en la carpa de Jesús, que es del 1986, está vigente, se dedicaba a vender cassettes de prédicas, y también en la parte de afuera había instalado mi mamá, a manera de ayudar a la obra del Señor, había puesto un puesto de ventas de dulces, chocolates, papitas fritas, y toda la ganancia se lo entregaba al pastor. Pastor, hemos ganado esto con las ventas, como ha visto aquí arriba, ¿no? También seguía la idea de vender chocolates, jugos, galletas, como lo que hay también ahora van a hacer más un instante los jóvenes. No es para que los jóvenes se lo lleven a su bolsillo, sino estar haciendo para la actividad, para que el reino crezca. Por eso se venden a veces sándwiches, jugos, etcétera, ¿no? Entonces mi mamá, en ese estilo, también ayudaba a la carpa y tenía afuera un puesto de ventas, ¿no? Entonces algunos me dicen, te toca vender, y yo te vendía en la carpa de Jesús allá afuera, normal, pero mi papá me visionó de otra manera. Dijo, no. Ese me dijo, yo lo voy a llevar a que toque un instrumento. Entonces, la primera tarea de para qué Dios quiere que te esfuerces y seas valiente, papá, mamá, es para que repartas. ¿Qué es repartir? Dice, si lees versículos antes, dice que Dios nos ha entregado todo lugar que pisa la planta de nuestros pies. ¿Cuánto dicen amén? ¿Cuánto dicen amén? O sea que, por ejemplo, si eres profesor, pisas el magisterio, tienes autoridad sobre esa área. ¿Por qué? Porque Dios dice que te ha entregado toda la planta que pisa. O sea, todo lo que pisa la planta de tus pies, te lo ha entregado. ¿Cuánto dicen amén? Si vienes a la iglesia, como en el caso de mi papá, estaba en la carpa de Jesús en ese instante, entonces él pisaba esos lugares y él decía que en las futuras carpas de Jesús, mi hijo no puede estar solamente ahí vendiendo dulces, sino que puede estar tocando un instrumento. ¿Por qué? Porque dice la Biblia, todo lugar que pisa la planta de tu pie, te lo he entregado. Y esto es bien importante, hermano, hermana, porque muchos papás se llevan a la tumba sus secretos, y ese es un problema grave. Por ejemplo, tú hablas con un papá de 40, de 50 años, y el papá de 40, 50 años sabe generar economía, consigue dinero aquí, va allá, hace contratos, se mueve de una u otra manera y consigue dinero. Pero hablas con su hijo de 15 años, de 18 años, y su hijo de 15, 18, 20 años a veces está en la luna, no sabe generar dinero. El papá se va a la tumba y su hijo está empezando desde cero. Ahí podemos ver un ejemplo bien claro de cómo hay alguien que sabía repartir, tenía el dominio de poder agarrar algún nivel de economía, pero no lo ha podido traspasar a sus hijos. ¿Cuántos están entendiendo? Digan amén. En el caso de Josué, Josué tenía que repartir a un pueblo. Pero en el caso de una familia, el papá reparte para los hijos, para la esposa. Ahora, si alguien dice, pero pastor, yo soy mamá soltera, entonces tu mamá soltera asumes el papel de papá, el papel de cabeza de hogar. Alguien dirá, yo soy viuda, igual, entonces como viuda asumes el papel de cabeza de hogar. Si es que tu cabeza se fue, te abandonó, se fue, o se casó con otra persona, o se murió, entonces Dios establece, para esto puedes leer 1 Corintios capítulo 7, si no hay el varón, entonces la mujer asume el rol del varón. Entonces, el papel de cabeza de hogar. Alguien dirá, yo soy viuda, igual, entonces como viuda asumes el papel de cabeza de hogar. Si es que tu cabeza se fue, te abandonó, se fue, o se casó con otra persona, o se murió, entonces Dios establece, para esto puedes leer 1 Corintios.

Prepararse y ser valiente para decir, sabes, tú eres esto, tú eres aquello. Hijo, tú no vas a ser un simple voceador. Disculpe si estoy ofendiendo a alguno. Me acuerdo cuando era niño, imagino que no quería hacer tareas o me daba flojera. No recuerdo la escena, pero mi papá vio flojera en mí. Me dijo, ¿ya no quieres ir a la escuela? No le contesté ni sí ni no. ¿Sabes? Si no quieres ir a la escuela, vamos a comprar un cajón de lustracachos. Y en este cajón de lustracachos vas a tener crema, escobilla, y ya no vas a ir a la escuela. Vas a lustrar zapatos. Y listo, ya no vas a la escuela y lustras zapatos. No, no, no, yo no quiero lustrar zapatos. Ah, entonces tienes que hacer tarea. No puedes aplazarte. No puedes tener flojera. Porque mira, fijitas tu carnet de atrás, ¿qué dice? Profesión, ¿qué dice? Carpintero, llavero, zapatero, ¿qué dice tu carnet atrás? Carnet, estudiante. ¡Ah! ¿En serio eres estudiante? ¿Cuántas horas un trabajador trabaja en nuestra legislación laboral? Por lo menos 8 horas. Entonces, estudiante, no puedes estudiar 2 horitas, trabajar 2 horitas y ya estudiado. No, estudiante por lo menos 8 horas tiene que estar con sus libros, quemándose las pestañas, repasando. Ese es estudiante. No te quiero ver ahí jugando pelota, mirando tele, echado en la cama. No, no, no. Eres estudiante. Quiero que seas primer alumno de clase. De pequeño. En otra oportunidad, yo le vi, se fue el pastor Javier, ¿no? Él hubiera corroborado la historia. Yo, menor que él, me acuerdo que él estaba a punto de entrar a la universidad y le dijo lo siguiente. Te voy a inscribir a la Facultad de Agronomía. Sí, papá, dice, ¿no? Ahora te pregunto, ¿vas a salir o no vas a salir? Mi hermano, imagínese al pastor Javier, 17 años. ¿Qué pregunta es esa? No te pregunto, porque por ahí, cuando ya tengas 21 o 22 años, estés en tercer, cuarto año de tu facultad, me digas, papi, me he enamorado. Una chica bien linda, entonces, papá, ya no voy a estudiar, lo voy a dejar. Y me has hecho gastar plata. Imagínate la plata que me has hecho gastar. Primaria, secundaria, universidad. Todos los días, recreo, comida, pasajes, libros, fotocopias, etc. Y me sales con que al segundo o tercer año ya no quieres ser profesional. Por eso estoy preguntando, ¿vas a salir para que gaste más plata o no gaste más plata? Y el pastor Javier, no, no, voy a entrar y voy a salir. Ah, bueno, si es así, entonces escribo. Porque si no, mejor te lo consigo un puesto en la Graneros, te lo consigo en un supermercado, nosotros teníamos puesto en el supermercado, ahí te lo consigo y empiezas a vender y empiezas a generar plata desde ahora. ¿Para qué vas a perder tiempo entrando a la universidad si no te vas a dedicar a algo que está relacionado con la universidad? No, no, no, no, no me voy a escapar a los 2, 3 años. Ya, entonces, inscrito en la universidad. Lo mismo le dijo cuando le estaba llevando al cuartel. Yo no vi este, pero me cuenta Javier que cuando le estaba llevando al cuartel, estaba en el San Jorge, igual le estaba llevando a pie al cuartel, ¿no? Entregarlo al año entero de servicio militar. Y dice, toda la bajada a pie, prohibido desertar. A los desertores les ponen pollera. Cuidado, yo no quiero verte en la plaza bailando con pollera. O sea, vas a entrar al cuartel, pero no vas a desertar. Es para que te quedes allá. Y Javier, él hizo el año regular, ¿no es cierto? ¿Por qué te estoy comentando eso? Son ejemplos, dice, esfuérzate y sé valiente para repartir. O sea, esto significa, determina hasta qué lugar le corresponde a tu hijo, hasta qué lugar le corresponde a tu hija, hasta qué lugar le corresponde a tu esposa, si eres su esposo. Entonces es bien importante que el cabeza de hogar empiece a decir, tú eres aquí, tú eres allá. Imagínese, llega el papá y su hijito dice, papi, te cuento, es reprobado, me voy al desquite, tal vez voy a repetir de año, papá, ni modo, al año. Y el papá, bueno, así será tu suerte, ¿qué se va a hacer? Y lo deja. No está cumpliendo el papel de papá, no está cumpliendo el papel de papá. Entonces, lo que Dios establece
para quien está delante de una operación es que tiene que ser esforzado y tiene que ser valiente. Dice, porque esta

0: a repartir.
1: Ahora miren, si tú tienes un diccionario bíblico, la palabra repartir viene de nakhal. Significa distribuir, instituir, poner un testamento, dar, entregar y también repartir. Viene de nakhal. Entonces, esa es la primera tarea que tenemos que establecer como papás, determinar y pedirle visión al Señor, ¿qué es lo que va a hacer? Por ejemplo, yo conozco un papá que conoce de las cosas del Señor y tal vez su hija no se daba cuenta, tal vez sí, no sé, pero un día se me acerca este papá y me dice, ¿sabes? Estoy llorando para que mi hija se case. Yo, ¿cómo se hace, pastor? ¿Acaso no tiene que orar a su hija para ella casarse? No. Yo estoy orando para que mi hija se case. Yo ya le veo con una edad a mi hija adecuada para casarse. Entonces, con su mamá estamos orando para que su pareja se haga visible. Decía, no, ¿cómo es eso, pastor? ¿Acaso no uno, cada uno busca su destino, cada uno se busca su pareja y los papás nada que ver? Porque hay hijos, ¿no es cierto?, que le gritan a sus papás, le dicen, ¿quién va a escoger, tú o yo? Tú estás escogiendo, yo estoy escogiendo. Entonces, en esa visión antigua, no, pero de acuerdo a la palabra del Señor, si tú miras, por ejemplo, Isaac, ¿quién le consiguió esposa? No fue Isaac, sino fueron sus papás. Su papá le consiguió pareja a Isaac. Y así hay otros ejemplos en la Biblia. Entonces, este papá dice, estamos orando con mi esposa para que la pareja de mi hija se haga visible. Y los que no son pareja de mi hija, empiecen a desaparecer, empiecen a apartarse. ¿Qué dice la palabra del Señor? Sin fe es imposible agradar a Dios. ¿Cuántos dicen amén? ¿Será que el Señor puede ayudar a encontrar pareja a un joven, a una señorita? ¿Puede o no puede el Señor? Bíblicamente hay ejemplos donde un joven puede encontrar pareja con la palabra del Señor, con la ayuda del Señor, ¿sí o no? ¿Hay o no hay ejemplos? Vea el ejemplo de Isaac. Ve el ejemplo ahí. También hay otros ejemplos en los patriarcas, ¿no? Dios de Abraham, de Isaac, Dios de Jacob. Va a ver, se va a dar cuenta que Dios les ayuda a encontrar pareja, ¿ya? Entonces, distribuir, ¿ya? El papá tiene esa visión porque tiene contacto con el Señor y el Señor te dice de dónde a dónde es lo que tienes que hacer. Por eso es bien importante, hermanos, hermanas, caminar en diseño. Si tú te sales del diseño, estás en contra de lo que dice la palabra del Señor. Avanzaremos un poco. Versículo 7. Solamente, diga conmigo, esfuérzate y sé valiente. Diga que está a tu lado, esfuérzate y sé valiente. Dos cosas que se vuelven a repetir. Ha dicho en el versículo 6, ahora dice en el versículo 7. ¿Para qué? Para cuidar de hacer. Conforme a toda la ley de mi siervo Moisés te mandó, no te apartes de ella ni a diestra ni a siniestra para que seas prosperado en todas las cosas que emprendas. Entonces lo siguiente le dice, esfuérzate y sé valiente. ¿Para qué? Para cuidar de hacer. Ahora, esta palabra cuidar de hacer viene de asa, A-S-A, con acento en la última, asa. ¿Qué significa? Escuche, administrar, adquirir, aprovechar, construir, edificar, ejecutar, emplear, emprender, ganar, gastar, hacer, instituir, labrar, mantener y trabajar. Entonces, lo siguiente que Dios dice, tienes que esforzarte y ser valiente para trabajar, para construir, para edificar, para ganar, para hacer, para instituir, para labrar. Dicho de otra manera, cuando Dios te entrega una promesa y tú determinas de dónde a dónde es lo que está, lo que debes hacer, lo siguiente que tienes que ser esforzado y valiente es, dice, tienes que poner manos a la obra, tienes que trabajar, tienes que labrar, tienes que ejecutar, tienes que administrar, tienes que adquirir, tienes que edificar. No sé si alguna vez a ustedes le han dotado de un terreno. En el campo suele ser así. ¿O alguna vez has comprado un terreno? No es lo mismo un terreno, terreno, pampa, sin haber hecho nada, ni siquiera muralla le has puesto, a un terreno donde ya has trabajado, has construido, has puesto un jardín, has puesto paredes, has puesto cuarto, le has puesto un trabajo, etcétera, y va a ser totalmente diferente. Entonces, lo siguiente que dice la palabra del Señor, tienes que esforzarte y ser valiente en trabajar, en edificar, en ejecutar, o como está escrito aquí, dice, para cuidar de hacer. Marcos Witt dice algo bien interesante en uno de sus conciertos conmemorativos. Dice, en este piano, y la cámara enfoca el piano, dice, yo tendría 9 años y me sentaba todos los días a practicar de 4 a 5 o 6 horas diarias, no de buena gana, sino porque mi mamá me decía, al piano, al piano, al piano. Yo de pequeño, dice Marcos Witt, me frustraba un poco porque quería jugar, quería descansar, imagino que como cualquier otro niño quiere hacer otro tipo de cosas, pero su mamá, al piano, al piano, al piano, al piano, al piano, y me castigaba. Me dice, hoy le agradezco a mi mamá que me haya permitido sacrificarme en esa área. ¿Por qué? Porque de eso, o sea, el Señor ha podido utilizar ese talento para que Marcos Witt pueda avanzar en las cosas del reino. Entonces, a eso se refiere la palabra del Señor. Aquí la cuestión no es solamente recibir la promesa. Pastor, dice el Señor que va a bendecir mi casa. Ah, amén. Esa es la primera parte. La segunda parte dice, tienes que hacer, tienes que trabajar, tienes que administrar, tienes que construir, tienes que ejecutar, tienes que ganar, tienes que instituir, tienes que labrar, mantener y trabajar. Dile que está a tu lado, tienes que trabajar. ¿Qué cosa es gratis? Yo le pregunto. Ni salir bachiller es gratis. ¿Cuántos bachilleres hay aquí que han quemado las pestañas y apenas han salido bachilleres? Salir bachiller es fácil, tal vez para vos ha sido fácil, pero para muchos se ha vuelto tarea complicada ser bachiller. Si has salido bachiller, tienes un gran logro. Si has terminado la universidad, también tienes un gran logro. Nadie te ha regalado nada. Ahora, ¿termina ahí o hay que seguir trabajando? ¿Termina ahí o hay que seguir trabajando? Entonces eso debes enseñar a tus hijos y también enseñarte tú mismo. Dice, esfuérzate. El otro dice, sé valiente para hacer, para trabajar, para establecer, para edificar. Nada viene gratis. Aquí es el problema, porque en Deuteronomio dice que Dios nos da el poder para hacer las riquezas. No dice que Dios un día hará llover monedas de oro y tu techo lleno de oro y millonario. Alguno entra a la iglesia con ese pensamiento y dice, pastor, vengo a la iglesia porque quiero enriquecer. Dice que todos los de la iglesia enriquecen. Hay una promesa de que Dios te va a enriquecer. Salmo 1 dice, todo lo que hagas va a prosperar. Pero Josué dice, tienes que esforzarte y ser valiente para hacer. Joven, ¿tienes la promesa para salir profesional? Claro que sí, pero tienes que inscribirte, tienes que ir a pasar clases, tienes que dar exámenes, tienes que demostrar que eres un estudiante competente y en el tiempo podrás salir profesional. Tienes que hacer. ¿Cuánto dicen amén? Ahora yo les pregunto a los casados, ¿el matrimonio implica trabajo o todo es fácil? A ver, casados, ¿es trabajo o es fácil? Porque algún soltero por ahí piensa y dice, me quiero casar de una vez, no, porque quiero descansar de una vez, ya con quien sea me quiero casar, ya de una vez quiero entrar a mi descanso. Sorpresa, porque pues, los casados quieren volver a ser solteros. Extraño mis tiempos de soltería donde podía dormir. Pregúntenle a la mamá que tiene bebés pequeños si las mamás pueden dormir toda la noche o tienen que ser vigilias. Peor a veces cuando se enferman los bebés. Yo no sé cuántos de jóvenes pueden soportar vigilias. A veces convocamos a vigilias, ¿no es cierto?, aquí en la congregación, y al día siguiente todos molidos porque has hecho una vigilia. Pero hay mamás y algunos papás también que hacen vigilias cuando tienen bebés casi 2-3 veces por semana, hasta que el bebé no tenga 2-3 años. Nunca vuelven a dormir un sueño completo de 8 horas. Entonces, si quieres ser buena mamá, por ejemplo, tienes que trabajar. Si quieres ser buen papá, yo le pregunto, ¿es fácil o el papá también tiene que trabajar? Tiene que trabajar. Traigámonos al ejemplo de un músico. Alguien dice, sí, pastor, tengo el talento, Dios me ha dado el talento de ser músico, etcétera. Pero el talento se queda ahí, o también tiene que trabajar su talento. Tiene que trabajar su talento. Entonces, dicho de otra manera, hermano, hermana, todo es trabajo. Ahora, en el tema de la iglesia, también es trabajo. Es trabajo. Hace unos años atrás, este turno estaba vacío. Vacío, pero vacío. Creo que nos congregábamos mi esposa, tal vez mi hermano, su esposa, y nuestros niños. No teníamos muchos, 2, 3 niños. Estaba vacío. Pero si hoy en día hay una persona sentada a tu lado, es porque algo ha pasado. ¿Por qué? Porque la iglesia también es trabajo. Es trabajo. Entonces dice, tienes la promesa, esfuérzate y sé valiente, por eso es el versículo 7, para ser conforme, para cuidar de hacer. Entonces todo es trabajo. Ahora yo le pregunto, si sigues este concepto, ¿tener hijos es gratis, es fácil, o un hijo también es trabajo? Digo esto porque por ahí hay papás que dicen, no, papá, yo, no, a mi hijo lo dejo ahí, le enciendo la tele y Dios sabrá. Te estás equivocando. Un hijo es trabajo. La relación de pareja, ¿es gratis o es trabajo? Todos queremos tener lindos matrimonios, buenos hogares. Pregunta, ¿le das tiempo a tu cónyuge? Ay, pensé que ella me tenía que dar tiempo a mí. Pensé que ella tenía que sacarse tiempo a mí. Claro, es mutuo. Es en ambos casos un trabajo. Una de las medidas de las que puedes ver si estás o no estás haciendo algo más o menos bien para tu esposa, hablo a los esposos, es qué le has regalado en el último día de la madre o en su último cumpleaños. A ver, esposo, no quiero que lo grites a los cuatro vientos, pero a ver, digo ahorita porque soy esposo, no soy esposa, entonces mi esposa podría decir al revés, ¿no? Que esposa, ¿qué le has regalado a tu esposo? Pero como soy varón, entonces, esposo, ¿qué le has regalado en su último cumpleaños a tu esposa o en el último día de la madre? Ah, no, mis hijos les regalan hojitas dibujadas y dice feliz día mamá con monstruitos ahí adentro, y eso es un regalo de mi esposa, dice, ¿no? O alguien dice una flor, ¿no? Esas flores de plástico de 2 pesos y eso está ahí ya 10 años ahí empolvado encima del ropero, ese también es mi regalo, dice, ¿no? Entonces es una de las maneras de medir cuánto estás tú trabajando en la relación de ser un buen esposo. Ah, pastor, yo noto que mi esposa está de otra clase, está renegando. O al revés, ¿no? Ah, noto que mi esposo, pastor, no me quiere. No, ya no es cariñoso conmigo. Está medio otra clase. Al revés, ¿qué has hecho tú por tu esposo? ¿Qué le has regalado en tu último cumpleaños, en su último día del padre? ¿Qué has hecho por él? 2 calcetines les regaló, pastor, 3 pesos. Cuando se agujeré, les regalaba el otro al año siguiente, dice, ¿no? Entonces, tal vez no estás trabajando igual, porque hermano, hermana, todo lo que estamos haciendo en este tiempo requiere trabajo. ¿Cuántos dicen amén? Dile que está a tu lado, tienes que trabajar. O tenemos que trabajar. Versículo 9. Mira que te mando que te esfuerces y seas valiente. Una vez más, dile que está a tu lado, esfuérzate y sé valiente. ¿Es gratis o hay que esforzarse? Pregunta, ¿es gratis o hay que esforzarse? El pastor, estoy cansado. Sí, por eso dice, pues esfórzate. Pastor, ¿cómo se lo voy a cocinar? Estoy cansado, todo el día he salido. Eso, ¿se lo voy a cocinar eso más? Dice, no. Que se haga un arroz con huevo, pues. Que se haga un arroz con huevo. No está mal, una vez, 2 veces, 3 veces. Pero si el varón se está haciendo arroz con huevo todos los días, va a llegar un momento en que va a ocasionar un problema. Lo mismo, al revés. Si la mujer no recibe atención 1 mes, 2 meses, 3 meses, 4 meses, y es como nada, es como un mueble, como un objeto que está ahí, que tiene que hacer lo que tiene que hacer, y no le das cariño, no le das atención. Hombres y mujeres son diferentes, ¿no? Estamos de acuerdo. Por ejemplo, a los varones no nos gusta salir al mercado. A ver, algún valor aquí que puede levantarme, diga, a mí me gusta ir a hacer compras. Creo que no, uno que otro raro voy a ver tal vez, pero la mayoría no les gusta hacer compras. ¿A quién le gusta hacer más compras? Salir al mercado, preguntar las prendas, comparar colores. ¿Al varón o a la mujer? ¿Al varón o a la mujer? A los dos, dicen, no creo. Pero, por ejemplo, si solo la mujer está en unas tareas y la presión sale por ese lado, entonces no está bien. Por eso dice, esfuérzate. Tenemos que esforzarnos. Sabemos que tenemos que cumplir ciertas actividades, pero la palabra del Señor nos manda a esforzarnos. ¿Cuánto dicen amén? Versículo 9, Josué 1:9. Mira que te mando que te esfuerces y seas valiente. No temas ni desmayes, porque Jehová tu Dios estará contigo donde quiera que vayas. Ahora, pregunta, ¿esto a quién le estaba hablando? ¿A Josué? ¿A sus soldados? ¿A su esposa? ¿A sus hijos? ¿O a Moisés? ¿A quién? ¿A quién le estaba hablando esta palabra? ¿A quién? A Josué. Varones, o cabezas de hogar, si quieres mamá y ya no hay esposo, también la palabra es para ti. ¿Por qué tienes que esforzarte y ser valiente? No tener miedo ni desmayar. Porque Dios está contigo donde quiera que tú vayas. Entonces, ¿esto qué se llama? Autoridad. ¿Esto se llama qué cosa? Autoridad. No estás solo, Dios está contigo. ¿Cuántos dicen amén? Entonces te va a ir bien. Si por ejemplo tú a tu hijo le dices, ¿sabes hijo? No está bien, ya has descansado 2 años, ya has salido de bachiller. No me parece que estés ahí durmiendo, mirando televisión. Así que te voy a escribir para que seas abogado, por decir. Tal vez tu hijo medio refunfuñando, va a decir, no me gusta, que no sé qué. Pero en el versículo 9 dice, Dios está contigo. Eso que has invertido en tu hijo, le va a ir bien. Te va a ir bien. ¿Por qué? Porque hay una autoridad de Dios que está sobre la cabeza de hogar o sobre quien está liderando el proyecto. Dice, yo estoy contigo. ¿Cuánto dicen amén? Dios está contigo, no estás solo. Entonces, cuando tú tomes la decisión de emprender y esforzarte y trabajar por algo, Dios dice, yo estoy contigo. Yo estoy contigo. Le voy a poner otro ejemplo. Digamos, varón y mujer, casados, dicen, ¿sabes? Creo que ha llegado el tiempo de comprarnos un terreno y comprarnos una casa. Eso dice el varón. ¿Qué tiene que decir la mujer? Amén. Me uno a lo que tú dices y vamos a empezar a trabajar por un terreno y una casa. ¿Cuántas mujeres dicen amén? Ahora, ¿qué pasa si la mujer dice, terreno? ¿Para qué? Si vivimos en la casa de mi mamá, si nos vamos, ¿con quién se va a quedar mi mamá? ¿Para qué? Aquí estamos bien, aquí hay movilidad, hay transporte, hasta Silpancho todas las noches tenemos al lado. ¿Para qué? No me parece. Vos si quieres haz. Es un problema, ¿sabes por qué? Porque la Biblia dice que también hay el poder del acuerdo. Entonces, si tu mujer es contra, ese es un problema. ¿Por qué? Porque en eso no existe bendición. Entonces el varón se empieza a esforzar y empieza a trabajar, pero la mujer no quiere esforzarse. También puede ser al revés, por si acaso. No piense que estoy lanzando piedras sobre las hermanas. El varón no quiere, o la mujer no quiere. Pero si tienes la autoridad de Dios, Dios dice, todo lo que hagas te va a ir bien. ¿Por qué? El versículo 9 dice, porque yo estoy contigo donde quiera que tú vayas. Donde quiera que tú vayas. Dale un fuerte aplauso. Entonces, si tú dices terreno y tu esposa dice amén, va a aparecer un terreno en venta en un lugar que a los dos les gusta y a un buen precio. ¿Por qué? Porque Dios está contigo. ¿Cuántos dicen amén? Si quiere comprar, por ejemplo, un auto, Y el hermano dice, ¿sabes? Quisiera este tipo de auto y no sé qué. Y se ponen de acuerdo, va a aparecer el auto, va a aparecer el vendedor y va a aparecer el dinero para comprar el auto. ¿Puede o no puede el Señor? No porque seas bueno, porque Dios dice, yo estoy contigo donde quiera que vayas. Lo que quiera que hagas, yo te apoyo. Entonces empiezas a emprender y el Señor te apoya. Empiezas a hacer y el Señor está contigo. No dice dependiendo si el proyecto es bueno o malo, no, sino que Dios te apoya. ¿Por qué? Porque Dios te ha dado autoridad. ¿Cuántos dicen amén? Por eso yo creo que los varones abren la brecha. No me entienda mal. Y las mujeres, dice, si se ha ido tu esposo, tu pareja también. Pero si están casados, hay marido y mujer, Dios le dice al varón, Dios le dice a Josué, yo estoy contigo donde quiera que tú vayas. Yo estoy contigo donde quiera que tú vayas. Y Dios te entrega autoridad, hermano. Yo en este tiempo veo muchos varones que han empezado a bajar la cabeza porque les ha ido mal en diferentes áreas. Dicen, no, pastor, es que mi mujer nomás, yo no puedo, está difícil, que no sé qué, etcétera. Y Dios utiliza esas mismas palabras para enfermar a los varones. Por eso yo creo que en Bolivia los varones se mueren más antes que las mujeres. Vea el Instituto Nacional de Estadística, ¿quiénes mueren más antes, varones o mujeres? ¿Quiénes tienen más esperanza de vida, mujeres o varones? Las mujeres. Las mujeres viven más que los varones. ¿Por qué? Por esta situación, porque el diablo está engañando a muchos varones. Les dice, no puedes, no te alcanza, no tienes plata, no tienes ideas, no te funciona. Eso dice el mundo, eso dice Satanás. Pero Dios dice, no temas, no desmayes, porque yo estoy contigo, donde sea, donde quiera que tú vayas, yo estoy contigo. No tengas miedo. Comprar, invertir, construir, levantar, edificar, no te va a faltar, yo estoy contigo. Y este tipo de varones es fácil de seguir. A varones que les funciona todo. Pero si el varón cada vez fracasa y lo doña, muy difícil que una mujer se sujete. Pero varón, yo vengo a decirte este día, o mujer, si estás en cabeza de hogar, no tengas miedo, emprende, compra, ensancha tu territorio, inscríbete en una universidad o comprate un puesto, compra esa tienda, empieza a vender eso que estás pensando, ensancha tu negocio, emprende lo que estás pensando. ¿Por qué? Porque Dios está contigo. Esposa, hijos, no se enoje cuando su papá les llame la atención, especialmente hijos. Y dice, ¿qué sabe? Entonces chunchu tiempos. ¿Qué sabe? Mi papá está desactualizado. ¿Qué sabe? No sabe nada. Estás perdiendo la bendición, porque detrás del trabajo, del esfuerzo de un papá o de un cabeza de hogar, está la promesa de Dios. ¿Qué dice? Yo estoy con este señor, yo estoy con este varón. ¿Puede o no puede el Señor? Mire versículo 14 para corroborar lo que le estoy diciendo, ya para ir terminando. Versículo 14, estamos Josué 1:14. Vuestras mujeres, vuestros niños y vuestros ganados. Ahí no hay Biblia, no ha habido Biblia. Alguien, pues, por favor, dígnese a poner la Biblia, uno que sepa manejar Windows. Vuestras mujeres, vuestros niños y vuestros ganados quedarán en la tierra de Moisés, os ha dado, a este lado del Jordán. Mas vosotros, todos los valientes y fuertes, pasaréis armados delante de vuestros hermanos y les ayudaréis. A ver, mira, le voy a ayudar a hacer entender esto. Dios está separando el ejército. Dice, a este lado, mujeres y niños. Cuidado como el Chapulín diga, yo escuché los mejores. No. Mujeres, niños, ganados, dice, a este lado del Jordán. Mire, este es diseño de la palabra del Señor, no es mi invento. Yo sé que ahorita si estuviese ahí las activistas femeninas, ¿no? Una señora que se rape el cabello me puede arrojar piedras de lo que estoy predicando en este lugar, pero este es diseño de la palabra del Señor. ¿Cuántos dicen amén? Mira, vuestras mujeres, diga conmigo mujeres, vuestros niños, ganados, dice, quedarán en la tierra de Moisés, os ha dado a este lado del Jordán, los separa. Dice al otro lado, mas vosotros, todos los valientes y fuertes, pasaréis como armados delante de vuestros hermanos y les ayudaréis. Mira, le voy a graficar porque algunos no están entendiendo. Así más o menos es, digamos, de toda la congregación, voy a decir así. No vamos a hacer práctico, solo es imaginación, ya cuidado, empiecen a moverse. A este lado, mujeres y niños. Mujeres y niños. Y ganados, bueno, no hay ganados, hay hermanos gorditos, pero no son considerados como ganados, ¿ya? A este lado. Y a este lado, al otro lado del Jordán, los valientes y fuertes. ¿De qué estamos hablando? Esfuérzate y sé valiente. O sea, cualquiera que se anime a esforzar y sea valiente. Ojo, no es para cualquiera. Cualquiera que diga, soy hombre. No, porque tu carne dice que eres hombre. No, tienes que ser valiente y esforzado. Cualquier valiente y esforzado, dice, pasen armados delante de vuestros hermanos. Y este grupo de varones que está aquí va a hacer pasar a este otro grupo a la tierra prometida. Este grupo de esforzados y valientes. ¿Por qué? Porque tienen el diseño, tienen la ayuda, tienen la guía, tienen el soporte de Dios para empezar a ayudar a las personas. Eso dice aquí la palabra del Señor. Ustedes que están valientes y fuertes, pasen armados delante de vuestros hermanos y les van a ayudar. Entonces, de este lado Dios les da un soporte, una unción especial, y los que están de este lado empiezan a ayudar a las personas a que pasen a la tierra prometida. ¿Puede o no puede, Señor? ¿Es mi diseño o está escrito en la palabra del Señor? Ahora dice, pero pastor, mi esposo y yo hemos abandonado hace 20 años. Yo estoy fregada. Si lees 1 Corintios 7, dice que el varón es una cobertura espiritual de la mujer y de los hijos. Pero si el varón no está, la mujer es cobertura ahora espiritual de sus hijos. Entonces, en ese esquema, ¿qué es lo que Dios da? Por ejemplo, a una mamá que no tiene esposo, pero que tiene hijos. Si la mamá entiende esto, la mamá tiene el diseño para sacar a sus hijos de la pobreza. La mamá tiene el diseño para volver a sus hijos profesionales. Escuche, la mamá tiene el diseño para guiar a sus hijos con quién se van a casar. ¿Cuántos papás dicen amén? ¿Cuántos papás dicen amén? A ver, les pregunto a las mamás que tienen más de 40, 50 años. Cuando tu hijo, tu hija te presenta, papi, mi chico, mi chica, una mamá o un papá empieza a conocer al varón o a la mujer, digamos, un tiempo, no sé, póngale 2, 3 días, una semana, y ya se dan de cuenta si puede ser buena pareja o mala pareja, sí o no. Los papás se dan o no se dan de cuenta, los papás. ¿Papás se dan de cuenta o no se dan de cuenta? Sí se dan de cuenta. Y en algunos casos le dice, sabes, hijo, no te conviene. No, hijo, por esto y por lo otro. Pero a veces, en la rebeldía, los jóvenes sobrepasan esa autoridad y a veces no les va mal. O perdón, les va mal. Por haber pasado esa autoridad. ¿Sabes por qué? Porque Dios ha puesto en ese orden una visión especial. A quien está a cargo del hogar, Dios le pone un lugar especial, le da un soporte especial, le da ayuda especial, le da unción especial. ¿Para qué? Para que él pueda ayudar a toda su familia. Ese es el diseño de Dios, es el diseño de Dios para el hogar, para la familia. Por eso, por ejemplo, si los hijos están haciendo berrinche y la mamá dice, cállense, y todos, hasta el marido. Y al revés, cuando los hijos están haciendo berrinche y el varón dice, cállense, que no sé qué, y nadie le hace caso, algo está mal en ese hogar. La voz del varón, hermana, hermana, debe ser ley. Este pastor es muy machista, no me gustan sus prédicas. A ver, ve el versículo 18. Josué capítulo 1, versículo 18. ¿Qué pasa con los rebeldes? Dentro del hogar, dentro de la iglesia, dentro de la familia, dentro del estado, dentro de la nación. Para empezar, a ver, en el cielo, ¿qué pasó con el rebelde Lucero? Lucifer, que era uno de los ángeles más poderosos. ¿Cuál fue la consecuencia de Lucifer y su rebeldía? Que dice Jesús, yo vi a Satanás caer del cielo como un rayo. Uf. En el cielo, ¿se soporta o no se soporta la rebeldía? En el cielo, no hay. Y dice, ¿no es cierto?, cuando oramos el Padre Nuestro, hágase tu voluntad aquí en la tierra como en el cielo. Venga a nosotros tu reino. Entonces, lo que ocurre en el cielo, si empiezas a copiar aquí en la tierra, todo te va a ir bien. Por eso hay una maldición. Cuando los hijos, por ejemplo, hablan mal de los padres, no lo digo yo, dice la Biblia, todo lo que hagas te va a ir mal. Vas a morir joven. Tus días no se van a alargar en esta tierra. Un hijo rebelde, un hijo que habla mal de sus papás, no le va a ir bien, le va a ir mal. Esa regla sirve para la iglesia, sirve también para la familia, sirve para el hogar. Pero mira el versículo 18, Josué 1, versículo 18. Cualquiera que fuere, ¿qué cosa? Rebelde a tu mandamiento y no obedeciere a tus palabras en todas las cosas que le mandes, que muera. Solamente que te esfuerces y seas valiente. Note que no es solamente esforzarse, trabajar, mañana despertarse 4 de la mañana, irse a dormir 2 de la mañana, y en función de eso va a prosperar. Tal vez va a conseguir algo, mañana despertándose temprano y durmiendo tarde. Tal vez va a conseguir algo. Pero el diseño del Señor dice, esfuércese y sea valiente, pero en el diseño del Señor. Y todo lo que haga, hermano, hermana, le va a salir bien. No es solamente no tener miedo. Ay, yo no tengo miedo a nada, voy a trabajar y me voy a levantar. Pero si aparte de no tener miedo, te esfuerzas y estás dentro del diseño del Señor, todo lo que hagas va a empezar a prosperar de manera sobrenatural, porque Dios está contigo. Dios está contigo. Yo quiero terminar este mensaje diciendo que todo tiene diseño. El hogar tiene diseño. El trabajo tiene diseño. Por ejemplo, en el trabajo dice la Biblia que quienes tengan jefes en esta tierra, ¿alguien aquí tiene jefes? ¿Alguien trabaja para alguien? ¿Alguien tiene un gerente? Levante la mano, por favor. ¿Quiénes tienen jefes encima de ustedes? Cabezas de hogar. Perdón, cabezas de trabajo. ¿Alguien tiene jefes o no? Al revés ahora. ¿Quiénes aquí tienen empleados? Uy, puro jefe se ha vivido aquí. ¿Qué dice? A los que tienen jefes, dice, hagan todo como para Dios, no como para el jefe. Algunos van a trabajar y solo para pedir el sueldo y dicen, ah, ¿qué me importa? Dice, ojalá que le vaya mal al jefe. No, estás mal. Cuando tienes jefe, eso es igual, entender en ese orden que si trabajas para alguien, el Señor dice, hagas todo como para Dios. Y cuando te toque ser jefe, te van a tocar buenos empleados y tu empresa también va a prosperar. ¿Por qué? Porque has seguido ese diseño. Pero si eres un mal jefe, no les pagas a tiempo, les estafas en su sueldo, cambias de teléfono, cambias de dirección, cada vez estás buscando muchachos inexpertos que trabajen gratis, etcétera, te va a ir mal. Porque estás haciendo fuera del diseño del Señor. Si usted mira, uno de los países más grandes como Estados Unidos, de hecho el más grande, hablemos del último siglo, te vas a dar de cuenta una cuestión. Los últimos 10 presidentes, del último no sé, pero por lo menos los últimos 9 entonces, toditos, Donald Trump para el lado de abajo, siempre caminaban con su esposa al lado. Uno de los presidentes famosos, Nayib Bukele, ¿no es cierto? A ver, vean las fotografías con su esposa, con su esposa.
0: ¿Por qué?
1: Estados Unidos, los presidentes de Estados Unidos, todo con su esposa. ¿Por qué Dios ha permitido que sean presidentes de esa nación tan grande? ¿Por qué? Porque están en el diseño del Señor. Están en el diseño del Señor. Y cuando adoptamos el diseño del Señor en todas las áreas de nuestra vida, todo esfuerzo, hermano, hermana, va a tener un buen fin. Va a tener su recompensa. ¿Cuánto dicen amén? Te voy a pedir que puedas ponerte de pie. Vamos a orar. Las cosas no vienen gratis. El Señor nos pide esfuerzo en todo lo que estemos haciendo. Ya que estás en un colegio, en la universidad, el Señor te pide hoy que te esfuerces. Ya no veas tele, no veas redes sociales, anda a estudiar. Estás en un trabajo, mañana te toca ir temprano a tu trabajo. El Señor te pide esfuerzo. No vayas con flojera, no vayas pensando a qué hora voy a salir, o cuándo por un feriado, ya quiero que sea fin de mes o fin de semana para ir a descansar. No, anda con una actitud de trabajo, de esforzarte. Yo dice esfuerzo y valentía. Pero no te olvides de lo más importante. Dile, Señor amado, en tu diseño. No quiero ir en contra del gerente de mi empresa. Si eres mujer, no quiero ir en contra de mi esposo. Si eres hijo, no quiero ir en contra de mis padres. Señor amado, ayúdanos a entrar en tu diseño. Ayúdanos a entrar en tu diseño, Señor. Por diferentes cosas, algunos de nosotros nos hemos salido del diseño, Señor. Tal vez hay alguien aquí que de joven se ha salido de su casa. Y se ha salido en rebeldía, sin la bendición de sus papás. Solo ha gastado sus cosas y se ha salido. Se ha ido. Y ha dejado colgando a tus padres. Dile, Señor, me arrepiento y te pido perdón. Tal vez alguien ha hablado mal de su papá, mal de su mamá. Dile, tu pastor no le entiendes, me ha abandonado, me ha golpeado. Alguien tal vez puede decir, hasta me ha violado. Ella ha roto la estructura de bendición que Dios ha dejado, pero tú no lo hagas. Dile, Señor amado, te pido perdón. Tal vez se te vienen momentos donde tú le has gritado a tu papá, le has gritado a tu mamá, o se te ha pasado un pensamiento de él no sabe, ¿qué sabe ella? ¿Qué sabe él? No está encima de ella. Ella está ni siquiera a la par de su esposo, está encima de su esposo. Yo soy más que mi marido, gano más que mi marido, tengo mejores ideas que mi esposo, soy más productiva y más, y estás encima. Déjame decirte que estás fuera de diseño. Pablo dice: Adán no fue creado por causa de la mujer fue creada por causa de Adán. Yo te entiendo, tal vez estás con esa situación porque le ha ido mal a tu abuela, le ha ido mal a tu mamá, te ha ido mal a ti en la vida y no quieres repetir esa situación. Tal vez has vivido violencia, abandono, y eso te ha empujado a colocarte una estructura de decir, yo no me voy a sujetar nunca a un hombre. Estás sujetando a un hombre, te estás sujetando a la palabra de Dios. Hagas lo que hagas, nada es más grande que la palabra de Dios. ¿Por qué no dices, Señor, perdóname? Quiero sujetarme. si me puedo sujetar a ti, Señor, por tu palabra me voy a poder sujetar a mi cabeza. Quiero orar esta mañana por las personas que tal vez se sienten fuera de un círculo familiar. Se sienten sin papá, se sienten huérfanos, se sienten sin esposo, se sienten sin esposa. Y por cosas de la vida, tal vez tu hogar se ha desordenado, se ha desorganizado. Y tú dices, pastor, yo no tengo una estructura de hogar. La palabra del Señor dice que la luz vence a las tinieblas. Dile, Señor amado,

no había maridos. No había pareja para Ruth. Estadísticamente tal vez ya no deberían tener futuro. No había un futuro. En ese entonces sin varón no había un futuro. Pero Dios le da un diseño a Ruth para volver a entrar al diseño de hogar. Y conoce a vos. Y Dios redime a Ruth. Varón, mujer, joven, señorita, puedes mirar ahorita un desorden total en tu casa, en tu familia, pero dile: Señor, como Ruth, que dijo Noemí, tu Dios será mi Dios, tu pueblo será mi pueblo. Voy a seguir tu palabra, Señor, tú eres mi Dios. Padre amado, estos son tus hijos, quiero seguir como tu pueblo.

También te pedimos perdón por todos esos años que podíamos haber trabajado y no lo hemos hecho. No hemos tenido esfuerzo. Pese a que hemos tenido la fuerza, la juventud, Señor amado, no nos hemos esforzado como debería ser. Y hoy en día tal vez nosotros podríamos estar disfrutando del resultado de nuestro trabajo, pero Señor, muchos de nosotros hemos perdido el tiempo. Hay cosas que no tienen sentido. Señor amado, te pedimos perdón. Mas este día te pedimos en el nombre de Jesús que renueves nuestras fuerzas. Levanta tus manos, hermano, hermana, y dile: Señor amado, renueva mis fuerzas. No quiero fuerzas para descansar. No quiero fuerzas para dormir. No quiero fuerzas, Señor amado, para distraerme. Señor amado, renueva mis fuerzas. Esas fuerzas que tenía cuando tenía 15 años, 18 años, 20 años. Señor amado, tal vez hoy tengo ya 60, 70. No sé qué edad tienes, hermano, hermana, y te sientes cansado. Dile: Señor amado, renueva mis fuerzas. Padre amado, tu palabra dice que el águila se renueva. Señor amado, yo quiero encontrar renuevo en ti, Señor amado. Padre amado, que cada vez que empiece una semana, un renuevo del cielo, fuerzas como las del búfalo, como dice tu palabra, fuerzas como las del búfalo, fuerzas inexplicables, Dios amado, para emprender proyectos, para nuevas ideas, para nuevos emprendimientos, para nuevos retos, nueva visión, nuevo trabajo, nuevo enfoque, Señor.

ser mamá porque veía su edad y no se podía. Mas en el nombre de Jesús, en el nombre de Jesús, Dios puede hacer con tu vida lo que el hombre no puede hacer, lo que tú no puedes hacer. Hoy por el Espíritu siento una persona que ha hecho morir su sueño de construir su casa. Ya tiene el terreno, tiene una casa ahí, una chocita normal, y dice: hasta aquí he llegado. Antes yo tenía un sueño de hacerlo construir, hoy termino ese sueño. Mas en el nombre del Señor Jesucristo, el Señor te entrega nuevas fuerzas esta mañana para construir tu casa. Shura baba baba baba baba. Shura baba baba baba baba baba. Shira baba baba baba baba baba baba. Shura baba baba baba baba baba baba baba baba. Hay personas que se han cansado de construir un hogar. Solo que mal acompañado, dice alguien, ¿no? Mas en el nombre de Jesús, el Señor te dice: esfuérzate, esfuérzate, esfuérzate, esfuérzate, esfuérzate, esfuérzate, esfuérzate, esfuérzate, no descanses. Ya ha pasado el tiempo de descansar, ya ha pasado el tiempo de dormir, ya ha pasado el tiempo de no hacer nada, de que esperar que los años pasen y pasen. En el nombre de Jesús, esfuérzate, esfuérzate, esfuérzate, esfuérzate. En el nombre de Jesús, hay personas que ya no han podido edificar un trabajo, un negocio, se han acostumbrado a lo que tienen. ¿Por qué? Porque ha faltado fuerzas. Mas el Señor te dice esta mañana, en el nombre de Jesús, nuevas maneras de generar ingresos, nuevas maneras de generar economía, nuevos sueños que provienen del Señor, y el Señor te apoyará. No estarás solo, tu emprendimiento va a prosperar, porque dice la palabra del Señor: no tengas miedo, no desmayes, porque yo estoy contigo, yo estoy contigo, yo estoy contigo.

Salmo 103 dice que David se hablaba a sí mismo, porque nosotros tenemos alma, cuerpo y espíritu. Y David, cuando se hablaba a sí mismo, dice que le decía: acuérdate de tu creador en los días de tu juventud. David se hablaba a sí mismo y decía David de sí mismo: no olvides ninguno de sus beneficios. Sabes, cuando cantes esta canción, no me la cantes a mí, no se lo cantes al de lado, que de tu boca salga esta canción, pero te lo vas a cantar a ti mismo. Tu boca le va a hablar a tu espíritu, le va a hablar a tu alma, y un renuevo del cielo va a venir porque Dios va a utilizar tu boca. En el nombre de Jesús, en el nombre de Jesús, dile: Señor, usa mi boca para levantar mi espíritu, para levantar mi alma. Una vez más, dile:

Yo quiero orar esta mañana, ahí donde está, levante su mano, las personas que tenían antes un proyecto en un trabajo, en una empresa, en un negocio, y este trabajo, proyecto o negocio se ha truncado, ha fracasado o se ha estancado. Yo quiero orar esta mañana por ese tipo de trabajos y negocios. En el nombre de Jesús, levanta tu mano. Padre amado, tu palabra dice que no desmayemos. ¿Sabes? El diablo te ha dicho, déjalo, ya no funciona, busca otra cosa. Y algunos de nosotros hemos empezado a buscar emprender en otro lado, en otro tipo de cosas. Pero el Señor te dice, no desmayes, no desmayes, no desmayes. En el nombre de Jesús, una unción especial para resucitar proyectos, para resucitar trabajos, para resucitar anhelos antiguos de tu niñez, de tu juventud, que pensabas que habían sido muertos. Mas en el nombre de Jesús, todos los proyectos que alguna vez viste de niño, de joven, el Señor dice, no desmayes, no desmayes, no te desanimes, esfuérzate, esfuérzate, esfuérzate, esfuérzate y sé valiente, y vas a ver tus frutos, vas a ver tus frutos, vas a ver tus frutos. Levanta tus manos, dile,

pensar, no soñar, hacer en el nombre de Jesús. Una unción viene, hermano, hermana, para trabajar. Una unción viene para levantarte temprano, con fuerza, con ganas. Una fuerza viene del cielo, no para dormir, para descansar. El Señor viene y sopla nuevas fuerzas para trabajar. Shura Baba, di conmigo, lo recibo, lo recibo, lo recibo, lo recibo. Lo recibo y ato en este instante todo espíritu de enfermedad, porque la enfermedad bota una persona a la cama, la mala gana la enfermedad bota una persona al descanso. Hoy me viene espíritu inmundo de enfermedad que estás atacando mi cuerpo, te ato y te echo fuera. Enfermedad, sal de mi cuerpo.

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nuestro espíritu a ti. Díselo, abro mi espíritu a ti. Pido que tú te reveles a mi corazón con verdad y me hagas entender tu voluntad. En el nombre de Jesús. Sin importar cuántas personas hay aquí y cuánta gente hay en este planeta, todos quisieran saber qué va a pasar mañana en su vida. Si no, no habría tanto éxito de la gente que adivina y hace todas esas cosas, ¿verdad? Sencillamente la gente puede sentirse muy fuerte. Hay una edad en nuestra vida que pensamos que somos indestructibles. Pero no importa cuánto dinero tengamos, cuánto pese nuestro apellido, en un punto somos débiles todos los seres humanos. No sabemos el futuro. Y eso nos reduce, nos pone en una posición de desventaja impresionante y le da a Dios el ser Dios. Porque solo Él sabe, solo Él conoce el futuro. Nosotros no. Eso no se compra con dinero, no se puede lograr con sabiduría, ni con mucha inteligencia. Y nuestra fuerza no nos sirve para nada. No importa cuán fuerte, cuán bonita seas, eso no va a traer para ti mañana el conocimiento del futuro. Ahora, qué bueno sería poder conocer lo que va a pasar para que lo que podría ser un problema no sea un problema. Qué bueno sería. Qué bueno sería. En Dios nosotros podemos anticipar muchísimas cosas. Es bien triste, les digo. Yo conocí al Señor a los 16 años, con muchas preguntas como muchos de ustedes. Y obviamente yo pensaba, tenía una agenda para mi vida muy bien elaborada. Había planificado desde muy joven dedicarme a la psicología clínica. Sentía mucho interés en ayudar a niños con problemas cognitivos. Me gustaba mucho trepar montañas, entonces quería ser andinista y me gustaba la idea de tener un restaurante porque me gusta mucho cocinar. Entonces yo estimaba que en una vida promedio podía hacer todas esas cosas. Había más o menos dividido mis tiempos, me gustaba leer muchísimo y era un autodidacta en muchas cosas, yo aprendí muchas cosas solo. Entonces, más o menos la tenía clara, bastante clara. Ya a los 11 años me metí a estudiar en un instituto donde solamente se entra cuando uno es bachiller. O sea, el director de ese instituto era amigo de mi familia y me concedió una beca para entrar en un instituto, un centro de enseñanza de informática de última generación. Entonces, yo para los 12 años, más o menos ya entendía muy bien todos los principios que funcionaban en las computadoras. Te estoy hablando que era algo que muy poca gente tenía acceso. Yo entraba y veía computadoras inmensas. Tuve acceso a equipos de última generación, pero impresionantes, y conocí lo que era el RPG, IBM, sistema COBOL, Fortran, Pascal, sistemas operativos, lenguajes de programación. Yo tenía 13 años cuando empecé a mirar eso. Gastaba los 3-4 meses de vacaciones en un centro donde todos eran mayores que yo. Yo tenía 13 años y todos eran o bachilleres o más viejos. Entonces era la mascota del curso. Me ayudaba que siempre fui grande, entonces como que me daba algo más de respeto frente a ese grupo. Pero cuando yo llegué a los 15 y 16 años y conocí al Señor,

0: Perdón.
1: No tengo nada conectado, ¿eh? Ok, bueno, gracias. Disculpen. Cuando yo conozco al Señor, yo sufro una crisis muy terrible. Y quiero explicarles un poco cuál es la realidad de la Biblia y de Dios al respecto, porque yo me doy cuenta que nos han predicado un mensaje incompleto. Perdón, no sé qué palabra usar. Iba a utilizar la palabra engaño, pero quizás es muy fuerte. Quiero decir, la iglesia hoy día se ha quedado apenas en la antecámara, en la puerta de entrada de la revelación de Dios. Llevo más de 35 años escuchando predicaciones y enseñanzas y están diciendo las mismas cosas básicas que yo escuchaba cuando tenía 16. Y me da una bronca en buen argentino porque veo que la gente está siendo engañada porque con lo que se les está dando, ellos no van a lograr a cumplir lo que Dios quiere de ellos. No van a poder hacerlo. Y te da una impotencia muy grande el querer hacer algo para que la gente pueda ver. Quiero que entiendan. Es terrible cuando tú tienes la solución a algo y ves a la gente morirse por no tenerla. No puede ser indiferente, o sea, nosotros no vivimos no nacimos para vivir dentro de una burbuja y estamos bien nosotros y que se mueran los demás. O sea, yo no creo que eso sea agradable para nadie. Entonces, los últimos 20 años nosotros nos hemos dedicado a tratar de que la gente abra sus ojos a toda la revelación de Dios. Ese es el tema. Ya ha sido muy difícil, porque lamentablemente el Evangelio se ha convertido en una industria. Es una religión más. Y como tal, van a darse cuenta hoy día que no hay gran diferencia entre un muchacho que es creyente y otro que no lo es. Se confunde la moralidad con espiritualidad. Se piensa que lo que tenemos que hacer es tratar de ser mejores personas y con eso somos mejores hijos de Dios. Pensamos que dejar de tomar un licor o tratar de no mentir nos hace más cercanos a Dios. Y todo eso es falso. Todo eso es mentira. El punto está de que este tipo de mensaje que hoy día circula en todo el mundo apareció más o menos a finales de 1800. Gracias, lamentablemente, a evangelistas poco entrenados. Los que más cometieron errores fueron simplemente personas que quisieron predicar el evangelio y hacer que la gente sea salva, no importa cómo. Y eso fue terrible porque prostituyó la verdad de Dios. Lo importante era que la carpa de avivamiento esté llena, no importaba nada más. No importaba ser fieles a la verdad. Y cada ola que ha habido desde 1870 hasta hoy, con caídas, con risas, con saltos, con eruptos, santos, con todo eso, no es nada más que una parafernalia muy torcida de lo que en realidad es conocer a Dios. Entonces, cuando tú hoy día dices, Dios busca gente espiritual, ¿qué significa eso? ¿Gente que no mienta? ¿Gente que ore, que es intercesora, que vive en la congregación, que solo quiere vivir para Dios? ¿Qué es una persona espiritual? ¿Cómo puedo saber que mi vida le agrada al Señor? ¿Por qué? Porque asisto de lunes a viernes a la congre. ¿Cómo sé que le agrado al Señor? ¿Cómo sé lo que Dios tiene para mí? Entonces, hemos ido repitiendo tradiciones engañosas de generación en generación, al punto hoy día que la gente en realidad, si yo le pregunto, mira, ¿qué es lo más importante para Dios? No saben qué responderte. Nos hemos quedado con un mensaje de salvación que no es el centro del plan de Dios. Nunca ha sido, nunca va a ser. Entonces, obviamente, cuando te digo conocer la voluntad de Dios para tu vida, ese es el tema de este Benjamín. Sería genial decirles, bueno chicos, número uno, paso número uno, paso número dos, paso número tres, listo. Con eso ustedes siempre van a saber lo que es la voluntad de Dios. Yo no te estoy haciendo ningún favor al hacer eso. Porque volvemos a la formulita. Haga esta oración y usted está salvo. Estas son las cuatro leyes espirituales. Número uno, el hombre es pecador. Número dos, o sea, volvemos a las fórmulas evangelísticas que lo único que han hecho es callar la voz del Espíritu Santo a su verdadera revelación. Sé que lo que estoy diciendo no es algo que sea agradable de escuchar. Pero cuando empecemos a ver en la palabra algunos asuntos, ustedes se van a dar cuenta por sí mismos de que nos quedamos en la puerta. Entonces voy a empezar, ¿sí? Voy a empezar explicando cuál fue la tarea más importante que Jesucristo vino a hacer. Eso está escrito en el Evangelio. Y seguramente el primer pensamiento que viene a nuestra mente es salvarnos. No, no es ese. No lo es. Por favor, tomen su Biblia, busquen el Evangelio de San Juan. Yo voy a leerles la Biblia textual, cuarta edición. ¿Qué es la Biblia textual? Es una traducción. ¿Ok? Hay muchas traducciones. Entonces puede que encuentren algunas diferencias. Ahora, cuando escuchen lo que les voy a leer y lo comparen con su versión, que no es la Biblia textual, van a darse cuenta de que hay diferencias que son complicadas. ¿Me siguen? ¿Entienden lo que estoy diciendo? ¿Alguien tiene problemas para entender este asunto de las traducciones? ¿Alguien requiere algo más de ampliación? ¿O todo se entiende cuando hablamos de traducciones, de qué estamos hablando? ¿Todo claro? Listo. La cuarta edición de la Biblia textual es una versión no comercial. Es una versión que no viene a seguir socapando errores. Entonces es muy cruda, muy fuerte. Hay capítulos enteros de la Biblia que lo han quitado. ¿Por qué? Porque no están en los originales, se los pusieron después. ¿Y por qué los tenían? Porque dieron lugar a tradiciones muy buenas. Y la gente le gusta las tradiciones. Entonces, Dios está decidido a que su iglesia en este siglo vuelva a recuperar toda la verdad. Y lo digo en este sentido, está dando herramientas que hace apenas 20 años no habían. Y una herramienta es esta, la Biblia textual, la cuarta edición. Todas las traducciones se basan en este principio. ¿Qué es lo que el autor quiso decir? Eso es lo que tratan de hacer todas las traducciones. ¿Qué quiso decir Juan cuando dijo tal cosa? ¿Qué quiso decir Mateo cuando dijo tal cosa? Entonces ahí podemos tener, como al momento de traducir la canción, si aquí hay varios que conocen inglés, de hecho tenemos un grupito que viene de Alabama, probablemente hubieran utilizado una palabra diferente a la que utilicé en la traducción. ¿Me explicó? Mira, lay down, mejor podemos decir esto. Mira, after me es una expresión, debería decir follow me, pero after me, ¿me explico? Podríamos haber dicho, bueno, ¿qué está queriendo decir al cantar esta persona esto? ¿Me explico? La Biblia textual se llama textual porque no traduce lo que trató de decir la persona, sino lo que el texto dice. ¿Estamos? Entonces, ¿cómo le llaman ustedes? Aquí le llaman panchos. Los panchos son una salchicha con dos panes y cositas encima, ¿verdad? Si lo traducimos el nombre crudamente, ¿cómo llamaríamos eso? Perros calientes. ¿Cierto? Esa es la traducción cruda. ¿Quieres un perro caliente? Pero mira, es que si lo mandamos esto a China no van a entender. Imagínate que diga, y los hermanos se reunieron a comer perros calientes, no lo van a entender. Entonces hay que decir, los hermanos se reunieron a comer una comida rápida que está hecha, ¿me explico? Entonces ahí tratamos de, justamente, al traducir, tratamos de decir lo que él quiso decir y no crudamente la traducción, porque puede sonar mal, porque está fuera del contexto cultural la persona que va a leer. La Biblia textual no le importa eso, te pone tal cual dice el texto, lo entiendas o no. Ahora, ¿cuál es la ventaja de algo textual? De que te dejan a ti que busques tu última palabra. Entonces yo leo y nunca he escuchado lo que es un hot dog o lo que sea, y digo, y comieron perros calientes, digo, ¿qué es eso? Entonces yo decido investigar. Digo, ah, ya sé a qué se refiere. No son literalmente perros. ¿Me explico? Pero otro se queda con la idea de que eran perros. Esta gente son bárbaros, se comían perros. ¿Vieron? Ahí está. Entonces, la gente que hoy día se está despertando a la reforma de Dios está cansada de que le digan cómo debe pensar. Ellos quieren que le pongan las cosas en la mesa y ellos sabrán comer. Punto. Eso está dando lugar a que se recuperen varias verdades que han estado escondidas. ¿Estamos? ¿Están aquí? Listo. Juan capítulo 17. Jesús está a minutos de ser arrestado, ser llevado al pretorio, va a ser torturado, va a ser crucificado al día siguiente. No, más bien, en unas horas, ya estamos casi en la madrugada de ese día siguiente. Son las últimas palabras que Él puede decirles a sus discípulos cara a cara. Él dice en el versículo 4, Juan 17, 4, dice, yo te glorifiqué en la tierra, acabando la obra que me encomendaste que hiciera. Voy a volver a leer. Está Él orando a su Padre. Estas palabras no son para los discípulos, estas palabras son para su Padre. Juan 17 es muy difícil de entender, porque no son palabras de Jesús a nosotros. Él está hablando con su Padre. Entonces no es fácil entender Juan 17. Y Él dice en el versículo 4, yo te glorifiqué en la tierra. ¿Cómo? Acabando la obra que me encomendaste que hiciera. Ahora Jesús dice acá que Él ya terminó, ¿correcto? Está conmigo, ¿se entiende? Yo te glorifiqué en la tierra acabando la obra. Así te glorifico, acabando la obra. ¿Qué glorifica a Dios? ¿Que le cantes dos horas o que hagas lo que Él dice que hagas? Exactamente eso está diciendo Jesús. Yo te glorifiqué acabando la obra. Ahora noten ustedes, Él todavía no ha ido a la cruz y dice, yo te glorifiqué acabando la obra. Entonces, la obra que Él vino a hacer de parte de Dios, ya la hizo antes de que Él vaya a la cruz. Pero el énfasis de la predicación hoy es la cruz. Como consecuencia, la salvación. Entonces, yo hago una pregunta aquí, ¿sí? ¿Qué obra le encomendó el Padre a su Hijo que haga? ¿Cuál era la obra? Aquí dice que terminó. Entonces, ¿cuál era la obra? Si ustedes van al principio del capítulo o del libro de Juan, van retrocediendo hasta el capítulo 1,

0: Les voy a leer lo mismo, Juan 1:18, en la Biblia textual, si quieren comparar. Nadie ha visto jamás a Dios. El unigénito Dios que está en el seno del Padre, Él lo explicó. Nadie ha visto jamás. ¿Pero acaso no nos contaron una historia en la que Abraham habló con Dios, en la que Josué habló con Dios, en la que Moisés habló con Dios y recibió las tablas de la ley? ¿Están? O sea, ¿les contaron? ¿Leyeron? ¿Sí? ¿Leyeron en la Biblia? ¿Sí? ¿Pero qué está diciendo aquí Jesús? Al Padre, nadie lo ha visto. La pregunta de ¿a quién entonces vieron? Esa es una pregunta que es, hay que responderle en otro capítulo, ¿sí? Pero aquí Jesús no está mintiendo ni está exagerando. Ahora, claramente aquí no solo dice de que a Dios nadie lo ha visto, sino dice que el Hijo, es decir, Él, vino ¿a qué? A explicarlo. Bueno, están ustedes empezando a ver la punta del ovillo. Toda la enseñanza de Jesús giró en torno a este tema. Él quiso dar a conocer al Padre, explicarlo. Para eso utilizaba ¿qué cosas? Parábolas. A ver, ustedes son muy inteligentes, ¿sí? Están en colegio, algunos en la universidad. Voy a hacer una pregunta bien sencilla. ¿Cuántos de ustedes han visto la electricidad? Levanten su mano. Bueno, todos ustedes que acaban de levantar la mano están completamente equivocados. Nadie ha visto la electricidad. Lo que han visto es la manifestación de la electricidad que se llama luz. Pero la electricidad como tal no se puede ver. Esto no es electricidad, esto es luz. Es producto de la electricidad, pero no es electricidad. ¿Están conmigo? A ver, con eso en mente, déjenme buscar un versículo que acabo de recordar. No, no se vayan, no cambien de canal, por favor, piensen lo que estoy diciendo. Habiendo Dios hablado en el tiempo antiguo muchas veces, escuchen, y de muchas maneras a los padres por los profetas, en estos postreros días nos habló por medio del Hijo, a quien constituyó heredero de todas las cosas y por el cual hizo también los siglos, quien siendo el resplandor de su gloria y la imagen misma de su ser, y quien sustenta todas las cosas con la palabra de su poder, habiendo efectuado la purificación de sus pecados, se sentó a la diestra de la majestad de las alturas. Jesús es el resplandor de su gloria. El Padre es la electricidad. Jesús es la luz. La luz es la expresión visible de lo invisible, es decir, la electricidad. Ahora, a eso le podemos llamar gloria. La gloria de la electricidad es la luz. Es decir, lo visible de lo que es invisible de la electricidad es su gloria. ¿Quién es la gloria del Padre? El Hijo. ¿Hola? ¿Están? El Hijo. A la electricidad nadie vio jamás. Por eso se manifestó la luz, para dar testimonio de la electricidad. Ahora sí, Jesús es la luz, porque Él es la gloria, porque Él es lo único visible que tiene un Dios invisible. Por eso es que cuando en un lugar de Juan 14 más o menos, los discípulos le dicen: Señor, muéstranos al Padre. Él dice: pero ya lo han visto. Yo no puedo ver la electricidad, pero sí puedo ver la luz. Puedo tocar la luz, me voy a acordar de lo que es tocar la luz. Va a quedar un registro en mi sistema neuronal de lo que es un shock eléctrico. ¿Verdad? Cuando yo toque la luz, voy a darme cuenta de algo. No puedo tocar la luz. Lo que voy a sentir es la electricidad. Entonces, quien tocaba a Jesús estaba tocando al Padre. Por eso dice: pero ¿no me has visto? Ahora, pero Jesús se fue. Resucitó. Estuvo 40 días con los discípulos y luego se fue. Entonces, nos quedamos otra vez como al principio. O sea, a Dios nadie lo puede ver. El único que vino para dar testimonio también se fue. Dice Jesús: no, un ratito. Ustedes son luz. A Dios nadie lo vio jamás. Solo a ustedes, para que ustedes expliquen a Dios a la gente que no conoce. Lo más cercano que es tocar a Dios hoy es tocar a uno de ustedes. Ahora, ¿entiende lo que estoy diciendo? El eje conductor de toda esa belleza es la electricidad, es Dios. Pero ¿por qué estamos todos de acuerdo en que yo al ver a Jesús seguramente veía algo más que una simple persona? Y estoy seguro que verte a ti o verme a mí no me produce lo mismo que ver a Jesús. O sea, yo entiendo, o sea, claro, en términos teóricos, sí, pero yo te veo hasta puedo sentir bronca, hasta que puedo seguir. Sí, no es lo mismo. ¿Por qué al vernos a nosotros la gente no siente lo que sentía cuando veían a Jesús? Bueno, ese es un tema que lo vamos a ver justamente en estos días. Y van a darse cuenta que el que la vean es una elección nuestra. No depende de Dios, depende de nosotros. Pero retomemos esto. Nadie había visto jamás a Dios, solamente el unigénito. Unigénito significa hijo único, ¿sí? Y primero, el unigénito de Dios vino a vivir entre los hombres y Él les declaró a Dios. No les declaró de Dios. No habló de Él. Habló a Él. Yo hablo español. Jesús habla Padre. Entonces van a ver que Jesús mira a los discípulos tratando de pescar algo toda la noche sin éxito y les dice: hijitos, ¿tienen algo de comer? No les dice pescadores, discípulos, siervos, amigos, les dice hijitos. Jesús no habló del Padre, habló al Padre. ¿Por qué? Porque Él es el Logos, En el principio era la palabra, y la palabra era con Dios, y la palabra era Dios. Juan 1:1. Jesús habla Padre. Ese es su idioma. Ese es su idioma. Él viene para declarar a Dios, darlo a conocer, glorificarlo, expresarlo. Y cuando estábamos leyendo Juan 17, decía: yo ya terminé, he acabado la obra. Recuerden lo que dice en el versículo 1:18, lo explicó. Durante todo su ministerio, Jesús hizo eso. Vuelvo a Juan 17, versículo 20 y versículo 21. Juan 17, 20 y 21. Pero no ruego solo por esto, sino también por los que creerán en mí por la palabra de ellos, para que todos sean uno, como tú, Padre, en mí y yo en ti, que también ellos estén en nosotros, para que el mundo crea que tú me enviaste. Voy a volver a leer. Pero no ruego solo por estos. Está diciendo, no se olvide que les dije que Juan 17 es una oración. Jesús está orando con su Padre, le está hablando. Entonces dice en el verso 20, no ruego solamente por estos, por los discípulos que estaban ahí con él, sino también por los que creerán en mí por la palabra de ellos. Nosotros, por ejemplo, hemos creído en Jesús por la palabra de los discípulos. ¿Cómo? Hemos leído los evangelios, hemos leído lo que dice Juan, Mateo, Marcos, Lucas, Pablo, y por esa palabra hemos creído. Y aquí Jesús está orando por nosotros, directamente. No ruego solamente por ellos, oro también, ruego por los que han de creer en mí, por la palabra de ellos. Ahí estamos nosotros. Versículo 21. Para que todos, digan todos.
1: Todos.
0: Mira, qué interesante. Dice, para que todos sean uno. Como tú, Padre, en mí, yo en ti. No dice para que sea como tú en mí, y punto. Dice, tú en mí, pero yo en ti. ¿Notan ustedes que es una doble relación? El Padre en Jesús y Jesús en el Padre. ¿Lo pueden ver? Dice que también ellos estén en nosotros. Ahora, cuando se produce esa unidad, y por favor, no es agarrarnos de las manos con hermanos de otras denominaciones y cantar Kumbaya. No tiene nada que ver con eso. ¿Por qué? A ver, pónganse ustedes dos jovencitas de pie, por favor. Un minuto, no voy a hacer nada. ¿Cuántas personas ven ahí? Por favor, engánchense sus brazos. Listo, están muy unidas. ¿Cuántas personas ven?
1: Dos.
0: O sea, tenemos que ser bobos para creer que 100 hermanos de 100 iglesias, por tomarse de las manos, ahora son uno. Yo sigo viendo 100. Ahora, Jesús dice, para que sean como tú y yo somos uno. Cuando miraban a Jesús, ¿miraban dos o miraban uno? Les pregunto, ¿este tipo de unidad es la unidad de la que está hablando Jesús? No way. Gracias, chicas. Nada que ver. ¿De dónde han sacado eso? Eso es torcer la interpretación. Jesús está hablando de un nivel de unidad. Así como tú y yo hemos sido uno, que ellos sean uno. Para que el mundo crea. Ahora noten. ¿Hubo gente judía que creyó que Jesús era el Cristo? ¿Hubo gente? Sí. Juan, Mateo. Todos ellos eran judíos. ¿Hubo gente romana que creyó que Jesús era el Cristo?
1: Sí.
0: Sí, tanto el centurión que lo atraviesa, tanto Cornelio y quién sabe cuántos más. Hubieron sirofenicios, sí. Hubieron griegos, sí. O sea, y cuando lo veían, ¿qué veían? Veían a Dios en él. La gente se quería postrar frente a él. ¿Qué brillaba? ¿Qué había? ¿Flotaba? ¿Qué veían? Ahí está. Cuando el Padre está en el Hijo y el Hijo está en el Padre, el mundo cree. Si nosotros vivimos como Él quiere que vivamos, simplemente vamos a estar frente a la gente que no conoce a Dios, y ¿saben qué? La gente va a creer en Dios. Pero si tratamos de que crean en Dios, si nosotros ser uno con Él, tenemos que inventar método, chocolate, comida gratis, hora feliz, tenemos que inventar cualquier tipo de cosas para que la gente acepte, por favor, por favor, por favor, por favorcito, acepte a Jesús. Dice que ellos también estén en nosotros y nosotros en ellos. ¿Para qué? Para que el mundo crea. ¿Cuándo cree el mundo? Cuando al ver a alguien no ve a la persona, ve a Dios y a la persona. Uno. Al mirar a Jesús, piensen, leyendo un poco los evangelios, ¿la gente podía ver que él era un hombre común? Sí. Dicen, ¿este acaso no es el hijo de José y María? Hasta donde yo recuerdo, él creció en la aldea de Nazaret, ¿sí? O sea, él no estaba 5 centímetros más arriba flotando, ni brillaba, ni nada como los vitrales católicos. O sea, ¿lo veían como hombre? Sí. Pero, ¿lo veían también como Dios? Pregunto. ¿Lo veían como Dios? Un hombre le dijo, yo no soy digno de que entres en mi casa. Solo di la palabra y será hecho. Él era un romano. Un día Jesús, y está en los evangelios, ¿sí? Llama a sus 3 discípulos más cercanos y le dice que lo acompañen. Es temprano en la mañana, 4:30 de la mañana, 5. Le dice, vengan. Y se los lleva. Ahí está Juan, ahí está Pedro, ahí está Jacobo. Y los lleva a un monte pequeño. Les dice, quédense acá. Y él se aparta como unos 15 metros. Y de repente empieza a brillar. Instantáneamente aparece al lado de Jesús alguien que parece un ángel, parece un ser celestial, parece una persona. Cuando vemos esas cosas no estamos seguros de qué estamos viendo. Esa no es una excepción. Aparece Moisés. Y al otro lado aparece Elías. Y están conversando. ¿Se mostró como Dios Jesús? Sí. De hecho, los que lo reconocen como Dios al toque son los endemoniados. ¿A qué has venido, hijo de David? Ese es gadareno. A torturarnos antes de tiempo. Es impresionante que los demonios lo reconozcan y no su pueblo. Es impresionante que los demonios lo reconozcan y no sus propios familiares. Para que veas que no es nuevo. Si te está pasando, le pasó a él. Entonces, pero él era un ser doble, como que aparecía Dios y aparecía, en realidad era una sola persona. Pero era una sola persona que contenía otra persona. No puede haber luz sin electricidad. ¿Cierto? Si apagamos todo, aunque por los cables pase la electricidad, la luz es invisible. ¿Qué es lo que Dios estaba diciendo? Aquí en Juan 17, 20 y 21. ¿Cuál era la misión número uno de Jesús? Les he dado algunas pistas. Hago un paréntesis y retrocedo hasta el principio. Dios crea al hombre no para estar con el hombre. Dios crea al hombre para estar en el hombre. Por eso lo hace a su imagen y semejanza. ¿Estamos? Esa es la misión número uno de Jesús. ¿Qué cosa? Recuperar ese proyecto. ¿Cuál proyecto? El que el Padre tuvo desde el principio. Que el hombre, la mujer, sea uno solo con Dios. Esa es la más importante tarea que Jesús vino a hacer. ¿Estamos bien hasta aquí?

Cuando digo, hermanos, y creo que ahora pueden entenderme, de que se está predicando un evangelio incompleto, voy al hecho de que el énfasis de la iglesia de los últimos 200 años es que la gente sea salva. El asunto es que Dios resolvió el problema de la salvación muchísimos años atrás, a través del sacrificio de un cordero antes de la fundación del mundo. Es decir, gente como Noé, como Abraham, como David, partieron con el Señor siendo salvos ya, o murieron en pecados. De hecho, hubo gente como Enoch, que vivió tan cerca de Dios que ni siquiera tuvo necesidad de morir. Van a entender luego por qué la necesidad de morir. Nos hemos quedado con el discurso de que es como consecuencia del pecado. Esa es la verdad a medias. Entonces, ¿por qué hacemos de la salvación el tema central de nuestra predicación si Dios ya resolvió esto hace muchos años? Hay personas acá que fueron salvadas sin que nadie les predicara el Evangelio. Sí, en este salón. Yo conocí a una persona que fue mi primer pastor, en realidad, que un día él estaba bajando por una calle de la ciudad de La Paz, se llama calle Colón, que es muy, muy empinada, y el Espíritu Santo cayó sobre él, ¡pum!, y lo desmayó. Él tenía 17 años, y se levantó convertido. Nadie le predicó. Se levantó, no sabía qué había pasado, él cayó como desmayado, miren lo que le estoy diciendo, se levantó, y algo dentro de él le dijo, ve a esta dirección. Fue a esa dirección y estaban reunidos los hermanos. Él entró y dijo, hola, ¿qué tal? Y los reconocieron todos, dijeron, bienvenido. Ya está, nadie le predicó el Evangelio. Nos están entrenando en la iglesia para hacer algo que Dios no ha dejado de hacer. Por ejemplo, nos ha enviado a predicar, a ser discípulos. El Señor no hace discípulos, Él los salva. La iglesia hace discípulos. Nosotros nos salvamos, hacemos discípulos. Pero no nos entrenan para ser discípulos, nos entrenan para salvar a la gente. ¿Me explico? Pero ninguno de nosotros puede salvar a nadie. Apenas somos nosotros salvos. O sea, ok. Vuelvo al punto. El tema central que Jesús vino a hacer, y no lo hizo Juan, no lo hizo Noé, no lo hizo Abraham, no lo hizo nadie, fue cómo volver a ser uno con Dios. Ellos pudieron ser salvos, pero no pudieron llegar a ser uno con Dios otra vez. ¿Me siguen? Necesitaban de algo especial que se produjera para que ellos pudieran volver a Dios y ser uno con Él. Vamos a ver, esposa, hazme un favor, ¿me puedes pasar un poco de agua? ¿Hay un vaso transparente? ¿Tienen un vaso transparente en alguna parte, chicos? No conversen, un minuto, nada más. Un poco más de agua, un poco más de agua, ¿sí? Eso. ¿Y puedes traer el café y una cucharilla, por favor? A ver. Este vaso es el hombre hecho a la imagen y semejanza de Dios, ¿ok? Este vaso. Ponme la mano. Este es un vaso de agua.
El agua es lo que nosotros somos, nuestra propia naturaleza. Dios quiere entrar acá, pero ¿se dan cuenta de que tiene apenas un poco de espacio para añadir algo más? Entonces, ¿qué hace Dios? Ya. Dios es ese, en este caso, café que baja al vaso de agua y se mezcla con la naturaleza del hombre. Una vez que esto se mezcle, ¿habrá forma de que esto pueda volver a separarse entre agua y café? No hay forma. Eso fue lo que hizo Dios en Jesús. Ahora, la religión nunca va a poder producir esto. Para la religión siempre va a haber, muéstrame el frasco, por favor, Cris. Siempre vamos a decir, ahí está Dios y aquí estoy yo, agua pura. Y vamos a tratar de que entre el café en el vaso. Y sabes que es imposible. La única manera en que el café entre al vaso es que deje su contenedor. Entonces, Dios, como Dios, en los cielos, no podía vaciarse en el hombre. Si yo trato de forzar la entrada de este frasco en el vaso, ¿qué va a pasar? El vaso se va a quebrar. Entonces dice la Biblia que vimos su gloria. ¿Cuánta gloria tiene Dios? Vamos a asumir que aquí está el 100% de la gloria de Dios. No cabe más. El nacimiento de Jesús fue esa cucharillita de café. Y de esa cucharillita de café en Juan capítulo 1 dice, y vimos su gloria. Te voy a contar algo. Si has entendido el ejemplo de la electricidad, la gloria es lo que sobra, lo que rebasa. En realidad nosotros vimos la puntita de la gloria de Dios en Jesús. ¿Por qué? Y eso se explica en Filipenses. Él se despojó de su gloria para poder nacer, porque si nacía con toda su gloria, empezando con María, el útero de esta mujer no podía contener esa gloria. Ella era desintegrada. Esta creación no podía contener esa gloria. No puede. Los que han estado en el Benjamín de la ciencia de Dios se acordarán de que el mundo que hoy día vemos no es exactamente el mundo que está creado en Génesis. Hoy día el mundo que vemos es el producto de las hidroplacas y de lo que fue el diluvio universal. El mundo de Génesis 1 es Pangea, es un solo continente. Todo eso ya no es lo que vemos. En el mundo de Génesis había un nivel de atmósfera diferente al que hay ahora. Recuerden ustedes que el agua estaba dividido en dos lugares en Génesis capítulo 2 y 3. Una parte estaba en el cielo y otra parte estaba debajo de la tierra. Y cuando viene el diluvio, se abren los pozos de la tierra y se abren los pozos superiores. Los superiores nunca más se volvieron a llenar. Por eso es que cuando nuestro amigo Noé planta su viña y hace su jugo de uva, se embriaga. ¿Por qué? Porque antes el grosor que tenía la atmósfera por el agua que estaba contenida era mucho más denso, de tal manera que no había fermentación. Pero como esa agua se cayó con el diluvio, ahora los rayos ultravioleta eran más fuertes y podían fermentar la uva. Él no se emborracha por gusto. Él pensaba que estaba tomando el jugo de siempre y se terminó embriagando porque eso se fermentó. Toda la atmósfera cambió. Los continentes se separaron en Génesis capítulo 10 con Peleg. Ahí aparecieron los continentes como los conocemos hoy. Fue un terrible desastre. O sea, se llama catastrofismo. Ese cuento de que millones de años es falso, es una mentira. Les voy a dar un título de un video en inglés para que lo puedan ver, está subtitulado. Hoy día nadie ve con respeto la evolución
Y menos eso de los millones de millones de millones de años. No hay tal. No existe tal cosa. La prueba de que todo está cambiando en meses es el cañón del Colorado. Ese cañón del Colorado, el más grande cañón que hay en el mundo, no se hizo en millones de millones de años. Probablemente se hizo en unos 6 meses. ¿Qué? Ajá, ya está probado geológicamente. ¿Cómo? Fue el desagüe de ese lago que se formó por el diluvio. La salida del agua violenta es el cañón del Colorado. Pensar que es el riachuelo. Yo he estado allá, el río Colorado es una hilacha de agua. ¿Eso modeló esto? Es absurdo. ¿Pero por qué los millones y millones de años? Porque es la única forma de justificar la evolución. El problema no es si evolución o no. El gran problema es si existe tantos millones de años. Porque si no existen los millones de años, tampoco hay evolución. Todo cambió. Dios no podía entrar. Si podía entrar en el huerto del Génesis, el problema no es si evolución o no. El gran problema es si existe tantos millones de años. Porque si no existen los millones de años, tampoco hay evolución. Todo

físicamente, porque el huerto era más celestial que terrenal. Estaba el árbol de la vida. ¿Están aquí? ¿Voy muy rápido? ¿Estamos bien? Perfecto. Entonces, ¿cuál es la agenda que es número uno en el corazón del Padre? Volver al plan original. ¿Y cuál es este? Ser uno con el hombre. Ese es su plan. Eso es todo. Cuando el hombre cae en pecado, aparecen algunos enemigos. ¿El más famoso cuál es? La serpiente, es el más famoso, pero él es el menos importante. Aparece el pecado. Aparecen los pecados. Aparece el yo. Aparece el mundo y aparece el diablo. Son cinco problemas que se generan cuando el hombre peca. ¿Se lo repito? Aparece el pecado. ¿No es lo mismo que pecados, Pastor Fer? No, no es lo mismo. El pecado es lo que provoca pecados. En algunas versiones se traduce maldad. Entonces Jesús dice, Juan, primera de Juan dice que el Señor nos puede limpiar de nuestros pecados y quitarnos toda maldad. Los pecados son los frutos. La maldad es la causa del pecado. Tú pecas porque hay un pecado dentro. A eso se llama pecado original, o sea, el pecado primero. Esa es la raíz de todo. La mentira, la murmuración, la desobediencia, todos esos son pecados que son consecuencia de un pecado inicial. Entonces lo primero que surge es el pecado, lo que hace pecar a una persona. Pero luego surgen los pecados, que son los frutos del pecado singular. Singular, plural. ¿Estamos? Luego surge el yo. Adán no vivía en el yo. Era uno con Dios. ¿Qué es el yo? Tú lo ves claramente en sus dos hijos, Caín y Abel. El yo es la valoración que uno tiene de sí mismo por encima de otros. El yo. Es más fácil trabajar con el diablo que trabajar con el yo. Tú vas a ver un montón de tremendos hijos de Dios y predicadores que son tremendamente efectivos con el diablo. Lo dejan en posición yoga número 3, perfecto. Pero vas a ver que tienen un problema con su yo. Son orgullosos, arrogantes, prepotentes. ¿Por qué? Porque no puedes atar eso. Puedes atar al diablo, pero a ver, ata tu yo. ¿Qué se hace con el yo? Debes matarlo. La única solución para el yo es la muerte. Dios ha declarado pena capital para el yo. En cambio, el diablo lo pones bajo tus pies y lo tienes tranquilo. A ver, pon al yo bajo tus pies. Dios te ayude. Aparece el yo. Pecado, pecados, yo. Aparece el mundo. Todo el sistema alrededor del diablo que crea un sistema paralelo al de Dios. Y te atrae. Ahí está Sodoma y Gomorra, el mundo. Y aparece, en último lugar, el diablo. Se darán cuenta que el problema del hombre no es el diablo. El problema más fuerte del hombre está con él, está en él. Entonces, si la agenda de Dios es ser uno contigo, pero tú mientes, pero tú te enojas, pero tú eres rencoroso, pero tú no perdonas, pero tú... Para poder ser uno, primero debes resolver eso. No puede ser uno Dios con ese problema. Hay, ¿me explico? Hay barreras, hay límites de esta acción. Entonces Dios tuvo que resolver el problema del pecado, resolver el problema de los pecados, resolver el problema del yo, resolver el problema del mundo,

y resolver el problema del diablo. ¿Para qué? Para que podamos luego ser uno con él. Entonces, si eres parte de una iglesia donde no sabes cómo ser uno con él y simplemente te estoy ayudando a dejar tus pecados, ¿en qué momento vuelves al plan original? Entonces ahí estamos. Venga Cristo, acepte a Cristo, hágase salvo, listo, ya es salvo. Ok, ¿y ahora qué hago? Siéntese. Me siento. ¿Y ahora qué hago? Siga sentado. ¿Y cuánto tiempo debo estar sentado? Mucho tiempo. ¿Pero qué hago ahora? Entonces toda la agenda de la iglesia se acaba cuando la persona se convierte. Ya. Pues quizás ahora buscar un ministerio, ¿no? Pues ahora ver cómo le sirves al Señor, pero... Oye, yo cuando estaba en el mundo estaba muy ocupado, andaba en esto, andaba en aquello. Quiero decir, a ver, hacía deportes, también estaba en la universidad, estaba en esto, me iba al cine, hacía muchas cosas. Y las hacía todas bien. Ahora, ¿cómo puedo yo recuperar? Es que la gente no ha visto esta agenda. Si tú le preguntas a una persona cuál es la cosa más importante en Dios, te va a decir salvar al hombre. Y tú dices, no es salvar al hombre. Tuvo que salvar al hombre porque era la manera de resolverlo el problema, pero en realidad la meta de Dios es otra, es que tú y Él sean uno. La única manera en la que tu vida va a empezar a ver cambios significativos es que tú empieces a unirte de una manera totalmente distinta a Dios. De eso se trata. Entonces los primeros benjamines que hemos hecho, por ejemplo, hablamos de liberación, nos metimos contra Belial, liberación para acá, guerra para acá, ¿se acuerdan? Cuando la gente aquí vomitaba, se tiraba al piso, se daba contra... Ok, ¿por qué no hacemos eso ahora? Porque ya pasamos esa etapa. No nos vamos a pasar la vida reprendiendo demonios, no vamos a pasar la vida. Ya sabes lo que debes hacer, ¿listo? Yo no estuve en ese benjamín, te pasamos los videos. ¡Ya! ¡Hay más! Ya pasó esa etapa. Ay, pero no, todavía me duele de lo que me dejaron, de lo que aborté, de lo que mi papá me engañó, de lo que... Ya pasó. Hay algo más grande que eso hoy. Por eso es que ahora no estamos hablando de liberación ni de aquello, hemos hablado de toma de territorios y vamos a ir más para allá y vamos a ir para allá. Pero ustedes, hay una agenda para ustedes. Si ustedes no logran descubrir para qué Dios los creó y qué Dios tiene acerca, qué quiere hacer con ustedes, ¿de qué les sirve todo esto? ¿De qué les sirve saber enfrentar a Belial y aquello? Si en el fondo, a la hora de decir hacia dónde voy, pues, ¿qué digo? Bueno, ¿por qué tuvimos que hablar de Belial? Porque, brother, te estaba intoxicando. O sea, ya estabas intoxicado, pero terriblemente. Y si vuelvo a caer en eso, bueno, ya sabes lo que debes hacer, ¿no? Jesús le dijo, vete y no peques otra vez para que no te venga algo peor. Pero ahora tiene que empezar a revelarse delante de ti el propósito. Entonces, quiero parar parar aquícito un momento para ir al refrigerio. Con este punto, por favor, la agenda principal del Padre en Cristo fue volver a la unidad de la creación. Les voy a explicar cómo pasó eso en detalle, ya no con café y agua fría, lo van a ver en la palabra, ¿vale? La única razón por la que Dios crearía al hombre a su imagen y semejanza sería para que luego Dios pueda ser introducido en él y luego el hombre ser introducido en Dios. Eso es lo que Dios quería en el principio. Por eso es que en la oración de Jesús en Juan 17 dice, así como yo en ti y tú en mí, que ellos en nosotros sean uno. Repito, estoy conectándonos con lo último que dije antes del descanso. El objetivo principal de nuestro Señor fue preparar todo para que podamos ser uno con Él. Si ustedes siguen en el relato de Génesis, después de que el hombre es creado a imagen y semejanza del Señor, él no logra comer el árbol de la vida, tomar del fruto de la vida. El tomar del fruto de la vida era introducir a Dios dentro de él. No llegó a eso.
Estuvo con Dios, pero Dios no estuvo en él. Lamentablemente, el tropiezo del diablo se presenta justamente antes de que él comiera del árbol de la vida. Y se darán cuenta que después de que él participa del árbol del conocimiento, el Señor ya no le permite llegar al árbol de la vida. Dice que puso un querubín en el camino al huerto o al árbol de la vida para que no pueda tomar de él. ¿Recuerdan el relato? Ya no podía tomar de él. Hasta que Jesús vino. Entonces Jesús retoma la agenda que estaba parada de Dios por mucho tiempo. Él retoma esa agenda, estamos hablando de más o menos 4000 años. Esas son las cifras, si queremos dar cifras. Más o menos el relato del Génesis hasta Jesús abarca 4000 años aproximadamente. Jesús viene y completa una agenda. En este capítulo que les estoy diciendo, que les pedí buscar, Juan capítulo 14, quiero que lean ustedes primeramente en su versión lo que dice el versículo 3.

Algunos tienen la Biblia de las Américas. Bueno, dice en la Biblia de las Américas, y si me voy y preparo un lugar para vosotros, vendré otra vez y os tomaré conmigo, para que donde yo estoy allí estéis también vosotros. ¿Sí? Pero, ¿qué dice la Biblia textual en el verso 3? Dice, y cuando me vaya y os prepare lugar, vengo otra vez y os tomaré a mí mismo, para que donde yo estoy, vosotros también estéis. ¿Encontraron el cambio? Lo leo de nuevo. Comparen con su texto, no me miren a mí, vean lo que tienen en su Biblia. Dice, y cuando me vaya y os prepare lugar, vengo otra vez. ¿Qué dice en las otras versiones? Vendré. Está conjugado el verbo venir de dos maneras diferentes. Es diferente decir vengo, que ya denota una acción continua, inmediata, a vendré, que es futuro. Vendré. De aquí surge toda la enseñanza, o gran parte de la enseñanza, de que el Señor algún día vendrá. Y dice, y nos tomará. ¿Verdad? Para que donde yo estoy, vosotros también estéis. Ahora, se ha enseñado que este versículo habla del rapto. No es cierto. La traducción correcta es la que estoy diciendo. Y cuando me vaya y os prepare el lugar, vengo otra vez. O sea, esa noche es la última noche en la que Jesús va a estar como lo conocían. Va a ser tomado, va a ser asesinado, 3 días después va a resucitar. Cuarenta días después va a mandar el Espíritu Santo. Ahí se completa esto. O sea, no vendré, vengo ya. Vengo ya. Y los voy a tomar para que donde yo estoy, ustedes también estén. Jesús no estaba diciendo de que algún día en un futuro indefinido, Él iba a venir a llevarnos. Yo creo en el rapto, pero no creo que este verso esté hablando del rapto. Hay otros versos más interesantes que hablan del rapto, y especialmente Pablo los menciona. Aquí Jesús no está hablando de eso. Él está hablando de algo que va a pasar en el aposento alto apenas 50 días después. No era algo a largo plazo, era inmediato. Por eso dice, vengo. Claro que sonó raro traducir de esta forma, ¿no? Cuando me vaya y os prepare el lugar, vengo otra vez. ¿Cómo preparar lugar? A ver, pregunto. ¿Dónde Jesús va a ir después de resucitar? ¿Dónde va a ir? Fuerte. A los cielos, es decir, al Padre, al Padre. Pregunta, que qué temazo, ¿eh? ¿Podía el hombre llegar al Padre antes de Pentecostés? No. En el libro de Hebreos dice que Él nos abrió un camino a través del velo, rasgando su propio cuerpo, ¿correcto? Busquen el libro de Hebreos. Hebreos 10.

Es tremendamente importante que entiendan lo que estoy compartiendo. Sé que es medio pesado, pero Dios los ha preparado para esto, ¿sí? Miren, Hebreos 10, versículo 19 y versículo 20. Hebreos capítulo 10, búsquenlo. Versículo 19 y versículo 20. Así que, hermanos, teniendo confianza para la entrada en el lugar santísimo por la sangre de Jesús, la cual nos inauguró un camino nuevo y vivo a través del velo, esto es, de su carne. No había camino hacia el lugar santísimo. Había un velo que separaba el lugar santo del santísimo. No había camino al lugar santísimo. Cuando Jesús muere, ¿qué pasó en el templo? Dice la palabra que el velo se rasgó de arriba para abajo, 30 metros de altura, se rasgó. Cuando Jesús dice en Juan, este pasaje que estamos leyendo, Juan 14, yo me voy a preparar lugar, está hablando del lugar donde Él nos va a llevar un día cuando o nos muramos, ¿o Él venga a raptarnos? No. Él está yendo a preparar el lugar para que cuando venga el Espíritu Santo nos lleve. Pero un ratito, Pastor Fernando. A ver, en el libro de Hechos dice que el Espíritu Santo descendió. ¿Estamos? No se los llevó. ¿O sí? A ver, un momento, vayan al libro de Efesios.

Miren, el día en que ustedes puedan explicar Efesios, ustedes entienden todo el mundo espiritual. ¿Quieren desafíos? Efesios. Efesios te abre todo el panorama celestial. Es maravilloso este libro. A ver, les leo un par de versículos. Tengo tanto aquí para leerles que no sé cuál leerles. A ver, un minuto. Capítulo 2. Me voy al 2. En el 1 hay varios, pero aquí tengo uno bien cortito. Versículo 4, recuerden que estoy leyendo la Biblia textual. Pero Dios, que es rico en misericordia, por su gran amor con que nos amó, aun estando nosotros muertos en delitos, nos dio vida juntamente con Cristo. Por gracia habéis sido salvados. Y juntamente con Cristo Jesús, nos... ¿qué dice? Nos resucitó y nos hizo sentar en los celestiales. No dice lugares, esa palabra no existe, en los celestiales, para mostrar en los siglos venideros la inmensurable riqueza de su gracia, donde según Efesios capítulo 2 versículo 4, 5 y 6, ¿dónde está la iglesia hoy? Está sentada en lugares celestiales, en celestiales. Está allá. Pero también está aquí. ¿Sí? Jesús estuvo allá y estuvo aquí. Mientras Él caminó con sus discípulos, Él estaba allá y estaba aquí. ¿Están conmigo? ¿Se entiende lo que estoy diciendo? La iglesia no estaba allá hasta Hechos capítulo 2. Voy con calma y esta vez voy a ir en velocidad más lenta. Jesús, para poder nacer, o Dios, para poder volver a completar el proyecto que era mezclar mi naturaleza divina con la naturaleza humana, había dos posibilidades. ¿Alguna vez han escuchado la leyenda de Hércules? ¿Conocen? Hay películas muy divertidas. ¿Han visto Hércules en dibujos animados? Es excelente, ¿verdad? Hades es genial. Genial, es el villano más divertido que hay. Me gusta mucho. Bueno, volvamos a esto. Van a ver que ahí el tema era cómo... Hércules era hijo de Zeus, pero que nace aquí abajo. Es robado y nace entre los hombres. Y él tenía que ver cómo volver allá. Su padre le da el desafío, entonces le dice, tienes que ser un héroe de verdad para poder volver acá. Recuerdan toda la historia que gira en eso. Y él trata de hacer esto y mata a la hidra y esto, todo para poder volver allá. El relato de Hércules es una imitación del Evangelio de Jesucristo. Es una imitación, es muy interesante. El sueño del hombre siempre ha sido, ¿cómo puedo llegar a ser Dios? Esa obsesión está en todo el género humano por una razón. Porque nacimos para ser Dios. Adán no iba a morir nunca. Sé que lo que acabo de decir puede que haya sonado medio extraño, pero voy a explicarlo, no se asusten, ¿sí? La única manera de poder yo contener a Dios es yo también siendo eterno, porque Dios es eterno.
La única manera de contener lo más glorioso que existe es ser glorioso también. No hay otra forma. Entonces, ya saben las cinco cosas que aparecen con la caída del hombre, ¿recuerdan? Lo anotamos antes del descanso. Entonces, ¿qué hace el Señor? Una opción es de que el hombre en algún momento llegue a Dios y pueda unirse con Él. Pero, ¿qué problema? Por el solo nacer como hombre, yo nazco con pecado. Ese es el pequeño recuerdo que me dejó Adán. Y eso me incapacita de llegar allá. Listo, no se puede. Entonces, solo queda una segunda posibilidad, la única. Que Dios deje de ser Dios y llegue al hombre. Y lleve de regreso a la humanidad. Lleve de regreso a la humanidad. Entonces, ¿cómo hace el Señor? Él escoge a una jovencita de unos 14 años para ser el vaso que va a usar, donde el Espíritu de Dios va a poner a Jesús. El padre de Jesús no es José el carpintero, es Dios mismo. ¿Estamos? La madre es humana. Acuérdense de la leyenda de Zeus. Jesús nace con un cuerpo humano, pero con naturaleza divina. No hay pecado en él. Pero sí había pecado en María. Por eso es que cuando el ángel Gabriel le dice, tú vas a ser mamá, ella dice, mi Salvador. O sea, María nació en pecado. Esa doctrina de la Inmaculada Concepción es falsa. Es demoníaca. Cuando Jesús nace en ella, o sea, quiero decir, aparece como un bebé y después de las semanas de gestación correctas, ese bebé va a terminar salvándola a ella. ¿Se entiende esto, verdad? Ella no era salva, pero ustedes saben que la mujer solo aporta mitocondrias a los bebés. En el código genético había un secreto que Dios pone, y es que la característica de pecado solo puede ser heredada por línea paterna, no materna. Entonces, María no le traspasa a Jesús el pecado original. ¿Se entiende? Porque si no, Jesús hubiera nacido como un hombre con pecado, igual que todos, de tal manera que el proyecto volver a Dios es imposible, también aborta. María le da las mitocondrias, y el código genético que está en las mitocondrias es muy interesante, sí, es muy particular. Nos pueden rastrear nuestro origen hasta una mujer, eso se puede hacer. De hecho, National Geographic con el proyecto Genoma Humano lo está haciendo hace años. Y todas las famosas razas, en realidad hay tres razas, no hay más, tienen una mujer en común, Eva. Van a llegar a demostrar algo que la Biblia lo contó hace rato, ¿sí? Todas las mitocondrias conservan las características que nos unen a una mujer biológicamente. Eso está ahí. El punto es este: Jesús nace sin pecado. Es decir, no existe en él la inclinación a pecar, como en Adán. No había la inclinación a pecar. No necesita pecar, no es algo natural en su vida, el pecado está fuera de él. Él está rodeado de pecado, él es tentado en todo, pero él no peca. Y no hay pecado en él, no hay maldad en él. Él se manifiesta, recuerdan el ejemplo de la electricidad y la luz, ¿correcto? ¿Jesús es la electricidad o es la luz? Es la luz, ya lo saben. Es lo invisible, perdón, lo visible de lo invisible. Cuando Él termina su tiempo y Él explicó al Padre nadie lo vio jamás, solo el Hijo de Dios, ¿se acuerdan? Cuando Él termina esto, revela al Padre, revela el nombre del Padre. Él ha terminado el proceso, está listo para lo que viene, la siguiente y última etapa. ¿Cuál es esta? El Jesús que está ahí con los discípulos,
contiene como en una cápsula toda la vida de Dios, está en él, igual que una semilla. Pero hay un tema. El día que Jesús se vaya, también se va a ir eso con él y los discípulos que reciben. Hay un momento en el libro de Juan, volvemos a Juan, en el que Jesús les va a explicar esto.

Juan 14, otra vez. Les he leído lo siguiente, recuerden, sigo con la Biblia textual. En la casa de mi padre, verso 2, hay muchas moradas. Y si no, os hubiera dicho que voy a preparar lugar para ustedes. Y cuando me vaya y os prepare lugar, vengo otra vez y os tomaré a mí mismo, para que donde yo estoy, vosotros también estéis. Verso 4, y sabéis el camino a donde voy. Le dice Tomás, Señor, no sabemos a dónde vas, ¿cómo podemos saber el camino? Jesús le dice, yo soy el camino, la verdad y la vida, nadie viene al Padre sino por mí. Si me habéis conocido, también llegaréis a conocer a mi Padre. Y desde ahora lo conocéis y lo habéis visto. Electricidad y luz, vayan pensando. Le dice Felipe, Señor, muéstranos al Padre y nos basta. Jesús le dice, tanto tiempo estoy con vosotros y no me has conocido, Felipe. El que me ha visto al Padre. ¿Cómo dices tú, muéstranos al Padre? ¿No crees que yo estoy en el Padre? No dice yo estaré. Durante los 33 años y medio que Jesús caminó entre los hombres, Él estuvo con el Padre. Lo digo correctamente, estuvo en el Padre. En un instante les explico cómo pudo haber sido eso. Tanto tiempo estoy con vosotros y si no me has visto, Felipe, el que me ha visto a mí, ha visto al Padre. ¿Cómo dices tú, muéstranos al Padre? ¿No crees que yo estoy en el Padre y el Padre en mí? Siempre hay esa relación doble. Yo estoy en el Padre y el Padre en mí. Las palabras que yo os digo, no las hablo por mi propia cuenta, sino el Padre que mora en mí hace sus obras. ¿Quién está obrando? ¿Quién está sanando a la gente? ¿Quién está abrazando a los niños? ¿Quién está haciéndolo? No era Jesús únicamente, era el Padre en Jesús. Esa es la parte. De cierto, verso 12, de cierto os digo, el que cree en mí, las obras que yo hago, también él las hará. Y mayores que esto hará, ¿por qué? Porque yo voy al Padre. Y el Padre es la fuente de toda dádiva, de toda acción, de todo nombre. Él es la fuente de todo. Yo voy al Padre. Parece que no les está respondiendo claramente por qué. Pero Él sí está tocando la raíz. Voy al Padre. Ustedes no pueden ir solos al Padre. Por lo tanto, no pueden hacer las cosas del Padre. Yo voy al Padre. Y dice a continuación, y todo lo que pidáis en mi nombre, eso haré, para que el Padre sea glorificado en el Hijo. Si algo me pedís en mi nombre, yo lo haré. No dice si algo le pedís en mi nombre, dice si algo me pedís en mi nombre. Ahí no está hablando Jesús. A ver, ahí sigo ya. Si me amáis, verso 15, guardaréis mis mandamientos, yo rogaré al Padre y os dará otro paracletos. ¿Lo traducen? Consolador. Para que esté con vosotros para siempre, al Espíritu de la verdad, al cual el mundo no puede recibir, pues no lo ve ni lo conoce. Vosotros lo conocéis porque está con vosotros y estará en vosotros. ¿Dónde estaba el Espíritu de verdad, el paracleto? Estaba en Jesús. ¿Y Jesús dónde estaba? Con los discípulos. ¿Estaba en los discípulos o con los discípulos? Con los discípulos. Tú estás con las personas de al lado, no estás en las personas de al lado. El Espíritu Santo solo estaba en Jesús. Por eso dice, ustedes lo conocen, lo han visto, está con ustedes, pero estará en ustedes. Ahora, la única manera en que el Espíritu, permíteme, que el Espíritu de vida que estaba en Jesús
La única manera en que esto llegue a otras personas es que pase algo. ¿Qué puede pasar? ¿Alguien tiene una idea? ¿Tienen un cuchillo, chicos? ¿Tienen una tijera? ¿Tienen un clavo, un martillo, un desarmador, una lengua venenosa, algo que pinche? No, la lengua no me sirve. Sí, gracias. El punto es este. La única manera, ayúdame, ven. La única manera, agárrame esto, en que el espíritu que está dentro puede ir a otros, es de que Jesús tenga que ser quebrado, partido. La única manera. La semilla tenía que ser rota. Si Jesús no moría en la cruz, no podía vaciarse en nosotros. Él no murió solo para que seas salvo, sino para que puedas tener el espíritu de vida. Porque si Él se iba con eso, nos quedábamos vacíos como siempre. Por eso es, Él dijo, es necesario que yo caiga a la tierra y que muera. Pero no solo murió, podía haber muerto de muerte natural, tuvo que ser golpeado para que sea roto. Literalmente, no quedó una gota de sangre en él. Salió hasta el suero, agua. Eso muestra de que toda la sangre que estaba llena en los pulmones por el problema de la asfixia que él estaba teniendo, literalmente sus pulmones se llenaron de sangre por la posición. No podía respirar. Los crucificados morían por asfixia. Cuando le perforan el costado, ya queda poca sangre, termina saliendo agua, plasma. Toda la sangre se fue. El Espíritu de Dios que estaba en él no podía quedarse en nosotros porque somos vasos que necesitaban ser trabajados. Entonces dice, voy a prepararles lugar. No había camino. Él abre camino a través del velo que es su propio cuerpo. ¿Qué le pasó al velo terrenal? Se rasgó. ¿Qué le pasó a su velo que es el cuerpo celestial? Se rasgó. Va al Padre, se presenta al Padre y abre las moradas. Baja a los discípulos, sopla el Espíritu Santo y ahora el Espíritu ya no está solo en él. Por eso dice, está con vosotros, pero estará en vosotros. Y en ese momento la iglesia que está aquí ya puede estar allá. En este momento yo estoy compartiendo con ustedes la palabra, pero también estoy sentado en lugares celestiales, en este momento. Y tú también. O sea, Jesús no está hablando de lo que va a pasar cuando un día venga por nosotros a rescatarnos de la gran tribulación. Está hablando del momento en el que el Espíritu Santo va a ser derramado en nosotros y somos uno ahora con Dios. Entonces, la salvación que hemos escuchado es, acepta a Jesús en tu corazón, y es verdad. Pero recuerden que todo tiene doble sentido, sino que es una relación en dos sentidos. Jesús dice, yo en el Padre, y luego dice, el Padre en mí. Entonces, claro que necesito tener a Dios en mí. Pero te cuento algo,
Dios quiere tenerme también en Él. Cuando Jesús resucita, Él no resucita como un cuerpo espiritual, resucita como un ser humano con cuerpo glorificado. Entonces Jesús podía atravesar paredes, pero también desaparecía y aparecía. Ya no está limitado por su cuerpo. El cuerpo físico le estorbaba. Creaba dos, tú y yo. Pero en el momento que Él es uno con el Espíritu de vida, con el Espíritu Santo, Él puede estar conmigo, pero también puede estar en mí. Entonces sí, la primera parte de la salvación es que yo acepte a Jesús en mi corazón. La segunda parte de la salvación es que tú entres a ser parte de Dios. Y es algo que no nos han enseñado. Ahora escúchame, tú para ser salvo, ¿qué necesitas? Algo muy simple, reconocer tus pecados. ¡Wow! ¡Qué bruta cosa! Como que es muy difícil encontrar nuestros pecados. No es difícil arrepentirse. Creo que todos nosotros sabemos lo mal que hacemos. ¿Sabes para qué está el discipulado? ¿Para qué existe el discipulado en Dios? No es para saber cómo aceptar a Dios, es para prepararnos para que Dios nos acepte en Él. Ese es el objetivo del discipulado. Se los pongo en palabras más sencillas. El discipulado te enseña cómo ser Dios. Porque ¿qué es lo que Dios quiere que seamos? A ver, básico. ¿Los gatos qué tienen? Gatitos. ¿Los perros? ¿Las vaquitas? ¿Dios? Exactamente eso. Exactamente eso. ¿Qué Dios crees que tiene ovejitas? Dios no tiene ovejitas. Dios tiene diosecitos. Entonces en el Salmo, ¿qué dice? ¿Qué dice David? En la congregación de los dioses levanté mi voz. ¿De qué está hablando él? Entonces, ¿por qué la serpiente tentaría a Adán con una mentira? Él no mintió. Le dijo: ustedes serán como dioses. ¿Sabes por qué? Porque Adán sabía que había nacido para ser Dios. Solo que le enseñó un camino corto. ¿No le mintió? Te estoy diciendo que tú naciste para ser Dios. Para poder unirte a Dios y ser uno con Él. Repito, sé que lo que estoy diciendo esto me suena medio raro. No es nada raro, es lo que Dios siempre quiso. ¿Qué dice Jesús? Para que donde yo estoy, ustedes también estén. ¿Cuándo? Cuando un día ahí viejito nos vayamos. No, hoy, ahora. Entonces, ¿no te parece, si esta es la verdad, no te parece que deberíamos aprender a saber cómo posicionarnos allá, tanto como sabemos cómo posicionarnos acá? A ver, nos preparan desde chicos para estudiar y luego tener esto y luego una carrera. Todo es posición terrenal. ¿Cómo nos enseñan a posicionarnos celestialmente? No es suficiente saber que Dios quiere estar en mí. Ahora resulta que Dios quiere que yo esté en Él. Pero yo, ¿cómo puedo estar en Él? Una persona que está en Dios nunca se pierde.
Porque no hay forma de salir de él. Los dejo respirar, a ver. Me quedé sin agua. Creo que puedo reciclar algo de esto.

0: Juan capítulo 20, versículo 19. ¿Están descubriendo la agenda del Señor?
1: Sí.
0: Gracias. Listo, gracias.

Juan capítulo 20, versículo 19, adelante. Cuando fue la tarde de aquel mismo día, ya Jesús había resucitado, ¿sí? Cuando fue la tarde de aquel mismo día, uno de la semana, y estando cerradas las puertas donde estaban los discípulos, por temor a los judíos, Jesús llegó y se hizo que estuviera en el medio, y les dice: Naruto, paz a vosotros. Y habiendo dicho esto, les mostró las manos y el costado. Entonces los discípulos, al ver al Señor, se regocijaron. Nuevamente les dijo: paz a vosotros, como el Padre me ha enviado, yo también os envío. Y habiendo dicho esto, sopló sobre ellos y dice: recibid el Espíritu Santo. A cuantos perdonéis los pecados, les ha sido perdonados, y a cuantos los retengáis, les ha sido retenidos. Les hago una pregunta: ¿acaso no se nos dijo que solo Dios puede perdonar pecados? Es cierto. Pero resulta que ahora los discípulos pueden perdonar pecados. ¿Por qué pueden perdonar pecados? Porque recibieron el Espíritu Santo. ¿Y qué ha hecho el Espíritu Santo con ellos? Los ha hecho uno con Dios. Entonces, cuando ellos perdonan los pecados, literalmente Dios está perdonando los pecados a través de ellos. Hola. Eso que estamos hablando es tremendamente glorioso, amigos. Esto es discipulado de reino. ¿Por qué? Porque en el discipulado de reino se nos enseña a gobernar. Se te enseña cómo estar en lugares celestiales, cómo sostenerte, cómo mirar desde lo alto. Estás aquí, pero estás allá.

Él va a la cruz para resolver todos los impedimentos que había para poder completar la misión original. En la cruz Él va a tratar con el yo, con el pecado, con los pecados, con el mundo y con el diablo, con las cinco cosas que son el problema. Todo eso lo trató Jesús en la cruz. Pero siempre recuerden que el objetivo básicamente era que la agenda pueda completarse. Y todos estos cinco problemas eran los que impedían la agenda. Si esto es como estoy diciendo, ahora tiene sentido lo que Jesús les dijo en Juan 14. Voy a preparar morada para que donde yo estoy, ¿dónde está Él? Está en el Padre, ustedes también estén. ¿Cuándo? Vengo ya, cuando el Espíritu Santo venga. ¿Ya vino? Bueno, hay hermanos que dicen que todavía no ha venido, pero la verdad es que el Espíritu Santo ha venido hace mucho tiempo y sigue operando desde entonces. ¿Y qué es lo que el Espíritu Santo hace? No solamente te da dones. ¿Sabes qué es cada don que tienes? El día en que tú, por ejemplo, puedes hablar una nueva lengua, o puedes ver, tener palabra de ciencia o sabiduría. ¿Sabes por qué vienen los dones? Todo eso está arriba, está en lugares celestiales. Nosotros pensamos, en nuestra mente natural, que el Espíritu Santo nos trae el don de lenguas, ta, ta, ta, ta, ta, y yo empiezo, pa, pa, pa, pa, pa, pa. Pero en realidad lo que el Espíritu hace es, viene y toma nuestro espíritu y nos lleva a escuchar lo que está diciéndose arriba. En realidad, esos son los dones. Y yo pienso que recibo palabras de sabiduría y veo como que una palomita bajando en nuestra mente, ¿no? Y viene con el mensaje, este es el mensaje, ya sé. No, en realidad, cuando estoy orando, el Espíritu Santo que ya está en mí, me lleva a lugares donde estoy, allá arriba, escucho el consejo y de repente estoy acá. Ahora, es todo tan rápido, es todo tan instantáneo, que yo no logro percibir en qué momento estoy allá o estoy aquí. Y está diseñado para que sea así, porque si fuéramos más conscientes de eso, no quisiéramos volver acá. Por eso está Efesios 1 explicándote todo aquello, dónde están los tesoros, dónde estamos sentados, dónde están las bendiciones, dónde está todo. Sería absurdo que el Señor te diga, está ya todo. Ah, pero qué pena, tú no puedes llegar allá. Entonces yo puedo decir, estoy sentado acá, en la tarima, incómoda, dura, apoyado en un parlante, pero estoy sentado en un trono al lado de Jesús, en lugares celestiales. Y cuando yo empiezo a orar porque un asunto en Córdoba se resuelva, no lo hago desde este asiento duro, lo hago desde el lugar celestial donde estoy. Pero en ningún momento me salí del lugar duro sentado donde estoy, pero sí el Espíritu Santo me tiene allá y me tiene aquí. Entonces en el momento que yo voy a interceder, el Espíritu Santo me posiciona en el lugar correcto, hago lo que tengo que hacer legislativamente, con gobierno, desde allá y estoy acá al momento. Todo el rato. ¿Cuál es el gran problema del espíritu de este mundo? Te dice, te quiere convencer de que tú no tienes lugar ahí arriba, de que tu lugar es este. Entonces te edifica ciudades de luz como Las Vegas. ¿Quieres ver cómo es Las Vegas de verdad? Sí, apaga la luz. Todo es artificial. Y así como los bichitos van a las trampas de luz, bzz, bzz, eso pasa con la gente de este mundo. Entonces este mundo quiere ser muy atractivo para que tú no tengas el más mínimo deseo de estar sentado en lugares celestiales. Ese es el punto. Si la intención de Jesús hubiera sido enseñarnos cómo llegar allá, encontraríamos en los evangelios un montón de enseñanzas al respecto. Él no hizo eso. ¿Qué hizo? Se partió, fue molido,
para que lo que había en él salga y eso venga a nosotros. Sin necesidad de que yo lo sepa, ya su espíritu está en mí. Ahora el punto es, y vamos a hablar de esto mañana, que depende de mí que eso también opere a mi favor o simplemente nunca crezca.

En el libro de Juan, sigo con Juan 14, lo llevé al 20, vuelvo al 14.

Versículo 18. Léelo en voz alta. No. No os dejaré huérfanos. Ok, ¿saben cómo dice originalmente? No os dejaré huérfanos, vengo a vosotros. No dice vendré. Dice vengo. Ahora, ¿quién está hablando? Jesús, si es mi hermano, ¿me diría huérfano? ¿O es? Es el Padre diciéndoles, no los dejo huérfanos, ya vengo, un cachito, espérese un minuto, ya vengo. Mire, versículo 19, aún un poco y el mundo no me ve más. El mundo no lo ve más. Pastores, no hay manera en que el mundo vea a Jesús hoy, no lo verá más. No se esfuercen. La gente, Dios no diseñó el evangelio de esa forma. La gente debe ver a Jesús en nosotros. Dice, aún un poco y el mundo no me ve más, pero vosotros me veis, no dice me veréis. Porque yo vivo, vosotros también viviréis. En aquel día conocerán vosotros que yo estoy en el Padre y, perdón, leo de nuevo. En aquel día vosotros conoceréis que yo estoy en mi Padre y vosotros en mí y yo en vosotros. ¿Cuál es aquel día? ¿El día en que nos vayamos y nos muramos o venga el rapto o quién sabe qué? ¿O el día en que el Espíritu Santo se derrame en nosotros? En ese día nosotros conoceremos que Jesús está en el Padre y que nosotros estamos en Jesús y que Él está en nosotros. En aquel día. Jesús tenía, Él quería que sus discípulos estuvieran con el Padre. No quería estar únicamente Él. Ahora, a través de su muerte y su resurrección, Él introduce a los discípulos al Padre.

¿Sabían ustedes que todos los hombres santos de Dios que murieron antes de la crucifixión? Piensen en Daniel. ¿La Biblia registra algún pecado de Daniel? Ni uno solo. Piensen en otro hombre santo del Antiguo Testamento. Samuel, Abraham, Moisés, David, que si bien pecaron, Dios trató el pecado. La pregunta, ellos al morir, ¿se fueron con el Padre? La respuesta, no. No había camino. Recuerden que Jesús vino para abrir camino. De hecho, otro nombre que Jesús tiene es camino. Yo soy el camino. Nadie viene al Padre sino por mí. ¿Qué pasó con ellos entre tanto? Por ejemplo, David murió más o menos 900 años antes de Jesús. ¿Qué pasó en ese tiempo? Él estaba en un lugar, en una región de descanso, que aún tiene un nombre en la Biblia, pero no estaba unido con el Padre. Entonces, cuando Jesús muere en la cruz y da su último suspiro, dice la Biblia, en una región de descanso, que aún tiene un nombre en la Biblia, pero no estaba unido con el Padre. Entonces, cuando Jesús

se abran y todos ellos resucitan. Entonces es bien interesante, eso es muy tremendo. Ese episodio, yo no sé por qué no se ha explicado mucho de eso, pero todo eso está en la palabra, ¿sí? Esta gente resucitó y la gente los vieron. Entonces, cuando ustedes van hoy día a Israel y les dicen, esa es la tumba de David, saben que está vacía, no hay nada. Todas las tumbas de estos hombres están vacías. Abraham se levantó ese día. ¿Y sabe qué dice la Biblia que hicieron? Dice que empezaron a predicar. Vamos a leerlo. Me está mirando con cara de... Ahora una de zombies, por favor. Esto debe estar más o menos por aquí. Estos versos no los tenía listos, así que

Mateo capítulo 27. Qué tremendo, ¿no? O sea, qué tremendo. Mateo 27, versículo 51. Entonces Jesús, clamando otra vez a gran voz, entregó el espíritu, murió. Verso 51. He aquí, el velo del santuario fue rasgado en dos, de arriba abajo, y la tierra fue sacudida y las rocas fueron partidas. Verso 52. Y los sepulcros fueron abiertos, y muchos cuerpos de los santos que habían dormido fueron resucitados. Y saliendo de los sepulcros después de la resurrección de él, entraron en la santa ciudad y se aparecieron a muchos. ¿Te imaginas a David? ¿En serio, brother? ¿Qué película de zombies? Ni nada, estos no son zombies. O sea, ¡qué tremendo! Ahora, ¿cuántos durmieron antes de Jesús en justicia? Pero es un montón. Piensen en Isaías, en Jeremías, en Daniel, en Abdías, en Habacuc. Todos ellos se levantaron ese día. Pues, ¿qué cosa más gruesa? En todas partes. Jacob se levantó ese día. ¿Se imagina a Jacob ahí, su cuerpo? O sea, su alma estaba en un lugar de todo lo consciente nuestro está en el alma. Eso estaba en un lugar de reposo. O sea, las tumbas se abren, ese momento desciende el alma de ese lugar, que es un lugar intermedio entre cielo y tierra, entran los cuerpos se glorifican como el cuerpo de Jesús. Y empiezan a caminar a la gente, empiezan a predicarles, empiezan a hablar de Cristo, el Salvador. Y Jesús, es tremendo, porque ahí el texto dice, y Él resucita, y ellos recién pueden manifestarse. ¿Por qué? Porque era necesario que la gloria que estaba contenida en Jesús se rompa, se abra. Y esa su gloria fue una onda expansiva, literalmente. Y el Espíritu de Dios que había en él bajó hasta el sepulcro de esas tumbas, cada una de ellas, y llenó con

El espíritu de vida a todos los cuerpos y se levantaron cuerpos, pero cientos de cuerpos se recibieron vida en ese momento. Es impresionante. Entonces, imagínese desde el cielo. Jesús está llegando, está viniendo y hay una corte detrás de él. Impresionante, que son todos los santos del Antiguo Testamento llegando con Jesús, y las puertas se abren y está entrando Jesús, y ahí está Daniel, está Abraham, está Jonás detrás, todos entrando detrás de él. Los cielos ese día llenaron de alabanza todo, hermanos. Habían llegado a su casa porque el camino vivo fue abierto al fin. Oh, hermanos, eso fue. Tiene que haber una película que haga de esa parte. Tiene que haber una película de esa parte. Son relatos de todo esto. E inclusive hay documentos, se los llama apócrifos, que cuentan todo lo que algunos de estos santos que resucitaron dijeron. Sea o no verdad, el punto es este: dice que dieron testimonio, nada más. Ahora imagínate la cantidad de ataques cardíacos que hubieron ese día en Israel. O sea, ¿quién es? Soy el rey David. ¡Oh, Señor! Dice, y saliendo de los sepulcros, después de la resurrección de él, era necesario que él sea primicia. Primicia significa primero, primer fruto. Y saliendo de los sepulcros después de la resurrección de él, entraron en la santa ciudad y se aparecieron a muchos. Y el centurión y los que estaban con él custodiando a Jesús, cuando vieron el terremoto y lo que estaba sucediendo, se atemorizaron en gran manera, diciendo: verdaderamente, este era el Hijo de Dios. Todo eso pasó. Jesús llega a los cielos con una corte de todos los santos. Esa es la nube de testigos que hoy día está trabajando con nosotros. Pero lo que es tremendo entender es de que nada de esto podía haber pasado si es que Jesús no se dejaba quebrar. La mayoría de ustedes ha hecho una buena tarea al invitar a Jesús a su corazón. Pero esa es solo la mitad. Ahora ustedes tienen que descubrir cómo entrar a Dios. Han hecho la parte fácil. ¿Y por qué es importante hablar de esto cuando parecería que el tema de Benjamín es otro? O sea, es cómo reconocer la voluntad de Dios. Porque la única manera de reconocer la voluntad de Dios es estar donde Él está. Por ejemplo, si te quiero dar instrucciones para llegar a un lugar, lo primero que tienes que ubicarte es con tu situación espacial. O sea, si yo estoy en el subsuelo y te digo que, por ejemplo, en el lobby, ¿sí? ¿Qué sé yo? Por favor, vete a la 215. Sí, uno entiende que eso está en el piso 2, pero puede que esté en el piso 1. Por ejemplo,
tengo una habitación 100 y tantos y estoy en el piso 2. La primera vez yo llegué con las maletas y fui al piso 1, pues siento algo, siento. Llego a ese piso y mi habitación no está en el piso 1, está en el piso 2. Entonces te dicen derecha, no tu derecha, mi derecha. ¿Te das cuenta? Desde el cielo no vas a decir sube, desde el cielo siempre es baja. Desde aquí siempre sube. Entonces, la única manera de entender si voy a derecha o izquierda para escuchar la instrucción del Señor es mirar lo que Él está mirando. ¿Se entiende eso? Entonces le digo, el enemigo está a tus 3. 12, 1, 2, 3. Pero tienes que tener una posición espacial. Pero cuando yo te diga tus 3, en realidad tus 3 para mí es 9. ¿Correcto? Punto de vista. Entonces, ¿cómo yo reconozco lo que es de Dios? ¿Sin error? Sin error. ¿Sin necesidad de prueba y reprueba y recontraprueba? Sí. Mirar el asunto desde donde lo ve. Y para eso tienes que entender cómo te haces uno con Dios. Si te haces uno con Dios y sabes cómo hacerlo, todo lo que decidas va a ser en Él. Ya lo hiciste. Te sacaste la lotería. Porque todo lo que hagas prosperará. Lo estás haciendo en Él. Aún los cristianos de muchos años y buenos hermanos pueden tener una vida cristiana, pero no en Él. Es decir, ellos tienen a Cristo en su corazón y son buenos creyentes, pero nunca descubrieron lo que es estar en Dios. Han descubierto qué es que Dios esté en ellos, pero nunca han descubierto qué es que ellos estén en Dios. Entonces tenemos temores, tenemos desafíos, y en ese momento nosotros peleamos para estar seguros de que Dios está con nosotros. Pero ¿cómo veríamos ese problema si entenderíamos que nosotros estamos en Dios? ¿Creen que habría un cambio? Yo creo que sí.

Permítanme, antes de eso, pongan su dedo en Romanos 7 y váyanse a Colosenses 1, disculpen. Un versículo anterior. Colosenses 1.

Espero que estén disfrutando esto tanto como yo, la verdad. Dice en el versículo 26 y 27, el misterio oculto desde los siglos y edades, pero que ahora fue manifestado a sus santos, a quienes quiso Dios dar a conocer cuál es la riqueza de la gloria de este misterio entre los gentiles, que es Cristo en vosotros, la esperanza de la gloria. Este es un misterio, ha sido un misterio. ¿Cuál? Cristo en nosotros. Ha sido un misterio, dice, por edades. Eso significa mucho tiempo. Nadie sabía que Dios tenía un plan. Era un misterio. Y ese plan era que Cristo tenía que llegar a ser parte de nosotros. Ahora, todo esto para poder completar la agenda. Piensen en esto. La única manera en la que yo puedo saber cómo llegar a Dios es que Dios me dirige estando en mí. Pues la primera parte de la tarea es que Él viene a mí. Lo digo fácil, solo Cristo puede ser Cristo. Yo no puedo ser Cristo por mí mismo. Entonces, ¿qué es lo que el Padre quiere que yo haga? Fase 1 del proyecto Ser Uno con Dios. Aceptar la cápsula que contiene toda la divinidad en mí. Esto es, Cristo entra a mi corazón, a mi alma, a mi vida, aquí, dentro. Fase 1. Ahora, ese Cristo que está dentro de mí es el que se va a encargar de modelar lo necesario aquí para que mi naturaleza empiece a cambiar y yo pueda empezar a entrar en Dios. ¿Se entiende lo que estoy diciendo? Es Cristo mismo que ya ha hecho el proceso. Él vino primero como hombre, que trayendo el Espíritu de Dios, pasó el proceso que ya conocen ustedes. Y ahora Él puede vaciarse en mí. Entonces Él se vacía en mí y viene a mí no para que yo sea una mejor persona. Él no viene para enseñarme a no mentir. O sea, a ver, muchas veces confundimos la espiritualidad con una buena conducta. Pensamos que tener una moral correcta nos hace espirituales. Eso es falso. O sea, a Dios no le impresiona que yo no mienta. No le impresiona que sea una persona moral. Hay mucha gente moral que no conoce a Dios, que vive en este mundo. Todo eso para Dios es un trapo sucio. Pablo dice, es un trapo de inmundicia. Mi justicia es nada. Pero ¿qué pasa? Muchas veces a nosotros nos impresiona, ¿verdad?, el cambio de una persona. Y ciertamente cuando venimos a Dios hay cambios tan tremendos. La gente antes tenía una vida licenciosa, violenta, eran iracundos, mal hablados, y vienen a Dios y cambian. Ahora, eso obviamente es una señal de que algo está pasando en él. ¿Qué está pasando en él? Hay una naturaleza que ha entrado en él. Y esa naturaleza empieza a hacer ajustes. Entonces yo quiero enojarme y no puedo enojarme, yo quiero pelear y no puedo pelear, quiero hacer lo malo y no puedo hacer lo malo. Hay una lucha dentro de mí, ¿se entiende? ¿Qué está pasando? La vida de Dios en Cristo que está en mí está empezando a hacer refacciones. Él no se contenta con la casa que le he dado, Él quiere ampliar, quiere subir el techo, quiere pintar de otro color. Porque si aquí va a venir su padre, eso tiene que ser como al padre le gusta. Entonces empieza a tumbar paredes y eso duele mucho. Abre el depósito, quita las telarañas, bota los recuerdos de la infancia, quema las fotografías de los novios y empieza a haber crisis en muchos niveles, ¿verdad? ¿Qué está pasando? O sea, Dios quiere que mañana seas una persona más educada, más... ¿Sabes qué? A Dios eso no le impresiona. Podemos ser personas muy agradables,
y no tener la vida de Dios, eso no sirve para nada. ¿Qué dice Romanos? En mi libro de Romanos, en el capítulo 7, hay una situación bien interesante que Pablo logra transmitirnos, ¿sí? Dice, les voy a leer primero y luego les comento un par de cosas. Verso 18, 7, 18. Porque sé que en mí, esto es en mi carne, no mora el bien. Porque el querer está en mí, alcance, pero no el hacer lo bueno. Pues no hago el bien que quiero, sino el mal que no quiero, esto hago. Y si lo que no quiero, eso hago, ya no lo hago yo, sino el pecado que mora en mí. Así que queriendo yo hacer lo bueno, hallo la ley de lo malo, que lo malo está presente en mí. Este hombre necesita un psiquiatra. No entendí nada. ¿De qué está hablando? ¿Cuántos de ustedes son salvos? Levanten su mano. Sin miedo, ¿son salvos o no son salvos? O sea, si te mueres esta noche, ¿te vas arriba o abajo? A ver eso. ¿Cuántos son salvos? Levanten la mano, sin miedo. Si no estás seguro, no la levante. O sea, hay que trabajar eso, ¿eh? Listo, bájela, gracias. Escúchenme. Todo salvo tiene dos personalidades. Sí, viva la esquizofrenia aquí. Lo digo de nuevo. Todo salvo tiene dos personalidades. ¿Por qué? Porque tiene dos naturalezas. Pablo está diciendo algo bien, bien, bien cotidiano. No debo hacer eso, no debo hacer eso, y eso hago. Rayos. Voy así, nos vemos, claro, sí, claro, nos levantamos, vamos a orar juntos, sí, no voy. Pero es que realmente, ¿quieres o no quieres reunirte a orar? Sí, ¿qué quiero? Pues no estoy. ¡Ah! ¿Qué te pasa? O sea, ¿quieres? Sí, quiero, pero a ver, ¡no puedo! Entonces, el tema del sexo, el tema de las pasiones. No quiero, ¿y por qué caigo en esto? Pero es que esto, y es el... Todo salvo tiene dos naturalezas, con dos personalidades y dos inclinaciones totalmente diferentes. Esa persona que no tiene esta lucha, si existiera alguna, no es salva. Porque solamente puede ser salvo el que tiene esta batalla interna. La señal de que es salvo es la batalla. Porque si tú estuvieras perdido, no te importaría hacer lo malo. ¿Por qué te molesta haber peleado con tu mamá? Porque eres salva. Pero lo primero que el diablo viene y te dice, lero, lero, ahí está, pues, la líder de alabanza, ah, quiero verte ahora, ah, mira lo que le dijiste a tu mami, vieja de tal, ¿qué te pasa ahora? ¿Qué vas a hacer? Ahora con esa boquita vas a subirte a cantar, lero, lero. Lo voy a publicar en tu Facebook, sí, claro, like, like, like. O sea, claro, entonces me siento como una rata de pantano, ¿verdad? Después del problemón que tenía. Y lo primero que uno siente es que no es salvo, perdí mi salvación, ya está, me pierdo, y el diablo viene, escucho bien, ese carro que escuchas, esas cadenas que vienen son para mí, o sea. Bueno, yo quiero decirte algo, ¿sí? Quiero decirte algo. La señal de que todavía eres salvo es de que te sientes mal por lo que has hecho. Si no te sintieras mal, esa es la señal de que esto está perdido. ¿Ok? Así que es un pequeño consuelo para ubicarnos, para ponernos en contexto. O sea, solo el que tiene la salvación en él
puedes sentir la condenación. Repito, el que no es salvo no es consciente de ni lo justo ni lo injusto ni nada. Le vale todo. El tema es, chicos, el tema es este. Tú puedes sacar el televisor, puedes sacar esto, puedes botar aquello, puedes cortar el internet, puedes poner el teléfono celular bajo agua bendita. O sea, puedes hacer todo eso para no caer. Pero el problema no está alrededor de ti, el problema está en ti. Y sabes, hacer gárgaras con agua bendita cada día no evita que uno diga malas palabras. Solo hay una forma. Y es que una de las personalidades venza a la otra. O sea, la única manera de resolver este pleito es que la personalidad correcta, la naturaleza correcta, sea la que gane. Como dice una película, ¿a qué lobo vas a alimentar? ¿A qué lobo vas a alimentar? Entonces Pablo te va a decir que si tú alimentas la carne, ese lobo te va a comer. Pero si tú alimentas al espíritu, ese lobo va a terminar comiéndose a la carne. Entonces, en lugar de yo tratar de no pecar, debo esforzarme en crecer. Y que la vida de Dios que está en mí se expanda. El primer camino, tratar de no pecar, es un buen esfuerzo que normalmente no funciona. A Pablo no le funcionó. Y yo no sé si alguien puede ser mejor que Pablo aquí, la verdad. El camino que Pablo recomienda en Romanos capítulo 8 es alimentar al lobo correcto. Cuando tú eres salvo, la naturaleza de Cristo entra en ti. Está dentro de ti. Ahora, si tú alimentas esa naturaleza, paulatinamente esa naturaleza va a ganar espacio y va a ir sacando la naturaleza anterior. Así funciona. Así funciona. Entonces se acercan muchas veces muchachos diciéndome, deme el remedio para que yo no caiga en esto nunca más. No existe eso, brother. Mira, la liberación te va a ayudar un tiempo, esto, el ungir la habitación, el reprender, el atar. Pero sabes que, o sea, en tanto que la naturaleza de Dios no crezca en ti, en algún momento puede haber una recaída. Así funciona. Pablo está diciendo eso. Lo que no quiero hacer, eso hago. Y lo que quiero hacer, no puedo hacerlo. Dice, miserable de mí, ¿quién me librará de esto? Esa lucha ya la tenía Pablo, y la tienes tú. Tratar de no pecar simplemente con el tiempo te vuelve religioso. ¿Qué debo hacer? No te digo que te sientas cómodo en el pecado, obviamente no estoy hablando de eso, estoy hablando a un joven que le duele mucho cuando hace algo indebido. O sea, estoy hablando a personas que en su corazón no quieren ellos ofender a Dios. Estamos hablando con ese tipo de gente, ¿sí? Por eso están aquí. No estamos revisando si tiene marihuana escondida en la mochila. O sea, estamos hablando con personas que han venido acá porque sabemos que quieren más del Señor. El punto es este. La única manera de tener estabilidad en tu vida y no pecar en las cosas que has pecado antes es que eso se borre de tu código. Y no hay forma. Que no te puede hacer hipnosis. Bueno, sí, pero no sería legal, ¿correcto? Es un atajo que no es muy bueno hacerlo. El mejor camino es que el Espíritu de Dios que está en Cristo empiece a crecer más. Entonces, te podemos enseñar cómo hacer para que la naturaleza de Cristo crezca rápido. De tal forma que tú mismo vas a ver que el pecado está alrededor tuyo, pero ya no tiene atractivo para ti. ¿Por qué? Porque esa naturaleza se está comiendo todo aquello que se conectaba con lo anterior. Ese es el secreto de la vida cristiana exitosa. Eso es.
De eso se trata. ¿Estamos bien hasta ahí? ¿Verdad que sí? Explica algunas cosas que nos pasan. Ahora entienden por qué tienes esa dualidad de sentimientos. A veces parece que tenemos dos cerebros, dos corazones, ¿sí? Bueno, eso es porque hay dos naturalezas, chicos. Ese es el punto. Tratar de decir, no, esto ya no, no, son pequeñeces, mira, no le des cuerda. Se va a perder, son ganitas nomás. Mira tú, si fuera tan fácil no habría material para hacer más tangos. Olvídenlo. Entonces, ¿qué hizo Dios? Mira, qué interesante. Dios dijo, ok, Él no escribió y dijo, mi propósito es que el hombre no peque nunca. ¿Por qué sabe que no es posible? Él dijo, mi propósito es que la vida de mi hijo crezca tanto en ellos que no haya lugar para el pecado. Esa es su estrategia. Te lo pongo así, no confía en ti. A ver, lo digo fácil. ¿Cuántas veces le has dicho que no ibas a hacer eso y lo has hecho? Ok. Ya, ahí estamos. Ok, entonces cuando tú te acercas y le dices, Señor, yo te prometo que nunca más, Él te dice, ajá. Ahora el amor todo lo cree, sí, lo cree. Pero nos conoce. Entonces Él dice, yo sé cómo es Él. Sé que su corazón quiere, pero no tiene la fuerza para hacerlo. Entonces no voy a pedirle que lo haga. Le dice, hijo Jesús, tú vas a hacer que eso pase en él. Entonces la única expectativa que el Padre tiene con relación a ti y a mí es que su hijo haga la tarea, no nosotros. Él sabe que nosotros no podemos. Lo sabe. Él quiere que Jesús haga lo que tú no puedes hacer. Pastor Fernando, yo no puedo perdonar a lo que me han hecho aquí. ¿Listo? ¿No puedes perdonar? Sí, ok. Ahora, te hago una pregunta. ¿Tú crees que Jesús podría perdonar? Ah, pues Él sí. ¿Y qué tal si le pedimos que el Jesús que está dentro de ti perdone? No tú. Tú no, déjalo. Yo sé que tú no puedes. Pero ¿tú crees que Él podría? Sí. Entonces deja que Él perdone. No puedo manejar mi enojo con esto. Listo. ¿Qué hago, pastor? ¿Golpeo la pared? No, te vas a lastimar. ¿Pero tú crees que Él puede manejar esto? ¿Quién? Jesús. ¿Tú crees que Él puede manejar el enojo? Pues claro. Ok, deja que Él maneje tu enojo. ¿Pero cómo lo hago? Él puede manejar tu enojo. Él puede manejar tu resentimiento. Él puede manejar tu ira. Él puede manejar tu sexualidad. Él puede hacerlo. Tú no. Él no confía en ti, el Padre. Sabe que somos... ¡Nunca te negaré! Lo supo, siempre lo supo. Jesús le dice, ¿sabes qué? Cuando vuelvas, que yo nunca me voy a ir. Sí, yo sé que. Cuando vuelvas, porque el diablo te va a tomar, te va a zarandear como a trigo, te va a dejar hecho pomada, te va a sacar de acá. Pero cuando vuelvas, confirma en la fe a tus hermanos. Ese es el Padre a quien servimos. Si fuéramos budistas te diría, bueno, nuestra vida consiste en negarnos a todo lo que es placentero. Así que nos vamos a rapar completamente la cabeza, vamos a caminar descalzos, a azotarnos todos los días y estar en meditación por 4 horas hasta que ya nos sintamos las piernas. La eliminación del deseo es la eliminación del sufrimiento. Budismo.
¿Tú sabes que hoy día es una religión en creciente auge en todo el mundo? ¡Qué engaño! ¿Eliminación del deseo? ¿Qué hace? ¿Nos ponen el corazón de un árbol? Los árboles tienen deseos. Hace poco tuiteé una noticia muy interesante, no sé cuántos reciben mis tweets, pero es un experimento científico genial. Le pusieron ruedas a una planta. Tremendo, o sea, está la plantita y le lograron conectar sus terminaciones nerviosas con un circuito y con ruedas. ¿Ok? Entonces miren esto. Está en una mesa y aquí hay dos lámparas apagadas. La planta está al medio. Le prenden una lámpara y ¿saben qué hace la plantita? Se recorre. La apagan esa y la prenden la otra. Claro, como tiene ruedas va fácil. En la vida natural el árbol va a hacer lo mismo, solamente que le toma años. ¿Han visto ustedes en sus ciudades? Van a ver los árboles y los cables de luz. Van a ver que los cables de luz pasan por medio de los árboles, pero los árboles se apartan y separan sus ramas. La electricidad para ellos no es buena. Y se hace la prueba y se ve el autito con el tremendo plantón ahí moviéndose. Las plantas tienen deseos. ¿Tú crees que puede haber una religión que elimine el deseo? ¿Qué quiere Dios? ¿Eliminar el deseo? No, quiere cambiarlo. ¿Pero qué pasa entonces que en lugar de quitarte el deseo, Él lo transforma? ¿Cómo se produce eso? Tú no puedes, no puedes. Si podría, sería obra de la carne. Y todo lo que es de la carne, el diablo o el padre lo rechaza. Es algo que solo el Espíritu de vida puede hacer. Él cambia nuestros deseos. Pero hay algo que tú tienes que desear. Debes desear cambiar tus deseos. Ese es todo. Señor.

definitivamente. Estamos hablando de que una persona que ama a Dios va a pelear para no pecar. No se va a entregar al pecado. Aunque no lo pueda vencer al final, el amor que tiene por Dios va a hacer que él pelee contra eso. Creo que cuando una persona simplemente se entrega a lo que está mal, se degrada en su fe. Creo que todos admiramos a la gente que, aunque la batalla está perdida, sigue peleando. Entonces, definitivamente la palabra nos exhorta que no nos entreguemos al pecado, que no cedamos a los deseos de nuestra carne. Pero por el otro lado, ahora ustedes pueden verlo desde la óptica de Dios. Dios sabe que nosotros vamos a perder al final esta batalla. Entonces Él decide hacer algo muy simple. Da una solución. Esa solución se llama Cristo. Si tú permites que Él vive en ti, tu carne, Él va a trabajar tu carne para que deje de ser un poder que te gobierna. Eso es la parte maravillosa, porque Él tiene carne todavía. Él resucitó en cuerpo, alma y espíritu. Él sabe lo que es sufrir la tentación. No es una historia que Él no conozca. Y Él tiene compasión de nosotros. Tiene misericordia. ¿Con qué idea nos retiramos hoy? El Espíritu nos está subiendo una plataforma desde donde podemos ver las cosas más lejos. Y estamos entendiendo un proceso. El proceso de Dios para que podamos cumplir con su agenda. ¿Sabes? Al final, no necesitamos de alguien que nos diga el futuro. Si hacemos la tarea y logramos alcanzar la meta, diremos algo que Pablo escribe en una de sus últimas cartas. Ya no vivo yo, mas Cristo vive en mí. Todo lo que ven que he hecho, dice Pablo, no lo hice yo, sino Cristo que está en mí lo ha hecho. O sea, al final de nuestra vida, logramos darnos cuenta que logramos estabilidad y victoria, pero no porque fuimos mejores personas, sino porque Cristo creció tanto en nosotros que el único resultado previsible era vencer. Entonces, la buena noticia es esta, chicos, hermanas. Tenemos todo lo necesario para ganar esta victoria. O sea, tenemos todo lo necesario. Lo único que necesitamos es rendirnos. Aprender a ser sensibles y ayudar a que la vida de Cristo en nosotros crezca más. Eso es todo. Esa es la tarea más difícil que tienes. Reconocer qué cosas haces que hace que la vida de Cristo crezca y qué cosas hacen que la vida de Cristo decrezca. Eso de por sí cambia todo. No te soluciona el problema al principio, pero lo va a terminar solucionando. Esa es la parte rica de todo esto. No te estamos poniendo una curita, una bendita. Estamos dándote la solución final a tu problema. Entonces, los siguientes días vamos a hablar mucho de este tema. ¿Cómo hacemos eso? ¿Cómo logramos que esa naturaleza que no debe crecer se vaya para abajo y cómo la otra debe crecer? Ese es un tema interesante. Y vamos a hablar de las decisiones y cómo reconocerlas. Pero a medida que Cristo crezca en ti, va a ser tan fácil reconocer su voluntad. Mi oración es que hoy día hayan caído algunos velos y hayas podido ver la magnitud de la victoria de Cristo.
maravilloso. Padre, te bendigo por haber soltado estas perlas sobre nosotros y habernos dado esperanza. Te reconocemos a ti, Cristo, como el autor de nuestra salvación y el consumador de esta victoria. Crece en nosotros. Crece en nosotros. Expándete en nosotros. No te detengas. Abarca todas las áreas de mi vida, Señor. Quiero agradar al Padre, quiero glorificarlo, haciendo lo que Él espera de mí. Te honro, Señor, y te bendigo. Gracias, Padre. Gracias, Padre.

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1: Con ese corazón que hemos sentido en el Señor poder hacer estos cambios. Así que contamos con su colaboración para que no solamente se informe bien de lo que vamos a hacer desde la próxima semana, sino para que también usted tome la red y empiece a pescar. Dios nos ha llamado para pescar y no debemos perder de vista que el ministerio que todos hemos recibido de parte de Dios es anunciar las buenas noticias de nuestro Padre. Amén. Entonces viene un tiempo nuevo sobre nuestras vidas, lo creemos y lo confesamos. Lo confesamos. Ahí tiene entonces, no se vaya sin la cartita con las instrucciones que se le va a dar al salir a los que no la recibieron. Por otro lado, quiero bendecirlos grandemente por estar en este día que para nosotros es especial. En cada etapa del trabajo de Dios en nuestra vida, nosotros sacamos un beneficio, ¿verdad? Y tenemos que aprender a no aferrarnos a las cosas que construimos, porque si las hizo el Señor, son de Él. Si las hicimos nosotros, no valen mucho. ¿Qué vamos a hacer? Entonces Dios siempre nos empuja a que estemos mirando adelante, puestos los ojos en las metas que el Señor tiene para nosotros. Hay un montón de cosas que quiero decirle, pero me las voy a guardar para el momento previsto de aquí a unas semanas. Pero quiero mostrarle algo que está en el libro de Génesis 1, por favor. Váyase un momento a Génesis 1 y quiero dar esta palabra para mucha gente que nunca la ha escuchado. Hay una cantidad de hermanos que aquí han estado siendo enseñados en estos principios que simplemente voy a mencionar. Aquí en el libro de Génesis, en el versículo, capítulo 1, versículo 26, habla de cómo Dios creó al hombre. No voy a entrar en ese detalle. 26, 27. Pero sí quiero ir al versículo 28. Dice: y los bendijo Dios y les dijo: fructificad, multiplicaos, llenad la tierra, sojuzgadla, señoread de los peces del mar, en las aves de los cielos, a ti que estás con nosotros reunido, que tú fuiste creado por Dios para bendición y para abundancia. El hombre no fue creado para limitación, para estrechez, no fue creado para enfermedad, Él fue creado para sanidad, Él fue creado para bendición, Él fue creado para abundancia. Dios vio al hombre y lo vio bueno y se gozó en él. ¿Me está siguiendo, verdad?

Ahora, una de las cosas que cuando venimos a Dios deberíamos aprender y no la aprendimos es aprender a bendecir, aprender a usar nuestra boca correctamente para poder mover el mundo espiritual. Hace un rato yo les leía el Isaías 55, donde dice: porque como desciende de los cielos la lluvia y la nieve y no vuelve allá, sino que riega la tierra y la hace germinar y producir, y da semilla al que siembra y pan al que come, así será mi palabra que sale de mi boca, no volverá a mí vacía, sino que hará lo que yo quiero y será prosperada en aquello para que lo que le envié. Hay una dinámica, hay una ley que está expresado en este capítulo 55 de Isaías. Hay una ley muy poderosa que se aplica no solamente a Dios, sino que se aplica también a las personas. Tenemos un Dios de segunda oportunidad. Tenemos un Dios de segundo chance. Amén. ¿Vamos bien con eso? Tenemos un Dios que va adelante y constantemente nos da la oportunidad de enmendar. Eso es algo hermoso de parte de Dios. Mucha gente no entiende los cambios que Dios hace. Por ejemplo, usted va a ver que cuando el pueblo de Israel tiene que entrar a Canaán, usted recuerda que Moisés es impedido de entrar. ¿Recuerda eso? Él hizo algo que ofendió a Dios delante de todo el pueblo. Él se molestó con la roca y la golpeó, y este hombre paciente y experimentado en el quebranto falló. Y a los ojos de un lector descuidado parecería que Moisés fue olvidado y no entró a la tierra de la provisión. Pero qué extraordinario es poder ver a Moisés hablando con Jesús en el monte de la transfiguración. Así que si nosotros pensamos que él quedó fuera porque se equivocó, yo quiero decirle, eso no es cierto. Él fue usado por Dios y fue llevado, y Moisés no solamente vio Caná, sino que vio el Nuevo Testamento y caminó con Jesús de cerca. Eso es extraordinario. Si usted cree esto, digo, yo tengo un Dios de segunda oportunidad. Hermanos, todos nosotros hemos fallado a Dios en algún momento de nuestra vida. Estamos de acuerdo en eso, y eso provoca en nosotros pesar, provoca dolor, pero no debería provocar condenación. El que provoca condenación no es de Dios, ese es del otro lado. Dice que Jesús no vino al mundo para condenarlo. Amén. Cuando uno se siente mal por haber fallado a Dios, debe tener cuidado de no entrar al terreno de la condenación. Ahora, una gran causa de la falla que nosotros decimos, o perdón, de las fallas que nosotros cometemos, es el hecho de no haber aprendido nunca a hablar correctamente. Nuestras palabras son tan poderosas que no nos damos cuenta de lo que realmente provocan. Por ejemplo, en el libro de Romanos capítulo 10, verso 9, dice que la salvación proviene de la confesión. Ahí dice que si confesares con tu boca que Jesús es el Señor, serás salvo. O sea, es tan poderoso lo que sale de nuestra boca que puede llevarnos de muerte a vida, del reino de la oscuridad y de la muerte al reino de la luz y de la vida. O sea, simplemente una confesión. Hola, está conmigo, ¿verdad? O sea, ¿qué has hecho tú para ser salvo? Nada, solo confesar. Porque aún la fe en el corazón vino de parte de Dios. Pero Él no abrió tu boca para que tú repitieras como un muñequito, ¿verdad?, una frase, sino que Él, a partir de lo que puso en tu corazón, tú decidiste hablar, y esa confesión te llevó a la vida eterna. Entonces, definitivamente, mi hermano, tenemos que aprender a hablar. Yo no concibo todavía un hijo de Dios estéril, un hijo de Dios que no pueda conseguir un trabajo digno. No concibo en mi mente un hijo de Dios enfermo, limitado, porque no veo que ese es el patrón con el que Dios creó al hombre. No veo que Dios se goce en la necesidad, ni en la enfermedad, ni en la limitación. El mayor obstáculo para que nosotros podamos ser lo que Dios quiere que seamos es nuestra propia mente, nuestra manera de hablar, nuestra manera de pensar, de entender. Ese es nuestro gran enemigo.
Si bien el diablo es nuestro adversario, yo quiero decir que nuestro enemigo es nuestra propia manera de hablar y de expresarnos y de vivir. La mayoría de nuestras palabras expresan, confiesan necesidad, confiesan tristeza, confiesan frustración. La mayoría de nuestras palabras están ligadas a eso. Entonces yo quiero decirle algo, mire, nosotros tenemos que aprender a hablar un lenguaje de reino. Hablar un lenguaje de vida, de bendición, de fertilidad. Maravilloso. Tú fuiste creado por Dios para ser fértil, para multiplicarte, para llenarlo todo, para poseer, para tomar y para sojuzgar. Tú fuiste creado para eso. Dile al que está a tu lado, tú has sido creado para ser fértil, díselo. Hermano, eso no es un juego, es la verdad. Pero ¿por qué vivo limitado? ¿Por qué vivo en esta situación? Pues sabes, Dios quiere entrenarnos para que nosotros podamos cambiar esta manera de vivir. ¿Sabes? Estamos cansados de ver hijos de Dios apretados, oprimidos, desgastados, cansados. Ese no es el modelo que el Señor tiene para su iglesia. Ese no es el modelo de Dios. La Biblia nos muestra un Dios que ha preparado para nosotros un camino de éxito, definitivamente. Vaya conmigo a 2 Corintios 5, por favor. Este no es un mensaje liviano, ¿sabe? Jesucristo cuando vino, caminó entre nosotros, Él expresó esta transformación en cada persona con la que se cruzó en su camino. Cada persona que se cruzó con Jesucristo se fue con las manos llenas, se fue con la respuesta en su corazón, se fue con el milagro en su corazón. Estaba sin, se fue con. Entonces yo puedo ver no solo en la palabra, no solo en Jesucristo, en su ejemplo, yo puedo ver que el propósito de Dios para su iglesia es grande. Y definitivamente lo que necesitamos es aprender a mantener lo que Dios nos dio. Mire lo que dice en el capítulo 7 de 2 de Corintios 5. Porque por fe andamos, no por vista. ¿Estamos bien? Porque por fe andamos. La diferencia vital entre los que conocen al Señor y los que no conocen al Señor es esta. No es que unos van al fútbol y otros van a la iglesia. Es que unos no se dejan guiar por lo que ven alrededor de ellos. No se mueven. Mientras que los otros, lo único que ven es lo que sus ojos perciben. Entonces es dramático cuando un hijo de Dios actúa así, o sea, guiado por lo que sus ojos ven. ¿Está conmigo? ¿Se entiende esto, verdad? ¿Por qué? Porque las cosas más valiosas de nuestra vida no son visibles. Si tú quieres juzgar tu vida en función de lo que ves, tienes un pequeño problema. Tú no vas a ver lo mejor hasta que seas capaz de confesarlo, hasta que seas capaz de creerlo, hasta que seas capaz de mantenerte en esa posición. Van a darse cuenta que vivimos atados a lo que dijimos un día. Cuando tú actuaste mal, dijiste algo malo, la gente no se olvida de eso. Es más, nosotros mismos nos cuesta olvidarnos de las frases que nunca deberíamos haber dicho o las frases que nos dijeron. ¿Ah? Ahora, las frases que hemos escuchado no tienen por qué decidir nuestro futuro. Gracias por su entusiasmo. O sea, ¿me entiende? Si usted pasó por un divorcio y el marido lo maldijo en 10 idiomas, o la esposa, usted no tiene por qué cargar eso el resto de su vida. Punto. Si usted tuvo un mal negocio con un socio, que no fue muy socio, fue más sucio que socio, ok, y le dijo de todo cuando usted se separó de él, no tiene por qué usted vivir el resto de su vida así y decir, nunca más me meto en un negocio. O sea, se da cuenta, usted no puede permitirle a alguien que decida su vida. No puede permitirle. Usted es demasiado valioso para vivir anclado al pasado. Usted va a vivir una sola vez en este mundo. Y no tiene sentido que usted viva arrastrando las palabras de otro o sus propias palabras
y perder de esa forma lo que Dios tiene para usted en el futuro. O sea, el Dios tan grande, el Dios de Israel, mire, que hizo tan grandes proezas por su pueblo, ¿verdad? No pudo cambiarle el corazón a su propio pueblo, a tal punto que su pueblo vivía recordando el pasado. ¿Qué hacen hoy día los judíos? Se paran frente a una pared, que se llama el Muro de los Lamentos, y tiene el nombre más preciso que podía haberle puesto un hombre. Y aunque el Dios de los siglos ha guardado a Israel por más de 4,000 años, y aunque todas las naciones del mundo se levantaron en su momento contra Israel, esa nación sigue en pie. A pesar de lo que Dios hizo por ellos, ellos van frente a un muro cada sábado y se golpean la cabeza frente a ese muro y ponen una pequeña oración en un huequito, sin saber que el Dios de los cielos está ahí, está sobre ellos, está con ellos, y no en ese muro. ¿Sabe? Era el pueblo de Dios del que estoy hablando. No son paganos extraños, no son gente que sacrificaba niños. Era el pueblo de Dios que creció con la ley en su mano derecha y con los sacrificios en la izquierda. O sea, hablo de un pueblo que fue formado por Dios. Mire hoy día cómo viven frente al Muro de los Lamentos. Ahora mire lo que está a su lado y vea si no vive por ahí. Dile, oye, no vivas en el Muro de los Lamentos, dile. Cambia esa cara. No tienes por qué estar golpeando tu cabeza frente al Muro de los Lamentos. En el Salmo 115 dice de que nos convertimos en aquello que adoramos. Imagínese a los judíos cientos de años frente a un muro, hermano. Vino la respuesta, vino el mensaje de salvación en los pies de Jesucristo. Y sabe que así el pueblo hebreo seguía frente a un muro. El hecho de que ha sido creado con bendición no significa que vas a terminar con bendición. El hecho de que Dios llamó a Israel en bendición no significó que terminó en bendición. Hoy día tú ves que Israel no vive en bendición. ¿Por qué le digo esto? Porque nosotros somos los que tenemos la tendencia a construir nuestro Muro de los Lamentos. Y en ese muro ponemos todas las piedras de nuestro fracaso, de lo que nos han hecho, de lo que nos han dicho, de lo que mi padre, mi madre, mi hermano, mi primo, mi ahijado, mi cuñado, quien sea, ha hecho contra mí, y yo pongo mis piedritas sobre ese muro, ¿sabe? Y entre las rendijas de las piedras pongo mis oraciones no contestadas. ¿Por qué Dios permitió que el templo sea destruido el año 70? Por Tito y los romanos. ¿Por qué permitió eso? Porque de nada le servía el templo a los hebreos. Ellos adoraban al templo antes que al Dios que vivía en el templo. Me está siguiendo, ¿verdad? La fe de Dios vino para morar entre ellos y no para estar metido en un templo. O sea, Dios nunca quiso habitar en un arca. Él quiso habitar en ti. ¿Se entiende eso? Entonces, cuando el pueblo ve cómo su hermoso templo, glorioso templo, es destruido, ellos se quedan desconsolados. ¿Por qué? Porque su fe no estaba puesta en Dios, sino en el templo. Y cuando se destruye su templo, se destruye gran parte de su propia vida. Entonces, ¿sabe qué es con lo que se quedan? Se quedan con el terraplén que sostenía el muro occidental, lo que se llamó hoy día el Muro de los Lamentos. Ese pedazo de estructura, simplemente piedras, con eso se quedan. No entendió Israel de que había terminado el tiempo del templo, porque el templo vivo había descendido del cielo. ¿Entienden, verdad? No lo entendieron y se quedaron con el muro, y hasta el día de hoy ellos adoran al muro. Y eso pasa, muchas veces tú tienes hermanos que conocieron un día a Dios y el Señor provocó un impacto en sus vidas, fue extraordinario, porque ellos estaban vencidos, ellos vivían en la oscuridad, en la depresión, en simplemente en la falta de propósito. Y sabe que al pasar los años, esa vida que se veía tan prometedora empieza a tener un descenso, o simplemente una línea recta en la que no creces, tampoco decreces, te mantienes. Y no es ese el deseo de Dios.
Dios quiere que vayamos de gloria en gloria, de victoria en victoria. Dios quiere que vayamos de menos a más. Y sabe que Dios puede hacer cambios extraordinarios cuando mantenemos nuestra fe. No importa lo que mañana vaya a pasar con Bolivia, no importa lo que diga el referéndum, no importa quién en definitiva termine gobernando esto, no importa los intentos de nuestro tío Castro, sabe que los hijos de Dios no viven en medio de las circunstancias, ellos viven por encima de las circunstancias. Y no importa lo que quiera hacer el diablo, lo único que va a provocar en medio de todo esto es que la iglesia del Señor sea más fortalecida. Hoy día una de las iglesias más fuertes del mundo es la cubana. La iglesia más grande del mundo, sí, está en China, está en Corea, está en lugares donde no era permitido siquiera evangelizar. O sea, cada vez que el diablo quiere apretar a la iglesia, lo único que provoca es que dé fruto más pronto. Imagínense, es como ver estas flores, y usted sabe que la semilla de las flores está pues ahí mismo, dentro del pistilo, está en ese lugar. Mire, yo no sabré de biología, pero por ahí está, ¿verdad? Y lo que ha hecho el diablo es darle una patada a las flores con la intención de destruirla, pero esa patada ha dispersado la semilla, el polen, en todas partes. Y cada vez que él patea las flores, lo único que hace es ayudar a que los frutos lleguen más lejos. ¿Me entiendes? Eso es lo que hace el diablo tontamente, nos ayuda a que el evangelio pueda esparcirse libremente. Cada vez que lo ha hecho así, él ha tenido este efecto contrario. En cambio, cuando la maceta está muy linda, cuando el florero está intacto y nadie toca este asunto, es ahí cuando el riesgo se presenta, porque una semilla que no cae a la tierra no sirve para nada. ¿Se entiende, verdad? Ahora, el proceso de perder nuestras semillas no es algo agradable. Si tú le preguntas a una flor, ¿verdad?, ¿te gusta quedarte sin semillas?, te va a decir, no, no me gusta quedarme sin semillas. Pero la razón por la que estás ahí es para dar fruto. Entonces, ¿qué sucede? Quizás tú no vas a llegar a evangelizar una nación, simplemente vas a ganar a tus dos hijos y ellos van a ganar una nación. Entonces, no hay tarea chica o grande. A lo que nosotros consideramos éxito, no necesariamente es éxito a los ojos de Dios. El éxito consiste en que tú alcances tu meta en esta vida, tu propósito en esta vida. En eso consiste el éxito. Que tú puedas partir de esta tierra diciendo, Señor, cumplí aquello que tú me diste. Punto. Punto. Primera Pedro, capítulo 3, verso 9. Yo quiero convencerle de algo en esta mañana. Así de simple, quiero convencerle, estoy decidido a convencerle en esto. Primera de Pedro, capítulo 3, verso 9, y quiero que lea este verso con entusiasmo, hermano. Dice, a ver, búsquelo, Primera de Pedro, capítulo 3, búsquelo, por favor, todos los que estamos aquí, todos. Es un verso maravilloso. Primera de Pedro, capítulo 3, verso 9. No devolviendo mal por mal, ni maldición por maldición, sino por el contrario, bendiciendo, sabiendo que fuisteis llamados para que heredaseis bendición. Diga, yo fui llamado, dígalo, yo fui llamado para heredar bendición. Dígalo de nuevo, yo fui llamado para heredar bendición. Carambas, créalo, yo fui llamado para heredar bendición. Hermano, tú has sido llamado para heredar bendición. Mira, es tremendo. Yo fui llamado para heredar bendición. Ahora, el diablo durante toda tu vida ha tratado de que tú no descubras esta verdad. Desde muy chico te ha golpeado. Y sabe, los golpes que recibimos cuando somos muy jóvenes nos duran el resto de la vida. Nos convencemos de que somos unos fracasados porque simplemente no, nuestro currículum no alcanza a ser calificado. Pero tú no sabes la cantidad de gente que es gerente de los mejores lugares que vive en una frustración absoluta. O sea, quiero decirte esto, el concepto de éxito en Dios es el que debe ser tu meta. Una vendedora de empanadas puede ser la mujer más satisfecha del mundo, hermano.
Es así de simple. Yo fui llamado para heredar bendición. Y sabes, no importa que la gente te ponga tres cruces, no importa que la gente diga de ti que tú no sabes hablar en lenguas, que tú no tienes la unción, que tú nunca vas a poder prosperar, que tú nunca vas a poder avanzar, haz callar a todos esos bocones y declara: yo fui llamado para heredar bendición. Porque es Dios quien define tu destino, no los hombres, no las personas, es Dios quien define tu destino. Créelo, es Dios quien determina dónde vas a ir. Me estás siguiendo, es Dios. No es otra persona, ni siquiera es tu pastor. El día que yo quise que nuestros pastores nos bendijeran cuando salíamos de la iglesia, nos dijeron: no los podemos bendecir. Y no nos bendijeron. Pero yo estaba determinado a creer algo en Dios. Ninguna persona va a decirme dónde debo ir. Porque cuando una boca se cierra para bendecirme, Dios abre la suya. Nosotros tenemos la tendencia de buscar los muros, ¿me entiende, verdad? Oh, mi pastor no me quiere bendecir. Oh, mi padre me dijo que me va a ir mal. O sea, y hacemos eso el resto de nuestra vida. Oh, si no me hubiera casado con esta persona. Oh, si no hubiera invertido en este negocio, todavía tendría mi dinero. No habría perdido todo lo que era mi anticrético. ¿Sabes qué? Si se murió tu caballo, desmóntalo. Es un buen consejo. ¿Ah? Si se murió tu caballo, desmóntalo. Dile al que está a tu lado: si se murió tu caballo, desmóntalo. No te quedes ahí. Has sido llamado para heredar bendición. Yo no creo. Él es mi padre. Tal vez no tuviste un excelente padre. Mira, tal vez tuviste un padre que más que bendecirte te maldijo. Vaya y pase. ¿Sabes qué? Hay un padre en los cielos que no ha dejado un día de bendecirte. Solo que nos gusta estar frente al muro, porque nos sentimos bien cuando la gente dice: pobrecito el hermano. Ay, pobrecito mi hijo. Usted no es ningún pobrecito. El único pobrecito, como decía mi profesor de matemáticas, es el diablo. Y él no era cristiano, mire, decía: ¿qué me vienen con pobrecito? Pobrecito es el diablo. Yo no soy ningún pobrecito. Soy alguien que ha sido llamado para heredar bendición. Ahora, usted puede escoger vivir al lado del muro de los lamentos, más arriba, más abajo, o puede vivir en la casa de la bendición de su padre. Usted define. Mire lo que dice Efesios capítulo 1. Este capítulo es extraordinario. Está escrito para una iglesia. Permítame decirle algo de Efesios. La iglesia de Éfeso, bueno, Éfeso era una ciudad muy importante en Asia Menor. El punto está que en Éfeso estaba el altar a una divinidad pagana tan famoso, tan grande, que su influencia llegaba a toda Asia. ¿Ah? Era como que usted tenga, que le digo, ¿no?, una pequeña congregación en medio de una ciudad bien pagana. Entonces, cuando Pablo escribe esta carta a la iglesia de Éfeso, capítulo 1, verso 3, mire lo que le dice: bendito sea el Dios y Padre de nuestro Señor Jesucristo, que nos bendijo con toda bendición espiritual en los lugares celestiales en Cristo. ¿Sabe con qué evangelio crecimos? Crecimos rezando un rosario donde decía que Él nos aguante y nos lleve en este valle de lágrimas. ¿Se acuerda usted? Pero hermanos, que en este mundo la gente sufre, yo lo sé. Y también el profeta Isaías habla de los lugares difíciles que tenemos que vivir y cruzar. Pero ¿por qué nunca escuché un mensaje en el cual me decían que yo había sido bendecido con toda bendición espiritual? ¿Acaso no es más importante escuchar que he sido bendecido a que voy a tener problemas en esta vida? Voy a tener problemas, seguro que sí, todos vamos a tener problemas. Pero ¿no es mejor enfrentar los problemas sabiendo que hemos sido bendecidos? La próxima vez que se enoje con su esposa, bendígala.
Ah, es que no es fácil, pues pastor, eso ya no es enojo, yo lo sé. La próxima vez que quiera poner a sus hijos en orden, bendígalos. Bueno, es que usted no conoce a mis hijos. No, no lo conozco. Pero sí conozco al Señor. Fuimos creados primero para recibir bendición. Punto uno, ¿ok? ¿Está claro ahí? Fuimos creados para recibir bendición. ¿Ya tú lo crees? Muy bien. Punto dos, tú fuiste creado para dar bendición. ¿Sabes? Ninguna persona que está aquí se sentiría feliz escuchando maldiciones. ¿Sabes por qué? Porque no fuimos creados para escuchar maldiciones, fuimos creados para escuchar bendiciones. Entonces Pedro nos daba un consejo, ¿verdad? Dice, hermanos, no devuelvan mal por mal, ni maldición por maldición, antes bien, sabiendo que fueron llamados para heredar bendición, bendigan. Entonces, el primer punto es, yo he sido creado para recibir bendición. Número dos, yo he sido creado para dar bendición. Ahora, esto no es fácil, ¿verdad? Cuando el clavo está perforando el pie, uno no dice aleluya, dirá aleluya o quién sabe qué, o invoca a todos los santos y a las cortes celestiales. Pero el punto está que en algún momento de nuestra vida, nosotros tenemos que aprender a hablar correctamente. Ese es el punto. Tenemos que empezar a hablar sanidad en vez de enfermedad. Ay, me duele, ay, no puedo, ay, me falta, ay, me muero. Y tenemos que empezar a hablar, ay, estoy sano, ay, qué bendición, ay, me va bien, ay, voy a tener mucho dinero, ay, aleluya. O sea, ¿se entiende, verdad? Porque nosotros movemos el mundo espiritual con nuestras palabras. Ese es el punto, no nos damos cuenta de eso. Pero las cosas que nos pasan están muy ligadas a las cosas que decimos. Tenemos la boca muy grande y la mente muy pequeña, parece, porque decimos cosas estúpidas. Y sabes que el mundo espiritual es movido por las palabras. Jesús les dijo, estaba hablando con los discípulos, ¿verdad? De toda palabra daréis cuenta. Cuando viene una persona y le dice, Señor, quiero ser sano, etcétera, mire, le dice, conforme a lo que tú dices, recibes. Jesús le dijo, conforme tú digas, recibes. Entonces, tiempo atrás les habíamos enseñado una estrategia al orar. Les decíamos, oren la respuesta, no oren la petición. Señor, te damos gracias porque nos has hecho sanos. Señor, te damos gracias porque has cubierto el alquiler de la casa. Señor, te damos gracias porque has pagado la matrícula de mis hijos en la universidad. Te damos gracias. ¿Ah, ya pagó? Amén, sí, ya pagó. ¿Verdad? No es pensamiento positivo, tiene que ver con entender de que las palabras que decimos no deben volver vacías y no vuelven vacías. Si es una palabra de, ¿qué se dice? De falta de fe, lo que provoca es eso, falta de fe. Para aprender a hablar bien, usted debe hacer dos cosas. Número uno, niéguese a escuchar palabras malas. ¿Por qué? ¿Usted sabe cómo aprende a hablar un niño? Un niño aprende a hablar por lo que escucha a sus papás. Entonces, cuando tú escuchas lo malo, estás aprendiendo a hablar, ¿qué cosa? Maldición. ¿Estamos bien hasta ahí? Rodéese de gente positiva. Rodéese de personas que hablan fe, que hablan evangelio, que hablan la Biblia. Hermano, dice acá que cuando nos reunamos, hablemos conforme a la palabra. Es simple, nosotros vamos a hablar lo que escuchamos. Si usted escucha mucha novela, va a hablar novela. Es que es simple, hermano mío, es simple, es un proceso que no pasa por tu mente, va directamente a tu mente, pero no a la capa racional de tu mente, no va a la parte consciente, quiero decir, sino que se establece en el área del lenguaje, por ejemplo. Te vas a dar cuenta de esto, nadie habla malas palabras en la casa, pero un día va tu hijito un cumpleaños, vuelve del cumpleaños y se le sale un garabato de aquellos. ¿Qué te pasa? ¿Dónde? Bastó un momento que lo escuchó, ¡pum!, se le metió y lo repite de automático. Las palabras que son negativas, las palabras que niegan la fe son más fáciles de aprender que las palabras positivas.
De veras. Pues es más fácil que un niño te aprenda a mentir que decir la verdad. Es más fácil para él que diga un garabato que diga el Salmo 23 de memoria. O sea, es simple. En serio, hermanos. Ay, no sé qué le pasa a mi hijo. ¿Por qué dices cosas feas? Por las cosas que escucha. Pero en mi casa, no, no estoy diciendo que sea en tu casa. En el colegio, con los amigos. Bueno, mira qué amigos tiene, pues. Tu hijo va a terminar hablando como hablan sus amigos. Tu hijo va a terminar hablando como escucha la música, como dicen en la música, conforme en esa forma hablan en la música, igual va a terminar hablando. O sea, es simple. Por tal razón, número uno, usted niegues escuchar palabras malas. Niéguese a escuchar palabras de maldición. Amén. Pongo cera a su oído cuando alguien venga a decirle, ay, te quiero decir algo que es medio feo. No me lo digas. No quiero escucharlo. ¿Por qué? Porque eso seca tu fe, roba tus fuerzas. Número dos, hable esperanza. Hable esperanza. Uno de los problemas de los bolivianos es que somos personas que nos cuesta creer en el futuro. Nos ha ido tan mal, ¿verdad? Y vas a ver, cuando se le hace una entrevista a una persona, habla de todos los presidentes, habla de todo. Pero ¿sabe qué? No importa quién venga a gobernar este país, el cambio empieza con nosotros. Sí, es simple. Es que nos han robado, es que sí, ya estamos ahí otra vez frente al muro, ¿vio? Pero hoy día, por ejemplo, nuestro país está en un buen momento económico. Creemos en lo que Dios va a hacer en esta nación. No estamos igual que hace 10 años, hace 15 años. Estamos mejor. Créalo. Ay, pero no sabe, los inversionistas están yendo. La embajada americana ha dicho, ya, shh, tranquilo. Yo quiero decirle lo que Dios dice de esta nación en Isaías 61. Es importante que nosotros escojamos la dieta que comemos. Y te cuento, tú comes por los oídos, no por la boca. Mira, resulta que ahora habías tenido dos lugares por donde entra la comida, no uno. Comes en estéreo. Sí. Hermano mío, si usted escucha palabras de condenación, usted va a condenar. Diga conmigo, debo aprender a hablar. Entonces ya sabe, para poder hablar bendición, usted debe hacer dos cosas. Número uno, negarse a escuchar palabras malas. Niéguese. Número dos, hable esperanza. Ay, todo está mal. No, el Señor nos va a ayudar. Ay, mi hijo se ha ido de la casa. El Señor está haciendo algo, tranquilo. O sea, es importante que nosotros proyectemos esperanza. Tenemos un Dios de esperanza. Y dice que la esperanza no avergüenza porque el amor de Dios ha sido derramado en nuestros corazones. Amén. Ahora, para poder aprender a hablar, yo le decía hace un rato, los niños lo que hacen es algo bien sencillo. Escuchan. Para poder hablar como Dios, tú tienes que aprender a escuchar a Dios. ¿Vio? ¡Qué fácil es! Para aprender a hablar conforme Dios habla, tú tienes que aprender a escuchar a Dios. No hay otra forma. Si tú te das cuenta, en Génesis 1, Dios, todas las palabras que Él habla, en Génesis 1, utiliza más o menos este calificativo. Y Dios vio que era bueno y lo bendijo. Y lo bendijo. Y lo bendijo. Y lo bendijo. Qué tremendo, ¿no? Usted debe hablar según Génesis 1. Usted hace su queque para los chicos y bendiga su queque. Y bendigo este queque. ¿De veras? Usted está planchando la ropa para el esposo y diga, Padre, yo bendigo esta camisa. Para que cuando esta camisa llegue a la espalda necesaria, Padre, la bendición sea evidente. Usted recibe el sueldo y dice, Padre, yo bendigo este sueldo. Porque todo lo que Dios hizo en Génesis 1, apenas lo terminó, lo bendijo. ¿Qué es lo que hace la bendición? Fertiliza el trabajo, fertiliza la obra. La palabra de bendición sale para que el producto creado se multiplique, se active. ¿Estamos bien? Es como cuando tú pones algo, ahora vamos a prenderlo, ¡pac! Y chic, chic, chic, empieza a funcionar. Lo que prende, lo que tú has creado, es tu palabra de bendición.
abres tu negocio, lo inauguras. Ay, pero dará, pero nos irá bien. Ay, pero podremos pagarla. Oye, ya, mire, ni está empezando el negocio, ni está cortando la cinta, ya lo está maldiciendo. ¿Usted vio? ¿Ha visto a los futbolistas bolivianos? Vamos a hacer nuestro mejor esfuerzo. Sabemos que el rival es muy difícil, pero nos hemos preparado. ¿Sabe que es muy raro escuchar a un futbolista decir, vamos a ganar? La mayoría de ellos salen a ver cómo les va. Y sabe, ahí nos diferenciamos mucho de los europeos. Los europeos son bien directos. ¿Ha visto lo que le hizo Alemania en el último partidito? A nuestros amigos suecos los dejaron con mocasines, ya no suecos, mocasines. En 12 minutos, pa, pa, pa, pum. Ya. En cambio, vio a los argentinos, ¿verdad? Si no era por el alargue, ni ahí entramos. ¿Sí? Pero, no, y los brasileros andan por ahí, ¿verdad? Andan por ahí, los goles en el segundo tiempo, yo qué sé, queriendo reaccionar. Pero en la mayoría de los casos, la mentalidad europea es otra, es ¡paf! Directo. Ya estamos. A nosotros nos gusta torear. Vamos alrededor. A ver cómo me va. Me gusta lo que dice Dante Gebel. No haga la prueba, entrénese. No lo intente, entrénese. No podemos... imagínese una persona que se está casando. Bueno, sí, me estoy casando. A ver, veré cómo me va. Vamos a ir probando a ver cómo resulta. ¿Cómo resulta? ¿Cómo que está probando? ¿Cómo resulta? Ah, fulano de tal amará a su esposa. Tal. Bueno, depende, ¿no? O sea, vamos a hacer nuestro mejor esfuerzo. Y será fiel en la salud, en la enfermedad. Vamos a intentarlo. Yo creo que ese rato la novia agarra la guitarra y se la deja como Chalina, ¿verdad? Porque ninguna persona quisiera comprometer su vida con alguien que está intentando. Vamos probando, a ver, voy a ir a la iglesia, veremos cómo nos va. Sí, es que yo ya era cristiano, pero no funciona. Otro con su muro, ¿vio? A ver, córtate los rulitos. Ya, listo. Circuncídate, viejo. Estás en otra etapa. El muro ya fue destruido. Bueno, está para aquellos que quieran levantarlo de nuevo. Las piedras ahí quedan, pero mi Dios no habita en piedras ni en muros. Él es un Dios vivo que habita en templos vivos. Así que cuando usted cree algo mañana, cuando vaya a la oficina, cuando empiece un dibujo, cuando haga un documento en Word, cuando simplemente haga un contrato, cuando mande su currículum, actívelo pues, bendígalo, ¿entiende? Cuando tú lo bendices, eso es activado, no lo olvides, cuando lo bendices es activado. Por eso me gusta empezar diciendo a la reunión, hermanos, los bendigo, qué bueno que están aquí, porque eso activa la fe de la gente, ¿verdad? Imagínese que le digo, menos mal que vinieron, más bien que vinieron. Ustedes saben del lago de fuego que hierve con azufre. Menos mal que escogieron vivir. Bueno, cualquier parecido con una predicación es pura casualidad, ¿verdad? ¡Aleluya! Porque usted vino. No se quedó durmiendo en el pecado frente a la concupiscencia del mundial. ¿Verdad? ¡Aleluya! ¿Verdad? ¡Qué terrible! ¿Verdad? No, hermano, venimos y qué lindo es vernos, qué lindo es verte que sigues vivo, que sigues creyendo en el Señor, que estás con nosotros. Verte entrar con tus hijos es una alegría, ¿sabes? Verte entrar, abrazar a la gente, porque somos familia de Dios, porque estamos aquí para ser bendecidos, para escuchar bendiciones. No estamos para escuchar maldiciones, ¿verdad? Para eso usted tiene CNN.
Ah, las escucha todo el tiempo. Usted está aquí para escuchar las buenas noticias. Dios está a cargo, no Al Qaeda. Dios está llevando este mundo por un lugar o por una senda difícil de entender, pero lo está llevando. No importa lo que el mundo grite, Dios va a terminar su obra en su creación. Y tú eres parte de este propósito, de esta obra. Esa es la parte que quiero que entiendas, que creas, ¿verdad? Si está durmiendo, es el que está a su lado, dele un codazo y dile, ¿cómo puedes dormir aquí? Son las 12 del día. Viejo, ¿cuál es tu problema? A ver, aliméntate bien, ¿qué te pasa? Eso. Vamos a ponerlo aquí encima y le vamos a caer encima todo sándwich a ver si algo se le queda, ¿verdad? Activemos diciendo la bendición sobre lo que hacemos. Estamos empezando un nuevo tiempo en julio, nuevas reuniones. Bendecimos ese tiempo porque sabemos que Dios va a activar a mucha gente en ese proceso. Porque sabemos que Dios está buscando que se haga la obra, hermanos. Y necesitamos ser fieles a lo que Dios tiene para nosotros. Cuando tú bendices, empujas la rueda de la creación. Es ese primer empujoncito y empieza a girar. Amén. La confesión trae orden a nuestra vida. Por ejemplo, cuando tú confesaste la salvación la primera vez, trajiste orden. De estar muerto viniste a vida. Cada vez que tú confiesas bendición, traes orden, donde estés. Me gusta mucho. Cuando Dios crea los animales, las estrellas, cuando crea la vegetación, el agua, ¿sabe? Todo lo bendice, todo. Todo lo bendice. Todo lo que Dios creó, lo creó en grande. Usted vio cuando, bueno, necesitamos hacer un viaje a África, carambas. Necesitamos un paseo donde podamos ver la magnificencia de la tierra de Dios, la creación de Dios. Me encanta viajar a Suiza porque veo esos campos tan verdes, no hay un centímetro cuadrado sin sembrar. Esas vacas que tienen mi altura, ¿verdad? Unas vacas, pero ¡wow! ¡Qué vacas! Te miran face to face. ¿Ah? Yo dije, ¡qué grandes son estas vacas! Y me dicen, te cuento, ni siquiera estas son las lecheras son más grandes. ¡Oh! Ya no vivo las lecheras. ¡Qué vacotas así gordas, inmensas! ¿Ah? Todas con su campanita. ¡Ah, las tremendas vacas! Y uno las mira, qué hermosos animales, ¿verdad? Subes a las montañas y ves los lagos. El altiplano tiene su encanto. Es tan maravilloso ver la cordillera a lo lejos. Todo Dios lo hizo apoteósicamente, grandiosamente, ¿verdad? Aún un animal tan pequeño, ¿verdad? Como una hormiga es maravillosa. Ves un elefante sobrecogedor, ves un africano, ¿verdad? Y tú le llegas y le rascas la pancita, porque es así de grande, ¿no? Yo le rasco la pancita, de ese porte es el elefantote, imagínense, ¿verdad? Impresionante, ¿verdad? Cuchi, cuchi, maravilloso. Todo Dios lo hizo grande. Así que, mi querido hermano, no acepte la pequeñez. Usted también fue hecho para cosas grandes. Ay, Señor, por lo menos dame una petita. Por lo menos. Si conociera un Dios más grande, pediría un auto más grande, pero una petita por lo menos. ¿Y por qué usted no pide pues un furgón, un vehículo, un minibús, verdad? Ahí no, ¿para qué? No tengo dónde guardarlo. Ah, o sea, va a vivir en esa ratonera el resto de su vida. En 4 metros cuadrados por 4 metros cuadrados. Y ahí la gloria de Dios se manifiesta. O sea, hermano, está bien. Si usted es feliz ahí, gloria al Padre por eso. Pero Dios lo creó para grandes cosas. Ahora, si usted no se cree este discurso, no espere que el diablo se lo crea, no espere que el mundo se lo crea. El primero que debe creérselo es usted mismo. Ese es el punto. Todo lo que Dios hizo, lo hizo con abundancia. Primera de Pedro, capítulo 4. Ahora, cuando yo hablo limitación o hablo abundancia, ¿qué es lo que estoy hablando? Primera de Pedro 4, vuelvo a Pedro, ¿verdad?
verso 11. Si alguno habla, hable conforme a las palabras de Dios. ¿Y cómo habla Dios? En grande, en bendición, en fertilidad, en abundancia. Hola, ¿está conmigo? Si alguno habla, hable conforme a la palabra de Dios. ¿Lo dice ahí? Me quedo ahí, no necesito leer el resto. Si alguno habla, hable conforme a la palabra de Dios. Hable bendición, hable en grande, hable fertilidad, hable abundancia. Amén. Qué maravilloso es eso. Cuando la gente me pide describir, y cómo es Bolivia, sabe que yo, pues ahí me voy con detalles y me voy con cosas maravillosas. Cuando tú vas, por ejemplo, estás en otro país, tú vas a Estados Unidos, Europa, donde sea, vas a un supermercado y tú vas a comprarte unas naranjas, ¿verdad? Te venden un empaque en un plastoformo y tienes 4 naranjas empacado, ¿verdad? 3 euros. Bueno, una manzana, 1 euro, ¿no? Ahí está, sus 4 naranjitas. Yo les digo, ¿sabes cómo es mi país? Mi país es tan maravilloso, tan rico, que tú vas y la fruta está puesta en el piso, porque no hay mesa que la contenga, y tú tienes pirámides. Dígame si estoy exagerando. Y sabes que yo no compro pues 4 naranjas, compramos 100 mínimo, 100. ¿Y qué hacen con 100? Jugo. Toman jugo natural, pero claro. ¿O de verdad? Sí. Y cuando vamos y las manzanas, le decimos, saque el cajón, dame 25 manzanas. 25, y se quieren estirar, ¿verdad? ¡Ah! ¿Cómo es posible? Y los plátanos, claro, tú vas al supermercado y ves 4 platanitos empacados. Y la gente lo lleva para su semana y para su familia. ¿Tú qué dices? A ver, dame 25 de los guayaquiles, quiero de los 25 plátanos. ¿Y cuánto cuesta eso? 80 centavos de dólar. ¿Qué fue eso? El hermano que se cayó. Oiga, le va. De verdad. De verdad. De verdad. De veritas. El kilo de carne en Suiza cuesta 40 euros. Como 50 dólares el kilo. Y una carne, mira, las vacas ahí son buenas para leche, pero para carne. La leche es muy buena, pero la carne es una lágrima, hermano. 50 dólares un kilo, sí. Y ni piense que es de la mejor, ¿eh? Ahí con algo de hueso. ¿Usted cuándo compra un kilo? Usted va y dice, quiero un kilo de rabadilla, quiero un kilo de esto, quiero 3 kilos de cabeza de lomo, quiero pecho, 1/2 kilo. Y usted sale ahí y todavía se queja de este pobre país. Volvemos al muro, ¿verdad? Ay, sabe, cada vez que esté frente al muro, o sea, realmente usted necesita conocer el resto del mundo. De verdad, uno de los problemas es que al no conocer nada, ¿verdad? Hay gente que nunca pasó de viacha, entonces cree que todo esto, ¿verdad?, es un desastre. Pero cuando tú conoces otros países, dices, wow, realmente qué lugar más lindo Dios nos ha dado para vivir. Mira, hablábamos con ¿dónde está mi amiga Elsa? Ahí está, perdón, te perdí. Elsita, usted sabe que vive en la 7ª región de Chile. Tanto protestamos del invierno acá. Elsa nos hizo callar la boca el otro día. Dice, ¿saben que en Talca, en invierno, el sol no sale 3 meses? Es neblina todos los días. En Lima es igual. Usted tiene uno de los inviernos más hermosos de la tierra. Y aquí lo veo caminando como chulpa. Oiga, usted no sabe. Ay, que es muy frío el salón. Usted no sabe lo que es frío. Hasta que no ha estado en Frutillar, en el sur de Chile, en invierno, o en Puerto Montt. Ay, con abrigos hasta aquí a las 12 del día por el viento antártico. Usted no sabe lo que es frío. Nuestro invierno es maravilloso. Tiene sol, usted tiene calor. Es que está haciendo frío, Fernando. Por eso se llama invierno. O sea, ¿capís? ¿Entiendes lo que es invierno? Winter, tal vez así. El invierno es un periodo en el que
en la tierra estaba más lejos del sol, lo escuchaba los amautas, ¿verdad? Solsticio y toda la historia. ¿Verdad que sí? ¿No es cierto? Pero tiene un cielo maravilloso. Yo fui en invierno a Lima hace unos 3 años, y usted sabe, estuve una semana y toda la semana no vimos sol. La humedad era increíble, todo era neblina, la gente camina así, agachada en invierno. Hay suicidios en Europa, hay suicidios en todas partes porque la gente no ve el sol. Tenemos un lugar maravilloso para vivir. Cuando usted quiere, se hace parrillada. Usted sabe que para hacerse parrillada en Europa, usted tiene que ser millonario. Dígame, usted se hace una parrillada con 200 pesos, pero fabulosa. Somos quejones. Tan lejos. Usted no sabe lo que es lejos, hermano. ¿Sabe que usted no sabe lo que es lejos? Cállese. No diga. Pero es que no brajes en la iglesia, yo vivo en San Pedro. Cuando conozcas personas que viajan 3 horas para ir al trabajo cada día y 3 horas para volver, vas a entender. Imagínate vivir en Oruro y trabajar en La Paz. Así vive mucha gente en Estados Unidos. Yo hablo con mis niños, ay, hay que ir a clases, tanto frío. ¿Tú sabes a qué hora entran a clases en Chile? 7:30. En México, 7. Salen de casa, nos contaban, 5:30, 6 por las distancias. 5:30, yendo a clases, hasta las 4 de la tarde. 5 de la tarde, volviendo de noche ya, a hacer tareas, dormir temprano. Cállense las bocas, los mando de misioneros a México 1 mes. Ya están los niños. Aquí entran 8:30 los panchos. Ay, es que es tarde, son las 2:30, tenemos hambre. Hermanos, hay otra vez el muro, ¿me entiende? Dios es bueno. Dios es bueno. Nos ha puesto en un lugar maravilloso para vivir. Usted tiene todo lo que necesita, tal vez usted no es un millonario, pero es una rareza que usted pueda comprarse un almuerzo que incluye todo en 25 centavos de dólar, hermano. Mire, solo aquí puede pasar algo así. Entonces, cuando uno se da cuenta que hemos sido rodeados de bendición, y aunque no hemos tenido muy buenas eminencias en el gobierno, pero en medio del proceso, Dios tiene interés en nuestra nación, pero debemos nosotros bendecir nuestra tierra. Bendigámosla cada vez que podemos. Es una hermosa tierra, es una hermosa ciudad. Gente que viene a La Paz, y usted sabe que recibimos de todas las naciones personas. Dice, qué ciudad más hermosa, qué ciudad más rara, qué topografía más extraordinaria. Pensamos que La Paz era un pueblucho así, y es ahora, es casi una metrópolis grandota, qué linda ciudad. Es una ciudad hermosa, encantadora. Pero es que la altura, pues Dios le dio el privilegio a usted de vivir acá y tener un corazón más grande que el promedio de la gente. Usted sabe que aquí tenemos el corazón más grande que el resto de la gente. ¡Qué maravilla! Podemos decir que nuestro corazón es más grande. ¿Ah? Así que no se lo guarde, úselo. No se gasta por amar a la gente, se gasta por comerse hamburguesas todos los días. Olvídese de eso. Dice la palabra, acá en este pasaje que hemos leído, que hablemos conforme a las palabras de Dios. Amén. Mis hermanos, que tus dichos, que tus palabras habiliten a tus hijos, a tus trabajadores, a tus empleados, a tus jefes, a tus familiares, que tus palabras los habiliten para que ellos funcionen en la voluntad de Dios, para que ellos sean conozcan al Señor. Ah, no, que va a conocer mi marido, usted no sabe, es un satanás mi marido. Yo he escuchado hablar gente así. ¿Es un qué? Es un satanás. Con razón no se convierte, pues. Con ese tipo de bendición, ubíquese cada día. Ah, mi marido es un incrédulo todavía. Con razón. Con razón. Ah, mi hijo está en el mundo. Mi hermano, nuestras palabras causan explosiones.
causan explosiones para bendición o para maldición. Diga conmigo: he heredado bendición. Usted ha sido creado para heredar bendición. Usted ha sido creado para ser fértil, para expandirse, para poseer, para gobernar, para tomar, para bendición o para maldición. Diga conmigo: he heredado bendición. Usted ha sido creado para heredar bendición. Usted ha sido creado para

0: Ella vivía, ay, ella vivía, Dios mío. Voy a terminar este tiempo juntos compartiéndole algo. Ella vivía por la Avenida Perú. La Avenida Perú es una zona fría, no sé si alguien vive ahí, no se sienta mal. Una casa bastante vieja, bien vieja, ¿verdad? La casa ahí, una belleza era. Bueno, yo creo que tú puedes describirles mejor cuál era tu casa.
1: Sí, verdad. Era una casa antigua, pero es más, no era mi casa, era la casa de mi mamá. Y cada vez que mi tío llegaba de Alemania, porque él vive allá, viene cada año, y él podía pagarse un hotel, pero iba a la casa de mi mamá. Y mi mamá me terminaba botando al sótano para que yo vaya ahí a dormir con mis hijas. Y ciertamente, qué lindo es conocer al Señor, porque cuando conocí al Señor, yo le decía, Señor, solo tú puedes darme un lugar para habitar donde sea un verano eterno, donde ciertamente pueda disfrutar del descanso sin que nadie me tenga que echar al sótano. Y el Señor fue bueno, porque ciertamente el Señor me dio el mejor lugar y me dio la mejor comunidad.
0: Pero cuéntales, cuando fuiste a ver ese departamento en Miraflores, ¿verdad? ¿Tú tenías el dinero para eso?
1: No tenía, para empezar, me botaron del trabajo. O sea, cuando yo conocí al Señor, la verdad que trabajaba en el Ministerio de Hacienda, pero trabajaba como técnico, pero ganaba un mísero sueldo. Definitivamente mi sueldo era 1.500 bolivianos, mi primer diezmo fue 150 bolivianos. Pero el Señor fue maravilloso conmigo, porque empezó a multiplicar a partir de que ni siquiera me habían compartido de lo que era el diezmo. Solo el Señor me dijo que debería darlo. Y yo lo único que hice fue obedecer, porque ante el temor, ante el saber quién era el Rey de Reyes, Señor de Señores, Él me estaba diciendo que debería hacerlo, entonces lo hice. Y a partir de eso no tuvo que pasar un mes para que el Señor me bendijera, o sea, lo hizo inmediatamente, fue tremendo. Conforme está escrito en su palabra, el Señor multiplicó 10 veces más aquello. Y bueno, mi visión era, Señor, yo quiero tener algo, pero se cerró la oficina y luego apenas tenía un dinero, $3,000, pero que cada vez se iba achicando, porque decía, bueno, hoy es el cumpleaños de alguien, ya lo voy a reponer, y era menos. Y luego mañana es el bautizo de alguien y era menos, y al final yo decía, pero Señor, yo quiero tener un departamento y quiero tener… Iba a buscarlo. Y fue maravilloso, porque lo que yo iba a buscar no era de excelencia como el Señor me dio. Ciertamente, fui a ver un departamento un día que un funcionario mío me dijo, hay un departamento por Miraflores. Nunca había ido por Miraflores, siempre buscaba por los alrededores para ver que algo que no pueda ser muy caro y qué sé yo. Falta de visión, pero ciertamente el Señor nos enseña. Me llevó un día a ese lugar donde hoy vivo y entré y me gustó tanto, porque lo veía que era cómodo, no era un lugar como un cajón cuadrado como muchas veces son los edificios. Entonces le dije, ay, Señor, qué lindo, tú me vas a dar un lugar como este, ciertamente. Y bueno, pregunté pues al hombrecito, le digo, al encargado, y bueno, ¿cuánto pide el arquitecto? Le digo, y me dice, cuesta $60,000. Pero creo que tiene que hablar con el arquitecto porque ya están vendidos todos. Y cierto, le llamé al arquitecto y el arquitecto me dice, no, señora, pues si eso me quieren pagar al contado, $80,000, pero yo ya lo tengo comprometido y no puedo. Cómprese el de lado, el del bloque B, porque ahí tengo departamentos libres. Pero yo le dije, bueno, lo que puso en mi corazón, yo sabía que el Señor podía dármelo. Y le dijo, Señor, yo quiero este lugar y sé que tú me vas a bendecir con eso. Entonces me fui a mi casa y le dije a mi mamá, mami, hay un lugar bien lindo, yo creo que el Señor nos va a bendecir. ¿Por qué no vamos y oramos todos? Entonces agarré mis hijas, mi mamá y todo y nos fuimos al departamento. Y cada uno entró, este va a ser mi cuarto y este va a ser el mío y este va a ser el otro. Bueno, entonces ahora oraremos e impondremos manos para que el Señor nos los dé. Y lo oramos. Y otra vez volví a llamarle, arquitecto, ¿cómo será de su departamento? Por favor, démelo. Pero señora, ya le he dicho, aquí está el papel, ya lo tengo vendido. No puede ser, pues, yo ya he firmado documentos, entonces no hay ninguno de este bloque que pueda venderlo.

0: iglesia eso, otra vez volví a ir de noche. Y le dije a mi mami, vamos a ir a ver cómo le da la luz y cómo es el lugar, si no es muy lleno, si es muy silencio, si no es muy… Uy, sí, y por aquí hay todo, hay mercados, hay hospitales, hay farmacias, está de todo, Señor, yo quiero vivir acá. Pero bueno, ahí está. Le dije, Señor, si ya está vendido, entonces sácalo de mi corazón, porque si no es posible, ahí está. Pero tú has dicho que vas a conceder los anhelos de mi corazón. Y bueno, me olvidé del departamento por unos 2 meses, creo. Y un día me llama el arquitecto al mediodía y me dice, ¿sabe, señora? Era viernes. Me dice, señora, yo necesito pagar a mis obreros. Usted quería un departamento y yo quiero vendérselo a usted. Yo ni siquiera tenía la plata. Necesitaba $22,500 para entrar como primer pie para que pueda financiar el departamento. Pero me quedé maravillada y le dije, arquitecto, no tengo toda la plata. Y me dice, no importa, le voy a esperar hasta octubre, deme lo que tenga porque mañana tengo que pagar a mis obreros. Y realmente, el Señor fue bueno. Fer, aún después de ver, escucha, cuánto tenemos que aprender con el Señor. Porque después de que vi que ya me transfirió y todo, que ya me entré con esa primera puesta de inicio, digamos, en el departamento, ya para pagar la segunda cuota, que era en octubre, no tenía el dinero. Y entonces le dije a mi hermana, no, creo que me estoy equivocando. Porque si hubiera sido para mí, ya hubiera tenido el dinero. Y hice todas las gestiones, hice todo lo que estaba a mi alcance y no tengo la otra parte. Y se está venciendo el plazo y creo que voy a renunciar y decirle nomás que lo venda a otra persona. Mi hermana me llamó la atención, ella es creyente, Mercedes, y me dijo, pero ¿cómo vas a decir eso? Todavía tienes el cinismo. En vez de ir y orar, pues, ¿para qué? Tienes que orar y pelear. ¿Por qué no vas y impones manos? Si el Señor ya te ha lo dado, no puedes ser una incrédula y te vas a dejar quitar por el diablo. Ese mismo día fui y toqué la puerta y subí. Las puertas estaban cerradas, pero impuse manos y dije, Señor, no suelto, esto es mío y nadie me lo va a quitar. Diablo, no me vas a quitar. Y gloria a Dios, porque el Señor me lo dio, hoy vivo en ese lugar. Él pagó todo, el Señor fue fiel, realmente. Yo le doy gracias, le doy la honra y la gloria al Señor, porque no hay nadie como Él, no hay nadie. Él es incomparable, es fiel y verdadero, conforme dice su nombre. Amén.
1: Amén. Gracias, Anita. ¿Cuántos aquí necesitan una casa? Pónganse de pie. Póngase de pie los que necesitan una casa, que está buscando un lugar para vivir y no lo tiene, vive con renta. Si usted ya tiene una casa, no voy a orar por usted, ¿ok? Ore usted mismo por su casa. Pero si usted está pagando renta, vamos a profetizar sobre usted, caramba. ¿Sí? No es posible de que usted siga pagando renta después de conocer al Señor tantos años. Usted es una persona buena, conoce al Señor. Hay mucha gente que está aquí de pie, que ha sido muy fiel con Dios, es gente que ama notablemente al Señor, y no es porque merezcamos algo, no es porque lo merezcamos, en un sentido sí lo merecemos porque somos sus hijos, pero sabe, por el otro lado está el hecho de que el más grande freno para obtener nuestra bendición es nuestra incapacidad de creerle a Dios. Así que vamos a, en este día, declarar que el Señor va a responder a lo que hay en su corazón. Pero yo le voy a pedir que hagamos un trabajo doble. De nada sirve una oración si usted no cambia su manera de hablar. Usted tiene que empezar a hablar conforme a la palabra de Dios. Hablar en grande, hablar bendición, hablar en expansión, en posesión. Amén. Eso es esa alianza entre la bendición que hacemos aquí al orar en un momento y el cambio de mente, de actitud, de vocabulario, va a provocar algo poderoso, ¿sí? Anita, ven conmigo, vamos a orar, ya que tú has caminado esta senda antes que los hermanos, tienes autoridad también para bendecir a los santos, y vamos a pedirle en este día al Señor, porque Él les dio un lugar hermoso para vivir, hermoso, que cumpla todo lo que ustedes esperan. En este momento, ahí, cierre sus ojos y empiece a ver cómo quisiera que sea su casa. A ver, si usted no lo puede ni soñar, le voy a prestar un muro. ¿Ok? A ver, sueñe su casa. ¿Cómo le gustaría? Si le gustaría mucho sol, pues piense una casa con mucho sol, con patio, no le gusta el patio. Porque Dios concede las peticiones de nuestro corazón. Pero imagínese, usted está delante de aquel que es el dueño del oro y de la plata y de todo. O sea, el cómo es asunto de Dios, no es suyo. Tómese unos minutitos para que cuando oremos, vamos a orar y vamos a decir: Señor, lo que mis hermanos ven en su corazón, eso dales. Es un nuevo tiempo y Dios va a hacer grandes cosas. Solo le pido una cosa: cuando reciba esa casa, ábrala para los hermanos. En cada casa pida una habitación vacía que va a ser para recibir huéspedes. Sí, piense en una habitación que tenga su bañito privado, para que cuando lleguen los eventos, etcétera, usted pueda recibir hermanos y le digamos: ay, ¿quién puede llevarse unas personas de tal país? Y usted diga: yo tengo lugar, tengo la casa del o el cuarto del profeta listo.
0: Gracias, Señor. Padre, declaramos, Padre, conforme está escrito, que tú provees más abundantemente de lo que pedimos, Señor. Gracias porque podemos confiar en ti. Gracias, Señor, porque tú eres nuestra seguridad y tú eres el que provee, Señor. Y tu propósito, Señor, y tu bendición es, Señor, es para bien. Tú dices tu palabra, Señor, que todas las cosas salen a bien a los que te honran, Señor. Así, Padre, que en el nombre de Jesús yo te pido por todas estas personas, Señor, que han levantado, que se han levantado, Señor, en fe, para creerte, Señor, para poner una vez más su corazón, Señor, en lo que está escrito en tu palabra, en la seguridad y en la certeza, Señor, de que tú les vas a dar, Señor, conforme a los anhelos de su corazón. Tu palabra dice que tú ya nos has bendecido con toda bendición en los lugares celestiales y la bendición está sobre ellos. Lo único que necesitan es jalarla, Señor, que ellos puedan arrebatarla, Padre. Tú nos has dado, Señor, esa capacidad, Padre, para tomar de lo que es la herencia propuesta por ti, Señor. Porque tú lo has ganado, Señor, para nosotros, tú lo has dado para nosotros. Tú no eres un Dios escaso, tú eres un Dios de abundancia. Señor, tú eres el Dios creador del cielo y de la tierra. En esa convicción y en esta certeza, Señor, te entregamos esos sueños de estas personas, Señor, ese anhelo, Señor, para que tú lo multipliques, para que tú lo fructifiques, para que tú lo manifiestes, Padre, en el nombre de Jesús, Padre. Yo lo declaro y lo creo, Señor, porque he visto tu grandeza, he visto tu poder, tu misericordia y tu magnificencia, Señor. Así que en el nombre de Jesús es hecho, Señor, es hecho, Padre. Amado, yo aliento tu corazón para que tú vengas y luego es tu testimonio. El Señor en este tiempo y en este caminar, sabes, es precioso. El Señor nos llama para enseñarnos, pero es importante que tú pongas por obra lo que aprendes. El Señor me ha enseñado a tomarme desde la casa, el trabajo, mi posición y todo lo que tengo, todo lo que soy, es porque el Señor me lo ha dado, porque Él me lo mostró primero. Él me hizo entender que en Él están todas mis posibilidades y todas mis capacidades. En ese Dios en el que creo, yo creo que es el mismo Dios de ustedes, ese Dios que hizo los cielos y la tierra y para el cual no hay nada imposible. No hay nada imposible, es un Dios maravilloso, es un Dios que puede multiplicar en todo lo que tú pongas, porque Él ha dicho: yo te prosperaré, yo prosperaré y bendeciré las obras de tus manos. Así que, hermano, persevera, ten expectativa para poner tu corazón en Él y Él lo va a fructificar, Él lo va a multiplicar. Te bendigo en el nombre de Jesús, amén.
1: Y en el nombre de Jesús yo fertilizo, Señor, bendigo los sueños de mis hermanos. Y con esta bendición fertilizamos la visión que ellos tienen en su corazón, Señor. Declaramos que tú harás más de lo que podemos pedir o entender, porque eres un Dios que le gusta sorprendernos, Señor. Padre, yo te ruego que nos ayudes a cambiar nuestra manera de hablar, a ser gente que tiene esperanza en sus palabras. Padre, sea hecho conforme ellos ven, sea hecho como ellos sueñan, para gloria tuya, en el nombre de Jesús.
0: Amén.
1: Amén. Amén. Quiero decirle algo más. No se siente un minuto. Dice acá en un salmo de que hay algunas personas que son como árboles plantados junto a corrientes de agua, que dan su fruto en su tiempo y su hoja no cae, y todo lo que hacen prospera. Amén. Ahora les voy a decir quiénes son ellos. Son aquellos que no andan en consejos de malos, no están en caminos de pecadores, no se sientan en silla de escarnecedores, murmuración, sino que en la ley de Jehová está su delicia, y en su ley meditan día y noche. A estos, todo lo que ellos hacen prosperará. Todo lo que ellos hacen. Cambie su manera de hablar. Guárdese de caer en esto que cualquiera de nosotros podía caer. Guárdese de esto. Y ahí la garantía de Dios de que Él va a hacer lo que tú hagas, va a dar fruto y va a prosperar. Amén.
0: Amén.
1: Gloria a Dios. Gloria al Señor. Gracias, Anita. Gracias. Vamos a compartir la santa.

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1: Cuando usted decide dónde va a pasar sus vacaciones, se va a ir a Cochabamba, se va a ir a Iquique, se va a ir dónde, sino que cuando estamos hablando de una agenda divina, el lugar en el que usted va a estar va a ser totalmente gravitante para los próximos años, para su destino y para su propósito. ¿Me entiende, verdad? Entonces hay varias condicionantes para esto. Por ejemplo, aparece una persona que me dice, yo quiero ir, pero vemos que no está todavía en el, no tiene el perfil para ir. No tiene el perfil. Entonces, mira, qué bueno es tu corazón de querer ir, pero no basta querer, tienes que reunir condiciones para poder hacer esta travesía, por ejemplo. Entonces empezamos a hablar, es como que le digo, necesitamos ir a enseñar un evento música y necesitamos que vayan música. Entonces usted se acerca y me dice, yo quiero ir, qué bueno, ¿qué tocas tú? No toco nada, entonces no vas a ir, pues no tiene sentido, es un evento de músicos, por ejemplo. Entonces hay algunas cualidades que uno requiere para poder cumplir la tarea que Dios tiene con nosotros. ¿Se comprende esto, verdad? Entonces, este año yo creo que es muy importante por dos razones específicas. Número uno, Dios nos está abriendo las puertas de Asia. Y eso tiene que ver con el futuro de esta iglesia, porque nosotros tenemos que ser una iglesia misionera. Gracias porque hay una persona que está de acuerdo conmigo. Te bendigo, mi hermana. Aunque usted es colombiana, tú fuiste, ¿verdad? La que dijiste, amén, bueno, gloria a Dios. Pero aquí la iglesia está medio dormida. A ver, sacuda al que está a su lado y dile, ¿estás aquí? A ver, veremos, tal vez no está aquí, ¿verdad? A ver, ¿estás aquí? Es bueno venir con alma, espíritu y cuerpo. No, ¿verdad? El punto es este, no le puedo decir si vamos a mañana a abrir una misión en India, pero ciertamente India es gravitante para los propósitos que Dios tiene en los próximos años. En este momento, India está siendo disputada por tres religiones y ahí no está presente el cristianismo. El punto es de que lo que Dios va a hacer en esos lugares, y esto tiene que ver con el hecho de tener una visión global, va a afectar nuestro país poderosamente. Le doy un ejemplo. China se ha levantado como un gigante económico, a tal punto que este año pasado hubo reuniones del gobierno chino con Brasil y con Chile muy importantes. Por ejemplo, nosotros consumimos muchos productos chilenos, ¿sí? ¿Verdad que sí? Usted va a las Rieles, a los Justos, donde sea, y el 90% de las cosas vienen de Chile. ¿Qué pasa cuando entra el mercado chino a Chile? También usted va a tener otro tipo de productos llegando acá. Por ejemplo, ese es un modelo de cómo la economía global funciona. Entonces, lo que espiritualmente pasa por un lugar o por otro lugar también afecta a nuestro país. ¿Se entiende esto? Entonces, ¿qué pasa? La visión de la iglesia, la que el Señor nos ha dado del ministerio, no simplemente trabajar en este país y provocar algo muy particular. ¿Cuál es nuestra meta en este país? Poner a este país en el mapa mundial. Ahí es que no esté en el mapa mundial, bueno, es que usted tiene que viajar para que se dé cuenta que somos invisibles. ¿Ok? Cuando usted viaja, se da cuenta que somos invisibles. De que estamos en alguna parte de América Latina, pero muy pocos conocen dónde estamos. Y si nos conocen, nos conocen por cosas que no le gustaría que usted lo conozca. Entonces, lo que Dios nos ha puesto y ha pedido que nuestra generación haga es que Bolivia vuelva a entrar a la agenda profética de Dios. La agenda profética de Dios se paró con Julio César Rubal, ahí quedó. Y no hemos vuelto a hablar acerca de lo que Dios quiere hacer para los próximos años, pero la agenda que Dios le propuso a este varón es una agenda que él va a cumplir. porque no la propuso un hombre, la propuso a la iglesia de este país. Y en ese tiempo la iglesia no tenía la madurez para entender lo que Dios estaba haciendo. Pero han pasado casi 30 años y creo que hemos aprendido la lección, y lo que viene para Bolivia son tiempos en los que se va a completar el ciclo que Dios abrió para julio del año 72. Amén. Dios es un Dios de ciclos, de procesos. Dios le dice cuando se acerca a Moisés: yo soy el Dios de Abraham, yo soy el Dios de Isaac, yo soy el Dios de Jacob, por lo tanto soy tu Dios. O sea, si tú no te ubicas quiénes son tus padres espirituales, tú no te ubicas con lo que Dios quiere hacer con tu generación. ¿Me entiendes? Yo soy un nieto espiritual de Julio César Ruibal, sí lo soy. ¿Por qué? Porque yo me convertí en una iglesia que fue fundada, si vale el término, fundada como una consecuencia de ese ministerio, por ejemplo. Entonces yo puedo decir, yo tengo la tarea no solo de tomar el manto, sino también de pelear por la parte que me corresponde y por la tarea que debo hacer. Entonces ustedes al congregarse acá tienen la tarea de cumplir parte de la palabra que Dios le dio a Julio. Por eso es que la promesa profética que Dios le dio está anotada en la pared al entrar en la casa de oración. O sea, no es por otra cosa. ¿Por qué no ponemos un verso ahí de Catherine Kuhlman? ¿Por qué no ponemos una cita de Benny Hinn? Hay una razón para eso. ¿Cuál es la razón? Que no somos hijos espirituales, por ejemplo, de, por decirle algo, de Moody, no somos hijos espirituales de, no sé, Taylor, somos hijos espirituales de Julio. ¿Nos guste o no? ¿Me estás siguiendo, verdad? Entonces, ¿qué pasa? Eso nos hace tomar una tarea. Y también nosotros hemos jalado las cosas positivas del ministerio de Julio como las negativas, en muchas áreas seguramente, porque uno hereda los rasgos de sus padres. ¿Se comprende esto? Por la última vez que el hermano Julio está en Bolivia, nosotros recibimos ya una encomienda de parte de él directamente, y el Señor nos da el privilegio de poder lanzar la visión a otro nivel. Entonces, ¿qué sucede? Usted tiene parte con el ministerio del hermano Julio el año 72. Y usted dirá: pero ni lo conocí al caballero. No necesita conocerlo en la carne, lo conoció en el espíritu. ¿Y ahora qué debemos hacer? Entonces, ¿qué sucede? Cuando yo entiendo de dónde vengo, no estoy anhelando la provisión de la tribu de al lado. Yo sé cuál es mi rol como tribu. En el pueblo de Israel habían 12 tribus. Y no me venga a decir ahora: ah, pero es que ya estamos en el Nuevo Testamento. Bueno, le cuento algo. También hay 12 apóstoles, no sé, Galío. El punto es este, que Dios llama a las casas espirituales para cumplir tareas específicas y las capacita para eso. Entonces nosotros, por ejemplo, como hijos de Dios, podemos hacer mil cosas y las vamos a hacer bien, pero hay algunas cosas que las podemos hacer como nadie las hace. ¿Por qué? Porque esas son las que Dios nos ha puesto como llamado específico. Eso es lo que la gente tiene que entender. Entonces, por ejemplo, si tú eres casa de Judá, Judá ha sido llamado para ser los portadores de la alabanza delante de la presencia de Dios por siempre. ¿Estamos de acuerdo? Por darle un ejemplo. Tú eres Judá, pero tú anhelas tener la habilidad de los arqueros de la tribu de Dan. Entonces toda tu vida te la pasas tú que tirando flechas, tu agenda diaria es levantarte en la mañana y apuntar a un blanco, ¿verdad? Y cuando se llama a la guerra, llaman a la tribu de Dan para ir a los arqueros y a ti te dan una trompeta. Te dan la trompeta. Entonces estás ahí con tu trompeta y los miras a los de Dan y suspiras. ¿Por qué? Pero es que yo sé tirar flechas, sí, pero eres de la tribu de Judá, viejo. ¿Qué hacemos? ¿Me entiende, verdad? Y lo que Dios da, lo da por tribus, no tanto a nivel personal. Los dones están en la iglesia. El llamado está en la iglesia. Por eso es que cuando alguien dice: mira, no me congrego, pero mi llamado es ser profeta, usted sonríe. Porque Dios no llama de esa forma. Aún Pablo tuvo que buscar la iglesia. Aún Pablo, cuando fue llamado por el Señor, ¿verdad? Él es puesto en una casa hasta que vaya Ananías y pueda orar por él y devolverle la vista, y luego la iglesia tiene que enviarlo. ¿Estamos de acuerdo? O sea, aunque él no necesitaba, aunque él conoció más, aunque él vio muy lejos, mucho más de la miopía de los primeros apóstoles, él tuvo que sujetarse a la iglesia. tuvo que entender que su ministerio no es el ministerio de Pablo, es el ministerio del Señor en la iglesia de Antioquía y en la iglesia de Éfeso y en la iglesia, se entiende, ¿verdad? Entonces nosotros debemos funcionar con una visión de cuerpo, es lo que Dios quiere de nuestra vida, de nosotros. Entonces Dios nos ha dado habilidades para provocar cosas, y una de las cosas que Julio tenía es que él era una respuesta para las naciones. A él trataron de hacerlo quedar en Brasil, luego en Perú, luego en Ecuador, luego en Colombia, y ahí lo agarraron. Bueno, para bien, el Señor dirigió, condujo todo eso, pero él tenía una antorcha en su mano, y donde Julio pasaba, las cosas se prendían. ¿Estamos bien? Ahora, no importa cuánto tiempo ha pasado, tal vez nosotros no vamos a provocar las mismas señales que Julio provocó, pero el llamado que Dios ha puesto sobre nuestras vidas es muy parecido al que Dios puso sobre este varón. Entonces yo estoy viendo quiénes van a ser los hermanos que van a continuar con ese trabajo. Porque Dios es un Dios de procesos, de generaciones y de pasos. Amén. Entonces tú eres parte de una familia, no eres un satélite que no sabe dónde encajar. Tenemos una historia, tenemos un inicio. Si bien todo nuestro origen está en Dios, también tenemos un origen natural. Entonces tú tienes a Pablo, sí, yo soy eterno, pero dices, sabes, soy de la tribu de Benjamín. Sabes, soy fariseo de fariseos. O sea, él te dice de dónde es, cuál es su visión. ¿Estamos bien? Note, Benjamín es uno de los últimos hijos de las tribus de Jacob, ¿recuerda? Sino el último. ¿Y sabe cómo es calificado el ministerio de Pablo? Como el último. Es el más pequeño. Aún él se dice el abortivo, el pequeño. ¿Recuerda, verdad? Qué interesante que el ser parte de la tribu de Benjamín aún afectó el hecho de que su llamado iba a ser después de todos los apóstoles. Mire, ya estaban los 12 completos, al igual que los hijos de Jacob estaban completos. Y recuerda lo que pasó con José, ¿verdad? Se lo da por muerto y aparece otro hijo ahí. ¿Y qué pasa con los discípulos? Uno de ellos muere, ¿cuál? Judas. Y bueno, entra Matías, el sustituto, está conmigo. Pero ¿sabe qué? Ahí luego aparece Pablo. Y Pablo llega a ser el verdadero Benjamín del Nuevo Testamento. Y realmente él es de la tribu de Benjamín. Entonces, ¿qué pasa? Los patrones espirituales se repiten. ¿Amén? Eso es importante. Lo entiende, ¿verdad? Lo entiende. Las cosas como la iniquidad que hemos visto que afectan de generación en generación, también tienen el lado positivo. Las bendiciones son de generación en generación. Dios dice eso. Yo bendigo, ¿verdad? Yo tengo misericordia hasta la cuarta y quinta generación de los que me aman. El asunto en cuestión es ver si estamos en la agenda de Dios y estamos haciendo lo que Él quiere que hagamos. Entonces, como iglesia local de la calle 16 de Obrajes, nuestro objetivo básicamente es este: orar por este país, pelearla porque, ¿qué le digo? Los que están cautivos en prisiones de oscuridad puedan ver la luz del Señor. Poner a este país en la agenda mundial y en la agenda de Dios. Esa es nuestra tarea como iglesia local. Como equipo internacional, ¿cuál es? Cumplir la palabra que Dios había dado el año 72, que desde este país iba a salir mucha bendición a otros países. Y nosotros hemos entendido que tenemos dones especiales que la iglesia del mundo entero las necesita. Pues no podemos guardar eso, porque acuérdese de la parábola de los talentos. Si guardamos eso, el Señor viene y te dice, ¿por qué al menos no lo pusiste en un banco? Si Dios nos ha dado la habilidad de rescatar ciudades, si al menos no vamos a ir a rescatar ciudades, enseñaremos a otros a que las rescaten. Eso es poner las cosas en el banco, para que de alguna manera el objetivo por el cual estamos en esta tierra se cumpla. Está conmigo. De eso se trata. De eso se trata. A la luz de todo eso, es que llegamos al 2007 y decimos, Dios, ¿qué tú quieres para este año? ¿A dónde vamos este año, Padre? Pues, ¿cuál es el objetivo del colegio? Por ejemplo, ¿por qué hemos abierto un colegio? Si hay tan buenos colegios en esta ciudad. En definitiva, tú no necesitas un colegio para que tus hijos sean cristianos. Los hijos son cristianos en nuestro propio hogar. ¿Estamos bien? Ahí conocen al Señor. ¿Por qué fue esto? Porque nuestra meta es que en los próximos 10, 15 años tengamos un granero de donde podamos sacar el trigo fresco para sembrarlo en las naciones. Ese es el objetivo. Que no tengamos que estar convenciendo al pastor de la iglesia del frente que está bien que sus jóvenes vayan a ese viaje misionero, sino que tengamos ya un depósito formado dentro del colegio donde los jóvenes que salgan de ese lugar digan, estamos listos como flechas, como arcos entesados para ser disparados donde Dios nos mande. Entonces sí vamos a poder hacer algo efectivo, vamos a poder entrenar gente en todo lo que el Señor nos ha entrenado para que ellos vayan y cumplan propósitos bien específicos de Dios. Entonces el colegio no tiene que ver con dar trabajo a los hermanos, no tiene que ver con usar mejor la infraestructura de este edificio, tiene que ver con cumplir un don y un llamado que Dios ha puesto sobre nosotros hace muchos años. De eso se trata. O sea, no queremos que salgan niños cristianos o jóvenes cristianos. No nos interesa. Para eso la iglesia nos bastaba. Nuestras clases de niños acá han provocado muy buenos resultados. Los papás son conscientes de eso. Amén. Hemos visto buenos resultados. No necesitamos un colegio para eso. Pues ¿por qué el colegio? Porque necesitamos prepararlos y en otras áreas, para que ellos realmente puedan ir y puedan ser flechas encendidas que donde caigan provoquen un incendio. De eso, esa es la idea. De eso se trata. Entonces, a la larga, aún yo espero que sean menos los papás que traen a sus hijos de otras iglesias y sea un colegio para nosotros. ¿Por qué? Porque con los papás tengo que pelear, porque su visión es diferente. Ellos quieren tener hijos cristianos, nosotros queremos tener misioneros. Hay una diferencia absoluta. Absoluta. Pues, ¿qué sucede? Ahí vienen familias muy buenas, hermanos amados en el Señor, que se reúnen en diferentes congregaciones, pero su visión es otra. Ahora, yo les pregunto algo a los que han estado con nosotros por lo menos 6 meses. Somos diferentes, ¿verdad? ¿O es que solamente yo me doy cuenta de eso? ¿No es cierto? O sea, ¿por qué no estamos preocupados por lo menos, por ejemplo, en tratar de comprar este local? ¿Por qué siempre andamos haciendo otras cosas? Cualquier iglesia mínimamente sabe que espera tener un local propio. Nosotros también. Pero sabe que no estamos haciendo ningún esfuerzo en esa dirección. ¿Cierto? Pagamos $2,000 cada mes y uno diría, es una locura. Hay que ver arreglar esto de otra forma. Y es cierto, si tienes una idea, avísanos. Pero sabes que estamos en otra en este momento. Sí somos un poco diferentes. No sé si mejor o peor, pero el punto está de que tenemos una visión específica de Dios. Y eso nos hace ser muy radicales. El otro día hablaba con una mamá, hablamos respecto a la ropa, ¿verdad? ¿Por qué? Porque ¿y por qué no podemos tener trajes para la promoción? Ese era el gran debate esta semana, trajes para la promoción. Y yo entiendo a la mamá, no tiene nada de malo el traje para la promoción, pero no responde al espíritu que tenemos como colegio. Punto. No responde. No estamos para preocuparnos de eso. El corazón de estos jóvenes no tiene que estar en el traje de la promoción, sino ver qué pueblo pueden bendecir antes de fin de año, por ejemplo. Entonces cambia totalmente su visión. Pero los papás acá lo entienden. Lo grave es con los papás que no se reúnen acá. ¿Se entiende, verdad? Pues, ¿qué pasa? ¿Qué pasa cuando tienes un muchacho con un tatuaje que viene de una familia cristiana? Que no conoce el mundo espiritual que hoy día nosotros conocemos. Entonces tenemos que hacer un doble esfuerzo, primero con el joven y luego con la familia, que entiendan de que, es que mal, ¿sabe qué? Me decía una hermana hace unas 2 semanas atrás, una mamá, es que mi hijo ya o mi hija se ha librado ya del legalismo. O sea, ese fue un tuf por abajo, ¿verdad? Dije, no, hermano, espérese, no es legalismo de lo que le estoy hablando. Hay una razón por la que nosotros no queremos que los chicos, por ejemplo, se maquillen o las niñas se maquillen. Tenemos una razón específica. Entonces le hablé, me senté como 20 minutos a explicarle, le pedí que se comprara el libro Hijos del Trueno, donde expresamos toda nuestra cosmovisión al respecto. Entonces debe venir con su cara lavada. Bueno, esa es una buena idea, hermana. Pero sabe que, y tuvimos que hablar, ¿me entiendes? Ahora yo le entiendo a la mamá. Es una hermosa cristiana que ama al Señor, pero su visión es diferente a la nuestra. Entonces, a la larga, eso es desgastante, ¿me entienden? ¿Por qué? Porque no pueden caminar dos si no están de acuerdo. Está conmigo, hola. Todos estamos de acuerdo que venimos del Señor. El problema no es de dónde venimos, el problema es a dónde vamos. O sea, no es el problema si tú crees en Jesús y yo también. ¿Ves? Ahí estamos juntos. No, es que no basta con que creamos en el Señor, juntos. Eso no nos hace hermanos en sí. ¿Está bien? Jesús nos habló de esto. O sea, el que conmigo no recoge, desparrama. Ese es el punto. Ese es el punto, de eso estoy hablando. Entonces, a la larga, y espero que sea más corta que larga, el colegio debe ser para sus hijos y para los hijos de los hermanos que Dios va a traer a congregarse aquí. Punto. Donde no tenemos que estar dando explicaciones, donde si los niños tienen que entrar en un tiempo de intercesión y ángeles bajan del cielo, no hay un chico que esté en estado catatónico porque no sabe qué está pasando ahí, porque nunca tú vio eso, ¿me entiendes, verdad? Eso es lo que pasa. Entonces hoy día tú vienes a una reunión de alabanza de los chicos del colegio y tú reconoces cuáles son los niños de la iglesia. Fluyen en la alabanza y ves a los hermanos, a los niños de otros colegios, están como gatos fumigados ahí. Ahora, ¿se van a ir soltando poco a poco? Sí, se van a... Ellos no son el problema, les repito, pero las familias son el problema. Entonces hablábamos del discipulado y una persona me decía, ¿y qué se entiende por discipulado? ¿Quiere decir que alguien de forma individual va a estar hablando con mi hijo? Entonces tuve que hablarle un poco de esto el otro día y le respondían, ¿me entienden, verdad? Ahora, participan de la fe y se están reuniendo en este día en otros lugares, correcto, pero no por eso podemos avanzar en el mismo... al mismo paso. Amén. El colegio es para tus hijos. Amén. Para los que no tienes todavía, para los que vas a venir pronto, es para ustedes. ¿Por qué? Porque con ustedes no necesitamos explicación alguna. Ustedes ya entienden lo que estamos haciendo. Amén. ¿Se entiende esto? De eso se trata. Ahora, yo creo que en los próximos años, Dios va a hacer cosas grandes, vamos a crecer mucho más como iglesia. Vamos a ver familias nuevas y obviamente tenemos que tener un granero de niños ahí listos para funcionar. Esa es la razón por la que no hemos puesto un letrero en la calle, porque no me interesa que los niños del vecindario vengan a congregarse acá en este momento. No es la idea. Queremos sacar un equipo de líderes, flechas encendidas para quemar la tierra. Esa es nuestra meta. Ese es nuestro sueño más grande con el colegio, hermanos míos. No es otra cosa. Ya les digo, no aspiramos a otra cosa. Lo demás viene por gravedad. Ore por esto. Amén. ¿De qué estamos hablando? Estamos hablando del ir en un mismo camino de acuerdo. Me voy a llevar a la palabra donde lo dije el día viernes. Le hablé de varias cosas el día viernes. Le voy a pedir que vaya al Salmo 119.

Salmo 119. No se me distraigan, tenemos unos minutos valiosos por delante, por favor. Este es el salmo más extenso de toda la Biblia y es uno de los libros más hermosos que hay, ciertamente. Se dice que es un himno a la palabra de Dios, porque aquí se habla de la palabra. Está dividida, las estrofas, es una poesía hermosa, si uno la ve en hebreo, tiene una estructura bien particular. Está dividido en capítulos de acuerdo a las letras del alfabeto hebreo, empezando con Aleph, empieza dando versículos. Y sabe que en el hebreo casi cada versículo empieza con la misma letra Aleph. O sea, es toda una poesía hermosa, es una muy elaborada, es el salmo más elaborado, quiero decir. Salmo 119, verso 14 dice: Más he gozado en el camino de tus testimonios, perdón, me he gozado en el camino de tus testimonios más que de toda riqueza. Me he gozado en el camino de tus testimonios. Bien breve. Es diferente conocer las obras de Dios que el camino de Dios o los caminos de Dios. ¿Estamos bien? Eso lo hablamos el viernes. ¿Está conmigo? ¿Hola? Entonces, ¿qué pasa? La gran mayoría de la iglesia ha visto las obras de Dios, por eso está aquí. Pero no todos han conocido los caminos de Dios. Por la oración del salmista no es tanto muéstrame tus obras, porque ya las conozco, sino enséñame tu camino. Camino significa voluntad, propósito o destino. Lo llevo a otro verso, el verso 27 del mismo Salmo. Mire lo que dice: Hazme entender el camino de tus mandamientos para que medite en tus maravillas. Hazme entender. Por favor, esta es una oración que tú tendrías que hacer. Señor, hazme entender. ¿Qué dice? El camino de tus mandamientos. Me explico, tú sabes lo que estás viviendo ahora, tú sabes qué te espera mañana, tú sabes cuál es la voluntad de Dios para ti, para tus hijos. Entonces, ¿no te parece que debemos decirle, hazme entender tus caminos? Hazme entender tus caminos. ¿Puedes decirlo en voz alta? Mire, si usted ora esta palabra cada día, yo creo que está haciendo una oración muy significativa. Señor, quiero entender tus caminos. ¿Qué estoy haciendo ahora? ¿Estoy apuntando correctamente? ¿Estoy clavando el clavo en el lugar correcto? Váyase al verso 33. Sigo con ese mismo salmo. Enséñame, oh Jehová, el camino de tus estatutos y lo guardaré hasta el fin. La gente que deja de ver las obras de Dios se aparta luego de Dios. Pero cuando uno ha conocido los caminos de Dios, no se aparta nunca. Sigo con Salmos, me voy al Salmo 17. Salmo 17, verso 5. Si lo tiene ahí ubicado, le voy a invitar a que lo leamos juntos, por favor. Leamos juntos, 17.5. Sustenta mis pasos en tus caminos para que mis pies no resbalen. Otra vez, sustenta mis pasos en tus caminos para que mis pies no resbalen. Sustenta mis pasos en tu voluntad. ¿Dónde quiero estar yo, Señor? En tu voluntad. O sea, en tus caminos. Ahí quiero estar. Váyase al Salmo 32. Ahora, ¿por qué la gente no se mantiene en los caminos de Dios? El punto es este. Israel vio todas las obras de Dios por muchos años. Por muchos años. ¿Qué le dije? Salmo. Por favor, 95. Vamos a ir al 32.8 en un momento, ¿ya? Salmo 95. Israel vio todo lo que Dios quería con ellos. ¿Saben? Él le demostró, el Señor demostró a Israel cuán interesado Él estaba en ellos.
te puso las cosas claras. Cuando tú lees Deuteronomios, te das cuenta de que Israel no tenía dónde perderse. Le decía, mira, si tú haces esto es por acá, y si tú haces esto vas a tener tal resultado. O sea, nunca pudo Israel decir, yo no supe. No, sí sabías. Sí sabías. Y el ejemplo, ayer hablaba con los papás de este texto, el ejemplo que yo les ponía era más o menos este. Si tú tienes, imagínate que hacer un viaje, el Señor viene y te dice, mira, te he conseguido un vehículo, está afuera, ahí está el plano, tú tienes que llegar a la ciudad de Santa Cruz, ahí está donde debes desviarte, está para la gasolina, tienes para la comida, vas a llegar mañana en la tarde sin problema. Perfecto. Entonces tú partes, tomas el carro y te pierdes. En vez de doblar hacia Cochabamba, te vas hasta Potosí. Perdiste. ¿Dónde estoy? No sé dónde estoy. Llegué a un lugar equivocado. Pero uno de acá, de los hermanos, sale a la puerta, ¿verdad? Y consigue una movilidad y sin tener plata, sin tener carro propio ni mapa, llega a Santa Cruz. Esos son los gentiles, los que llegaron a su destino sin haber sido escogidos para llegar primero. ¿Se entiende? Y los que tenían todas las cartas de navegación para llegar y toda la provisión, y los que eran los más seguros en llegar, no llegaron. Eso lo explica Pablo en Romanos. Dice Pablo que yo sé y doy testimonio de que el pueblo de Israel tiene celo de Dios, pero no es un celo de Dios conforme a ciencia. O sea, yo sé, anhelo que ellos conozcan un día la verdad, pero en este momento ellos están perdidos. Mire lo que dice en el Salmo 95. Vamos a leer juntos, por favor, el versículo 10. 40 años estuve disgustado con la nación y dije, pueblo es que divaga de corazón. Y no han conocido mis caminos. ¿Cuánto tiempo? Bueno, no todos vamos a contar 40 como años cronológicos. Pero 40 tiene que ver con el límite máximo que Dios va a soportar algo. Dice acá, 40 años estuve disgustado. Ahora, pregúntale, ¿por qué estás disgustado, Señor? Te lo dice abajo. ¿Por qué este pueblo divaga en su corazón? Divaga de corazón todo el tiempo. La palabra divagar viene de una palabra hebrea que es la misma que se utiliza para embriagarse. En el Isaías 28, cuando dice, ¿verdad?, que todos los sacerdotes y los profetas se han entontecido con sidra y con no sé qué más dice, ¿verdad? Dice, ellos se han entontecido, se han alterado la visión. La palabra que se utiliza es justamente esta misma. En raíz, la palabra divagar significa embriagarse. Entonces, lo que está diciendo aquí el Señor es algo bien interesante. Este pueblo está embriagado en su corazón. Ahora, usted ha visto cómo camina una persona borrachita, ¿verdad? O sea, noten, no tiene equilibrio. Su equilibrio está alterado por el licor y la persona va yendo de un extremo a otro. Puede chocarse, puede caerse. Pídale que abra la puerta con su llave, ¿verdad? Va a estar media hora queriendo ver en qué momento le achunta y va a renegar tanto de ya no usar esas chapas potosinas con las llaves inmensas, ¿verdad? No es cierto, o sea, no tiene equilibrio. Sus sentidos están alterados. Escucha, pero escucha mal. Ve, ve doble, ¿ah? O ve triplo, quién sabe lo que ve. No controla sus miembros, sus extremidades. No los controla. Entonces dice, estoy enojado con Israel porque ellos constantemente andan divagando de corazón. ¿Cuál era el corazón de Israel? El corazón de Israel siempre era una margarita siendo deshojada. ¿Me entiende? ¿Me quiere? ¿No me quiere? Poco, mucho, nada. Jehová va a lastarte. O sea, siempre su corazón ha estado así, el corazón de Israel. Ellos han visto la puerta de Dios tan grande y tan abierta que vez tras vez Él estaba tras ellos, que nunca se les pasó por la cabeza que un día Dios los pueda sacar de su agenda. Ahora, no los sacó definitivamente, saben ellos, o sabe usted por la palabra, de que ellos están con el reloj parado en menos 2 minutos de las 12, ahí se quedó. Y en los próximos años va a terminar los 2 minutos que faltan e Israel va a volver al canal profético que Dios tiene establecido desde el principio. Pero en ese proceso, ¿verdad?, van a haber pasado 20 siglos donde
¿Cuántas generaciones viven en 20 siglos? Se perdieron en Israel. Y lo que Dios esperaba que Israel lo haga, lo está haciendo ahora el pueblo gentil. ¿Entiende lo que estoy diciendo? O sea, no puede Dios esperar simplemente que Israel reaccione si es que ellos van a ser los pregoneros de salvación y ellos deciden no hacerlo. No por eso una generación va a perderse. Pregúntele lo que pasó con Jonás. ¿Estamos bien? Está conmigo, ¿verdad? Entonces, ¿a dónde vamos, amados? El gran problema de Israel era ese, su poca capacidad de mantenerse equilibrado. O sea, cualquier cosa lo distraía. Es como ese niño que tiene atención dispersa. Pues mira, te quiero explicar, estas son las flores. Mira las flores. Mira las flores, pasa una mosca, ¿verdad? Y le sigue a la mosca. Te estoy hablando. Sí, sí, aquí estoy, aquí estoy. ¿Qué te parece? Mira, estos son los pétalos. ¿Cuáles son los pétalos? ¿Qué pétalos? Tú no tiene equilibrio. No sabe manejar las cosas que le afectan. ¿Me entiende, verdad? Ahora, ¿qué pasa hoy día con el paralelo con la iglesia? La iglesia, igual que Israel, se deja fácilmente distraer. ¿Qué son los pétalos? ¿Qué pétalos? Tú no tiene equilibrio. No sabe manejar las cosas que le afectan. ¿Me entiende, verdad? Ahora, ¿qué pasa hoy día con el paralelo?

puerta y me dice que usted no sabe cómo es mi casa. Bueno, pues no lo sé, pero ¿sabes qué? Tú puedes cambiar esa situación. Probablemente nuestra casa no es el lugar más hermoso para poder tener una vida en el Señor, pero tenemos que pelear por nuestro Jerusalén para poder cumplir su propósito. Es parte de esto. Entonces, ¿qué sucede? Una persona consigue trabajo después de estar mucho tiempo sin trabajar y pierde el equilibrio. Ahora se mete a trabajar apasionadamente, ya no lo vemos en discipulado, desaparece de la reunión. Y me dice, ¿qué te pasa, hermano? ¿Por qué estás así? Es que estoy sin tiempo. Y es verdad, estás sin tiempo. Pero te digo algo. El tiempo sigue teniendo 24 horas para todos. Seguimos con días de 24 horas. No va a extenderse a ti porque simplemente tengas más cosas que hacer. Tú tienes que llegar a manejar esto bien. Otra persona, aparece la novia, ¿verdad? Y pierde el equilibrio. Ahora anda tan enamorado que ya no tiene tiempo para nada. Antes era un líder en la iglesia, o ayudaba, trabajaba, se enamora y ahora ya no, ¿verdad? Y viene y me dice, ¿sabe qué? Es que estoy enamorado, pues ¿qué puedo hacer, no? Pues que Dios no te manda las cosas para que te saquen del lugar, sino que para que una vez que ya estás ubicado, esas cosas añadan al propósito de Dios, no resten. Entonces cuando alguien me dice, me he enamorado y me voy a casar, no sé si alegrarme o entristecerme, y a veces mi reacción debe ser media fea, porque allá escuché el rumor de que yo quiero a la gente soltera, pero no es verdad. O sea, por favor, ¿para qué creen que les hemos hecho colegio, pues? Queremos guaguitas, queremos hijitos, desde luego que sí. El asunto es que uno como que le tiene miedo, pues oiga. O sea, he visto cada rayada después de casarse, como que algo se les destapa, se les quema, se les funde cierta pastilla, que luego actúan raro. De verdad, son 25 años y en los 25 años yo puedo reconocer que muy pocos matrimonios me han hecho retractarme de esa posición. En la mayoría de los casos tú dices, qué lata, se casaron, qué lata. ¿Por qué? Porque la iglesia perdió dos siervos. Antes trabajaban, pero ahora están unidos, ya ni trabajan. Ya los ves nomás y no sabes si están congregando aquí o allá. Les cantamos, bienvenidos. Los hermanos hoy aquí nos gozamos en decir, bienvenidos. Al volvernos a reunir, bienvenidos. O sea, ¿por qué? De ser una persona que antes estaba metida en las cosas del Señor, ahora es una persona que está metida en su casa y quiere ser un marido ejemplar, quiere ser una esposa modelo, pero olvida todo lo que Dios le habló. Quiero que entiendan esto. Yo he conocido muchachas que sabían que su llamado era provocar una reforma. El único que ahora reforman es el cuarto del bebé, ¿entienden? Ese es el problema. Y quizás mi frustración, yo les decía el otro día a algunas personas, mi frustración quizás va por este lado, que yo sé el llamado que tienen y quisiera no saberlo. Pues veo una persona que tiene un llamado para hacer, que te digo, una cosa bien grande y está haciendo castillitos con naipes. Uno dice, pucha, qué lata. ¿Por qué le diste tanto si va a terminar así? Y es molesto. Uno reniega, yo me siento frustrado. Me molesto y ando ahí pateando al perro, ¿verdad? ¿Por qué? Porque digo, ¿por qué Dios tiene que haber dado tanto a personas que no van a funcionar? De eso se trata. Cuando hay un montón de personas que quisieran hacer eso, pero Dios no las llamó para eso. Entonces es una incoherencia que uno encuentra, y les puedo asegurar que esa es una de las cosas más frustrantes que un hijo de Dios puede ver. ¿Qué es lo que a Dios le molesta de su pueblo? Que su pueblo pierde el equilibrio por las cosas que recibe. Te doy un consejo muy importante. Mantén la cabeza muy fría con las cosas nuevas que vienen a tu vida. No te emociones, no las abras, no abras tu corazón, tu vida, todo en un instante. Manténlo con frialdad, o sea, no dejas que eso te consume. Que no gane tu corazón. Tu corazón ya tiene un dueño, te cuento. ¿Te diste cuenta de eso? Tu corazón le pertenece al Señor. ¿Qué pasaría si una persona pierde mañana su negocio? ¿Cómo reacciona frente al Señor? Ahí vemos si es equilibrado o no. ¿Qué pasa si tu esposo te dice, ya no me congrego más, me voy? ¿Te desequilibra? Es que, pastor, provoca algo en mi vida. Sí, provoca algo. ¿Pero qué? ¿Te va a desequilibrar a tal punto que te digas, bueno, entonces yo tampoco vengo? ¿Cuál es la respuesta? Esa es la idea. ¿Cómo vas a organizar tu tiempo?

Efraín, por ejemplo, él ha venido ya varios años con nosotros. Él es un muchacho que tiene un llamado de Dios, canta con nosotros. Ahora tiene un trabajo nuevo. Quizás tu primer trabajo, un trabajo exigente además. Ahora el punto es este. Él tiene que saber conjugar eso con el llamado que Dios le ha dado. Porque si a causa de su trabajo va a empezar a faltar, yo tengo un problema y le digo, mira, ¿tú crees que es una bendición tu trabajo? Ah, sí. ¿Tú crees que la bendición de Dios te va a sacar ahora de la iglesia? ¿Cómo lo manejas? Ay, es que es muy duro. Correcto, es muy duro. Es muy duro. Es muy duro el horario, es muy duro el ritmo. Pero ¿qué haces ahora? ¿Cómo lo vas a hacer? Sabes que tú eres lo que eres, como, de acuerdo a cómo reaccionas. Si tú eres capaz de manejar esto con sabiduría, vamos a poder decir, realmente eres la persona que pensábamos que eras. Pero si no, diremos, pucha, nos equivocamos. No era como imaginábamos. Ese es el punto. De eso se trata. ¿Y cómo le va a hacer? Pues no sé cómo le harás, porque ahora hasta está de novio, ¿me entiende? Pues tengo a Efraín, que trabajo nuevo, casi novio, o novio completo, no sé, pero el punto es este. ¿Y ahora cómo le haces? ¿Qué pasa si mañana te quieres casar? ¿Podrás seguir cantando? ¿Podrás seguir ayudando? ¿No te veo hace rato dando clases a los niños? Entonces, ¿qué se pasa? Yo me acerco y le digo, hermano, ¿qué pasa contigo, por ejemplo, verdad? Pero en definitiva es el varón el que va a tener que escoger. Él tiene que organizar su tiempo. Y eso que digo de Efraín, lo digo de cualquiera de nosotros. Ese es el punto. ¿Es la voluntad de Dios que te cases? Pues seguro que sí, la mayoría de nosotros tiene el llamado de casarse. Cásate, hermano. Gloria a Dios, qué lindo que te cases, guaguitas. Yo felices con los bebés aquí. Ya algunos ya no podemos hacer más, miren, hemos aportado bastante. ¿Verdad? Ahora les toca a ustedes. Pero aún eso tiene que ser en un orden de Dios. Ay, ¿por qué no viniste a la reunión? Es que por ahí mi hijito se resfría. O sea, no tienes fe para protegerlo, ¿verdad? Ya viene invierno, veremos cuánta fe tienen. Es que es cierto. Entonces ahí estamos, ¿verdad? ¿Por qué no vienes? Es que mi bebé por ahí se resfría. Entonces es una pelea, es un luchar cada día por no perder el equilibrio. Pues imagínate, tú estabas ubicado con todo hasta que vino el bebé. Ahora yo conozco parejas así. Recuerdo una pareja en particular de hermanos que no son de esta iglesia, no son de este país. Pero cuando ellos eran solteros, trabajaban activamente. Se casaron y seguían trabajando activamente. Luego vino el bebé y ahí empezaron los problemas. ¿Por qué? Porque la mamá ya no podía estar en las reuniones. Bueno, yo digo algo, no sé si no podía o les era más fácil dejarlo. Muchas veces escogemos el camino fácil. Entonces dejamos al bebé con la mamá. Ah, quédate mi amor, ni modo, yo te cuento luego. Entonces después de estar 6 meses así, la situación espiritual de la mamá era bastante delicada. ¿Por qué? Es como que una persona no ha comido por muchos meses. ¿Sabes qué pasó? El matrimonio empieza a tambalearse. Porque lo que une a la pareja es el Señor. Y hay uno de los dos que está bien comido y el otro que está mal. Entonces surge condenación. Yo cuando estaba soltero, o aún cuando no había bebé, participaba aquí, era maestro, estaba en alabanza, ayudaba. Ahora que tengo mi bebé no puedo hacer nada. ¿Y sabes qué? Miras a tus hijos y hasta te da rabia. Yo he hablado con personas molestas con sus hijos. Es que no me deja hacer nada. ¿Y sabes qué? No, quiero que entiendan lo que le estoy diciendo. Estoy tocando un tema bien delicado que puede tocar o pasarnos a cualquiera, ¿ok? Lo que esta mamá decía era cierto, o sea, me abrió el corazón y me decía, ¿sabes qué? Estoy molesto porque por él yo no puedo hacer nada. Yo entiendo. En algún momento uno tiene una crisis interna. Dice, ¿para qué conocí tanto si ahora no puedo ni ir a la reunión? Entonces, ¿qué pasa? Cuando uno es pareja, es un delito dejar a uno de los dos atrás. Hola, voy a repetir lo que acabo de decir. Cuando uno es pareja, es un delito dejar uno de los dos atrás. Yo no puedo venir aquí solo y dejar a mi esposa en la casa porque es que, la bebé estaba un poco incómoda, así que prefiero que se quede. ¿Sabe qué? Nos vamos a incomodar entonces todos. O sea, yo no sé cuál es su posición, pero debemos jalar a nuestra familia. Hola, ¿se entiende? Ahora, lo duro, por ejemplo, es cuando una es mamá o papá solito y no hay otra pareja. Es más duro.
porque ya no hay con quién jalar a la guagua. Pero ¿sabes qué? Te puedo decir algo. Solo lo hiciste bien, con un niño lo puedes hacer mejor. El asunto es que nos rendimos. Pero tú sabes, en la vida del Señor, después de la salvación, todo se gana con una batalla intensa. Todo lo que tú quieras ganar después de la salvación, que es por gracia, te va a costar mucho esfuerzo. Si mañana ustedes se casan, tienen que organizarse para ver cómo van a trabajar, para ver esto, aquello, y cómo vamos a manejarnos, cómo vamos a poder estar en todas las cosas de la iglesia y a la vez estar con la casa. Y empiezas a moldarte. Hablaba el otro día con Walter. Walter me dice, ¿sabes qué? En definitiva, hemos decidido ya no hacernos mucho lío por el fin de semana, porque no vivimos el fin de semana. En realidad no viven casi toda la semana en la casa, porque cada noche tiene una reunión específica. Realmente solo tenían una noche libre. Y hablábamos, ¿verdad? Y fin de semana ya pues hay que planificar afuera directamente. O sea, ¿me entiende lo que estoy diciendo? Uno tiene que empezar a mover su agenda. No hay otra. ¿Y qué rato voy a limpiar mi casa? Pues tendrás que empezar a utilizar tus madrugadas, tus noches o lo que fuera. Pero tenemos que empezar a mover nuestras variables. ¿Se entiende lo que estoy diciendo? Entonces, mañana te toca entrar a la universidad, estás en cuarto de secundaria, el próximo año entras a la universidad. Te pido por favor que no tomes materias en los horarios de reunión. Ay, pero no, sí se puede. ¿Sabe qué? Yo también estoy en la universidad y puedes. Puedes poner condiciones. Yo hacía adelantar exámenes a todo el curso. Me odiaban. ¿Por qué? Porque los exámenes los daban en domingo. Dije, no puedo, domingo no puedo. Presionaba tanto y me movía mis influencias a tal punto de poder dar los exámenes en viernes o en sábado. Y obviamente, usted sabe, los universitarios siempre esperan lo último. Pero domingo está bien. Dije, no, domingo no puedo. Usted, tú estás para cambiar la situación, no para moldarte a la situación. Hola. Yo les he contado testimonios de estos. Tú puedes cambiar la situación. En la universidad éramos más de 200 alumnos y, ¿saben? Les puedo decir algo, dábamos examen cuando yo podía. ¿Sabe por qué? Porque sé quién soy, sé que está Dios conmigo. No me importa si los demás dicen no, 99% están en tu contra, no importa, Dios y yo somos mayoría, dice un letrero. Yo lo creo. Y saben que yo no voy a venir a dar examen en domingo, porque el domingo yo lo dedico a otra cosa. Entonces pierden la materia, muy bien, la voy a perder, pero yo no voy a venderme. No voy a hacerlo, he decidido, el Señor es lo primero. Y no voy a mirar a Esaú con cara de compasivo. Él se rayó, prefirió las lentejas al camino del Señor. ¿Y sabe qué es llamado en hebreos? Es llamado el profano. ¿Sabe qué es el profano? El que decide vivir fuera de la casa de Dios. Son cosas pequeñas. Tú dirás, pero es una cosa pues la universidad. ¿Sabes qué? La universidad me entrenó. La universidad era mi campo de entrenamiento. Ahí yo veía quién podía más, el mundo o yo. Entonces mañana, cuando Dios me levanta para pelear por un país, ya no tengo ningún problema. Dios me entrenó, he podido mover el corazón de mucha gente. He tenido catedráticos ateos en la universidad. Tenía dos maestros que eran trotskistas netos, uno de ellos ya se murió. Y me da pena, porque si se murió como él vivía, pobre de él. Pero ¿sabe qué? No me dejé amedrentar. Tú puedes entrenarte. Tu tiempo en el colegio es un tiempo de entrenamiento. Tú tienes hoy día que un muchacho cambia la conducta del otro. Viene el papá y dice, ¿sabe qué? Sepárenlo a mi hijo de tal. ¿Por qué lo voy a separar? Es que es mala influencia. ¿Y tú qué? Tu hijo es un muñeco. Pobre niño, póngale un letrero. Nadie se acerque, es muy influenciable. O sea, que no esté al lado de un asesino, mira. Al lado de un hacker, al lado de un... No, que no esté, ¿verdad? Pobrecito, por ahí le va a influenciar. Alejen los gays de su camino. ¿Es eso lo que quieres decir? No, pero es que, no hay tal. Él tiene que cambiar el sistema, él tiene que afectar. Somos como un sobre de té. La única forma que salga lo bueno del té es cuando te echan agua hervida, hermano. Ahora pregúntale cómo se siente con ese baño un sobre de té. Para nada, pues, agradable. Pero ¿sabes qué? Es el calor, es el agua intensa lo que provoca que el aroma del té salga del sobre. ¿Me estás siguiendo, verdad? Y ahí ves un vaso de agua transparente. Y ves el sobre del té, y sabes que ves a los minutos, el agua empieza a cambiar de color. El té está afectando el agua. Nosotros somos los sobres de té. Amén. Nosotros no somos los que se dejan influenciar por el medio, nosotros influimos el medio. Tú estás diseñado por Dios para afectar tu entorno.
Amén, aleluya. Ay, es que yo no puedo trabajar acá. Ay, puro bruja, puro no, yo no quiero trabajar acá. ¿Sabes que tampoco sirves para trabajar en la iglesia? Ay, ¿por qué, pastor? Porque tú estás diseñado a cambiar tu entorno, no ser afectado por él. Es que aquí no se puede ni orar. Ya tienes un desafío. Seguro que así se sentía Daniel, ¿verdad? En Babilonia. ¿Y sabes qué? Oró. Y prohibieron orar y él siguió orando. Y lo metieron de castigo con los leones. Gloria a Dios, tuvo una almohada muy mullida. O sea, nada afectó sus intereses. Él no iba a adaptarse a Babilonia. Él era una persona superior. Él sabía a quién estaba siguiendo. Y él había establecido en su corazón no permitir que el rey ni que nadie afecte quién era él. Tu hijo no va a decirte qué reunión puedes venir. Ni tu esposo va a definir si tú debes o no congregarte. Ese es un asunto entre Dios y tú. Y tú no puedes dar esa responsabilidad a otra persona. De eso se trata. Y va a ser una lucha. Y tal vez tengas que manejar con una cadena a tu hijo, pero igual lo vas a manejar. Tú tienes que estar aquí. Este es tu lugar. No puedes hacer que algo que vino de Dios te saque de las cosas de Dios. Y lo mismo se aplica para un trabajo. Lo mismo se aplica para un negocio. ¿Sabe que cuando empezamos nosotros con Marisol a predicar hace años, predicábamos en iglesias del alto? Teníamos 15 iglesias que predicábamos con frecuencia. ¿Y sabe qué? Ahí yo tenía vendedores que trabajaban en la feria 16 de julio. Imagínese eso. Ahora yo le pregunto, ¿qué días funciona la feria 16 de julio en el alto? Jueves y domingo. ¿Y sabe cuál es el día que más venden? Domingo. Muy bien, ¿sabe cuál fue el desafío que yo les hice? Que ellos solo trabajen jueves. Qué difícil, porque ellos viven de eso. Son dos días que define toda su semana. Pues, ¿qué pasaba? En semana teníamos la iglesia llena, pero llega el domingo y tú tenías a los niños. No puede ser así. El Señor es mayor que esto. Imagínense ese desafío. Entonces empezamos a enseñarles qué es poner al Señor en primer lugar. ¿Sabe que vimos resultados? Le ordenamos que ellos vendan en jueves la misma cantidad que ellos obtendrían ganando los dos días. Pero eso iba a ser después de que ellos decidan no trabajar el domingo. Y sabe que no todos pudieron, algunos no lo pudieron hacer. Pero hubieron algunos que sí lo hicieron y vinieron y dieron testimonio y dijeron: he vendido en jueves lo que no vendo ni siquiera en tres domingos juntos. Dios ha estado conmigo, he cerrado el puesto. El domingo voy a estar aquí. Eso es un paso de fe, es una lucha terrible. Imagínate la situación para ellos. Pues, ¿qué sucede? ¿Vas a dejarte influenciar por lo que vives hoy día, por las urgencias? Hay gente que me viene y me dice, yo le pregunto, ¿por qué no viniste? Ay, es que tuve una emergencia. ¿Sabes qué? El diablo te va a mandar emergencias cada vez. Si él ha encontrado que puede sacarte de la reunión con una emergencia, prepárate, pon un letrero, listo para emergencias, porque te va a hinchar hasta que tú digas basta. Si cada que vienes de noche se enferma tu hijo, ¿sabes qué va a pasar? Acabas de decidir quién va a definir la salud de tu hijo. De eso se trata. Nosotros no estamos aquí para seguir un patrón, estamos para implementar un nuevo patrón. Somos una generación distinta. Tenemos que decir lo que Jesús dijo. Hasta aquí se dijo esto, pero ahora se dice tal cosa. Era una lucha en casa. Nos decían, ¿cómo van a llevar a los niños de noche? Claro, los papás piensan como papás. ¿Sabe? Yo estaba trabajando en una oficina, en una fundación, y ya empecé a viajar porque mi tarea era viajar. Dije, yo no voy a viajar sin mi esposa, así que vamos a viajar juntos. Pero mi hija Sara en ese tiempo tenía 3 meses, era recién nacida. Y a mí me daban viáticos para una persona, pero dije, yo no voy a viajar sin ti, voy a estar toda la semana fuera y voy a viajar una semana por mes fuera. ¿Sabes qué? Vamos a ir juntos. Tú eres mi familia, así que cargamos a la guagua. Y recuerdo cómo viajábamos, por ejemplo, a Potosí en la flota. Me compré una cuna, o nos regalaron, ya no me acuerdo, que se armaba. Se armaba y la poníamos sobre nuestras piernas, de tal forma que en la flota íbamos nosotros dormidos y la bebé iba dentro de su cuna sobre nuestras rodillas. Y así viajábamos 14 horas a Potosí. Yo no iba a dejar a mi familia. Llegábamos, salíamos de la flota, imagínese, 6 de la mañana. Usted sabe cómo llegar así a Potosí, nevando en Potosí. Uno dice, Dios mío, no quiero que se enferme mi hija. Ahí adentro el calor era terrible porque el bus había estado lleno y cerrado toda la noche con calefacción. Los vidrios empañados. Imagínese la escena. Y te asalta el diablo y te dice, no, aquí va a enfermarse tu hija.
Padre mío, aquí no se enferma nadie, estamos aquí por voluntad de Dios, abriguémonos bien, abriga a la niña, abriguemos y salir bajo la nieve a las 6 de la mañana llegando a Potosí. ¿Sabe? Esas experiencias han sido nuestro entrenamiento. Entonces mañana veo la opción de ir a India, ya no es ningún problema, Dios nos entrenó a Potosí, no puede ser eso peor que ir a Potosí, ¿entiende? Hace años era terrible ir a Potosí, ese camino era una calamina espantosa, ¿recuerdan cómo vibraba todo? El frío era terrible, era feo ir a Potosí, ahora es una hermosa carretera que disfrutamos. He sido entrenado, voy a ir en 12 horas en avión, iba 14 horas en flota temblando. ¿Cuál es la diferencia? Dios me entrenó, estoy listo para lo que venga mañana. Yo pude comer en cualquier parte, he comido en los mercados de Sucre, he comido en los mercados de Oruro, he comido en un restaurante en Oruro que podría llamarse Las Mil Moscas. Bueno, se llamaba de hecho Las Mil Moscas. El nombre del restaurante se llamaba Las Mil Moscas. Yo pensé que era una broma el nombre, hasta que entendí por qué la llamaban Las Mil Moscas, ¿entienden? He comido con aymaras por muchos años, que me traían, ¿saben qué? Sus pescados cocidos en la mano, ellos bien, bien sudorosos, habían caminado horas, habían sus aptapis, abrían sus telas. Yo decía, Dios mío, ese que parece un aguayo de guagua, yo creo que esta huele a orines, hermano. Y ahí estaban las papas y estaban las yucas, y usted sabe cómo es eso, ¿verdad? Y sabe qué es lo que hacían con el pastor, ¿verdad? Le llevaban el mejor pedazo. Yo me quería borrar ese rato. Mi esposa tenía problemas para tragar esa comida porque ella es de las que mira la forma, pero nos entrenó Dios de una forma especial. ¿Sabe qué? Aparecía el plato y me daban lleno de chuño, lleno, ya sabe cómo es, ¿verdad? Y me daban el privilegio de tener uno de los 15 pescaditos que había ahí. Éramos 200 personas y me traían. ¿Y saben cómo me traían? No con cuchillos desechables o cubiertos, me traían en la mano. Pastor, esto es para usted. Gracias, hermano, aleluya, ¿verdad? Y uno tenía que orar, Señor, quita el veneno, Padre, quítalo. O sea, yo he visto eso. Las misioneras que trabajaban con nosotros tenían fiebre tifoidea cada 3 meses. Cuando nos llevaban a los aniversarios allá en un lugar bien lejano, en Jocopampa, yo no me acuerdo dónde era, pero sabe que a mí me daban 3/4 de pollo, era ají de pollo sin sal. Y sabe que, y un día yo recuerdo que me lo comí bien rápido porque no estaba sabroso, ¿entiende? Pero habíamos aprendido a comer callados, punto. El amor de los hermanos era tan grande que tú no podías decir nada, había que comérselo callado. Ta, ta, ta, ta, ta. Le gustó mucho, pastor, sí, muchas gracias, pues vamos a aumentarle. Ay, no, Dios mío, es que cometí el error más terrible, no acabar con todos, era acabar al mismo ritmo, entonces pasas desapercibido. Y me dieron mitad de pollo más, ¿sabe? Volví a mi casa enfermo. Paramos 2 veces al volver con la misionera, yo vomité. Cuando me dicen los hermanos, vas a ir a India, uy, tienes que cuidarte. No te preocupes, Dios me entrenó. Estoy preparado, tengo bastantes anticuerpos, ya me ha dado tifoidea en el pasado, me ha dado 2 veces salmonela, mi estómago está entrenado entre Oruro y Potosí. ¿Sabes qué? India es pan comido, no hay ningún problema, ya vamos a poder sobrevivir sin ninguna dificultad, porque Dios me ha hecho nacer en un país en el cual pude entrenarme, mi estómago está pasteurizado para trabajar con todo ese tipo de bacterias. No tengo problemas y voy a comer lo que pongan en la mesa, porque el Señor está conmigo, no por nada dijo, aunque comieres o bebieres cosa mortífera, ¿verdad? Ese verso en algún momento tú vas a experimentar que sea verdad. Tiene que ver con ese hecho. ¿Estamos de acuerdo? Ah, yo quiero ser misionero, ¿verdad? Pero ni siquiera pues, te atreves a usar el baño ahí en el... Cuando estamos de viaje, ¿verdad? Ay, ¿dónde hay un baño? No hay baño. Usa la cancha y todos miramos al otro lado. Ay, no, es que yo no puedo así. ¿Tú quieres ser misionero, hermano? ¿De qué estamos hablando? Entonces, ¿qué pasa? Todo lo que vivimos es un entrenamiento para algo más grande. ¿Y sabe por qué podemos ser muy, muy, muy, muy activos, muy, muy, muy efectivos los bolivianos para los próximos años? Porque el boliviano es todo terreno. ¿Sabe qué? El boliviano promedio es electricista, es plomero, es carpintero, le hace de todo. ¿Sabe? En otros países como Estados Unidos, Canadá, Europa, se llama especialistas para todo. ¿Sabe? Gracias a Dios nosotros tenemos un entrenamiento bastante completo acá. ¿Sí o no? Diga la verdad. Esta tarima la hemos hecho algunos acá. No hemos necesitado un carpintero. Podemos trabajar, tenemos habilidades. Tenemos el estómago lleno de bacterias. Nada nos enferma. Tenemos un corazón y un pulmón que es un tercio más grande que el resto de la humanidad porque vivimos sobre los 3.000 metros. Eso hace que podamos caminar y podamos subir a lugares donde la mayoría de la gente sube jadeando, nosotros lo subimos caminando.
Ay, cuando estoy en otros países me dicen, oye, hay que subir una cuesta, ¿está bien usted, pastor? ¿Cuál cuesta? Es una lomita de 5 metros. ¿Sabes? Yo le voy a mostrar lo que es cuesta. Vamos a Potosí, estemos sobre la plaza, 4.017 metros sobre el nivel del mar, y vamos a hablar de lo que es una cuesta. Lo que es cargar tu maleta al tercer piso en Potosí. Somos bolivianos, tenemos mucha energía, somos a todo terreno, estamos dispuestos casi para comer cualquier cosa. Podemos dormir fácilmente en cualquier lugar, no nos preocupan las temperaturas. Tenemos un territorio que tiene desde 35 grados centígrados hasta menos 10 grados centígrados. Nos movemos bien fácilmente. No nos perdemos, siempre decimos, ¿dónde es esto? Aquícito, ¿verdad? Siempre llegamos. Somos gente positiva. Somos ingeniosos. En Bolivia se han vendido hasta piedras. ¿Recuerdan cuando se vendían esas piedras? Un vivo empezó a vender piedras en cajitas y la gente las compraba. Somos gente ingeniosa. Somos los mejores imitadores. Hoy día, la gente que vino de Wrangler no supo reconocer cuáles eran los jeans originales y cuáles eran los que hacían el Oyusto. ¿Se acuerda de eso? Hace unos 2 años. Dijeron, qué tremendos son estos, porque hasta los cueros son perfectos. Sí, son perfectos. Los metalcitos, qué habilidad más extraordinaria. Exacto. Esos son los bolivianos. Podemos ser los mejores imitadores. De verdad, no, y no lo digo peyorativamente, esa habilidad no hay en todas partes. Usted va a Argentina, la ropa argentina que se está haciendo ahora está hecha con manos bolivianas. Somos gente hábil. La mujer boliviana carga sus 4 hijos encima y sigue sembrando, hermanos. No pide ayuda, es una mujer tenaz. Los bolivianos tenemos dones extraordinarios para poder desarrollar el plan profético de Dios los próximos años. No nos corremos. Yo he trabajado con gente que se asusta de cosas. Sabe que nosotros, no sé si por ignorancia o por qué, pero nos asustamos. Aire metemos. Se arruina el auto igual, no sabemos qué estamos haciendo, pero tratamos de arreglarlo. O sea, esa es una ventaja que tenemos los bolivianos, de verdad. Pero ¿sabe usted qué hace un americano? Dice, llamen a un especialista, ¿verdad? Es así. Él tiene otra escuela. Nosotros decimos, no hay lío. Cuando se volcó nuestro carro camino a Zavalla, cuando llevábamos las cajitas, se volcó. Se rompió la dirección de ese Toyota. Dio 2 giros en el aire. ¿Qué hicimos? Hicimos parar el carro. ¿Recuerdan? Jalamos con los vehículos y se paró el carro. El mecánico que había con nosotros, el hermano este, el pastor René, le dije, ¿qué pasó, René? Se ha roto la dirección, está echado. Ok, tienes 2 horas para arreglarlo. No hay problema, pastor. ¿Sabe que ese auto llegó manejándose hasta La Paz? No se maneja un auto con la dirección rota, pero no sé qué hizo con unas gomas. Usted sabe que aquí hasta las llantas las reciclamos para sujetar luego cosas, ¿verdad? Somos extraordinarios, de verdad, no hay mejor cosa para sujetar una carga que lo que antes una llanta, ¿verdad? Los que viajan saben eso. Y sabe que no sé cómo lo hizo, pero él sujetó la dirección, sin soldadura, sin nada. El carro vino con sus propias rueditas hasta aquí, hasta el Alto de La Paz. Eso no se debería haber hecho, había que cargarlo en un cajón, en camión y mandarlo. No hay problema, somos bolivianos, podemos resolverlo. Uno diría, ¿cómo pueden manejar un auto así? Es que somos bolivianos. ¿Usted ha visto cómo bajan los radiotaxistas del Alto en bajadas así, neutros? Somos tremendos, no solo eso, hasta apagan el motor. Yo estoy transpirando, ¿verdad? Digo, ¿cómo le hacen estos así? Yo no sé si tienen un santo aparte o qué, pero definitivamente tengo una respuesta. Somos bolivianos, por eso lo podemos hacer. Y sabe, estamos preparados para casi cualquier cosa. Un solo problema tenemos, nos cuesta tomar decisiones. Y caemos en el problema que dice aquí el Salmo 95, divagan tanto en su corazón. Cuando un boliviano se decide, sabe que nosotros podríamos ser los alpinistas a nivel mundial número 1. Deberíamos ser los que hemos puesto la bandera de Bolivia en todas las cordilleras, porque estamos entrenados. Imagínense, los suizos viven sobre el nivel del mar. O sea, para ellos venir a un lugar alto, por ejemplo, a 6.000 metros, es hacer 6.000 metros. Para nosotros es la mitad del camino. ¿Por qué vivimos a 3.000? El seleccionado de fútbol boliviano podría ser uno de los mejores del mundo, porque tenemos 1/3 más de corazón y de pulmón. Tenemos más glóbulos rojos que el resto de la gente. Podríamos funcionar mucho mejor en cancha. ¿Sí o no? Podríamos. Tenemos el velódromo más alto del mundo. Nuestros nadadores podrían ser los mejores porque se entrenan en el lago Titicaca, cruzando el estrecho, y sabe que es agua a 7 grados centígrados, están nadando a 4.000 metros. ¿Dónde usted tiene atletas olímpicos haciendo eso? Pero ¿sabe qué nos falta? Disciplina. Si tuviéramos la disciplina que tiene un alemán,
¿Sabe que nosotros romperíamos todas las marcas mundiales porque tenemos físicamente un equipo que el resto no lo tiene? Tenemos un ingenio extraordinario. Hasta el día de hoy están utilizando las Naciones Unidas el sistema de traducción simultánea en base al Aymara, el Atamiri, que hizo don Iván Guzmán de Rojas. Somos gente creativa. ¿Sabe dónde se solucionó el problema este del dígito con el cambio de siglo? El famoso Y2K en Bolivia, un algoritmo de un boliviano el que cambió las computadoras, que decía que se sume o se resta 7 años, no sé qué cosa. ¿Se acuerda cuando había el famoso temor del colapso? Lo resolvió un boliviano. Hermanos, el diablo nos ha convencido que somos la quinta rueda del carro. Pero sabe que si el diablo ha atacado tanto a esta nación es porque Dios tiene algo demasiado grande para este país. Yo lo sé y yo quiero que usted vea eso. Cuando un hijo de Dios entiende eso, no es que simplemente cualquier persona puede hacer cosas. Nosotros estamos llamados a hacer cosas extraordinarias. Pero tenemos que convencernos de eso, tenemos que reconocer nuestra identidad, tenemos que ser radicales. Somos gente creativa. Pero nos cuesta tanto decidir en nuestro corazón a darle el primer lugar. Somos tan malos a la hora de tomar decisiones. Estamos hasta el final, será o no será, será o no será. Nos falta esa capacidad de decir, basta, ahora empiezo otra etapa. Y sabes, eso no lo va a hacer Dios, eso lo haces tú. La razón por la que Dios se enoja con Israel es esa misma, su corazón. Ellos no sabían tomar decisiones. Veían a los filisteos y decían, nosotros queremos lo mismo. Veían a los pueblos que tenían reyes y decían, nosotros también queremos tener un rey. ¿Recuerdan? Es en esa circunstancia que sale Saúl. Las costumbres de las naciones. ¿Por qué somos así? Quizás porque no hemos encontrado nuestra identidad en Dios. Yo quiero decirte a ti, si eres boliviano, tú eres parte de una agenda que solo Dios va a hacer, pero en la cual tú eres vital. Te lo digo vital después de haber conocido muchos países. Nosotros podemos hacer cosas que el promedio de la gente no haría. Somos de bastante locos, o no sé si tontos o lo que fuera, para hacer algunas cosas, pero las hacemos. Somos gente proactiva cuando queremos, ingeniosos. Somos apasionados con nuestros hijos. Somos gente cariñosa. Podemos hacer cosas maravillosas. Pero hay alguna cosa que Dios no va a poder hacer si tú no lo haces primero, y es que tu corazón realmente deje de tambalearse como un ebrio y diga, Padre, yo no voy a cambiar. Jóvenes que están por entrar a la universidad, ustedes van a tener que cambiar el ambiente espiritual de ese lugar. El ambiente es hostil, es terriblemente hostil, pero ¿saben qué? Mayor es el que está en nosotros que el que está afuera. Para la gente que está buscando una profesión, un futuro, un trabajo, un negocio, si un boliviano no lo puede hacer, yo no sé quién lo puede hacer. Porque aquí nos fabricamos cosas, resolvemos cosas de una forma ingeniosa. Yo me acuerdo cuando conocí una computadora, se llamaba DEC System 10. El DEC System 10 fue una de las primeras computadoras de alta tecnología que llegaron a América Latina. Estaban en Senaco, en el Centro Nacional de Computación. Era un monstruo ese equipo. La cosa es que ese equipo dejó de tener repuestos varios años ya porque el equipo se discontinuó. Pero todavía funcionaba. 15 años después de la compra seguía funcionando, un monstruo de equipo, y eso es una proeza. Entonces un día yo averigüé cómo funcionaba. La empresa IBM ya no la producía más, ya no tenía repuestos, era un modelo que estaba chao. En todas partes del mundo ese equipo ya no funcionaba más, era un ropero tirado, punto. Pero aquí en Bolivia funcionaba. Entonces los de IBM vinieron a ver cómo podía funcionar un DEC System 10 todavía, cómo podía ser que esté funcionando, le estoy hablando del año 84, 85, cómo puede ser que esté funcionando. Y llegaron a Senaco y vieron cómo habían resuelto las cosas los técnicos bolivianos de Senaco. ¿Sabe? Usaban los clips de papel, para resolver los problemas técnicos más complejos de alta ingeniería. Los DBM no podían creer que su equipo seguía funcionando. Sí, aquí está. Ahí se hizo el censo del 80 y algo, se cotejó. Es más, INE no tenía equipos como los tenía Senaco. ¿Cómo pueden hacer esto? Con clips de papel, ¿sí? Y no les pasa un cortocircuito. Ah, sí, a veces. ¿Y qué hacen? Pues, cambiamos fusibles, todo. Pero esto es un equipo de alta tecnología. Solo funciona con dispositivos muy calibrados. Funciona el clip.
¿De dónde sacan eso? Somos bolivianos. Estamos habilitados para hacer eso. Somos atrevidos e ingeniosos. Podemos hacerlo. Somos gente con dones especiales. Sabemos encontrar respuestas. ¿Cuándo usted ha visto vivir a la gente como viven aquí en los cerros? ¿Ha visto usted cómo van las casas? Yo digo, Dios mío, está lloviendo. Y pienso en algunas casas que tienen el pilar, el soporte va hasta no sé dónde, y están más afuera que adentro. Digo, Dios mío, ¿cómo le hacen? Tú no vives ahí tranquilo. ¿En cuántos países tiene una carretera como los Yungas? Y le voy a decir algo más. ¿Se acuerda usted de la carrera de autos que hacían en los Yungas? ¿Dónde se ha visto que en un país, en la carretera más peligrosa del mundo, se haga carrera de autos? En Bolivia, pues. Vio que somos diferentes. Le digo, no sé si somos una especie medio extraña o medio rayados, pero ¿cómo puedes tú hacer una carrera de autos en la doble Caranavi? Si con tus cinco sentidos esa carretera te produce calofríos, ¿cómo le hacían a 120 kilómetros? Somos raros, hermanos. Dios nos ha dado habilidades extraordinarias. Termino. En cierta ocasión nos quedamos parados en Puente Villa, era carnavales, queríamos volver. Y mandamos una parte del grupo en un carro, pero el resto nos quedamos José Luis y yo, en un camión. Bueno, entonces nos subimos al camión, pero el camión estaba lleno. Entonces nos dejaron ir en la patilla de atrás, en la patilla que da afuera. Ahí estábamos, bueno. Tú sabes que si estuviéramos en Estados Unidos en la hora en que detienen el carro, en Chile no pueden ir en una camioneta en la parte de arriba. ¡En camioneta! Imagínense en la patilla de afuera. Aquí sí es posible, los varitas nos saludaban. ¿Cómo haces eso? Es que estoy en Bolivia, aquí podemos hacer de todo. Estaba lleno el camión, era martes de chaya, ¿qué esperabas? Era tomar lo que había que tomar. Y bueno, ahí con José Luis los dos en la pestañita de afuera y mirábamos cómo a veces la llanta. Ahí entendí que el camino era angosto, Entonces pasaban los pueblitos y como era carnavales nos echaban baldazos de agua. Bueno, era rico, estaba haciendo calor hasta que llegamos a la cumbre y estaba nevando. Ya se pueden imaginar la sensación. Y terminamos helados con un adobe encima por la tierra, no, tiritando llegamos a lo que se llama, a Villa Fátima. Bueno, estamos ahí, ¿cuánto hay que pagar? Me acerco a pagar. Y sale el chofer y dice, ya estamos en La Paz, váyanse. Estaba ebrio, sabe que no podía caminar. Y este. La Paz, ya hemos llegado. Pasaxe. Yo no lo vi, solo paró el camión y nos trepamos como arañas. ¿Cómo pude manejar? Ay, Dios mío. Solo en Bolivia. Solo aquí. Y sabes, no lo digo en el mal sentido, sino que somos tremendos. Somos tremendos. Amados, el Señor tiene su agenda para los próximos años, para esta nación, planes bien importantes. Dios ha puesto dones redentivos, así igual que la tierra es tan rica, la gente es rica. Somos gente muy rica. Más nos falta dejar de divagar, establecernos firmes en Dios. ¿Sabe qué? Si nosotros podemos traer un carro con el volante, con la dirección quebrada, un ebrio puede manejar en la carretera más peligrosa del mundo. O podemos trabajar en las minas de Potosí sobre los 4.100 metros sin ningún problema. ¿Qué haríamos si nuestra vida estuviera absolutamente plantada en Dios y nuestra agenda sea la agenda de Dios?
¿De qué no seríamos capaces? ¿De qué no seríamos capaces los bolivianos si realmente nos ha entrenado en esta tierra como lo ha hecho? Yo quiero invitarte a que nada te haga perder el equilibrio. Lamento esta charla, quizás no es muy adecuada para chilenos, argentinos, colombianos o lo que fuera, porque hemos hablado tanto los bolivianos, no lo hacemos siempre. Pero sabe, yo quiero decirle algo, no simplemente es el sentir la satisfacción de que Dios me hizo nacer en el lugar correcto, sino de que yo sé que estamos en el lugar correcto y con las personas correctas. Pero nuestro gran problema es el corazón. Te desafío. A los más jóvenes que todavía no están dando todo lo que tienen que dar, los desafío para marcar su generación diferente. Eso practiquen en el colegio, practíquenlo ya. Hay uno que siempre quiere cambiar el ambiente negativamente. Veamos quién gana. ¿Es él o es la vida de Dios que está en nosotros? ¿Cómo reaccionas frente a ese muchacho que trae una revista de esas que no se deberían ni siquiera mirar? ¿Es un problema al curso? ¿O es que él tiene el problema porque el curso reacciona de otra forma? ¿Qué pasa cuando entren a la universidad y aparezca todavía? Porque aquí seguimos viviendo como en la época en la que había la cortina de hierro y estuviéramos en pleno auge del trotskismo, ¿verdad? O sea, todavía. ¿Cómo vas a reaccionar frente a toda esa presión? Para cuando te cases, ¿qué vas a hacer? ¿Vas a dejar de venir a la iglesia porque tu hijito está delicado? ¿Porque tu esposo te ha dicho, no, quiero que vea el partido? ¿Qué vas a hacer? Yo te doy un consejo, no cambies tu agenda. Lo que has aprendido de hacer, síguelo haciendo y hazlo cada vez mejor. No dependas de otras personas para actuar. Que los demás dependan de ti, no tú de ellos. Y por último, yo te digo delante del Señor, y no es un piropo, no es una palabra bonita, yo sé que nosotros, como nación, tenemos la unción necesaria para hacer cosas extraordinarias. Yo lo sé. Le he dado con un caño muchas veces a este país, pero también es bueno reaccionar y reconocer lo que Dios ha hecho con nosotros. Pero eso depende de nosotros. Dios ya hizo su parte. Yo les invito a que ustedes realmente levanten la cabeza, que le hemos tenido agachado mucho tiempo, y veamos a las naciones como el campo de necesidad al que Dios nos quiere llevar. Ahí vamos a estar. Vamos a hacer una respuesta a esta generación. Vamos a hacer una respuesta a esta generación. No voy a pasar mi generación sin cumplir mi propósito. No voy a simplemente vivir en esta tierra. Voy a dejar una señal. Voy a plantarme en algún lugar y voy a ver un fruto. ¿Contra qué debes pelear? Uy, contra el espíritu andino. No, no, ese no es tu enemigo. ¿Sabes contra qué? ¿Contra qué? Contra la falta de decisión. Ese es tu peor enemigo. Ese es el enemigo que tenemos por grupo, como bolivianos, la falta de decisión. Usted ha visto los partidos políticos. Los políticos un día son de extrema ahí, luego son de extrema ahí. Somos tan tontos como para pedir que Coca-Cola Company cambie su nombre. O sea, ahí estamos, ¿verdad? ¿Me entiende, verdad? O sea, somos impresionantemente ingeniosos, ¿verdad? Tenemos que escuchar cada respuesta grosera por las estupideces que decimos. Somos una generación diferente. Yo te invito a que caminemos en esa dimensión. Amén. Padre, yo quiero profetizar sobre la gente joven primero que este lugar, Señor. Y quiero profetizar porque ellos no van a ser uno más del montón, Señor. Los que hoy día tienen 12, 15 años, 10 años, 20 años. Padre, yo proclamo que no va a ser una generación estéril, Padre. Padre, yo declaro que ellos van a cumplir su propósito como casa de José, van a ser levantados, Señor, y van a poder salir de la cárcel si es que están en alguna, y van a ser llamados para poner, Señor, salvación a los reyes. Padre, en el nombre de Jesús yo profetizo sobre los jóvenes y jovencitas que son todavía solteros, y declaro que el casarse o el encontrar un trabajo, una profesión, no va a significar que ellos cambien sus prioridades. Vengo a profetizar porque ellos no van a ser capturados en su atención. Padre, oro por las personas mayores que han conocido tu nombre,
que quizás han tenido necesidades económicas y han estado pasando tiempos difíciles. Padre, en el nombre de Jesús yo declaro que ellos tienen un propósito en ti, y de que no por eso, no por la necesidad, no por la falta de trabajo, ellos van a dejar de alcanzar lo que ellos han sido llamados a alcanzar. Padre, en el nombre de Jesús profetizo sobre los que en un día ellos entendieron que tú tenías un plan para sus vidas, Señor, pero luego su vida se complicó y se han quedado en la mitad, Señor. Yo le digo en el nombre de Jesús, si te das cuenta de esto, todavía puedes alcanzar esa meta. Simplemente vuelve al camino antiguo y termina la tarea que Dios ha puesto en tus manos. Padre, oro por los matrimonios ya consolidados, por aquellos que están todavía pasando etapas, Señor, de crecimiento, de madurez. Padre, yo oro porque ellos entiendan por qué razón se casaron, Padre. Que no fue algo accidental, sino que tú estableciste en tus propósitos, Señor, que esa unión iba a traer bendición. Padre, vengo a declarar que estos matrimonios van a ser algo extraordinario, Señor. Padre, ponemos a nuestros hijos pequeños. Señor, ellos no están aquí para quitarnos de ti, ni para apartarnos. Están aquí para acercarnos a ti, Señor. Declaramos que aunque quizás es difícil para algunos papás controlar a los niños, Señor, aun cuando ellos van a estar en el patio, escuchando de afuera, pero van a estar aquí, Señor, van a estar aquí. Este es el lugar, Señor. No es la casa, no es el televisor. Esta es la iglesia, este es el lugar donde ellos deben crecer, Padre. Y es una lucha, Padre, pero nosotros no vamos a cansarnos, lo vamos a hacer. Y quizás molestamos un poco a los hermanos, pero yo he decidido que mis hijos crezcan en esta casa y lo voy a hacer. Voy a establecer prioridades, voy a hacer todo mi esfuerzo para controlarlos. Pero no voy a entregar a mis hijos a Babilonia, no voy a permitir que ellos crezcan fuera de esta casa. Padre, en el nombre de Jesús yo hablo a las abuelas, a los abuelos que tienen hoy día la tarea de poder pasar a la siguiente generación un manto de sabiduría, Señor. Señor, hablo a los jóvenes que se ven estériles hoy día, para quienes su futuro no les dice nada bueno, Señor. No van hacia ninguna parte, Señor. Están aferrados a un trabajo temporal y no saben para dónde van. Padre, en el nombre de Jesús, Señor, yo quiero quebrar de su mente toda esa estructura de dependencia, de incapacidad de visión objetiva. Padre, yo vengo a declarar que tú nos has traído a esta tierra por un propósito, Señor. Y Padre, todo desánimo y desaliento que pueda haber en su corazón, en el nombre de Jesús en esta hora, yo lo retiro, renuncio a eso, Señor. Quebranto esa cadena, Señor, ese manto, ese velo que les impide ver más allá de su propósito. Y declaro que ellos van a ver claramente, Padre. Padre, como nación, Señor, siempre hemos culpado nuestros males a los vecinos y a todos. Padre, en esta hora nosotros aceptamos nuestra responsabilidad y declaramos que tú tienes grandes cosas para nosotros y las vamos a llevar a cabo, Señor. Padre, no hemos visto tu gloria, no hemos visto lo que hemos visto solo para quedarnos en la puerta. Señor, queremos llegar hasta el final de esta carrera, Señor. Padre, en el nombre de Jesús, yo te ruego que tú hagas descender un espíritu de sabiduría en mis hermanos, Señor. Que a pesar de que los años en ti ha provocado cansancio, pero también ha dejado cosas buenas, ellos puedan ver, Señor, que el camino recién está empezando, que hay mucho por hacer, Padre. Padre, yo te ruego que nos ayudes a vernos como gente proactiva, gente que va a cambiar el ambiente. Señor, somos los saquitos de té que están puestos en el agua, Señor. En agua muy caliente, Padre. Pero en esos momentos es donde sale el aroma de tu presencia, Señor. Estamos hechos para eso. Padre, en el nombre de Jesús, profetizamos estabilidad, seguridad en la decisión. Profetizamos, Señor, convicciones y raíces profundas en nuestra vida, Señor. Nada nos moverá, nada nos separará, nada nos apartará del Señor. Hemos decidido un día caminar contigo, Señor. Y no vamos a caminar de lejos, vamos a acercarnos a ti, vamos a correr a ti. Señor, cumple tu propósito con esta tierra. Cumple tu propósito con Bolivia, Señor. Padre, tú puedes hacerlo. Señor, vengo a quebrantar toda esterilidad en nuestra familia, en nuestras vidas. Señor, declaramos que la esterilidad espiritual no la aceptamos en nuestra casa, Señor. Señor, hemos sido llamados para dar fruto abundante, Señor. Y un fruto abundante lo vamos a dar empezando con nosotros mismos, Señor.
Oh Padre, habla con nosotros. Oramos por los que no son bolivianos, pero han sido llamados a vivir en esta tierra, Señor. Para que las cosas positivas que tenemos también las reciban ellos, Señor. Y para que lo que ellos tienen lo podamos tomar nosotros, Padre. Lo recibimos, Padre, en el nombre de Jesús. Lo creemos, Señor. Lo creemos, Señor. Lo creemos, Padre. Lo creemos, Padre. Lo creemos, Señor. ¿Ahí dónde está? A medida que se va poniendo de pie, yo quiero desafiarlo a algo. Si tú sabes que Dios te ha llamado a algo ya específico, tú ya tienes un norte, pero has estado alejado de ese principio, has estado haciendo otras cosas. Sabes, el diablo te quiere tener ocupado en cualquier cosa menos en el propósito de Dios. No basta estar ocupado, hay que estar ocupado en lo correcto. Si tú eres una persona que se ha dado cuenta que ya la tenía clara, pero ha estado apartado de eso, yo quiero invitarte a que tomes una decisión de que nada te aparte de Dios. Sabes que cuando el hombre decide, hasta los cielos se sujetan. No hay nada que la decisión del hombre no pueda alcanzar cuando su decisión se planta en Dios. Si tú eres una persona que siente que ha dejado atrás eso,

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1: Hace unas semanas atrás tuvimos un astrónomo predicando acá, un astrónomo colombiano, ¿se acuerdan? Ese domingo precioso en que se apagó las luces y nos hizo, con la computadora, nos hizo un viaje por el espacio. ¿Recuerdan ustedes, verdad? Y nos explicó acerca de las constelaciones, las galaxias. Nos hizo un viaje virtual con un programa de astronomía. Y viajamos, ¿verdad? Y vimos las constelaciones y vimos todo aquello. ¿Cuántos estuvieron aquí ese domingo? A ver, levanten su mano. Una buena cantidad. Exacto. Y él decía, todo lo que ustedes ven es la hacienda de papá. Esa es la hacienda de papá, ¿verdad? Y es muy interesante porque nuestra vida en esta tierra es tan corta, pasamos tan rápido, ¿verdad? Yo veo a mis hijos crecer y bueno, yo digo, tan rápido, ¿no? Tan rápido, los papás aquí pueden entenderlo, ¿no? Un día estás viendo cómo aprenden a andar tus hijos y luego tienes que estar diciéndole que vuelvan temprano a la casa. Un día estás tratando de que aprendan a hablar y luego no sabes cómo callarlos. O sea, pasa tan rápido, ¿no es cierto? Que es así, yo me asombro cómo el tiempo pasa y en realidad nuestra vida transcurre muy rápido. Hace un par de días hablaba con mi hijo y me decía, papi, no es justo, pasa muy rápido las cosas buenas, como que las fiestas, el cumpleaños, dice, pasa muy rápido. Y en el fondo quizás parece así para un niño, no lo sé. Pero en ese domingo, a mí me gustó mucho lo que Eduardo, este pastor colombiano, el astrónomo, compartió. Porque tocaba un punto que es bien interesante. Él decía algo, para los que no estuvieron, los pongo al tanto, bien cortito. Lo que Dios está haciendo en este tiempo es preparándonos para que un día reinemos. Y me gustó mucho lo que Eduardo, este pastor colombiano, el astrónomo, compartió. Porque tocaba un punto que es bien interesante. Él decía algo, para los que no estuvieron, los pongo al tanto, bien cortito.

y más en cantidad que todos los habitantes de la tierra. Y la pregunta era, ¿por qué Dios ha hecho una creación, un universo tan grande? ¿Por qué ha hecho algo tan grande si no tuviera como propósito final que sus hijos reinen sobre las constelaciones y las galaxias? ¿Están aquí? ¡Wow! ¿Cuánto les emociona la idea? No se contengan. Yo sé que están muy gozosos profundamente, pero yo no sé ustedes, pero a mí me alegra saber que mi vida no consiste en que yo trate de llegar a los 70 años, sino de que Dios tiene en su corazón planes mucho más grandes de lo que mi mente puede imaginarlo. Hay una palabra clave. Yo el otro día, en el último discipulado que tuve con la gente, les decía, es interesante cuánto tiempo Dios tarda en preparar a alguien. Le doy un ejemplo, tardó cerca de 80 años preparar a Moisés. Dios llama a Moisés cuando él tenía 80 años de edad. Y va a trabajar para Dios como 40, y ahí queda. O sea, 2/3 partes de su vida lo dedica en entrenarlo. ¿Está aquí? Si tú analizas la vida de casi todos los hombres de Dios explicada en estos 66 libros de la Biblia, la gran mayoría de ellos, su entrenamiento fue mucho más largo que su tiempo de ejercicio, empezando con nuestro Señor Jesús. Él fue entrenado por 30 años para ministrar 3 años. ¿Sí? Ahora, si usted analiza a Daniel, David, cada uno de ellos es un ejemplo, quizás no tanto Daniel, Daniel es una rara excepción, porque cerca de los 14, 15 años y empezó su trabajo en el Señor. Pero después la gran mayoría, en realidad su tiempo de entrenamiento es muy grande. La pregunta es, ¿para qué Dios los está entrenando? Le doy un ejemplo, Moisés es entrenado por 80 años para que haga una tarea, sacar al pueblo de Egipto. ¿Y luego qué? Ya terminó ahí su tarea. Si ustedes se dan cuenta, los acontecimientos se desencadenan de tal manera que lo obligan a Moisés a estar más tiempo del que debería estar con Israel. Porque él debería introducir al pueblo de Israel a Cana, y eso debería hacerse máximo de 9 meses a 1 año después de la salida de Egipto. ¿Está aquí? Pero a causa de la desobediencia y la incredulidad del pueblo, él tuvo que estar 40 años más con el pueblo. Luego que introduce, esta vez a través de Josué, él termina su ministerio. Ahora analiza lo que le pasó a nuestro amigo José de la Biblia. Analiza lo que le pasó a Isaías. O sea, cuando tú empiezas a entender, Dios en realidad demora muchísimo tiempo preparando a la gente. Él demora demasiado en prepararte a ti. Ahora, ¿tú crees que Dios te preparó para que? Piensa, ¿cuál es tu mejor modelo de ministerio? ¿Cuál es tu mejor modelo de ser usado por Dios? Por ejemplo, Dios ha trabajado conmigo. ¿Será que Dios quiere que yo envejezca en esta congregación? Lo dudo. ¿Será que Dios quiere que yo envejezca con muchas iglesias en todo el mundo? Lo dudo. Porque a la larga lo que Él ha invertido en mi vida y en tu vida es mucho más de lo que realmente Él podría cosechar contigo en un lugar o contigo en muchos lugares. No sé si entiende. Está entendiendo, ¿verdad? Vamos a hacer un caso típico. Ahí tiene un joven que quiere ser pastor un día. Quiere servir al Señor o quiere ser misionero. Quiere ser misionero en un país musulmán. Mire qué linda misión. Entonces él es entrenado, es formado, tiene que gastar 3-5 años en el idioma, tiene que conseguir recursos. O sea, calcúlele entre universidad, entre seminario, entre idiomas, entre preparación logística, 10 años de entrenamiento, sin contar que tuvo que terminar colegio, ¿me entiende? Estoy hablando de que una persona empieza a los 25, 30 años ya un trabajo misionero. ¿Cuántos años le demorará establecer una base de operaciones en un país musulmán? Digamos 5 años. Ahora levantemos una congregación, un equipo allá, hablemos de 10 años, 15 años. Probablemente dedique su vida 40 años, imagínese, en un país musulmán, hacer un trabajo maravilloso, levante un colegio, levante una casa de publicaciones de materiales, ayude a la traducción de la Biblia en su país, 40 años. Dejó una iglesia establecida, maravilloso. Luego el Señor le dice, terminaste tu trabajo, te me vienes para acá.
¿Y qué pasa con el ministerio? O sea, realmente...

va a expresar todo lo que este hombre sembró durante toda su vida, el precio que pagó, los sacrificios, los sufrimientos. Si en el fondo no, en el fondo no importa cuán exitoso sea el ministerio, siempre termina pequeño para la medida del hombre que Dios preparó. Le está agarrando, ¿verdad? Entonces, en el fondo, lo que Dios hace con nosotros, y espero que esto le provoque una sonrisa o al menos curiosidad, yo no sé si te das cuenta, pero Dios está haciendo dos cosas contigo hoy. Así de simple, dos cosas. Si se la voy a decir lentamente, número uno, te está entrenando, y número dos, te está probando. Lo voy a repetir, Dios te está entrenando y Dios te está probando. Ejemplo. Usted sabe que cuando, vuelvo al caso de Moisés, digo Moisés porque casi todos los seres humanos conocen un poco de Moisés, ¿estamos bien? Es hasta llamado profeta por el Islam, así que dése cuenta de que es un personaje más o menos conocido. Entonces hablemos de Moisés. Cuando él termina su ministerio, usted sabe que manda a Josué, y Josué entra con el pueblo de Israel a Caná, ¿estamos bien? Y dice que Dios enterró a Moisés. Lo interesante es que desde ese momento, ¿cuánto más o menos, cuándo sucede eso? Eso aproximadamente sucede el año 1250 antes de Cristo. 1250 años antes de Cristo. Ese incidente pasó. Un día, mucho tiempo después, 1300 años después, un hombre llamado Jesús está en un momento de oración y Moisés aparece a su lado. ¿Está aquí? Y se pone a hablar con Jesús. ¿Qué es lo que está haciendo Moisés 1300 años después de estar muerto al lado de Jesús? O sea, noten ustedes, ¿cuántos años le sirvió en la tierra Moisés a Dios? Se lo dije, 40 años. 1300 años después le sigue sirviendo al Señor. Esta vez está entrenando a su hijo. Lo está entrenando. Se aparece al lado de Jesús para recordarle cosas de la ley. Faltan pocas semanas para que él vaya a la cruz. Y ustedes saben que uno de los primeros hombres que habló acerca de la cruz a través de, por ejemplo, Éxodo 12, la Pascua, fue Moisés. Imagínenselo hablándole y diciéndole, no te olvides, Jesús, va a pasar esto y tú tienes que esto, y no te olvides de esto y esto y esto, para que la palabra se cumpla, para que la ley se cumpla. O sea, nota usted el ministerio de Moisés, 1300 años después de que él terminó su trabajo en la tierra, él sigue trabajando con el Señor. ¿Está aquí? Iglesia, está aquí, ¿verdad? O ya no piensa a estas alturas, viernes, ya cerca de fin de año, las neuronas acabaron su trabajo, ¿verdad que no? O sea, hágale un esfuerzo. O sea, quiero que usted vea algo muy glorioso, porque vamos a empezar el 2008, y si tú no entiendes lo que Dios está haciendo, vas a tener resultados escasos. La gente no se da cuenta que Dios los está entrenando y los está probando. O sea, a Dios no le interesa que yo levante 50 iglesias en el mundo. Porque Él no me ha preparado para que yo llegue a mis 70 años y tenga 50 iglesias. Él me ha preparado para algo eterno. Igual a ti. Y es lo que la gente no entiende. Entonces tú lo vas a ver a Moisés hablando con Jesús 1300 años después de que Él estaba muerto. Y lo vas a volver a ver en el libro de Apocalipsis. El ministerio de Moisés actúa en Apocalipsis. Entonces ahora entiendo, si Dios es un tremendo inversor, entiende lo que es la inversión, ¿verdad? O sea, vamos a ayudarle. El reino de los cielos es semejante a un buscador de buenas perlas, que habiendo encontrado una, vende todo lo que tiene para comprar esa.
En otra ocasión también les dijo, el reino de los cielos es semejante a un hombre que encuentra un tesoro en un terreno. Vende todo lo que tiene, va y compra el terreno. O sea, ¿entiende usted? Está frente a un Dios que sabe hacer negocios. No trate de enseñarle de negocios a Dios. El pueblo más cercano que él entrenó, los hebreos, son comerciantes de primera línea. ¿Ah? Es la unción del papá que cayó a ellos. O sea, Dios es una persona que dice, ¿qué hombre hay que antes de edificar no se siente y calcule el costo? ¿Tú crees que es un buen negocio para Dios que entrene 80 años un hombre y lo utilice 40 años? ¿Te parece un negocio fantástico? ¿Te parece fantástico que él entrene a su hijo 30 años y lo use 3? Él es excelente en los negocios. Él cosecha siempre al 100 por 1. Entonces, ¿qué es lo que el Señor hace con Moisés? En realidad, Números 12:7, empiezo a usar la palabra. En realidad lo que él hizo, se lo voy a decir, fue entrenarlo. Diga entrenar. Es una palabra que no le gusta, ¿verdad? Especialmente si a usted no le gusta hacer ejercicios. Lo que él hizo fue entrenar a Moisés y luego lo probó. Mire lo que dice, Números 12:7. Dios está hablando y dice, no así mi siervo Moisés, que es fiel en toda mi casa. Él habla de varias cosas, ¿ok? Dice, no así mi siervo Moisés. Mire cómo lo llama. ¿Cómo lo llama? Fiel. ¿Sabe qué es lo que probó? ¿Qué es lo que entrenó Dios en Moisés? Su fidelidad. Al final de sus 40 años de servicio a Dios, él es aprobado con honores. Muchos vemos la partida de Moisés como en derrota, por cuanto él no pudo entrar a la tierra prometida. Eso es ser miope. Dios nunca invierte para perder. ¿Entiende lo que estoy diciéndole? Entonces dice, él fue fiel en toda mi casa. Él es fiel en toda mi casa. Ahora, recuerde otra vez el Evangelio. Dios viene a través de Jesucristo y nos dice, el que es fiel en lo poco es fiel en lo mucho. Es que es, el que es infiel en lo poco es infiel en lo mucho. Dios empieza a hablar a través de Jesús muchísimas cosas relacionadas con una palabra. Fidelidad. Al Señor no le interesa la capacidad del hombre, porque Él es quien hace las cosas. No es con espada, ni es con ejército, es con mi espíritu, ha dicho Dios. O sea, ¿tú crees que por ser inteligente eres una persona muy valiosa para Dios? Y tengo un físico fantástico, ¿verdad? Bueno, matemático, físico y futbolista de primera línea. Pero eso no es algo que a Dios le interese. Si Él enseña a profetizar a las mulas, con toda seguridad, igual como nos explicó Eduardo, nuestro amigo astrónomo, Él le dio las leyes de gravitación universal. Él nos habló de Einstein. ¿Recuerdan? Este domingo hablamos de Einstein, de Isaac Newton. También hablamos de otros físicos, ¿recuerdan? Hablamos de los quantums. Caray, ese día parecía esta universidad. Y resulta que esos grandes tres físicos eran gente que conoció a Dios. En realidad, Él no necesita tu gran habilidad. Aquí tengo una bióloga maravillosa, seguramente muy hábil, muy entrenada. Pero es algo que a Dios puede usarlo, pero no es esencial para Él. ¿Está bien? ¿Se entiende lo que digo? Él tiene la habilidad de poner su mano en la mente de la gente gracias a una facultad que tiene tu espíritu, que se llama la capacidad de aprender sin que te lo enseñen. Palabra griega, oida. Él puede hacer que, ¡puc!, tú no lo sabías y ahora lo sabes. Pues nosotros no aprendemos solo por estudio, también aprendemos por revelación. ¿Verdad que sí? Entonces, si Él quisiera que sepas de física cuántica, Él te toca la cabeza y ya sabes física cuántica. Es así de simple.
No se olvide que Einstein era un terrible estudiante en colegio. Prospecto de fracasado. Se aplazó en matemáticas varias veces. Está aquí. ¿No? Es que es cierto, su vida es muy interesante. Entonces, no es a Dios a lo que le impresione tu talento. Samuel puede ser un maravilloso violinista, pero él es capaz, ¿me entiende?, de hacer que las piedras canten y los árboles aplaudan. O sea, él no le interesa tu habilidad. Dile al que está a tu lado, tu habilidad no le impresiona a Dios. Es bueno que te lo recuerde alguien, ¿ah? Es que a veces nos creemos, hay un dicho, ¿verdad? Nos creemos la última Coca-Cola en el desierto, ¿no es cierto? Y es verdad. Si ustedes creen que, ¡wow! ¡Qué inteligente es esta! No le interesa eso al Señor. Él nos hizo. Y no nosotros a nosotros mismos. Somos ovejas de su prado. O sea, Él puede hacer que nosotros aprendamos en un minuto lo que el hombre nunca nos ha podido enseñar. ¿Estamos bien? Entonces no le impresiona nuestra habilidad, no le impresiona nuestro talento. ¡Wow! ¡Qué cuidadoso, qué ordenado, qué minucioso eres, qué excelente! Lo que a Dios le impresiona y lo que Él busca de ti es que aprendas a ser fiel con lo que Él te ha dado. Porque eso ya no lo puede hacer. Él no te hace fiel en un instante. ¡Puc! Ya eres fiel. Eras infiel, ahora eres fiel. El marido que quiere ser infiel va a ser infiel aunque esté en medio de la iglesia. Puede ser pastor, puede ser diácono, puede ser igual, el que va a ser infiel con Espíritu Santo y todo, él va a ser infiel y va a ser infiel. La fidelidad es una elección. Entonces a Dios no le impresiona mi habilidad, mi talento, mi capacidad. Lo que a Él le impresiona es mi fidelidad. Y eso es lo que Él busca desarrollar en mi vida. Si Él me va a hacer vivir en este planeta 70 años, lo que Él espera de mí no es que yo sea un tremendo discurseador, tremendo predicador, ni un gran escritor. Todo eso es yapa, es añadidura. Lo que Él espera de mí es una sola cosa: que un día pueda decir Él, bien siervo y fiel. En lo poco has sido fiel, sobre mucho te pondré. Noten, en todos los casos, Dios nunca, Jesús nunca elogió la capacidad. Él elogió la fidelidad. ¿Por qué? Porque la capacidad viene de lo alto, pero la fidelidad viene del corazón. Y Él no te puede hacer fiel. Tú te entrenas a ser fiel. Está aquí. O sea, yo quiero que entienda por qué es importante esto. Le doy un ejemplo. Ustedes tienen un trabajo de escritorio. Ya entra a las 8:30, sale a las 4:30. No parece nada espiritual, no predica, no tiene que ser, no es misionero, no está pensando en la ventana 10:40. Tiene un trabajo burocrático común y corriente como miles de millones de personas en el mundo. Ahora, ahí donde usted está, Dios está viendo algo muy sencillo. ¿Cuán fiel eres con el trabajo que haces para los hombres? Usted ha visto, el boliviano promedio es infiel en lo que hace. Hace las cosas a la quete, a la rápida. Es bien típico, no es minucioso. Si pudiera ponerle el sello y no mirar nada y pase, listo. Es algo muy típico acá. Usted va a Europa, por ejemplo, y usted va a ver lo minuciosos que son los europeos para hacer los trámites. Haga un simple ejercicio. Vaya por tierra a Arica y vea cómo se comporta la aduana chilena y vea cómo se comporta la aduana boliviana. ¿Tiene algo? No, nada, ya, pase. Listo. Vas a la aduana chilena. ¿Tiene cosas que declarar? No. Ponga sus maletas acá. Pero no he comprado nada. Póngalas acá. ¿Nota la diferencia? Eso se llama fidelidad en la misión. Mucha gente que está haciendo un simple trabajo de escritorio, óigame bien, ¿cuántos de ustedes quieren ser promocionados a otra cosa mayor el 2008? Sea un mejor cargo, sea una mejor posición, sea un negocio propio, lo que fuera. Okay.
baje su mano, porque por eso es que esto es importante. Usted no piense que eso viene porque Dios le va a dar una palabra profética. Eso viene en el momento en que tú has sido probado como persona fiel. Fidelidad tiene que ver, escúcheme, con que hagas exactamente lo que debes hacer de la manera en que debes hacerlo. De eso se trata. ¿Cuántas veces ustedes han hecho una modificación en la casa con un albañil que a los 3 meses estaba cayendo a pedazos? El concepto de fidelidad está ligado a hacer las cosas con excelencia. Si la gente, cuando hace sus tareas, tendría en su mente la visión de que lo está haciendo para Dios y que, mira, te voy a decir algo, a ver, agárralo como puedas, por favor, cáchalo como puedas. Dios quería que tú un día reines sobre una galaxia, pero dada la manera en que trabajas, vas a reinar sobre un asteroide solitario. No, de veras. No estoy bromeando. Lo que le estoy diciendo, de una manera muy ilustrativa, grafica cómo Dios nos califica. Le doy un ejemplo. Si tú ves Apocalipsis, vas a ver 12 puertas en la gran ciudad. Y en las puertas, los nombres de los 12 apóstoles. ¿Quién dijo que el ministerio de los apóstoles terminó al primer siglo? Ellos siguen siendo puerta. Está aquí. Los apóstoles son puertas. Ellos siguen siendo puertas en la Nueva Jerusalén y sus nombres están escritos en cada una de las puertas. Y ellos van a regir a las 12 tribus de Israel. Van a juzgarlas. O sea, mire lo que le estoy diciendo. Notan que Dios los entrenó, caminó Jesús con ellos y les decía, por ejemplo, ¿qué veis aquí? ¿Quién pecó en este caso? Y ellos tenían que responderle, o sea, el Señor estaba probándolos, les mostraba cómo hacerlo, los entrenaba y luego les decía, vayan. ¿Por qué? Y ahí está lo que Pablo nos deja ver en el libro de Corintios. ¿No sabéis ustedes que un día van a juzgar a los ángeles? Por ejemplo, los ángeles van a pasar un proceso de juicio. ¿Y saben quiénes van a ser los jueces? No Dios. Corintios 11, vas a ser tú tal vez. Si fuiste una persona que nunca juzgó indebidamente a las personas, siempre juzgaste con justicia, lo más probable es que un día Dios te ponga en un asiento de juez y te diga, hijo, juzga este millón de ángeles que tengo, uno por uno. Le doy un ejemplo. Pregunta para la casa. ¿Satanás fue ya juzgado? ¿En qué parte de la Biblia dice que ya fue juzgado? ¿Y un tercio de los ángeles que cayó con él ya fue juzgado? ¿Lo va a juzgar Dios? ¡Wow! ¿De qué estamos hablando? No te estoy hablando de que tengas carro nuevo al año, te estoy hablando de lo que Dios tiene para algunos en la eternidad. No sé si te importe. Si eres una persona que no mira más allá de su nariz, este es un tema de lo más abstracto. Pero si has entendido que la vida eterna trasciende lo que hoy día conoces, esto es extraordinariamente interesante. ¿Quién te dice que mañana vas a estar sentado en un tribunal y allí en el banquillo de los acusados está Basilisco, uno de los príncipes que se rebeló contra Dios? Salmo 91. Y tú que fuiste fiel lo vas a juzgar a él. ¡Wow! ¿O tú crees que todo tu ministerio terminará en una caja cuando seas huesito y polvo? No, mi hermano. Lo que la gente no entiende es que en estos años que estamos viviendo en esta tierra, Él nos está entrenando. Él mira cómo reaccionamos, cómo pensamos. Él mira cómo juzgamos. Él mira cómo tomamos decisiones.
A él no le interesa tanto lo que vas a hacer los próximos 20, 30, 40 años. Él está mirando en la eternidad todo lo que él tiene para ti. Él tiene una hacienda con miles de millones de galaxias donde sus hijos van a regir todo el universo. Todo el universo va a ser regido por los hijos de Dios. Van a regir a los seres espirituales que él ha creado. Los ángeles, los serafines, los querubines se van a cuadrar a los hijos de Dios. O sea, quiero que entienda esto. Y esa persona que fue fiel en lo mucho, en lo poco, cuando tuvo dinero, cuando no tuvo dinero, cuando estuvo solo, cuando estuvo con mucha gente, que fue fiel cuando tenía una personita a la que discipulaba o visitaba, o luego cuando tuvo 100 personas, esa persona que nunca cambió su corazón, siempre fue de servir al Señor, siempre fue a hacer lo mejor. Esa persona que tuvo un trabajo de escritorio muy humilde, muy sencillo, papeles, documentos, muy sencillo, pero cada trabajo era como si fuera para el Señor, lo revisaba, lo minuciosamente lo examinaba, como si le dependería la vida. Esa persona va a ser promovida a algo muy especial. Y Dios le dirá: en lo poco fuiste fiel, sobre mucho te pondré. De eso se trata. Dios está haciendo dos cosas, te está entrenando. Por eso es que cada año tiene algo nuevo, tiene que tener algo nuevo, hay mayores desafíos, hay nuevas cosas. Por ejemplo, eres un universitario no tiene dónde caerse muerto, no tiene un peso. Termina la universidad, empieza a ser conocido, empieza a trabajar, la gente empieza a buscarlo, empieza a tener recursos. Fue probado en lo poco, cuando no tenía nada. Empieza a ser probado en lo mucho. Empieza a ser probado cuando aparecen puertas que se abren. Cuando nadie lo miraba, cuando todos lo miraban con desprecio, ¿verdad? Ni el perro le quería mover la cola. Ahora, pues uy, se abren puertas. Y Dios sigue probándolo. Sigue probándolo. Él no tienta, pero Él sí prueba. Quiere ver si eres capaz de ser corrompido. Lucero fue corrompido. Quiere ver si te puede pasar eso a ti. Quiere ver si tú eres capaz de decidir por el Señor siempre. Entonces Él empieza a trabajar en nosotros, y por favor trata de pensar en esto. Él invierte en nosotros. Invierte. Y con toda inversión que Él va haciendo en nosotros, Él espera un resultado específico. Porque Él nunca nos da algo que no podamos hacer. ¿Está aquí? El asunto es que tú te des cuenta de que para servir a Dios no tienes que predicar. Tú puedes servir a Dios en tu escritorio, como profesor de la universidad, como maestro de parvulario, si Dios te puso ahí. Pues gloria a Dios por eso. Pero Él está haciendo lo mismo. Él no quiere que te jubiles en ese cargo. Él te está entrenando y te está probando. Te está entrenando y te está probando. Amados, hay gente que nunca va a cambiar su situación. ¿Sabe qué? Uno lo ve pasar los años y sigue en lo mismo. Y eso tiene que ver mucho con esto, en que no es fiel con lo que hace. Y Dios lo sabe. Y Dios no lo va a sacar de ahí hasta que esta persona pruebe su fidelidad. A la luz de eso, yo les había dicho semanas atrás algo. Yo no puedo evitar los procesos a los que Dios me quiere meter, pero yo determino cuánto tiempo quiero estar en un proceso. ¿Recuerdan que hablamos de eso? Si Él me va a hacer pasar por 10 etapas, gloria a Dios, no hay manera de evitarlas, pero yo defino cuánto tiempo quiero estar en cada etapa, de acuerdo a cómo respondo a cada una de las etapas. De eso se trata. De eso se trata. Amén. Estamos cerca de empezar un nuevo año. Y este domingo vamos a orar por todos los proyectos que ustedes tengan. Queremos orar porque Dios los materialice. Queremos bajar negocios del cielo. Queremos que usted pueda terminar el 2008
mejor de lo que terminó el 2007. Gracias por su entusiasmo. Nosotros queremos hacerlo como iglesia, queremos ponernos en favor suyo. Como sacerdotes del Dios Altísimo, queremos ir delante de Dios y decir: Señor, bendice esto que tus hijos quieren hacer. Ahora, muchos de esos proyectos se pueden cumplir y otros no se van a cumplir, aunque oremos por ellos igual. ¿Por qué? Porque en realidad no depende solamente de que oremos o no, eso es muy importante. Por eso le pedí que oráramos hace un momento por lo que Tatiana está empezando. Si no creyéramos que es importante, sencillamente usted ni tenía por qué enterarse. ¿Está aquí? Bueno, creemos que debemos orar. La bendición es hermosa y es importante. Pero la bendición es uno de los componentes, hay por lo menos cuatro, que determinan que yo voy a conseguir lo que estoy poniendo en el papel el día domingo. Ese es el asunto. Si yo digo, el próximo año quiero tener una empresa propia, un negocio que me dé para vivir, hay cuatro cosas que tú tienes que saber, que no te las voy a decir ahora, te las voy a decir el domingo. Pero sabes que, yo te digo esto, si tú cumples esas cuatro cosas, tu empresa está hecha, la vas a ver. Ay, ¿qué seguridad tiene? Porque tienes un Dios de diseños. Los diseños se cumplen, no importa dónde, no importa cuándo, no importa quién. Se cumplen, los diseños son principios de Dios para regir las cosas. Si tú evitas una de esas y haces solo tres, no vas a tener lo que esperas. De eso se trata. En eso consiste la vida en el Señor. ¿Se da cuenta que no es aburrida? La vida en el Señor no tiene que ver con ir al culto el viernes y el domingo. Se tiene que ver con el hecho de que yo estoy siendo entrenado. Punto. Tiene que ver con el hecho de que Dios me está preparando para algo mucho más grande. ¡Ah, las naciones! ¡No son las naciones! En definitiva, si tú ves cómo termina la Biblia, muchas naciones van a desaparecer. Muchas naciones van a pasar por fuego y van a quedar ahí. Y no lo quiero asustar con el anticristo y toda la historia esa. No se trata de eso. No, el objetivo de Dios ni siquiera son solo las naciones. Es toda la creación. Este libro empieza con la creación y termina con la creación, la restauración de toda la creación. Dice, y los cielos primeros y la tierra primera pasaron. ¿No leyó eso? Y vi descender cielos nuevos y tierra nueva. Nota que habla de creaciones. Yo les he hablado de al menos siete creaciones. Ya tengo que darles ese tema. Pero aquí hay muchas creaciones. O sea, no tiene que ver siquiera con las naciones. No van a convertirse todas las naciones de la tierra. No van a convertirse. Es un remanente pequeño el que va a aceptar al Señor de todas las naciones de la tierra. No importa el esfuerzo misionero que hagamos. Ya Dios lo ha visto. ¿Sí? Pues no tiene que ver con eso. No tiene que ver cuántas iglesias abramos. No tiene que ver cuántos institutos. Tiene que ver con la eternidad y la creación entera. De eso se trata. Entonces cuando uno empieza, mira, así como ese día, de repente empezamos a ver cómo volábamos por las estrellas, pasamos al lado de Júpiter, de Saturno, pasamos, vimos ahí los planetas pasar y vimos, ahí está la Vía Láctea y vimos cómo se achicaba, ahí está nuestro sistema solar, mire, y ahí estamos y estamos aquí, y estamos allá y nos fuimos lejos en ese viaje con el astrónomo, ¿verdad? Nos llevaron a Alfa Centauro, vimos no sé qué, la constelación más cercana, más allá, ¡wow! Y eso es solamente el bordecito de este vecindario que se llama la Vía Láctea, ¿verdad? Resulta que estamos viviendo en el vecindario más pequeño. Tenemos uno de los soles más pequeños de todo el universo. ¿Por qué Dios hizo algo tan grande si nos va a dejar viviendo en la tercera roca? Contando desde el sol. ¿Entienden lo que les digo? Dios nos está entrenando para algo extraordinario. Entonces, cuando tú has entendido eso, tu vida consiste en una lista de cosas por hacer, por aprender y cosas ya hechas. No hay dos días iguales. Estamos apuntando siempre a cosas mayores. Yo quiero invitarle para que el domingo, para que traiga su lista de proyectos para este 2008.
Ay, va a asustarse porque tengo grandes sueños. No, no, no me asusto por grandes sueños. ¿Sabe por qué? Porque tenemos un gran Dios. Y a tu gran Dios no le interesa, o sea, no le asustan tus grandes sueños. Él puede hacer cosas mayores de las que puedas pensar. Pero para que tú puedas ver realizadas esas cosas, esos proyectos del 2008, tú tienes que ser astuto. Y estoy utilizando una palabra que Jesús utilizó. Y la astucia no tiene que ver con maldad, sino con sagacidad. Si no, verás pasar otro año más. Pero las buenas cosas no llegarán a ti. Oiga, no sea así conmigo. Estoy aquí para decirte la verdad, no para dorarte la píldora. Y de verdad quisiéramos que todos alcancen lo que Dios quiera este 2008. ¿Usted cree que nos vamos solo de paseo por un mes a Chile? Olvídese. Eso no es fácil. Vamos a recorrer 7000 kilómetros manejando. ¿Cuándo ha sido la última vez que he hecho 7000 kilómetros? Hay gente que va al alto y se cansa. Ay, pero qué lindo es viajar. Sí, pero no 7000 kilómetros. ¿Y por qué lo hacen? Porque sabemos dónde Dios nos quiere. Porque sé que si decimos no vamos a hacer eso, se produce un efecto dominó en otras cantidades de cosas. Porque eso activa que otras puertas se abran. De eso se trata. Amén. Por favor, abra sus ojos. Estamos en fin de año y mínimamente el hombre inteligente evalúa y piensa lo que hizo y dice, ¿dónde fallé? ¿Qué hice bien? ¿Qué no hice? Eso es vivir con sabiduría. Dice el Salmo, enséñanos a contar nuestros días para traer al corazón sabiduría. Porque yo no quiero repetir mis errores. Entonces analizo y digo, muy bien, esto va. Y empiezo el 2008 con una mentalidad de victoria, que no consiste en cantar, hay victoria, bla, bla, bla, hay victoria. Eso no tiene que ver. Los victoriosos tienen una mente organizada y una visión organizada. Y conocen principios de Dios y diseños de Dios. Y ellos te dicen, a fin de año yo estaré distinto. Y sabes, ellos saben lo que están diciendo porque están presionando los botones correctos, las palancas correctas para conseguir el resultado correcto. De eso se trata. Entonces tu vida en la iglesia no consiste en venir simplemente el miércoles o el viernes. Tiene que ver con el hecho de que yo estoy yendo al gimnasio. ¿Han tratado de ir a un gimnasio alguna vez? ¿Sí? Es bueno, deberían ir muchos. No te estoy diciendo gordito, está bien, pero es bueno ir al gimnasio. Ahora, ¿qué le digo? Hay gente que va al gimnasio por un mes y luego no va 6 meses. ¿Le sirvió de algo? No le sirvió de nada. ¿Cuál es el secreto del gimnasio? Hacerlo constantemente. Entonces yo voy al gimnasio 2 veces por semana, pero voy a hacerlo por los próximos 10 años. Oh, eso es interesante. Porque eso significa que tú vas a formar tu cuerpo para cierto tipo de rutina que luego se va a quedar en ti. ¿Entiende? Venimos a este gimnasio que se llama congregación. Aunque algunos vienen y se buscan un buen lugar para dormir, en realidad la idea es que están viniendo a ser entrenados. ¿Entiende lo que le digo? Aquí deberíamos venir y hoy día me toca ser caminadora. Mañana me toca hacer bicicleta, ¿entiende? O sea, estoy en eso y estoy desarrollando cosas. Me cuesta creer esto. Tengo que desarrollar mi fe es muy pequeñita, rápidamente se tumba. Este año voy a crecer en fe. No entiendo lo que leo, la palabra no entiendo, no tengo discernimiento espiritual. Este año voy a adquirir discernimiento espiritual. Entonces, yo vengo a un lugar donde busco algo específico, amén. Yo nadie entra a un restaurante y dice, sírvame lo que haya. Wow, lo que haya, ¿cómo es eso? O sea, cualquier cosa. Uy, disculpe, se acabó eso del menú, ¿no quisiera otra cosa? ¿Entiende? No, tú entras a un restaurante y dices, quiero esto, quiero un refresco, quiero una sopa. ¿Estamos? Es igual, tú entras a la iglesia y dices, necesito desarrollar esto, me falta esta habilidad. No soy una persona tenaz, soy una persona aquí, soy persona rencorosa, tengo que mejorar esto, tengo que cambiar. Entonces mi vida acá es una vida con proyección, con destino. No somos un grupo de gente que nuestra meta en la vida es envejecer y de aquí a unos años, hermanos, por favor, venga usted aquí, ¿verdad?
hermana Tatiana puede orar un ratito, ¿verdad? Y ahí la hermana, o sea, no, hermanos, por favor. ¡Qué terrible sueño! ¡Qué visión más patética! ¡No, para nada! ¿Estamos de acuerdo? ¿Quién quiere ser así? Imagínense la edad de viejita. Imagínense la de 80 años. Si ahora es como es Padre Santo, imagínense de 80 años. Yo no quiero ver eso. ¿Entiende, verdad? ¿Por qué le digo esto? ¿Por qué no vengo con la visión de quiero tener una buena vejez? Se equivocó. Hay hogares para ancianos para eso. Es más práctico. Aquí no hemos venido a envejecer. Aquí hemos venido a renovarnos, a restaurarnos. Hemos venido a entrenarnos. Así como Hértano se despedía hace unas semanas atrás y decía, he terminado mi entrenamiento, acá ahora voy a servir al Señor en otro país. Estamos hablando de una persona mayor, ¿verdad? Que tiene una visión de entrenamiento, está aquí. Entonces, venimos así, yo vengo así a la reunión, debo venir con esa expectativa. No es un domingo más, no es un viernes más, es un día en el que estoy en el gimnasio. ¿Por qué? Porque Dios me está entrenando y me está probando. Este año caí en esto, me deprimo con facilidad. Me he deprimido este año 4 veces. El 2008 no me debo deprimir. Entonces me marco, voy a orar por esto. No voy a aceptar que la depresión entre a mi vida. Entonces, ¿entiende? Y si llego al final de año y digo, no me deprimí este año, manejé. Ya no son mis depresiones. Realmente las vencí. Gloria a Dios, un gigante menos. Y entro a otra etapa. Entonces nuestra vida apunta a algo mayor. Termino, Dios te está entrenando porque el Señor necesita gerentes de área. Hay galaxias, tenemos por delante estrellas, constelaciones y toda una creación que necesita ser administrada. Cuando Dios creó a Adán, lo creó con esta visión, le dijo, enseñoréate, gobierna sobre todo, Adán. Por eso es que un día un hombre pudo detener el sol. Por eso es que un día un hombre pudo abrir el mar. Porque la creación se sujeta a los managers, a los gerentes de área. Eres una persona fiel. Eres confiable. Eres fiel cuando se te pide hacer algo. ¿Eres fiel con Dios? Mira, no se enoje conmigo, ¿ok? Yo creo que lo que más ama una persona son sus hijos al pasar los años. ¿Está bien? Entonces, sin que eso no signifique que no ame a su pareja, etcétera, o a sus padres. Los hijos son muy especiales. Es el producto de tu vida. Si los padres simplemente, escúchame bien, hicieran lo que tienen que hacer con sus hijos, que es educarlos en el Señor y amarlos, ¿cuántos problemas me habrían en la gente joven? Pero usted se va a dar cuenta que ni siquiera con sus hijos son fieles. ¿Tú crees que Dios los va a poner sobre una constelación? Ni siquiera con el producto de su sangre son fieles. Yo conozco padres que se separaron de sus esposas y son capaces de olvidarse, de no preocuparse, ni siquiera de atender, ni siquiera de pensar en un bien, ¿me entiende, verdad? Al que fue producto de tu propia vida. Seguro que tú conoces eso. Casos en los que hubo un divorcio y que ahí está, ni siquiera le pasa una galleta, ¿verdad?, al hijo. ¿Tú crees que una persona que ni siquiera es fiel con su hijo va a poder ser fiel con Dios? ¿Va a poder ser fiel con algo que Dios le va a dar? El que es fiel en lo poco es fiel en lo mucho. Ahora, si lo que amas, si lo que esta persona ama tanto no puede ser fiel con eso, ¿tú crees que va a ser fiel con un encargo divino? De eso se trata. Nunca te olvides, Dios te está entrenando.
y te está probando. Y en la medida en que tú respondas, con la medida de excelencia, con la medida de responsabilidad, es que Dios te va a levantar y te va a dar cada vez más. Te va a dar cada vez más, cada vez más. ¿Amén? ¿Está aquí? Es así. Si una persona no supo administrar 100 bolivianos, Dios no le va a dar 1000 bolivianos. Es simple. Analice la vida de los millonarios. Es bien interesante, de los que hoy día son millonarios. ¿Sabe qué va a encontrar en ellos? No solo suerte, o sea, la suerte es un factor. Me llaman suerte. Fueron buenos administradores. ¿Nunca ha leído las historietas de Rico McPato? ¿Nunca las ha leído? Es interesante. ¿Cómo guarda su primer centavo? Lo tiene guardado. Ese viejo escocés tacaño. O sea, habla con Bill Gates, ve sus entrevistas. Tienes que leerlas. Es bien interesante cómo llegaron ahí. Y resulta que supieron administrarlo poco, porque nadie amaneció un día y ¡pum! Millonario, ¿me entiende? Sino todos empezaron con... Bill Gates empezó en su garaje, su compañía, en su garaje. Es bien interesante su vida. El hombre más millonario de este planeta, creo que es uno de los más. Empezó en su garaje, ahí empezó Microsoft. En su garaje. Igual que los dueños de Apple, otra línea de computadoras, en su garaje. Aprendieron a administrar sus $100. 1000, 10,000, 100,000, 1,000,000. Dile que está a tu lado. Dios te está entrenando. Y te va a probar. No te asustes, te va a probar. No te asustes. Amén. El único que tiene miedo a la prueba es el que no hizo su tarea. Pero si hiciste tu tarea, no tienes miedo a la prueba. Hagan sus proyectos para el 2008. 2008, el domingo, perdón, vamos a orar por esto. Yo no quiero dejarlo así. Vamos a pedir que pasen al frente. Y antes de eso les diré cuáles son los 4 factores. Pero ya conocen uno, fidelidad. Es uno de los 4. Van a conocer los otros 3. Y si ustedes son hábiles, toman cuidado con esa palabra y saben negociar con Dios, tendrán un próspero 2008. Si no, bueno, será el 2009. Esperemos que para esa época ya lo aprenda. Pero ¿quién quiere seguir otro año igual que este? Para mí fue un buen año, pero quiero algo mejor. Amén. Fue un buen año, pero quiero algo mejor. Mucho mejor. Ese es el Dios que tengo. Quiero aprender a caminar con Él. Aleluya. Vamos a tomar la Santa Cena. Rápidamente acérquense nuestros amados con el pan y el vino. Y usted mientras tanto vaya pensando, a ver, ¿cómo es? ¿Eres fiel? ¿Eres fiel en lo que se te pide? ¿Eres fiel? ¿Vienes a tus discipulados? ¿Cómo es? ¿Eres fiel? ¿Eres fiel cuando te piden que hagas la merienda para el domingo? ¿O traes la primera cosa que encuentras en el mercado de la 16, esas galletas rancias? ¿Esos chisitos que te lo están dando a precio de descuento? ¿O realmente piensas toda la semana y dices, ¿qué les podría traer este domingo a estos chicos? ¿Tiene que ver con fidelidad? Sí. ¡Ay, pero yo traigo! Sí, pero no haces tu mejor esfuerzo. ¡Ah, también debo esforzarme! Sí, Señor. Para Dios no solo es importante el resultado, también es importante el procedimiento. ¿Amén? ¿Entiende lo que le estoy diciendo? ¿Está aquí? O sea, no es importante solo hacerlo, sino cómo lo hacemos. Por ejemplo, los hermanos que están repartiendo la Santa Cena, gracias por la ayuda, pero tienen que repartirlo con una sonrisa. No es broma, de veras. Todo lo que Él hizo, lo hizo con tanto amor por nosotros. Dice que, aun cuando Él fue a la cruz, dice, por el gozo puesto delante de Él,
Las imágenes que tienen de Cristo crucificado con la cara tristona, no es verdad. Yo le puedo asegurar que cuando Él cerró sus ojos, había una sonrisa en su rostro. La Biblia lo dice en Hebreos. Él partió con gozo, terminó la tarea con gozo. Padre, bendecimos este pan y este vino. Y oramos porque tu mano y tu misericordia estén con nosotros. Señor, pesa nuestra fidelidad en lo que hacemos. Pésala. Y Señor, si estamos caminando de manera infiel, haznos ver para corregir nuestro camino. Pero no queremos caminar de forma infiel, Señor, contigo. No queremos hacerlo. Señor, en esta noche, al tomar el pan y el vino, nosotros pedimos que nos enseñes de tu fidelidad. Ayúdanos a darnos cuenta que estamos siendo entrenados, de que estamos siendo probados, de que esto no es simplemente un tiempo. Mucho de cómo reaccionemos aquí depende y va a determinar mi futuro contigo, Señor. Padre, bendecimos esta noche, este tiempo acá. Señor, al tomar esta santa cena, tu sangre esté ministrando nuestros cuerpos, Señor. Toda enfermedad, toda herida, todo cansancio, todo lo que es corporal sea vencido por el Espíritu, Señor. Nuestra alma, toda tristeza, toda fatiga, toda ansiedad, toda preocupación sea vencida por ti, Señor. Y nuestro espíritu, Señor, se alinee contigo, Padre. Lo hacemos en el nombre de Jesús, Señor, invocando tu sangre, tu perdón y tu misericordia. Amén. Podemos tomar, hermanos.

es un privilegio hacerlo. Gracias, Señor. Gracias, Dios. Estamos siendo entrenados, estamos

siendo probados. Por eso es que este tiempo es difícil, es duro. Son pruebas difíciles. Si fuera fácil, no sería probado, hermano. Es difícil. El Señor está haciendo su obra, amén. Mientras prepara su ofrenda, este domingo tenemos servicio, nuestro último servicio del año. Va a ser un tiempo de celebración, amén. Traiga sus dientes. Véngase con alegría, con sonrisa. Vamos a orar juntos, vamos a orar por los proyectos para el 2008 también. Vamos a darle gracias al Señor por todo lo que Él ha hecho. Amén. Si tiene ya su ofrenda, acérquela, hermano. Véngase para acá y vamos a terminar la reunión.

día de ayer fue muy, muy, muy importante, muy determinante para poder avanzar. Creo que ha sido un paso esencial para todos los que participamos ayer. Y yo quiero gastar parte de este día profundizando un poco esa experiencia, poder ayudarles a entender por qué era necesario, qué involucra ahora, y también poder ver cómo nosotros de maneras prácticas podemos hacer que esa persona interna que está dentro de nosotros pueda manifestarse, pueda brotar, pueda empezar a afectar todo lo que nos rodea. Soy consciente de que hemos hablado cosas muy fuertes, muy profundas. Reconozco que en algún momento es posible que les haya causado un poco de shock todo lo que hemos estado compartiendo, pero tengo la confianza en el Espíritu Santo de que Él nos está ayudando y nos ha, a cada uno le está ayudando a ver este cuadro cada vez más completo. Quiero empezar, estoy continuando con lo que ayer hablamos. Lo último que compartimos ayer fue ese proceso de Cristo en nosotros, si se acuerdan. Hablé acerca del Cristo revelado, Génesis o Gálatas 1.16, el Cristo que vive en nosotros, 2.20, el que se forma en nosotros, 4.19, aquel que va creciendo hasta ser la plenitud de Cristo, Efesios 4.13, y aquel que nos transforma en su imagen, 2 Corintios 3.18. Eso fue más o menos lo último que revisamos, ¿sí? Y luego hablábamos de Juan 3, 1 de Juan 3, cuando hablábamos y decíamos, y cuando lo veremos, seremos semejantes a Él. Y yo cantaba una canción, si se acuerdan bien, que habla justamente de 1 de Juan capítulo 3. Quiero que vayamos al libro de Juan capítulo 14, Evangelio. Hablábamos de Juan 3, 1 de Juan 3, cuando hablábamos y decíamos, y cuando lo veremos, seremos semejantes a Él. Y yo cantaba una canción, si se acuerdan bien, que habla justamente de 1 de Juan capítulo 3.

Voy a empezar con un muy conocido versículo y vamos a ir avanzando gradualmente. Verso 6, Jesús le dice: yo soy el camino y la verdad y la vida, nadie viene al Padre sino por mí. Por favor, tomen atención con la declaración vida. Jesús dice: yo soy la vida. Tomen en cuenta esa palabra, ¿ok? Versículo 7. Si me habéis conocido, también llegaréis a conocer a mi Padre. Y desde ahora lo conocéis y lo habéis visto. ¿Recuerdan ustedes que yo les explicaba que a través de Cristo se podía ver al Padre también? ¿Recuerdan que hablamos de eso, creo que el primer día ya completo de reunión? Aquí aparece otra vez la figura. Dice: si me habéis conocido, también llegasteis o llegaréis a conocer a mi Padre. Pero luego dice: y desde ahora lo conocéis. Noten ustedes que al principio parece algo que va a pasar en el futuro, pero inmediatamente dice: ya lo están haciendo. Versículo 8 le dice Felipe: Señor, muéstranos al Padre y nos basta. Jesús le dice: tanto tiempo estoy con vosotros y no me has conocido, Felipe. Volvemos a la figura. El que me ha visto al Padre. ¿Cómo dices tú, muéstranos al Padre? ¿No crees que yo estoy en el Padre y el Padre en mí? Las palabras que yo os digo, no las hablo por mi propia cuenta, sino el Padre que mora en mí hace sus obras. Creedme que yo estoy en el Padre y el Padre en mí, y si no, creed a causa de las mismas obras. De cierto os digo, el que cree en mí, las obras que yo hago también él las hará, y mayores que estas hará, porque yo voy al Padre. Es difícil entender racionalmente lo que aquí está diciendo, porque en un momento dice que él y el Padre son uno y luego dice que está yendo al Padre. Es como que tú dices: estoy aquí, pero luego vengo. Pero si estás aquí, ¿cómo es que vienes? Ya estás. No, yo estoy, pero voy a venir. Entonces, yo quiero decirte algo que debemos ser sinceros en reconocer. No podemos entender la unidad de Dios completamente. De la misma manera que tú no puedes entender la relación entre tu cuerpo, tu alma y tu espíritu perfectamente. No la podemos entender. Hay algunas cosas de esta relación que podemos ver. Por ejemplo, hay personas que están tristes y pierden el apetito. No quieren comer. Y hay personas que están tristes y quieren comer muchísimo. ¿Cómo se relaciona nuestro cuerpo con nuestra alma? Todavía no lo vemos con claridad. Entonces, menos podemos tratar de entender cabalmente cómo opera Dios en su esencia, cómo es Él. Por eso, aunque leamos, y no se ve que el texto sea difícil, tratar de explicarlo racionalmente en su integridad es algo que yo no me atrevo a hacer. Me está hablando Jesús, pero luego dice que me está hablando el Padre, y luego dice que Él va al Padre. El hombre se ha metido en muchos problemas por tratar de explicar esto. A lo largo de los siglos han aparecido explicaciones, teorías, doctrinas, que lo único que han hecho es confundir más. Han tratado de decir cuál es la preeminencia. Por ejemplo, el concepto de la Trinidad está equivocado, porque de hecho la palabra Trinidad significa tres dioses.

dioses. Y la Biblia empieza diciendo, el Señor es uno. Entonces, cuando decimos que Dios es un Dios que está expresado en una Trinidad, estoy diciendo algo que no es correcto. Pero entonces, pero son tres, ¿verdad? Sí, son tres. Entonces, la palabra, por ejemplo, correcta no es decir Trinidad, sino triuno. Dios es un Dios triuno, no trinitario. Si tú hablas con un testigo de Jehová, te va a decir, ¿tú crees en la Trinidad? Sí. Te va a decir, eso es un error. Esa es una blasfemia, esa es una cosa terrible, porque tú tienes tres dioses cuando hay un Dios. Y están diciendo algo que es correcto. Entonces nosotros no somos trinitarios, somos triunos. O sea, tenemos un Dios único que se expresa a través de tres personalidades diferentes, pero es uno. De la misma manera que cuando yo veo aquí a Lucas frente mío, yo no estoy viendo tres Lucas, veo un solo Lucas, un solo muchacho, pero este Lucas es espíritu y es alma y es también cuerpo. Algunas veces, cuando estamos en tiempos de intercesión, pasa esto. Cuando nosotros nos metemos en intercesión, tratamos de poner alrededor de nosotros fuera todo aquello que nos pueda distraer de manera natural. Cerramos las cortinas, tratamos de que sea un ambiente silencioso, escogemos un asiento cómodo, no nos ponemos de rodillas. ¿Por qué? Porque tú no puedes estar de rodillas mucho rato. O sea, normalmente, por lo menos creo yo, que te digo, podrás estar media hora, 20 minutos, pero después de eso tus rodillas empiezan a pedir auxilio, o sea, ¿se entiende? Entonces, para nosotros interceder es buscar una posición en la que podamos estar quietos por lo menos unas 3 o 4 horas. Entonces, a veces es sentarnos, es evitar que mi cuerpo me sea una molestia. La gente entra al baño, tiene todo lo necesario para quedarse quieto un largo rato. Ponemos un poco de música suavita que no la pueda cantar. Porque si pongo una canción conocida, aunque yo estoy queriendo interceder, ya algo mío está cantando la canción, porque la conozco. ¿Y por qué pones algo de música? Para que acalle otros sonidos de afuera. ¿Qué estoy haciendo? Estoy tratando de que mi espíritu empiece a dirigir mi intercesión. Pero para eso tengo que hacer que mi cuerpo deje de molestarme. Y se me molesta cuando tengo que mover el pie porque se me acalambró. Me molesta cuando tengo que ir al baño porque tomé mucha agua. Me molesta cuando el asiento es muy duro y ya me duele cierta parte del cuerpo. O sea, me molesta. Porque tú estás queriendo ver lo que el Señor está hablando y tu cuerpo te está diciendo, oye, oye, y es como ese niño pequeño, mamá, mamá, mamá. Y tú estás, mamá, estás queriendo conversar, mamá, mamá, ¿qué quieres, hombre? Se me cayó el juguete. O sea, ¿entiendes? Ese es nuestro cuerpo. Nuestro cuerpo es un fastidio. Muchas veces. Nuestra alma, tú estás queriendo interceder y estás pensando que tienes que hacer el examen para mañana, no estudiaste, ay caramba, te olvidaste mandar esto, no sacaste la ropa sucia, ¿qué vas a hacer con eso que querías ponerte mañana? O sea, y estás queriendo orar, o sea, te das cuenta el embrollo que tenemos en la cabeza y mientras más creces en edad, más problemas aparecen. Que hay que pagar la luz mañana, o esto, o hay esta situación, y tú estás queriendo, Señor, dime, ¿verdad? Y de repente estás queriendo orar y te acuerdas de que tu abuelito está delicado de salud y no sabes si orar por él, pero tú quieres preguntarle al Señor otra cosa. Qué bueno sería que nuestra alma tuviera un botón de apagado, ¿no? ¿Verdad? O sea, llega un momento en que te fastidia. Estás queriendo atender aquí y de repente te das cuenta que estás pensando una tontera. Somos uno. Pero ¿por qué hay tanta pelea dentro? No te digo ni siquiera qué pasa con el Espíritu de Dios dentro. No te digo si hay un espíritu inmundo habitando dentro. O sea, te hablo de una persona normal que tiene cuerpo, alma y espíritu, y esa es la batalla. Cuando logras apaciguar tus pensamientos, ahí es cuando tu espíritu puede empezar a manifestarse.
Y muchas veces estamos orando en, así un grupo de gente y puedes ver el espíritu de alguien. En algunos casos su espíritu, por ejemplo, puede ser mucho más grande que él. Y tú lo ves brillante. Tiene su forma, pero es mucho más grande. Pero a veces es más pequeño. A veces ves una persona adulta, pero ves su espíritu y es de un niño. A veces es joven, muy jovencito, pero la persona tiene muchísimos años, pero ves su espíritu y es muy joven. Como que nuestro espíritu no refleja las características propias de nuestra edad cronológica. Entonces, ¿podemos entender eso nosotros? Pues no del todo. ¿Cómo podemos entender al Dios triuno? Por eso Jesús está diciendo algo bien interesante. Miren, el verso 11 dice, créanme. ¿Qué nos exige este punto? ¿Que lo entendamos? No, que lo creamos. Nunca caigas en la tentación de querer explicar lo que Dios no explica. Te vas a enredar. Ese es un error. A veces nosotros tratamos de explicar cosas que Dios nunca trató de explicar. Esas cosas solamente deben ser creídas. Ahora, yo te puedo asegurar que a medida que pasa el tiempo, en algún momento va a venir un flash y tú vas a tener la respuesta de lo que no entendías. Y va a ser el Espíritu Santo haciéndolo. Porque miren, yo creo que cuando Jesús está hablando esto, sus discípulos lo miraron con una cara rarísima. Entonces Jesús les dice, créanme, ¿no me creen? Traten de ponerle un poco de escena a este pasaje. O sea, yo estoy en el Padre y el Padre en mí. Si no creen, a causa de las cosas que yo he hecho, crean. Y dice en el 12, ustedes van a hacer cosas mayores si creen en mí. Ahora, en el versículo 15, no olvídense de que hay un párrafo, porque los títulos de esos pasajes no están puestos en el original. Todo esto es una sola carta, ¿sí? En el versículo 15 dice, si me amáis, guardaréis mis mandamientos. Sigue hablando de lo mismo, no ha cambiado de tema. Están ahí, ¿verdad? Versículo 16, tienen su Biblia. Dice, yo rogaré al Padre y os dará otro paráclitos para que esté con vosotros para siempre. Si tienes una Biblia tradicional, va a decir consolador. Ese es el título que recibe el Espíritu Santo. La palabra literal es paráclitos. Paráclitos. Nadie le busque un nombre así a su hijo, ¿ok? Paráclitos es un título. Les decía que la Biblia textual es más ruda, te lo pone como está, ¿correcto? ¿Por qué han puesto la palabra en griego? Esto, a ver, si fuéramos editores, diríamos, ese es un error, porque tú es, ¿en qué idioma está esta Biblia? En español. ¿Por qué pone una palabra griega? ¿Por qué la pusieron? La palabra original en griego es parácletos. ¿Por qué no simplemente pusieron consolador? Porque la palabra parácletos significa al menos cinco cosas. Entonces, si con el afán de ellos ser exactos, precisos, en lugar de poner las cinco palabras, pusieron una, la que está en el original. Claro, si tú no tienes idea de que eso es griego, piensas que es español, o sea, como que no la agarras, ¿sí? ¿Vieron? ¿Qué cosa significa? Significa, por ejemplo, niñera. O nana, en algunos países dice nana, ¿verdad? Niñera.
significa maestro, significa juez. O sea, consolador, sí, consolador, el que consuela, significa guía. Pero significa muchas cosas más. Entonces, en lugar de poner una lista infinita de cosas, pusieron la palabra y punto. Entonces, el Señor los mira, Él dice, ¿no me creen que estoy en el Padre en mí? Por eso voy al Padre. Ajá. Ok. Créanme. Sí, Señor, te creemos, pero ustedes van a hacer cosas mayores que yo porque voy al Padre. Pero si ya estás en el Padre, ¿por qué debes ir? Ellos no entendieron lo que ustedes ayer entendieron, que era necesario el trabajo, el proceso del Espíritu de Cristo, ¿recuerdan? Para llegar a ser el catalizador. Ellos no entendieron nada de eso, porque Jesús no se los explicó. ¿Por qué no se los explicó? Porque aunque Él lo hubiera explicado, no lo hubieran entendido. ¿Por qué? Porque el único que nos puede hacer entender eso es el Espíritu Santo, y aún no había venido sobre ellos. Entonces Jesús no trata de explicar aquello que el Espíritu Santo no puede hacerlo. Imagínate que tú quieres compartirle a un compañero de la universidad algo de esto. O de lo que te ha pasado. De lo que hiciste ayer aquí cuando pasaste con esa hoja de papel. Si tú se lo cuentas simplemente, te va a decir que tonto eres. ¿Qué te pasa? Estás loco. ¿A quién se lo puedo decir y a quién no? Estamos en un entrenamiento que nos habla de cómo tomar decisiones, ¿recuerdan? A partir de ayer, recién podemos empezar a hablar del tema central. Lo primero que tienes que darte cuenta es que donde tú vas va el Espíritu Santo. Para ponerlo gráficamente, imaginen ustedes que el Espíritu Santo es como un hotspot. ¿Qué es un hotspot? Un hotspot es un punto de conexión de internet. Tú sabes que tú tienes en tu teléfono, algunos por lo menos, la opción de dar internet a otros, ¿correcto? Entonces puedes hacer que tu dispositivo se vuelva un hotspot. Por ejemplo, tienes un amigo que no tiene internet, yo le digo, yo te paso. Entonces activas una opción y él puede tomar tu señal y usa tu propio internet, tu propio crédito. ¿Estamos? Bueno, imaginen por un momento que el Espíritu Santo es nuestro Wi-Fi personal. Entonces, Él está conmigo, y donde yo voy, tengo como un paragüitas sobre mí que es mi hotspot personal. Me muevo y va ahí. Cuando yo me acerco a hablar con alguien y le quiero hablar del Señor, la única manera que Él pueda obtener un beneficio es que el Espíritu Santo le hable a Él a través de mí. Porque si yo le hablo sin la ayuda del Espíritu Santo, Él me va a empezar a discutir. Va a empezar a decirme cosas y aquello y para aquello. No, pero ¿sabes qué? La Virgencita de Copacabana, la Virgencita de Asunción y no sé qué, mangos por acá, o los ovnis y los reptilianos y cualquier pavada de esas. ¿Por qué? Porque no hay manera de entender lo divino sin el Espíritu Santo. Dios quiere, Dios quiso que los hombres no entiendan a Dios. Él lo quiso. ¿Pero por qué no? Si la idea es que lo conozcan. Sí, pero a través del Espíritu Santo, no a través de su propio conocimiento. ¿Me están siguiendo? Entonces, imagínense que la persona que está a mi lado tiene un firewall. ¿Qué es un firewall? Un muro de fuego. El firewall, yo lo tengo, por ejemplo, instalado en mi computadora. Evita de que alguien, un hacker, me empiece a robar información en la computadora. ¿Por qué? Porque viajo mucho. Entonces, yo no me conecto a los Wi-Fi de los aeropuertos, por ejemplo. Yo trabajo con mi propio VPN. Mi VPN es un virtual protocol. Es un software que evita que te pesquen información. Entonces, cuando alguien se acerca a mí y quiere ver mi computadora, mi firewall dice, atrás, cuate, ¿qué haces? Vete para atrás. Te estás pegando mucho. ¿Me explico? Tú puedes activar eso en tu teléfono, yo a veces lo pongo, a veces no lo pongo. Quiero hacer un pago en el banco, me olvidé en casa hacer un pago.
y voy a usar el internet, entonces pongo mi PNP activo para que no puedan rastrear mi información bancaria ni nada, hago el pago, pues listo, ahí estamos. Ahora, ¿qué pasa si él tiene su firewall activo? El Espíritu Santo, que es mi hotspot, mi Wi-Fi, se acerca a él, pero su muro lo rechaza. Entonces, no importa que le hable, le muestre la Biblia, le cuente mis cicatrices, mira, Dios hizo esto, yo era cojo, mira, mi pie se estiró, te vas a decir, ajá, eso es psicología. Tú sabes, los brujos hacen lo mismo, es nada que ver, te lavaron el cerebro. No lo ve, no lo ve. Y sabes, te digo algo más, Dios quiere que no lo vea. ¿Cómo? Pero si yo quiero predicar el Evangelio, sí. Pero tú le debes predicar el Evangelio a quien Dios quiere que le prediques el Evangelio y no a quien tú quieres predicar el Evangelio. Ah, caray, estás en un avión. Entonces, ¿cuál es la primera herramienta que tú empiezas a desarrollar después de haberte subido al avión? Quiero ser sensible para poder darme cuenta cuando el Espíritu Santo ya está trabajando en alguien, para que cuando yo le hable dos cosas, él ¡pum!, responda correctamente. Eso es todo. ¿Me están siguiendo? Entonces, por poner un ejemplo, ¿sí? Mi hotspot de Wi-Fi se pega a él y le pregunto, ¿tiene señal? Y él saca su teléfono y dice, sí, está muy buena acá. Está usando mi señal, solo que no se da cuenta. Listo, ahí puedo hablarle. Te quiero contar algo que me pasó este fin de semana. ¿Qué te pasó? Esto. ¡Oh, qué tremendo! Y esto. ¡Wow! Oye, yo quiero eso. Claro, yo te doy eso. El único que puede traer convicción al corazón del hombre es el Espíritu Santo. Nadie más. Nadie más puede. Entonces, en el fondo, nosotros ya no somos personas que andan con la caña de pescar tirándola a todo lado, o sea, a ver qué agarro, ¿verdad? Sino que tiro la caña de pescar donde el Señor me dice, arroja ya. ¡Tuc! Y ¡psh! Ahí salió la trucha. ¡Psh! Ahí salió el dorado. ¡Psh! Ahí salió el surubí. Solo donde Él me dice. Entonces evito, por un lado, evito ser herido. Porque cuando tú con todo tu corazón quieres compartirle a alguien y te tiran un planchazo en la cara, te duele mucho. Pero por el otro lado, ¿verdad? Por el otro lado, el caminar indiferentes en el mundo, o sea, tampoco es algo que Dios quiere de nosotros. Jesús sabía eso y les dice, ¿saben? Vio la cara de ellos. Que voy, que vengo, que harán, no harán, pedirán en mi nombre. Ajá, como que ya estamos con overflow. O sea, ya se nos rebalsó. Y Jesús dice, a ver, párenla. Yo mandaré el paracletos. O sea, no se esfuercen ahora de tratar de entender. Y miren lo que dice a continuación, en ese mismo verso y para adelante, dice... Yo rogaré al Padre, os daré a otro paracletos. ¿Por qué? Porque hasta ese día Jesús era el paracletos. Él era el guía, él era el nana, el que los cuidaba, él era el maestro, pero él iba a ser quitado, ¿recuerdan? Dice, yo rogaré y lo haré. Luego dice el verso 17, escuchen, al Espíritu de la verdad. Ese es otro sobrenombre del paracletos. ¿Cuál? ¡Wow! Al cual el mundo... ¿Qué dice? No puede recibir, pues no lo ve ni lo conoce. Vosotros lo conocéis porque está con vosotros y estará en vosotros. No os dejaré huérfanos, vengo a vosotros, está hablando como padre, lo dije el otro día. Verso 19, aún un poco y el mundo no me ve más. Pero vosotros me veis, porque yo vivo, vosotros también viviréis. Luego dice, en aquel día, ¿en qué día? En el día en que el Espíritu Santo venga, de eso está hablando. En aquel día
vosotros conoceréis que yo estoy en el Padre y vosotros en mí y yo en vosotros. O sea, miren, él dice, no se los explico ahora porque no lo pueden entender. En ese día, cuando venga el Paracletos, ahí se van a dar cuenta de lo que les estoy diciendo ahora. ¿Cuál es la conclusión? La primera tarea que tienes estando en ese avión es empezar a entender cómo trabaja el Espíritu Santo. Yo me doy cuenta que en la mayoría de los casos en la iglesia de forma natural nunca nos enseñan eso. La primera cosa que deberían enseñarnos es cómo entender el lenguaje del Espíritu. ¿Por qué? Porque el Espíritu Santo vino a guiarnos, a enseñarnos, a consolarnos. Él está aquí para eso. La gente conoce más de canciones que del lenguaje del Espíritu Santo. Entonces, lógico, a la hora de tomar una decisión, ¿qué lo haces cantando? Tú necesitas de entender que el Espíritu Santo te guía a tomar una decisión. ¿Por qué? Porque Él sabe qué decisión es la correcta. Pero como nunca me entrenaron a entender cómo el Espíritu Santo dirige, cómo Él puede guiarnos, yo no entiendo lo que Él me está diciendo y meto la pata. ¿Vieron? El resto de este entrenamiento gira en torno a eso. ¿Cómo empiezo a entender yo la guía del Espíritu Santo en mi vida? Recuerden ustedes, ya una vez dentro del auto o del avión, no puedo salir de él, pero puedo tener un viaje muy accidentado. Por ejemplo, cuando tú entras al avión, una señorita te empieza a dar una serie de instrucciones, te dice que te sientes, te dicen que te abroches el cinturón. Cuando ya has volado muchas veces, es aburrido, ¿verdad? Pero deben hacerlo, se llama protocolo de seguridad, deben hacerlo. ¿Por qué? Porque quizás en el avión con 190 pasajeros hay uno que nunca voló. Entonces, todo el tiempo que usted esté sentado debe estar con cinturón de seguridad. No es solo para cuando estamos aterrizando o despegando. Hace poco hubo un problema con un avión de aerolíneas que venía de Miami. Tuvo una caída, o sea, quiere decir, ustedes saben que el avión va volando y se sostiene por el aire, pero hay unos vacíos de aire. Hay lugares donde no hay aire, o el aire es muy suave. El avión cayó, creo que como 20 metros de golpe. ¡Fuuu! Había gente sin cinturón. ¿Qué pasó? Se tiraron contra el techo. Heridos, golpeados, sangrando la gente. Y imagínate, si una persona embarazada, si una persona con la columna mala, si una persona más viejita, se pueden partir algo. ¿Todo por qué? Porque estaban sentados y como el aire no se ve, no, tú no ves, el piloto no puede normalmente ver, los radares le permiten ver si hay turbulencia hasta cierto grado. Pero no en todos los casos. A veces empieza a temblar el avión y eso es porque hay una turbulencia, esto es decir, puede haber vientos cruzados, etc. Pero esos vacíos de aire no se los puede ver. Y de repente tú estás y desapareces. Es horrible. Eso puede provocar que aún que las máscaras caigan, etcétera, pero es muy violento. Entonces, ¿qué te dice? Debe ponerse el cinturón, debe respaldar el respaldo del asiento, la mesita, etcétera, que el salvavidas, todo ese cuento. Ahora, eso es lo que hace el Señor cuando tú llegas a Él. Te subes al avión y te dice, mira, para que tengas un buen viaje, tú tienes que empezar a entender cómo mi espíritu habla, porque si no vas a darte golpe y porrazo. ¿Se entiende lo que estoy diciendo? Así habla mi espíritu. Él va a venir a guiarte. No necesitas tú consultar brujas, leer el horóscopo, mirar tu taza de té. Mi espíritu te va a guiar. Te va a guiar. Te va a enseñar. Lo que no entiendes te lo va a aclarar. Él te pone estas condiciones claras. Solo que no las leemos.

Cuando dice que Jesús es la vida, la vida de Dios está en su espíritu. A ver,

Arriba habíamos leído en el versículo 6 que Él es el camino, Él es la verdad y la vida. Más adelante en el versículo 20, y de ahí para adelante, sí, nos muestra que es el Espíritu a través del cual Jesús opera en nosotros. Guille, ¿alguien me puede pasar las cosas que tengo allá? Quiero explicarles algo, ¿sí?

Voy a intentar explicarles algo. ¿Recuerdan cuál es el propósito por el cual Dios hace al hombre? ¿Lo revisamos? Para ser uno con nosotros. Dios crea al hombre para que sea su vaso. Ese fue su diseño. Dios quiso que el hombre sea su vaso. A causa del pecado, vamos a asumir que este es un vaso, es una botella, muy parecido a un vaso. Aquí tienen ustedes a un vaso que no conoce a Dios, metido en el mundo, atado al pecado, lleno de iniquidad. Dios tomó al hombre del polvo de la tierra. En otra parte le dice a la serpiente que se va a alimentar del polvo, ¿recuerdan? Esos son los pecados. Al ver esto yo veo una persona que no conoce ni tiene a Dios. Pero esta persona, obviamente, si yo destapo esto, está vacío, no tiene nada que dar. Y de hecho no quiero yo nada de lo que tiene dentro tampoco. Pero este vaso se convierte. Viene a Cristo.

Todos pasamos esto, ¿no? Tal como soy, sin más decir que a otro yo no puedo ir. No solo eso, no es un lavado por fuera. Él vacía su naturaleza en nosotros, en nuestro interior. Y luego empieza un proceso. Todo estaba quieto, todo estaba ordenado, todo estaba sucio.

Y el proceso se repite. Sanidad interior, iniquidad. Se presentan dolencias físicas. ¿Por qué se presentan dolencias físicas? Debería sanarme Cristo. No, de repente te enfermas peor. Es parte del proceso de sanidad. Antes de que sea sano por completo, los síntomas deben incrementarse, porque si no, no valorarías la sanidad. Papá estaba sano, ahora está enfermo. Perdí la beca de la universidad. ¿Por qué? Porque te apoyabas tanto en la beca, ahora ya no tienes en qué apoyarte. Se supone que me iba a ir bien, se supone que me iba a ir todo mejor. Sí. El problema es que estabas un poquito sucio.

llenarnos. Precioso, aquí tienen un cristiano convertido de verdad, que no solo trató de tener buena conducta, lavando por afuera lo que todos ven. Claro que debemos tratar de tener buena conducta, ser personas respetuosas, atentas, obedientes a nuestros padres, cariñosos, respetuosos de la creación, amar los animales, cuidar lo que Dios nos ha dado, ser personas agradables al tratar a los desconocidos, ser generosos con el que nos pide ayuda. Pero todo eso es exterior. Lo más sucio no está afuera, lo más sucio está adentro. Porque cuando alguien toma de una botella, no empieza lamiendo por afuera, lo que va a tomar es lo que está adentro. Lo más valioso que tú puedes dar a la gente no es lo que está afuera, es lo que está adentro. Ahora, ¿se acuerdan ustedes que hablamos ayer en la tarde y les dije, todo cristiano nacido de verdad tiene dos naturalezas y dos personalidades, ¿recuerdan? Bueno, aquí está, esa es la prueba. Afuera, el plástico que ustedes ven aquí, es la naturaleza del hombre, es tu yo. Y adentro está la naturaleza del Hijo de Dios, a través del Espíritu, el Parácletos, está vaciado dentro de él, que en este caso el agua, la vida de Dios. Ahora, aquí tienen al cristianito que va a la universidad, escucha, vuelve a casa, se va a jugar fútbol, vuelve. Ustedes han visto que algunos muchachos cristianos, cuando van a jugar fútbol, les sale todos los demonios que tiene escondido. ¿Han visto alguna vez? Yo he visto con muchachos de Córdoba, de las iglesias que conozco aquí, cuyos pastores están acá, hablar palabrotas cuando se golpean al jugar fútbol. Tanto que le dijo a mi hijo, yo no quiero que vayas a jugar fútbol con los muchachos de la congre. Se transforman, brother. Tú los miras y dices, ¿qué les pasó? Ahí, no, eso pasó hace un tiempo, el año pasado. Y son chicos de la alabanza. Pero están jugando fútbol y les sale algo rarísimo. Y dale, oye, pásame pedazo de cajo, oye tú. ¿Qué fue eso? Es un partido de fútbol, es un juego. ¿De dónde salió eso? ¿De dónde sale el deseo por ver algo feo? ¿De dónde nace la respuesta dura? Déjame de... ¿Qué pasó? Se tuvo un mal día. A ver, cada que tengo un mal día voy a maltratar a la gente. ¿Esa es la idea? Letrero, tengo mal día. Listo, apártense todos. O sea, esa es la idea. Si salen palabras groseras, obscenas, es porque eso en alguna parte está. ¿Dónde? ¿De dónde salen las palabras? En el corazón. Si tengo un jovencito acá persiguiendo una de las chicas aquí en el evento, es normal, pastor, son jóvenes, sí, pero sabes, han venido otra cosa. Ellos deben saber gobernar sobre eso. No puede ser que cada vez que ves una mujer simpática pierdes los estribos. O sea, ¿qué pasa? ¿Qué hay dentro de ti? Entonces, no es el punto lo que es normal. Todo lo que para el mundo es normal no es normal para Dios. Entonces, cuando tú hablas con tus padres y les dices, ¿qué tiene de malo? Ya pareces fanático. A ver, un ratito, ¿cuál es tu medida de todo esto? Lo que el mundo dice que es normal, ¿ese es nuestro estándar entonces? ¿Y si el mundo decide ya no casarse, tampoco nos casamos? ¿Y si el mundo decide que esto ya, también lo hacemos? El mundo no sabe para dónde ir, hermanos. No tiene brújula, la perdió hace siglos. Nada de lo que el mundo decide hacer tiene sensatez. No es un parámetro correcto. Entonces, ¿qué sucede? Todos nosotros necesitamos
la vida de Dios. Pero ya está dentro, Pastor Fer. ¿Cuántas veces debo hacerlo del papelito? ¿Cuántas veces debo pasar al frente pidiendo que el Señor me perdone de un pecado? O sea, ¿cuántas veces? Ya me cansé. No veo cambios en mi vida. Ajá. Te voy a explicar por qué no hay cambios en tu vida. Porque tu envase está íntegro. ¿Perdón? La única manera de que de este frasco salga la vida de Dios es que Dios te quebrante. Eso se llama quebrantamiento. Dios quiere que su vida salga. ¿Sabes por dónde sale? Por nuestras heridas. En tanto que estamos íntegros, la vida de Dios está contenida, no puede brotar. Entonces, ¿qué es lo que viene al cristiano, al buen cristiano? ¿Qué es lo que le viene? Sufrimiento. Ah, caray. Pero yo no me convertí para sufrir, ¿es correcto? El propósito de Dios no es que seas salva, es que te conviertas en Cristo. Entonces, de repente, este vaso que estaba intachable, firme de sí mismo, empieza a tener fuga. Esto provoca debilidad. La debilidad hace que la vida de Dios empiece a brotar. Porque cuando estamos sanitos, buenos y con plata, nada nos detiene. Pero cuando descubres que eres débil, empiezas a clamar a Dios y a pedir ayuda y a que Él intervenga y que Él se manifieste. Esta es la causa por la que el cristiano sufre. Esa es su razón. ¿Y ese es el camino único que Dios tiene para nosotros? No. Lo que ayer hiciste te ayuda a evitar que Dios tenga que usar el cuchillo. Tú diste voluntariamente algo sin necesidad de estar quebrado, porque eso de por sí ya te quebró. Por eso es que había dolor en ustedes ayer. ¿Eso significa que ya no he de sufrir? No, significa que has descubierto el camino. Cada vez que tú renuncias, Cristo puede crecer. ¿Alguna vez han visto cómo sacan el caucho? ¿Hay caucho en Argentina? No sé, creo que no, ¿verdad? ¿Árboles de caucho? Creo que no. En el norte de Argentina, puede ser cerca del Chaco, creo que hay caucho, no estoy seguro. Ustedes saben que el caucho es un árbol, es de lo que hacen los neumáticos, ¿sí? La goma. Tú ves el árbol, es un árbol común y corriente. Para que la goma, para que el caucho salga del árbol, los campesinos tienen unos, como unos cuchillotes impresionantes, especiales, y van y empiezan a hacer surcos en el árbol, en la corteza. Y hacen canales. ¿Le duele al árbol? Yo te puedo asegurar que sí. Se ha descubierto que los árboles tienen terminaciones nerviosas y les duele. Mientras más profundo es el surco, más caucho va a salir. Es decir, dejan eso y un recipiente
y vuelve una semana después y el recipiente está lleno de caucho. El caucho es la savia del árbol. Está sangrando el árbol, literalmente. Eso se recoge y con eso se hacen los neumáticos. Después de que pasa la recolección del caucho, lo dejan sanar al árbol unos meses y luego vuelve el ciclo y otra vez. Es así como se hace. ¿Es doloroso? Pregúntenle al árbol. El punto es este. Dios quiere que la vida de su hijo que está dentro salga fuera. Y si tú no te rompes, esa vida no puede salir. Entonces, lo que llamamos quebrantamiento, en esencia, es la acción de romper esa corteza, esa personalidad exterior, romperla para que la vida de Dios pueda brotar. ¿Han escuchado la palabra pruebas? Ah, el hermano está en pruebas terribles. A ver, vayan, vamos a pensar un poco. La Biblia dice que sí hay pruebas, sí es correcto. Pero ¿qué quiere Dios probar? ¿Acaso Dios no sabe todo? ¿Qué quiere probar? ¿Él quiere probarse a sí mismo? ¿Él quiere probarnos a nosotros? O sea, ¿tú crees que Él... A ver, te voy a agarrar un clavo y quiero empezar a presionar el clavo y cuando empieces a gritar voy a saber que te duele. O sea, Él sabe dónde me parto yo. Él me ha hecho. No tiene sentido un Dios que quiere jugar a torturarnos. ¿Qué significan las pruebas? En esencia, no se trata en realidad de probar a la persona. Repito, Dios nos hizo, Él nos conoce. De lo que se trata, sí, es de permitir o ver si una persona es capaz de sacar de ese depósito interno hacia afuera. Yo no tengo nada que probarle a Dios. Yo necesito hacer eso por mí, no por Él. Por mí mismo. Les voy a mostrar algunos pasajes que van a ayudarles a entender lo que acabo de hacer aquí.

Hebreos capítulo 5, por favor búsquenlo. Hebreos capítulo 5, todos búsquenlo. Yo lo voy a leer, pero quiero que ustedes lo busquen también, por favor. Hebreos capítulo 5.

0: El pasaje que ahora vamos a leer, ustedes lo pueden entender, creo yo, más fácilmente después de lo que explicamos ayer en relación al proceso del Espíritu de Cristo, ¿recuerdan? Dice en el versículo 8, Hebreos 5, 8. Y aunque era hijo, por lo que padeció, aprendió la obediencia. Verso 9. Y habiendo sido perfeccionado, vino a ser autor de eterna salvación para todos los que le obedecen. ¿Recuerdan ustedes que leímos Juan 17, donde Jesús decía, yo, Padre, te he glorificado acabando la obra que me diste que hiciese? Y les dije, chicos, ya terminó. Ya saben cuál era la tarea. Si ustedes ven más adelante, en ese episodio, está Jesús en el huerto de Getsemaní y le dice a su Padre, Señor, pasa de mí esta copa. O sea, yo sé que en unos momentos van a venir a llevarme preso y sé lo que va a pasar. Y le dice, ¿es posible que esto pase? O sea, que yo no tenga que pasar este proceso, ¿es posible? No quisiera. O sea, hay un grado de honestidad tan tremendo en esa declaración. Pero luego Jesús le dice, pero que no se haga lo que yo quiero, sino lo que tú quieres. Yo creo que todos estamos de acuerdo que Jesús era perfecto al nacer, ¿correcto? ¿Por qué dice aquí que fue perfeccionado? Da a entender que no era perfecto, pero sí lo era. Hay muchísimos pasajes que prueban que él era perfecto. Te hago una pregunta. Creo que me puedes responder. ¿Era necesario que Jesús muera? ¿Por qué? A ver, una persona.
1: Para que pudiera soltar su espíritu.
0: Porque si no moría, su espíritu no podía salir de él. Mire, ni siquiera estoy hablando de salvación ya. La única manera que tu espíritu salga de ti definitivamente es que tú mueras. Por eso es que la muerte es separación. Entonces Jesús tenía que morir para que su espíritu salga de él. Sí. Y ese espíritu que salía de él luego iba a venir a nosotros. Pero ¿cómo pudo venir a nosotros luego? O sea, él resucitó y ¿qué? ¿Su espíritu ya no necesita estar en él? Bueno, esa es la acción del Espíritu Santo. El Espíritu Santo, recuerden el ejemplo de la vacuna, tomó el Espíritu de Cristo, lo emulsionó, lo procesó, lo multiplicó para que llegue a todos nosotros. Hoy día Jesús tiene su propio espíritu, desde luego, pero también está en nosotros. Así es, porque el Espíritu Santo lo expandió, lo multiplicó. El punto es este. Jesús no podía suicidarse. No podía tirarse de un despeñadero. No podía. ¿Por qué? Porque el suicidio es un pecado. No podía crucificarse solo. ¿Están siguiéndome? Era necesario que el Padre lo entregara para que lo crucificaran. Una cosa es que tu padre te dé una paliza. Otra cosa es que contrate cuatro matones para que te den la paliza. ¿Qué es lo que perfeccionó a Cristo? Escúcheme, yo nunca escuché una enseñanza de esto. ¿Él era perfecto? Sí, sí. Menos en un tema. Dios nunca supo lo que era el sufrimiento hasta que fue hombre. Dios nunca supo lo que es el sufrimiento. ¿Por qué? Porque para sufrir tienes que tener alma. ¿Lo ven? ¿Me están siguiendo? Es tu alma la que siente el sufrimiento. Tu cuerpo no sufre, siente dolor. Tu espíritu no sufre, se estremece. La única parte de nuestro ser que sufre es el alma. Y Dios no tenía alma, porque el alma solo es un atributo de los hombres. Pero cuando Jesús desciende a María y recibe la humanidad, Él recibe un alma. Jesús no sabía lo que era el sufrimiento. ¿Nunca lo sufrió? ¿Saben cuándo entendí esto? Hace varios años conocí a un amigo norteamericano. Que nunca había ido al dentista. Toda su vida él ya era casado. ¿Saben por qué? Porque nunca necesitó ir al dentista. Tenía una dentadura perfecta. Entonces cuando yo le dije, hablábamos de no sé qué, y me decía, vino a La Paz, yo vivía en La Paz en ese tiempo. Me dice, ¿tienes un dentista? Quisiera hacerme una revisión, tengo algo que me está molestando. Ay, no, ¿cómo quieres ir al dentista? Horrible. Yo, ¿verdad? No, es espantoso. Me dice, no, si no duele. ¿Cómo que no duele? Este río? No duele nada. Ay, caray, ¿qué es este medio Buda? ¿Qué? ¿Cómo que no le duele? Claro, nunca le dolió nada porque nunca tuvo una picadura. Nunca. Toda su vida. Tiene una envidia de dientes, pero impresionante. Imagínense. Entonces, cuando hablábamos del dentista, teníamos dos lecturas diferentes. Para mí es una persona terrible que te tortura. Y para él era, pues genial, te sientas, te lava, te da y todo bonito. Me dice, yo me duermo cuando me voy al dentista. ¿Qué? Yo quisiera que me pusieran anestesia general, o sea. Claro, es que yo iba con una mala dentadura y él tenía una buena dentadura. Entonces, a la hora de estar frente al dentista, la sensación de dolor era totalmente diferente. Y ese día cuando él va, le hago la cita con mi dentista, él va, y él tenía, sí, tenían que sacarle creo que un tercer molar. O sea, no estaba careado, pero él estaba provocando un movimiento. Ya saben cómo es el cuento, ¿verdad? Y se lo sacaron. Fue la primera vez que él sintió dolor donde el dentista. Claro, estaba en shock. Estaba en shock, claro, porque pues me dijo, estos dentistas bolivianos, no es eso, o sea, boliviano, americano, alemán, bueno, si es alemán te va a doler más, pero japonés, chino, inglés, dentista, pero miren qué interesante, para mí fue confrontar el concepto de dolor desde otra perspectiva. En el fondo, nosotros, ¿por qué nuestro cuerpo siente dolor? En esencia, para cuidarnos la vida. O sea, si un día te cortaste, ¿verdad? Yo me corté ayer abriendo una caja, separo el dedo, ¿verdad? Es para que no lo vuelvas a hacer. Bueno, a veces uno lo vuelve a hacer, pero técnicamente, si funcionan bien las neuronas, no lo quieres volver a hacer. Es como cuando te pasa la corriente, o sea, una vez te pasa y las siguientes veces vas a tener cuidado el resto de la vida. El objetivo del dolor es que tú nunca vuelvas a tener esa experiencia. Por eso es traumático. Deja un sello ahí. ¡Ah! Listo. Jesús, Dios, no había experimentado el sufrimiento como hombre nunca, hasta Jesús. No digo que a Dios no hubieron cosas que dolieron su corazón. Él es un ser perfecto, con amor perfecto, hay expresiones muy humanas de él, por ejemplo, el sufrimiento como hombre nunca. Hasta Jesús. No digo que a Dios no hubieron cosas que dolieron su corazón. Él es un ser perfecto.

pero bueno, no es el punto, ¿ok? Entonces Jesús necesitaba ser perfeccionado en un tema: sufrimiento. ¿Para qué? Y lo dice Pablo, para que luego él pueda entender nuestro sufrimiento y pueda ser solidario con nosotros y ayudarnos en nuestro sufrimiento. Porque él ya sabe lo que es sufrir, él lo sabe, no en teoría, no en pizarrón, lo sintió. Él sintió el rechazo de su propia familia, sus propios hermanos lo desecharon. Él sintió el rechazo de su comunidad, él fue juzgado por su apariencia, por su condición social. Él pasó hambre, pasó sueño, pasó desvelos, quiero decir. O sea, él experimentó todas las áreas de sufrimiento que nosotros tenemos. Por eso dice que tenemos en él alguien que puede compadecerse de nuestras debilidades, porque él pasó por todo eso. Ahora, qué terrible, ¿verdad? No sé si les ha pasado, es como cuando... Tú por primera vez llevas a tu hermanita al dentista. Tú ya sabes lo que es eso y no sabes cómo prepararla. Pero tú ya la has experimentado. Y, ay, me va a doler. No mucho, ¿verdad? O sea, pero lo sabes porque lo has vivido. ¿Es correcto? Y nos cree todo, nuestra hermanita. Cuando sale del dentista con sus ojos llorosos, te dice, me mentiste, ¿verdad? O sea... Qué terrible, miren la situación, ¿sí? Esa sensación de que tú estás llevándola al dentista sabiendo lo que va a pasar, porque nunca ella lo experimentó, pero tú sí. Quisiéramos tomar su lugar, ¿verdad?

Cristo no necesita vasos enteros, necesita vasos rotos. Esa es la enseñanza. Entonces, a ver, Jacob descubre al Dios verdadero el día en que el ángel le disloca la pierna. Pedro entiende quién es el día en que niega a Jesús y llora amargamente. Nunca más va a ser el Pedro de antes. Ese día se fracturó. Cada hijo de Dios, maduro, crecido, es una persona que ha sufrido. Yo no creo en cristianos perfeccionados que estén íntegros. No funciona. Yo, igual que ustedes, no quiero sufrir, ¿sí? Es absurdo pensar que uno quiere escoger el sufrimiento. ¿Por qué Dios nos expone a esto? Se los dije. Porque la única manera en que lo interior salga es que lo exterior se rompa. Detrás de un cristiano con muchos años en el Señor van a encontrar una persona con muchas cicatrices, experiencias. Esa persona ha tenido que vivir la cruz y las marcas de la cruz están en él. Es interesante, Pablo dice: tengo las marcas de Cristo en mí. El otro día yo estaba meditando en esto y le hablaba a mi esposa y le decía: mira, qué terrible, ¿no? Qué fuerte esto. Les voy a llevar aquí a Hechos de los Apóstoles. Yo se los leo esto, no hay problema.

Estoy en Hechos 9, verso 3. Pero yendo por el camino sucedió que al acercarse a Damasco, está hablando de Pablo, ¿sí? Repentinamente una luz del cielo resplandeció a su alrededor y cayendo en la tierra oyó una voz que le dice: Saulo, Saulo, ¿por qué me persigues? Contestó: ¿quién eres, Señor? Y él: yo soy Jesús a quien tú persigues. Levántate y entra en la ciudad y te será dicho lo que tienes que hacer. Y los varones que van con él se habían parado estupefactos, oyendo a la verdad la voz, pero sin ver a nadie. Entonces Saulo fue levantado de la tierra, pero abiertos sus ojos nada veía. Así que llevándolo de la mano lo introdujeron en Damasco. Y estuvo 3 días sin ver y sin comer ni beber. Noten esto, Pablo era una persona tremendamente segura de sí misma. Pablo era Pablo. Ese día Pablo se rompe. Un minuto ve, al instante no ve nada, está ciego. Yo no he experimentado nunca ceguera súbita, debe ser terrible. Debe ser terrible. Solo imagínense la incapacidad de no ver de un momento a otro. Una cosa es que una persona haya nacido ciega, creo que lo maneja mejor, pero que tú estés viendo al minuto y al otro minuto no veas nada, es una desesperación espantosa. Pablo estaba yendo totalmente decidido, y sabes, si algún cristiano se hubiera acercado y decirle: quiero predicarle, lo mataba. Pablo no iba a escuchar a nadie. La única manera que Pablo escuchara a alguien era con quebrantamiento. Y a veces eso pasa con alguno de nuestros padres. No quieren escuchar a Dios. No quieren escuchar a Dios hasta que caen en una enfermedad y quedan en una cama. Y es ahí donde recién pueden decir: hija, ¿puedes orar por mí? Podía haberlo dicho antes, podía haber pedido eso antes, pero tiene que estar incapacitado para pedir ayuda. A veces tenemos abuelos arrogantes, orgullosos, que no entienden nada, no quieren oír nada, y siempre saben todo, conocen todas las respuestas. Uno quiere decirles algo y ¡ah! ¿Qué sabes tú? Eres chico. Pero papá o abuelo, no tienes que pensar eso. ¡Ah! Tú no sabes lo que he sufrido, que aquí calla orgullosos. Y oramos: Señor, toca su corazón, toca su corazón. La única manera de tocar su corazón es romper el envase. Y muchas veces ellos quedan postrados en cama por nuestra oración. Pero yo no oré para que él se enfermara. Correcto, oraste para que tu espíritu lo pudiera tocar. Pero la única manera que eso pase es que se rompa. Yo no quiero eso. ¿Quieres que se convierta o no? Ese es el punto. ¿Prefieres que salga sano de inmediato, pero no convertido? ¿O que esté postrado, pero que te conozca? ¡Ay! ¡Qué difícil! Y eso puede pasar a algún hermano nuestro. A veces sucede de que uno de nuestros hermanos de carne se aparta del Señor. Y empieza a vivir mal, se mete con una muchacha, se van a vivir allá y aquí, y su vida desordenada. Y antes conocían al Señor, algo del Señor había en ellos. La única manera en que se frenen va a ser cuando se den un golpe terrible y se partan totalmente. Entonces, ¿qué sucede? ¡Pum! Quieren hacer su vida, etc. Esterilidad, no hay bebés. O el tipo la pega. ¿Esos eran los planes de Dios para esta persona? No. ¿Pero por qué simplemente no le va bien en todo y punto? Porque Dios dijo que él era fiel y no va a soltar a esta persona hasta que vuelva al lugar donde debe estar, aunque eso signifique perder todo y volver de rodillas.
Si tú tienes un padre piadoso o una mamá piadosa, que ama a Dios, quiero decir, estás frito. Porque por amor a ella, Dios no te va a soltar. Y te va a hacer la vida a cuadros hasta que estés donde debes estar. Ahora, hay gente que tiene 40, 50 años y no aprende la lección y sigue, he empezado una empresa, todo y pum, lo engañan. Me compré el auto, pum, lo chocan. Porque todo me sale mal, esto ya no puedo. ¿Está Dios detrás de esto? Sí, lo está. ¿Pero por qué le hace eso el Señor? Porque lo ama, brother. Lo que mueve esto, o sea, más valioso que el auto, aún más valioso que su felicidad, es que Él puede estar en el lugar correcto. Ese es el punto. Obviamente no lo ve y a veces se ponen más testarudos y más tercos y más duros. Brother, solo sé una cosa, que tienes rodillas y en algún momento las vas a usar. Yo solo he visto eso. Hace años, cuando yo tenía tu edad, también me peleé con Dios y peleaba con Él. Hoy día, con la edad que tengo, dejo de hacer esas estupideces. Aprendí que no puedo pelear contra Él. Aprendí que Él siempre va a ganar. Y aprendí que cuando Él gana, gano yo. Y cada vez que trato, pienso que gane yo, en realidad perdí. Listo, ahí vamos. Pero cuando tienes tu edad, piensas lo contrario. Hay ese engaño de que tú puedes hacerlo. ¿Qué es que un joven sea sabio? Es que descubre esta verdad sin tener que haber sufrido. Por eso es que lo que pasó anoche es maravilloso. Entraste de la mejor manera. Cuando ya a una persona se le fundió todo, es fácil darle pues los despojos, ¿no? Ay, pues sí, me falló, y mira, sí, me casé, pero me divorcié. Sí, terminé la universidad, pero mal, nunca hice la tesis. Sí, abrí el negocio, pero se me incendió. Ok, bueno, Señor, te entrego lo que tengo. ¿Qué tengo? Tengo todo quemado, hermano. Toda la carne está a carbón, o sea, eso es lo que tengo. Ok, bueno. Pero no hubiera sido mejor hacer lo que ustedes hicieron, con todo hecho, todo mirándolo, sin haber quemado todavía la carne, decir, Señor, ¿sabes que no la quiero cocinar yo? Mira, aquí está, te la dejo. Ahí tú ves si la cocinas, si la regalas, si me das verduras, si me das pollo, carne, lo que quieras. ¿Sabes? Te lo dejo y ahí está. Yo decido que no decido, porque yo sé que no puedo decidir como tú decides. Así que decido algo que tú decidas. Ahí estamos. O sea, eso es tan tremendo, es tan inteligente, es tan valioso, es tan grande, que nos hace ganar muchos años, porque vas a llegar a pensar así. En algún momento vas a pensar así. Si no te apartas del Señor y sigues, en algún momento, quizás en tus 30, ¿ah?, en los 30 y tantos, más o menos la gente empieza a ubicarse, ahí te vas a dar cuenta de esto, es mejor que Él decida. Pero qué rico que con 18, que con 20, que con 22, ya lo hayas visto, qué buenísimo, qué avance tan grande para tu vida que lo hayas visto ya. No sabes cuántas etapas has quemado con eso, pero de la mejor manera, pasaste por encima. No tenías que haberlo hecho, ¿cierto? Nadie te obligó, es correcto. ¿Por qué lo hiciste? Porque quise hacerlo. Le di al Señor mi decisión. ¡Wow! Conozco gente anciana que no ha hecho eso nunca. Y mira atrás y todo es, ¡ay! Mi padre me dejó, y esto aquí, y allá, y ese, no quiero hablar con tu tío, porque él me robó. Y todas son heridas. Toda su vida son rencores. Y los ves dos ancianos, a él y a ella, peleándose a la edad. Ay, sí, tú no me hiciste esto. Y ya son viejos. Nunca lo superaron. Han visto eso, es terrible, parecen niños. Yo no me quería casar contigo. Yo sí, pero pues tú me embarazaste, que me quedaba. Tienen 80 años.
¡Qué horrible vida! ¿Quién vive así, chicos? ¿De quién vive así? Cargando toda la vida ese peso ahí. Saulo queda ciego. Por primera vez en su vida, Saulo no sabe qué hacer. ¿Sabes cómo te das cuenta? Dios le dice, vete allá y espera. Estaba en tal duelo que dice que no comió ni bebió nada por 3 días, los días que Jesús estuvo en la tumba. Literalmente el Señor lo crucificó a Pablo ahí. Dice que estamos crucificados con Cristo. En un rato les voy a explicar esto. Y van a llegar a esta conclusión: no puedes crucificarte solo. Es necesario que Él lo haga. Dice más adelante, versículo 10, había entonces en Damasco cierto discípulo de nombre Ananías. El Señor le dijo en visión: Ananías. Y él respondió: aquí estoy, Señor. Y el Señor a él: Ananías, levántate, ve a la calle llamada Derecha y busca en casa de Judas a uno de nombre Saulo de Tarso. He aquí, él ora y ha visto a un varón de nombre Ananías que entra y le impone las manos para que recobre la vista. Qué impresionante que estando ciego, él tiene su primera visión. La primera visión, la primera vez que él puede ver en el espíritu es cuando él está ciego. Y toda la vida que él tuvo los ojos naturales para ver, no vio. Qué impresionante. Qué tremendo llegar a estar ciegos para tener una visión de Dios. Qué tremendo. Y eso nos pasa, ¿sabes? Las parejas jóvenes se convierten, aleluya, gloria a Dios, y sus oraciones son así, ¿verdad? La oración más larga que ha hecho este varón es: Señor, bendigo la comida en el nombre de Jesús, hasta que su hijo se enferma, su bebé se enferma. Ahí lo ves tirado en el piso gimiendo: Señor, ten misericordia de mí. ¿Por qué nunca oraste así? ¿Por qué esperaste a que tu hijo esté mal para poder buscar al Señor? Aleluya, gloria a Dios. Devuélveme a mi hijo. ¿Por qué hace eso el Señor? Porque quiere que la vida que está encapsulada salga. Y sabes, ese día tirado en el piso, este hombre ora por primera vez en su vida con agonía, por primera vez en su vida. Y el Espíritu Santo empieza a salir de él, por primera vez. Nunca oró por nadie, nunca se preocupó, siempre fui responsable, aleluya, gloria a Dios, ahí me congrego. Pero sabes que en el fondo le daba más importancia al fútbol que a Dios. Nunca vi un sacerdocio en su casa, nunca de verdad él engendró y hizo descender algo del cielo. Ese día su hijo empieza a sanar. El Espíritu de Dios empezó a salir de él en su gemido. Y ahí Cristo empieza a formarse en él. Pasan los días, ve a su niño recuperarse. Algo cambió en él. Entonces están en la cama con su esposa y le dice: oremos por nuestro niño. ¿Ah? Padre, cambió algo. Se dio cuenta de que puede estar hoy y mañana no estar. Y recién aterriza en esto: ten misericordia, Señor. Qué duro. Por eso dice la palabra que reconozcamos a Dios en todos nuestros caminos. Tienes al muchacho que la mamá creyente, el jovencito futbolista fanático, se mete a un club, ligas infantiles, buenísimo, quiere ser futbolista. Vamos a las reuniones, hijo, tengo entrenamiento.
Hijo, vamos a las reuniones, tengo entrenamiento. ¿Pero tienes entrenamiento todos los días? Sí. ¿Pero necesitas buscar al Señor? Ay, mamá, anda tú, ya no te hagas lío, tú oras por mí. Y pasan los años, el muchacho empieza. ¿Sabes cómo es la vida en los clubes? Es terrible. Después de cada partido, el licor, las mujeres, la plata, empiezan a ganar dinero y lo perdimos. Hasta que un día le rompen la rodilla en un partido. Se acabó su carrera de futbolista. Por primera vez ese chico no tiene futuro. Toda su seguridad, con sus 18 años, se cae en un pozo. Por primera vez, él va a cerrar sus ojos y va a decir: Señor, ayúdame. ¿Qué voy a hacer? Tuvieron que romperle la rodilla para acordarse que tiene un par. ¿Por qué nos pasa eso? ¿Por qué tiene que ser el dolor que nos recuerde nuestra fe? No debería ser la idea. El renunciar es una puerta maravillosa para evitar el sufrimiento. La renuncia. Lo que ustedes hicieron ayer, renuncié. Señor, ahí está. Y te cuento, ayer fue el primer paso, pero vas a tener que renunciar los próximos años a muchas cosas. Gradualmente Él va a ponerte cosas delante. Pero ya no va... A ver, si Él no tiene necesidad de tironearse contigo, no va a ser necesario que pierdas una rodilla o que te descoyuntes la cadera. No necesitas pelear con Dios para que te bendiga. Él quiere bendecirte. Solo que Jacob era tan necio. Era tan torpe ese hombre. Todo lo hacía a su manera. Ustedes saben que era... Siempre sacaba ventaja. Hasta ese día. Engañó a su hermano, engañó a su padre, engañó a su suegro. Full negocios. Era un sinvergüenza. Ese es Jacob. Hasta ese día. Dios lo quería bendecir, desde luego. Pero era necesario, desde ese día, ¿sabes cómo caminaba Jacob, verdad? Ese es Jacob, volviendo de la casa de Labán. Nunca recuperó completamente. Se dislocó. Ya no es el Jacob que corre. Ahora solo renguea. Y Dios le puede cambiar el nombre. Ahora, al fin, dejas de ser Jacob, suplantador. Te llamarás Israel, el que lucha con Dios, no contra, con Él. Porque no es con espada, ni es con ejército, ni es con tu juventud, ni es con tu astucia, ni es con tu habilidad, ni es con tu profesión, ni es con tu multilingualidad, no es que hables 20 idiomas, no es que se la sepas toda, es por mi espíritu, dice el Señor, es por mi espíritu. Wow, lo aprendió con hijos, mayor, teniendo que enfrentar a su hermano después de 15 años, me va a matar, ¿no? De hecho, el más espiritual parece su hermano. Lo recibe con bien, lo abraza. El malo de esta historia es Jacob, no es su hermano. Miren lo que dice el texto. Versículo
Verso 12, y ha visto a un varón de nombre Ananías que entra y le impone las manos para que recobre la vista. Ananías respondió, Señor, oí de muchos acerca de este hombre. ¿Cuántos males hizo a tus santos en Jerusalén? Y aquí tiene autoridad de los principales sacerdotes para atar a todos los que invocan tu nombre. Pero el Señor le dijo, ve, porque instrumento de elección me es este para llevar mi nombre delante de las naciones y también de reyes y de los hijos de Israel. Ciertamente yo le mostraré cuánto tiene que padecer por mi nombre. ¿Cuál es el ministerio de Pablo? Padecimiento se llama. Dios llama a Pablo para que padezca, porque era la única manera que la riqueza de la vida que Dios tenía en él salga. Porque si no hubiéramos escuchado de la sabiduría de Pablo, y no tendríamos hoy día 14 cartas epistolares maravillosas llenas del Espíritu, tendríamos 14 cartas de sabiduría filosófica humana. Pero lo que tenemos ahí es vida que brota, no es conocimiento humano. Él mismo dice, ¿cómo les puedo decir esto? Yo lo vi, un día estuve en el tercer cielo y vi estas cosas. Ya no es el que fue criado a los pies de Gamaliel, el más grande erudito de la época, que dominaba toda la ley de la tribu de Benjamín, intachable en cuanto a la ley. Nadie tiene nada que enseñarme. Ahora es Pablo. Con un problema de visión, parece que él no veía bien, tanto que ni siquiera podía escribir sus propias cartas. Pero su sombra pasaba y sanaba a los enfermos, pero no se podía sanar a sí mismo. ¿Por qué? Porque su ministerio se llama este, quebrantamiento. Y ese hombre es el que Dios utiliza para edificar su iglesia. Un hombre quebrantado, que no saca de su cabeza la vida de la iglesia, sino de su sufrimiento, de su experiencia. Dios no podía trabajar con el Pablo antes de Damasco, no le sirve. Tiene un hombre que todo lo puede, pero no le sirve, porque no puede edificar su casa, la sabiduría, debe edificarla, la gracia. ¡Qué tremendo! Yo le enseñaré, dice otra versión, lo que él debe padecer por mi nombre. Oh. Y hay algunos lugares donde Pablo habla lo que le ha pasado. Dice, miren, me han azotado 3 veces. Me he tenido que descolgar por el muro en una canasta. Me han apedreado y me han dejado como muerto. Todo eso. Pero él sabía que a eso me llamó el Señor. Oh. Tremendo. Y ese día va Ananías, todavía con temor en su corazón. O sea, dense cuenta, ¿quién quiere predicarle a Pablo? A Saulo. Hermano Saulo. Sí. Mi nombre es Ananías. Te estaba esperando. He venido, sé a qué has venido. Venga, arrodíllese. Y le impone las manos. Entonces Ananías fue y entró en la casa, e imponiéndole las manos dijo, hermano Saulo, el Señor Jesús, quien fue visto por ti en el camino por el cual venías, me ha enviado para que recuperes la vista y seas lleno del Espíritu Santo. Al instante le cayeron de los ojos como escamas y recobró la vista, y levantándose
De inmediato fue bautizado. Al tomar alimento, recuperó fuerzas y estuvo con los discípulos en Damasco algunos días. Y enseguida predicaba Jesús en las sinagogas y decía: ¡Este es el Hijo de Dios! No se tomó un año sabático, no fue a visitar a su familia, no sabemos si él tenía familia siquiera. Y todos los oyentes estaban atónitos y decían: ¿No es este el que asolaba a los que invocaban este nombre en Jerusalén? Y esto había venido acá, y esto, para llevarlos atados ante los principales sacerdotes, pero Saulo era fortalecido cada vez más y confundía a los judíos residentes en Damasco, demostrando que este es el Cristo. Versículo 23, cuando habían pasado muchos días, los judíos tramaron darle muerte. Ahí empezó. Tenemos que matar a Saulo. ¿Por qué? Porque él está poniendo todo el judaísmo patas arriba. Y van a tratar de matarlo varias veces. Pero el Señor los va a librar, lo va a librar de todo. Vez tras vez, tras vez, tras vez, tras vez. Ahora, yo no creo que este sea un caso único. Le pasa a David. Él tiene que ver a su hijo morir para volver en sí. Le pasa a Sansón, tiene que quedar ciego y totalmente convertido y reducido a una bestia de carga para entender qué Dios había hecho con él, para qué lo había llamado. Le pasa a Israel entero como nación cuando los babilonios llegan e invaden su territorio y ellos ya no son dueños de nada. Nos puede pasar a nosotros si no entendemos qué Dios quiere de nosotros. Para bien o para mal, has nacido en una familia cristiana. Para bien o para mal, Dios te conoció y te tomó. Cuánto tú decides sufrir depende de cuán abierto estás a renunciar. Este es el Evangelio, hermanos, este es el Evangelio del Reino. Este es el Evangelio del Reino, que tiene que ser predicado en todas partes. Este es el Evangelio del Reino. Debes morir para tener vida. Debes renunciar a todo lo valioso para poder hacer lo que Dios quiere hacer. Este es el Evangelio. No es venga y va a ser sano, venga y va a tener esto, va a tener trabajo, venga, venga, venga, venga, sáquese la lotería, venga, venga Cristo, acepte Cristo, vamos, a la una, a las dos. No, ese no es el Evangelio. El Evangelio del Reino es: vas a tener que perder todo para ganar a Cristo. Ese es el Evangelio que debe llenar Argentina. No es Evangelio de show barato, donde no pierdes nada, ganas todo. Tienes que ser un tonto para no decir sí. Pero te das cuenta que el Evangelio está siendo predicado cuando la mitad de la audiencia se va porque no quiere nada. Claro que no lo quiere, porque esto es morirse. Pero los que se quedan, se quedan. Esos son los que son. El mayor problema en la actualidad, el mayor problema es que el cristiano no quiere sufrir. Repito, no buscamos sufrir, pero el resultado del sufrimiento en Dios es vida. Leí un testimonio de los primeros cristianos en el siglo XX en China. China es un país con una religión muy fuerte. Hay budismo, hay taoísmo. Y muchas veces se predicaba el Evangelio. Los primeros misioneros del siglo XX que entran a China predicaban el Evangelio y la gente no se convertía por un problema. ¿Cuál? Por un problema social y cultural. Allá se enfatiza mucho que los hijos deben seguir las tradiciones de sus padres. Si los padres eran budistas, ellos deberían ser budistas, porque si no significaba avergonzar a los padres. Entonces, los primeros que reciben el Evangelio son muchachos. ¿Qué pasa? Se levanta una persecución contra ellos. ¿De quiénes? De sus propios padres. Leí un relato cómo los muchachos eran azotados por sus padres.
Te hablo de muchachos de 20 años, ¿sí? Ellos, si tienen que ser golpeados, van a aceptar ser golpeados. Son chinos. Nunca van a ponerse resistentes. El chino tiene otra mentalidad. Nunca van a levantarse contra sus padres. Entonces era común que los jóvenes llegaban a las iglesias, pequeñas comunidades, y no se abrazaban. ¿Por qué? Porque se lastimaban la espalda al abrazarse. Entonces era paz, paz. Todos eran jovencitos y todos tenían sus espaldas marcadas por los golpes. Los golpeaban con vara a sus padres para que se arrepintieran y volvieran a su religión. Pero no lo hacían. Le entregaban ese sufrimiento al Señor. Dice que se consolaban entre ellos, cantaban y le decían: Señor, te entregamos este sufrimiento para que nuestros padres puedan ver la verdad. ¿Y qué hacían ellos? No dejaban la casa, no se salían tirando un portazo. Un chico de 21 años puede salirse y ya, ¿no? Se quedaban ahí mansos. Y su conducta los ganaba a sus padres. Al poco tiempo, los padres venían a la congregación porque querían saber qué tan fuerte era lo que había pasado allá, que sus hijos preferían morir antes de renunciar a eso. Querían ir a ver qué había ahí, y ahí eran convertidos ellos. Entonces es interesante, porque esa generación de chinos, los primeros que se convirtieron no fueron los papás, fueron los hijos. Miren qué interesante. Entonces, los primeros maestros que tuvo la iglesia china en el siglo XX eran jóvenes. Todos eran jóvenes. Ah, y la siguiente generación, o la generación anterior, eran las ovejas. Cosa que es hoy día al revés, ¿verdad? Entonces, imagínense qué tremendo. Claro, un padre puede decir: usted va conmigo. Y el hijo obedece. Pero un hijo puede decir: usted va conmigo. Su padre no puede. Menos si es chino. Menos el respeto y todo aquello, no pueden. ¿Cómo ganaron a su familia? Con su ejemplo, con su humildad, con su mansedumbre. ¿Tienes familiares que no has conocido al Señor? Bueno, tienes el ejemplo de la iglesia en China. Mansedumbre, humildad. Si eres una persona que se enfada, ¿qué te digo? No te gustan los vegetales en la comida y te los dan. Antes tú decías: ay, mamá, te he dicho que no me gusta esto, yo no voy a comer esto, dame mi carne, listo. Ahora vas y te los comes todos. Le dices: gracias, qué rico estuvo. ¿Te comiste los vegetales? Sí. Ay, ¿no era que no te gustaban? Sí, pero Cristo en mí me dijo que los comiera. Wow. ¿Sabes qué va a pasar en esa madre inconversa? Mi hijo, ¿qué pasado? Antes era todo no, rebelde. ¿Qué, cámbiate ese pantalón? Se ve horrible. No, a mí me gusta así, pero hijo, está tan pegado. Mira, se ve feo. No. Hijo, se ve, sí, ya me lo cambié. Wow. ¿Qué le pasó a mi hijo? ¿Qué te traes? ¿Nada? Es que Dios me enseña que debo obedecerte. Yo quiero conocer ese Dios. Yo quiero conocer ese Dios. Le estás evangelizando con tu ejemplo. No está dicho: mira, según Juan 14:6, Él es el camino, la verdad y la vida. ¿Sabes qué? No necesitas eso. Necesitas manifestar la vida de Dios en ti. Esa es la vida de Dios. Esa es la vida de Dios. Se atrasó, mamá no viene, hora de comer, no llega. Escena anterior, antes de Cristo. Ay, vieja, tan tarde. Mira, qué hora, ya estoy muerto de hambre. Que, ay, sí, es que el colectivo, que. Ah, bla, bla. Ahora no, ella llega tarde y dijo: perdón, perdón, debe estar con hambre. No te preocupes, ahí hice unas milanesas para los dos. ¿Tú qué hiciste? ¿Qué? Se me quemó un poquito, pero ahí las hice y yo sé que has debido venir con pues, el colectivo, está un problema. No te preocupes, lávate, ya está listo acá, te preparé la mesa. ¿Qué le pasó? Es la vida de Dios. Es la vida de Dios.
Pero hijo, tú no cocinas nunca. Pues hay que aprender, debo hacerlo. Wow. ¿Qué vas a hacer esta tarde? Tengo reunión, ¿puedo ir? Ve, claro, ve, ve. Nuestro ejemplo los gana. Nuestro amor, es eso. ¿Ah? Pero volvemos con nuestra cara de siempre, caprichosos, que a mí no, que por qué, que no voy a dejar de jugar en el play, no me molestes, que esto, aquello. Ay, ahora quiero ir a la reunión. A ver si algo recibes de bueno, porque haces lo que quieres siempre.

Quiero que busquen Isaías 53, por favor. Entienden que no estamos hablando de cosas que pasan en la luna, ¿no? Entienden que esto lo vivimos, cada día lo pesamos, lo trabajamos. O sea, Cristo en nosotros no nos va a dejar ociosos, siempre va a estar produciendo vida. Eso es la cosa. Isaías 53:3. Hablando de Cristo, esta palabra profética, despreciado y desechado entre los hombres, varón de dolores, experimentado en quebranto. Cristo tiene un doctorado en quebranto, hermanos. ¡Qué impresionante! ¿Por qué? Porque es a través de los quebrantos que la vida de Dios brotaba de Él. Mira la descripción. Que dice lleno de sabiduría, lleno de gloria. No dice experimentado en quebranto. Wow.

Primera de Corintios capítulo 2, versículo 2. El apóstol Pablo escribe y dice: pues me propuse no saber entre vosotros cosa alguna, sino a Jesucristo y a este crucificado. ¿Por qué Cristo? ¿Por qué no Cristo únicamente? ¿Por qué Cristo crucificado? ¿Qué diferencia hay entre Cristo y Cristo crucificado? Piensen. Cristo y Cristo crucificado. Porque es crucificado que Él puede brotar. Es a través de eso que Él puede brotar. Entonces Pablo dice: lo único que quiero saber, ahora que voy a visitarles a ustedes, es a Cristo. Pero este crucificado. Qué impresionante lo que él está diciendo. Él está claro, muy claro en, en lo que significa la cruz, ¿sí? Para él, tener a Cristo no era suficiente. Él quería tener a Cristo crucificado, perforado. Entonces sí podía tomar de Cristo constantemente. Si Jesús no está en la cruz, Pablo no tiene de qué predicar. No tiene nada que enseñar. Nuestra persona externa odia la cruz. Lógico. ¿Por qué yo debo experimentar la cruz? Porque es a través de esa experiencia que Cristo puede manifestarse también. Es la única forma en la que se libera su vida afuera de nosotros. Muchas veces pensamos de que lo más difícil para nosotros es vencer los pecados y el mundo, ¿verdad? Cambien su pensamiento. Lo más difícil es vencer nuestro yo. Es lo más difícil. Pensamos que vencer al mundo ya nos hace salvos y santos, pero en realidad lo más difícil de vencer es nuestro propio yo, nuestro propio cuerpo exterior. Y Dios ha establecido una manera en la que nosotros podemos resolver eso. Vamos a hablar un poco más de eso esta tarde. En este punto, creo que estamos en la puerta, ¿sí?, de un tiempo de transformación muy lindo en nuestras vidas. En este grupo hay gente que apenas está empezando, pero hay otras personas que empezaron hace mucho tiempo, pero no han avanzado casi nada. Hay otras personas, un tercer grupo, que vinieron aquí hace algún par de años y su vida no ha parado. Y ciertamente, cuando hablábamos, por ejemplo, de Belial o todo aquello, es más fácil trabajar con eso que trabajar con lo que está dentro de nuestro corazón. Ahora, esa batalla que hicimos en su momento para sacar algo malo de nosotros, nos lleva a este punto, a donde estamos ahora. Ahora nuestros problemas no son los demonios, ahora nuestros problemas somos nosotros. Y el Señor tiene una solución para eso. Al momento, esa solución se llama cruz. Jesús lo dijo al principio: el que quiera seguirme, tome su cruz. Ahora ya lo entiendo. En la parte práctica, que es tomar la cruz, es renunciar, es morir a lo que amamos, a lo que queremos, para que la vida de Dios pueda brotar y que ya no somos, seamos nosotros lo que la gente ve, sino que vea a Dios en nosotros.

Hay personas muy jovencitas en este grupo. Para quienes esto que hablamos debe ser un poco extraño. Porque nadie quiere tener una clase del sufrimiento cuando tiene 13 años, 14 años. ¿Qué pueden sacar de utilidad los más jovencitos de esto que estamos hablando? Hay algo que no tiene edad. Y de hecho, se manifiesta desde que somos muy pequeños, el egoísmo. Un niño con 4 años ya es egoísta. Con 3 años ya aparecen rasgos. El aprender a renunciar por causa del Señor es la lección que puedes aprender hoy, aunque tengas 11 años. Dejar de ser una persona que discute, que pelea con sus hermanos. Es mío, no es mío, que tú, que no, que trae, que deja. A ver, renuncia, hazlo tú. ¿Pero por qué? ¿Por qué debo arreglar su cuarto? Yo arreglo el mío, ¿por qué debo arreglar el suyo? Porque tienes que aprender a renunciar. Pero no es justo, él no lo hace, pero tú lo puedes hacer. No tiene nada de justo que cada uno arregle solamente su cuarto, pero lo sobrenatural es que tú arregles el que no es tuyo. Con 13 años, con 12 años, yo puedo entender lo que es la renuncia, sí. Sí puedes. Y es un pequeño sufrimiento, pero que te va a evitar los más grandes sufrimientos. ¿Saben por qué se divorcia la mayoría de las parejas? Porque ninguno de los dos quiere renunciar. Así de simples. Lo interesante es que según la Biblia, amar es renunciar. Ahí tienes dos personas que se amaban, se casan y al poco tiempo se separan. ¿Por qué? Nunca aprendieron a renunciar. ¿Qué pierden? Pierden todo, pierden su vida, pierden a sus hijos, pierden todo. Y si ellos eran cristianos, peor, peor. ¿Por qué? Porque ya no pueden volverse a casar, porque ya su vida está destruida. Entonces, tal vez tu renuncia esta semana que vuelvas a casa sea ese juguete que tanto quiere tu hermanito, que es tuyo. Quizás la enseñanza es que se lo debes dar y te va a doler. Y quizás a los ojos de los que somos mayores acá es, ay, pero es un juguete. Pero ¿cuál es el tesoro que un niño tiene? ¿Dinero? ¿Planes? Su tesoro son sus juguetes. Entonces, cuando entregues su juguete favorito a su hermano, que tanto le gusta, está partiéndose a sí mismo por amor al Señor. Está aprendiendo una lección valiosa. Y cuando se case, si tiene ese sentir al hacer las cosas, va a poder resolver las crisis que tenga con su esposo. Porque va a aprender a renunciar. ¿Qué nos enseñaron de niños? No te tienes que dejar. Tienes que responder. Y ahora el mensaje de la cruz es renuncia. Entonces Jesús un día a los discípulos que apenas los estaba conociendo les dice: hermanos, vayan y prediquen. Pero ¿saben qué? Si alguno les detiene en el camino y les dice: dame tu capa, denle la capa, pero también denle el manto. Y si alguno le dice: oye tú, judío, ayúdame a cargar esta bolsa. Vivo a una milla y está pesado. El Señor les dice: no lo lleves solo una milla, llévalo 2 millas.
¿Qué les está enseñando Jesús? Esto, esto mismo. Renunciar. Renunciar. Ahí estás con tus hermanos, trajeron la pizza, bajas, y la que tanto amas, la pizza de queso, hay un último pedazo. Y viene tu papá y dice, ¡oh, yo quiero pizza de queso! ¡Ya no hay! Está en tu mano el último pedazo. Papi, toma el mío. No, hija, no, tómalo. Renunciar. Renunciar. Es fácil pelear por lo que es nuestro, pero es mejor que él pelee por lo que es nuestro. Dios no va a pelear por ti hasta que tú dejes de pelear para defenderte. Él solo va a defenderte cuando tú decidas no hacerlo. Nunca vas a necesitar un abogado, porque vas a tener uno siempre. ¿Entonces un niño de 11 años puede aprender esta lección? Claro que sí. Conocer a Cristo no involucra que todo nos va a ir bien. Involucra que en todo vamos a vencer. Jesús fue honesto con sus discípulos. Les dijo, a muchos de ustedes los van a perseguir. Y saben, van a decir mentiras. Los van a acusar injustamente. Va a llegar el día en que quien los lastime va a pensar que está sirviendo a Dios, tal como le pasó a Saulo. Y les dice, regocíjense, alégrense ese día, porque su galardón es grande. Hermanos, todos tenemos algo a lo que debemos renunciar, y ayer empezamos. Las próximas semanas y meses, el Señor va a empezar a mostrarte cosas, y Él te va a guiar. Ya no vas a estar aquí en Benjamín, pero el Espíritu Santo te va a estar guiando, y te va a mostrar algunas cosas que debes hacer y soltar y dejar, y va a parecer pérdida, pero al final va a parecer o va a ser ganancia. Entonces no tengas temor. Deja que Cristo se manifieste a través de cada situación difícil, de cada dolor, de cada lucha. Permite que Él crezca en ti. Estás en el avión. No hay forma en que te salgas de él. Sé que lo que les estoy diciendo contradice tanto los campamentos juveniles. Venga, aprenda a ser un conquistador, aprenda esto, todo lo puedo. Resulta que el camino del reino es un camino de gran renuncia. Pablo escribe una carta mucho después y dice, ustedes saben que a través de muchas aflicciones entramos al reino. Yo no puedo decirte que ya estás en el reino, estás en el avión. Pero el objetivo es que tú vivas en el reino. Y en algún momento tú vas a llegar a ese lugar.

Experimenta la paz de Dios. Ahí, con tus ojitos cerrados. La paz. Paz de Dios. Paz. Paz. Paz. Él tiene cuidado de ti. Paz. Paz.

Que la paz de Dios te acompañe donde vayas, sabiendo que te estás comportando como Jesús lo haría. Todos quieren ser importantes, protagonistas, ungidos y poderosos, pero los más grandes en el reino de los cielos son los más pequeños, son los que renuncian, son los que se humillan. Al quebrantado de corazón no rechazarás tú, Señor. Pero los más grandes en el reino de los cielos son los más pequeños, son los que renuncian, son los que se humillan. Al quebrantado de corazón,

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toda la gloria. ¿Y cuántos saben que no seremos avergonzados? Que Él prepara mesa delante de nuestros enemigos. Cualquier enemigo que tú tengas en este momento, sea enfermedad,

gloria, gloria al Señor. Así es en nuestra vida. Proclamamos que Él es el que abre nuevamente camino en el desierto y abre el mar también para que crucemos nosotros. ¿Cuánto es gloria a Dios? Pero ¿quién te

gracias te damos por todo lo que tú haces, Señor amado, porque nos permite, Señor amado, hablar lo que dice tu palabra. Nos permite, Señor amado, expresar lo que tu Espíritu Santo ya está poniendo en nuestra vida, Señor. Gracias, Señor amado, en el nombre de Jesús. Y ahora también queremos escucharte y obedecerte, Señor. Tu palabra nos hable hoy. En el nombre de Jesús, amén, amén y amén. Gloria a Dios. Puede tomar asiento, por favor. Gracias, hermanos, hermanas. Gracias. Vamos a buscar la palabra. Y antes de entrar al mensaje, yo quiero leer justo lo que hemos cantado. Está en la Biblia, hermanos, por si acaso. Eso es lo lindo. Por eso es que no es que alguien diga, oye, qué canción tan emocionante. No, aparte de todo, es la palabra del Señor. Amén. Entonces está, por ejemplo, eso en el libro de Primera Corintios. No lo puedo dejar pasar de lado, tan hermosa bendición. Dice en Primera Corintios capítulo 1, el 1, ¿no? El versículo 25. Dice, porque lo insensato de Dios es más sabio que los hombres, y lo débil de Dios es más fuerte que los hombres. Eso es la declaración más hermosa que el Señor ha puesto en nosotros. Pero el 24 dice, más para los llamados, así judíos, como 1.24, 1 Corintios 1.24, más para los llamados, así judíos como griegos, Cristo, poder de Dios y sabiduría de Dios. Un aplauso, por favor, al Señor. Gloria a Dios. Ellos, hay que ahí siempre enfatizar que lo que estamos hablando, pues lo dice la Biblia. Alguien va a decir, no, hermano, ¿por qué ustedes dicen ciertas cosas nomás? No, nosotros estamos hablando lo que la Biblia expresa. Y eso es lo que cantamos hace un ratito, ¿no? Acerca del poder de Dios. Porque dice que lo necio del mundo escogió Dios. ¿Por qué habla esto el apóstol Pablo? Porque estaba en un medio, en una sociedad muy, muy intelectual, ¿no? ¿Para qué? En ese entonces, el Señor le permitió a Pablo, en medio de esa sociedad, traer la palabra de Dios. En medio de esa sociedad. O sea, no es sorprendente que a nosotros nos coloque también en un medio en el que los demás pueden considerar saber mucho. Puede decir, pero él qué sabe. Esas cosas son muy sencillas, son muy básicas, alguien diría. Pero Dios nos permite estar en todo lugar. Y ahí está Pablo, ¿no? En medio de los corintios, imagínense, corintios. Cuando hemos estudiado cultura griega en el colegio, ya pues de cajón, ¿no? Siempre mostraban, y es eso, ¿no? O sea, uno de los mayores ejemplos del humanismo, ¿no? Uno de los cúspides, ¿no? Ahí están los filósofos, ahí están el origen de las ciencias, dicen ellos. El origen hasta del deporte, donde empezó las olimpiadas, ¿no? O sea, se le dan tanto énfasis a la parte humana. Entonces, en ese medio lo pone a Pablo, ¿no? Y muchos lo hubiesen desvirtuado, a pesar que Pablo también era, humanamente hablando, también destacado, pero igual no le hubiesen dado mucha importancia. Todo lo que para nosotros podía ser algo esforzado, ¿no? Siempre va a haber gente que sabe mucho más, humanamente hablando, ¿no? Aquí mismo, digamos, entre nosotros podemos también, ciertamente, ¿no? Hay gente que en formación, preparación y algunos mucho más allá, pero el mundo de pronto tiene también ahí, ¿no? Como para demostrar que no es así, para desvirtuar, ¿no? Acuérdense de Moisés, ¿no? Moisés va, lo entrena el Señor en el cerro para liberar a su pueblo. Dice, bota la vara, el palo, bótalo. Ahora levántalo y se vuelve culebra, ¿no? O sea, víbora. Vuelve a botar y se vuelve palo y entonces lo entrena, ¿no? Le estaba diciendo, esto va a pasar cuando estés delante de Faraón, en pocas palabras. Y así fue, estaba delante de Faraón y lanzó la vara y estaba ya en serpiente y toca la serpiente de la cola y vuelve a ser vara y eso, ¿no? Sin embargo, ¿qué hace el mundo? Trae, dice, el faraón dice, a ver, ¿dónde están mis hechiceros? ¿Dónde están mis, esos que saben estas cosas? Y dice que hacen lo mismo, imitan lo mismo, ¿no? Lanzan igual, seguramente palos y serpientes, ¿no?
El mundo siempre va a tratar de despreciar, de no valorar lo que viene de parte de Dios. Pero ¿qué hace al final de esta historia? Dice que las serpientes, o sea, la serpiente que vino, se convirtió, es decir, esa vara que se convirtió en serpiente, la de Moisés, esa serpiente empezó a comérsela a los demás. O sea, Dios es mayor, siempre va a ser mayor. Claro, porque el diablo está estarudo y sí va a ser guerra, sí va a ser batalla, sí se va a tomar el tiempo de esforzarse también y de presentar algo, pero mayor es el que está en nosotros que el que está en el mundo. ¿Cuántos dicen gloria a Dios? Mayor, denle un fuerte aplauso al Señor, por favor. Y bueno, ese es un versículo que tiene que ver con lo que ahora vamos a compartir. Vamos a buscar el libro de Jueces, capítulo 6. Y esta es una de las historias más interesantes que nos ofrece el libro de Jueces. Jueces es, si vale el término, la continuación del libro de Josué, ¿no? Y Josué es la continuación de todo lo que pasó en el Éxodo, ¿no? En la salida de Egipto, ¿no? Salió el pueblo de Dios hacia el desierto. En realidad estaban yendo a la tierra prometida, pero tenían que recorrer el desierto, ¿no? Entonces ahí está el Éxodo. Y cuando Moisés ya tiene que dejar el ministerio, en pocas palabras, pues Dios le manda a que pueda ungir a Josué, ¿no? Y Josué, discípulo de Moisés, pues ahí le toma la responsabilidad. Gracias, Jair. Toma la responsabilidad de llevar adelante al pueblo de Dios, ¿no? Y Josué es el que puede ingresar a la tierra prometida. Moisés solo puede verlo de lejos, ¿no? Lo puede ver. Dice, ven, y Moisés le dice, Señor, te voy a llevar. Todo lo que te he hablado te voy a mostrar. Y lo sube a un lugar alto y desde ahí le hace contemplar, ¿no? Es una reflexión fuerte, pero de todas maneras yo creo que entendió Moisés esa etapa. Y le explica por qué no va a entrar a la tierra prometida. Le dice el momento en el cual él se privó de entrar a la tierra prometida, ¿no? Pero lo entiende, porque completa esa fase Moisés, y quien entra es el pueblo nacido en el desierto, con excepción de Josué y Caleb. Todos los demás que entraron nacieron en el desierto. Era una nueva generación, ¿no? Dice que esta nueva generación, bueno, es bien interesante y ha sido tema de otra prédica, cómo logran pasar el Jordán, ¿no? En forma maravillosa, increíble. Tiene que pasar primero el arca, se detiene el agua, pasan al frente, hacen del medio del lecho del río, sacan 12 piedras, una por cada tribu, y hacen con eso un altar. En el altar entregan su ofrenda para que sea una conmemoración de cómo el Señor los había sacado, ¿no? Iba a quedar como un ejemplo de lo que es lo sobrenatural, lo que acabamos de leer, ¿no? Para los demás, dice Pablo, cuando leímos al principio, todo esto puede ser una locura, pero para nosotros es poder de Dios. Entonces ahí está Josué, ¿no? Interesante, uno ahí cuando hace el altar le dicen, ¿para qué estamos haciendo esto? Y Josué dice algo bien importante. El Señor dice que cada vez que las próximas generaciones te pregunten por qué hay este altar al otro lado del Jordán, les van a contar cómo Dios les sacó con mano poderosa. Entonces era para honrar a Dios. Así que estaba bien claro, ¿no? Sin embargo, si usted ya va leyendo el libro de Jueces, vuelvo a decir que es la continuidad del libro de Josué, nos vamos a dar cuenta que había jueces temerosos a Dios, y durante esa época en la que ellos estaban al frente del pueblo de Israel, marchaban bien. Cambiaban a otros jueces que no eran temerosos de Dios y otra vez estaban de capa caída, ¿no? De alas caídas, otra vez. Como el resto de los pueblos, no como un pueblo de Dios. Se levanta otro juez de vez en cuando y otra vez se ponen las pilas, ¿no? Y esta es una de las historias de esa etapa de los jueces. Y está en el libro de
Jueces capítulo 6, por favor. Voy a leer en Nueva Traducción Viviente, pero igual da. Si tiene otra versión, nos ayuda a entender siempre más la palabra, ¿no? Dice, vamos a buscar. Jueces, libro de Jueces. Capítulo 6. Dice, Jueces 6:1. Los israelitas hicieron lo malo a los ojos del Señor. Entonces el Señor los entregó a los madianitas durante 7 años. Ellos estaban, desde luego, habían salido del desierto y ya estaban en la tierra prometida, pero todavía los pueblos que de alrededor todavía tenían pues una presencia importante, ¿no? Los madianitas, por ejemplo, a usted le va a ser familiar porque Moisés toma esposa de Madián, de ese pueblo de Madián. Propiamente no era el pueblo de Dios, pero bueno, conocían de Dios, ¿no? Pero no era Israel, es otro pueblo. Conocen de Dios, todo, pero no es Israel. Entonces, en esta etapa, dice que ese pueblo era enemigo de Israel, los madianitas. Dice el versículo 2, estamos en Jueces 6:2. Los madianitas eran tan crueles que los israelitas hicieron escondites en los montes, en las cuevas y en lugares fortificados. Crueldad había en este pueblo, ¿no? Enemigo de Israel. Versículo 3. Cada vez que los israelitas sembraban sus cultivos, venían saqueadores de Madián, de Amalek y del pueblo del oriente y atacaban a Israel. O sea, otros pueblos, aparte de Madián, también los atacaban. ¿Y en qué áreas atacaban? Dice, en los cultivos, en los sembradíos. Es un área, es una de nuestras áreas, hablando de cada familia, ¿no? Que tiene que ver con el sustento, con los recursos, ¿no? Dice que en esa área atacaba estos madianitas y este otro pueblo también, ¿no? Los de Amalek. Versículo 4. Acampaban en territorio israelita y destruían las cosechas hasta la región de Gaza. Bien actual, ¿no? Gaza ahorita, estas regiones. Se llevaban todas las ovejas, las cabras, el ganado y los burros, y dejaban a los israelitas sin qué comer. O sea, estratégicos, ¿no? Atacaban las áreas de los cultivos, pero también atacaban a la parte del ganado. A uno le va a parecer, ves, lo mismo, lo mismo nomás es. Claro, es lo mismo. Pero cuando entiendes en la palabra, te está hablando de tu economía en varias áreas. El cultivo es el sustento, el pan. El ganado es el ahorro. Siempre va a haber así. Es bien interesante, ¿no? Hay un ahorro. Y les ataca en esa área. Las ovejas, las cabras, son la caja chica de las familias, ¿no? Bienvenidos. Bienvenidos, querida familia. Pasen, pasen. Entonces, miren el ataque del enemigo, ¿no? Primero a su sustento. Eso es clave. Pero también a su ahorro, porque las cabras y las ovejas son la caja chica de la economía familiar rural. No estoy hablando de los empresarios, estoy hablando de familias. Las familias que tienen de todo un poco, no mezclan las cosas, jamás van a mezclar. Por ejemplo, a principio de año nunca van a vender una vaca para comprar un guardapolvo, eso no hay. Sí venden una oveja o dos. Eso es para guardapolvo, para útiles escolares, es una economía rural, familiar. ¿Para qué es la vaca? ¿Para qué son los toros? Para que se vuelva minibús, ¿sí o no? Para cosas más grandes, retos más grandes. Para un terreno, lejos, pero terreno. ¿No? O sea, le apuntan, ¿no? Tienen sus cosas. Pero aquí nos estamos mostrando cómo el enemigo le atacó. Estamos en Jueces capítulo 6. Versículo 4, ¿no?
Aparte del sustento, ahora dice, acampaban en territorio israelita y destruían las cosechas hasta la región de Gaza, se llevaban todas las ovejas y las cabras. Y miren, ovejas y cabras es una economía más de caja chica, por decir algo. Pero aquí ya se llevan también algo más grande, el ganado. Y ganado aquí está hablando de reses. Eso también atacan. O sea, qué estratégico el enemigo, ¿no? Empieza a atacar tu pan, tu caja chica y luego tu capital, porque eso es ya el ganado. Y los burros. Burros es un medio de transporte. Quien tiene medio de transporte está un paso más allá del promedio de la gente. Esa área también, ¡pum! El enemigo, ¿no? Y luego dice, y dejaban a los israelitas sin qué comer. O sea, estratégico este enemigo, ¿no? Pam, pam, le cierra, pa, pa, pa, pa, a todo lado. Continúa la narración y dice, 5, estas multitudes enemigas que venían con sus animales y sus carpas eran como una plaga de langostas, llegaban en numerosas manadas de camellos imposibles de contar y no se iban hasta que la tierra quedaba desolada. Estos enemigos llegaban, dice, bien organizados para acampar con camellos, venían con todo a destruir, ¿no? Entonces, imagínense, eso les estaba pasando a los de Israel, ¿no? Venían estos enemigos, pero súper armados, súper equipados para crear problemas. Dice, versículo 6, así que Israel se moría de hambre en manos de los madianitas. Entonces los israelitas clamaron al Señor por ayuda. Cuando clamaron al Señor a causa de Madián, el Señor les envió un profeta quien dijo al pueblo de Israel, esto dice el Señor Dios de Israel, yo te saqué de la esclavitud en Egipto, te rescaté de los egipcios y de todos los que te oprimían, expulsé a tus enemigos y te di sus tierras. Te dije, yo soy Señor tu Dios, no debes ser profeta quien dijo al pueblo de Israel, esto dice el Señor Dios de Israel, yo te saqué de la esclavitud en Egipto, te rescaté de los egipcios y de todos los que te oprimían, expulsé a tus enemigos y te

0: Gedeón, hijo de Joás, estaba trillando trigo en el fondo de un lagar para esconder el grano de los madianitas. Nos muestra una situación dura, ¿no? Si al principio hemos leído, dice que Israel estaba pasándola mal, y aquí en este versículo nos aclara por qué, porque le habían dejado al Señor. Y a veces uno dice, no, te está yendo mal porque no estás con el Señor. Sí, tampoco está cerrado. Sin embargo, no te deja ahí colgado. No te deja ahí, sí, estás mal porque no has tomado en cuenta a Dios en tu vida. Pero no te deja ahí. Si te dice, pero Dios te puede, o sea, te está permitiendo que vuelvas a sus principios, que vuelvas a engancharte con el Señor. Todo el pueblo está mal. No es una persona, no es una familia. Dice, todo Israel estaba mal. Y clamaron. Ya entre esos podría decir, pero no, algunos se merecen este momento triste de la vida. Otros dirían, no tanto. Decir, pero Dios es Dios para todos. Es Padre para todos. ¿Cuántos dicen gloria a Dios? Es más, dice la palabra que Él permite que llueva sobre justos e injustos, sobre buenos y malos. Porque Dios da oportunidad a todos. ¿Por qué es así el Señor? Porque Dios lo permite. Porque es Padre. Cuando uno es papá o cuando uno es mamá, se da cuenta que no, los hijos no son una copia uno del otro. Cada quien tiene su personalidad, cada quien es diferente. Por mucho, el otro día decía, por mucho que sean gemelos idénticos, y aquí en la Congre tenemos dos gemelas, en el segundo servicio vienen. La primera vez, o las muchas veces te puedes equivocar, pero los que ya les conocen más, les dicen de su nombre, ¿no? Yo ando todavía practicando, les digo, con su nombre, ¿no? Lenny, Lizzy, no, al revés, ay, ahora sí, Lizzy, Lenny, sí. Y a veces ya, ¿no? Espero mejorar. Pero aún fueran así, así como fotocopia, son diferentes. Una mamá sabe, ¿no? Un papá sabe. Ahora no sé cómo será realmente en cancha, ¿no? Cuando nacen gemelos, ya le pondríamos aquí una marca para darle leche equilibrado por ahí. A uno no le da dos veces. Pero no creo. Una mamá sí sabe. Ya sabe cuál es, ¿no? Pero dice que todo el pueblo de Dios estaba en un momento crítico. No hay uno como para que pueda decir, pero este se merece, no se merece. No, Dios es para todos. Es Padre de todos nosotros. Amén. ¿Cuántos dicen gloria a Dios? ¿Cuántos se sienten hijos amados por el Señor? Un aplauso, por favor. Gracias. En medio de toda esta historia tan triste, ahí está Dios igual, la misericordia del Señor, ¿no? Y aquí dice que ya muestra un personaje, Gedeón, ¿no? Está hablando de él. Dice el versículo 10, te dije, yo soy el Señor tu Dios, no debes rendir culto a los dioses de los amorreos en cuya tierra ahora vives, pero no me hiciste caso. Después el ángel del Señor vino y se sentó debajo del gran árbol de Ofra, que pertenece a Joás del clan de Abiezer. Gedeón, hijo de Joás, estaba trillando trigo en el fondo de un lagar para esconder el grano de los madianitas. Seguramente un poco de cosecha no se llevaron el ejército enemigo, y ese poco estaba trillando, no estaba sacando los granos, ¿no? De las espigas. Y se medio camuflado, porque no quería hacerlo público, porque hasta eso le quitaban. Entonces estaba ahí medio haciendo lo posible, todo esfuerzo para que este Gedeón tenga alimento para su familia, ¿no? Dice el versículo 12, entonces el ángel del Señor se le apareció y le dijo, guerrero valiente, el Señor está contigo. Qué lindo, ¿no? Está ahí trabajando el hombre, camuflándose porque viene el enemigo, está sacando de las espigas un poco de grano para convertirlo solamente en harina y luego en pan, o qué sé yo, tantas cosas que podría hacer, ¿no? Pero ahí le dice esta palabra, guerrero valiente, el Señor está contigo. Qué lindo el Señor. Si estás en la versión tradicional, dice, varón esforzado y valiente, Jehová está contigo,
1: varón esforzado y valiente.

Pedro dice, pero en medio de circunstancias, guerrero valiente. Ángel, ¿o qué está pasando? O yo no estoy entendiendo, pero estamos pasándola mal aquí. Y alguien te dice, guerrero valiente. La otra vez, un varón esforzado. El Señor está contigo. ¿Qué importa las circunstancias? El Señor está contigo. ¿Cuánto le dan un aplauso? ¡Valiente! El Señor está contigo. Puedes pasar una situación de salud y usted te dice, guerrero valiente. A las damas, guerrera valiente. Pero estoy pasando esto. Valiente, el Señor está contigo. Esa es la clave, ¿no? Una situación económica, una situación familiar. No, pastor, no, eso no es tan grave, diría alguien, ¿no? Para el que no está pasando eso, no es grave. Una situación familiar así, donde el diablo está desestabilizando tu casa, tu familia, es serio. No, no más serio es el económico, voy a decir alguien. Para esa persona es serio ese tema económico también. No, no más serio es el tema de salud. Para esa persona es serio. El problema que estés atravesando, para el Señor es igual, a Él le interesa igual aquello que está afectando a tu vida. Cuando dice gloria a Dios. Y ahí sale la voz del ángel, valiente. Versículo 13, 6:13, Josué 6:13. Señor, respondió Gedeón, si el Señor está con nosotros, ¿por qué nos sucede todo esto? Uy, buena pregunta, ¿no? Y le ha dicho al ángel, valiente, que había un momento, dice, no te voy a molestar, pero una aclaración. Si Dios está con nosotros, ¿por qué nos está pasando estas cosas? ¿Qué cosas? Para este pueblo dice que venía pueblos enemigos y les quitaban todo, su cosecha, sus animales, todo. Dice, si realmente, como tú dices, el Señor está con nosotros, ¿por qué nos acontece todo esto? Continúa el versículo. ¿Y dónde están todos los milagros que nos contaron nuestros antepasados? ¿Acaso no dijeron el Señor nos sacó de Egipto, pero ahora el Señor nos ha abandonado y nos entregó en mano de los madianitas? Ellos se consideran abandonados por Dios. Pero versículos antes, el Señor dijo, ustedes me han dejado. Yo les he dicho que hagan esto y ustedes no me han dado importancia y se han ido detrás de los dioses egipcios. El Señor dice, ¿no? Creo que unos 5 versículos adelante hemos leído eso. Pero ellos dicen todo lo contrario, dice, nos has dejado. Y el Señor dice, ustedes me han dejado, en realidad. Pero ahí el problema, aunque de dos posiciones están viendo, el tema es que no estaban con Dios. Ese es el tema, esa es una realidad, ¿no? Versículo 14, entonces el Señor lo miró y le dijo, ve tú con la fuerza que tienes y rescata a Israel de los madianitas. Yo soy quien te envía. A este Gedeón, ¿no? Al que le dijo, varón esforzado, guerrero valiente. A este le dice, ya. Ve tú con la fuerza que tienes y rescata a Israel de los madianitas. Yo soy quien te envía. Versículo 15, pero Señor, respondió Gedeón, ¿cómo podré yo rescatar a Israel? Mi clan es el más débil de toda la tribu de Manasés y yo soy el de menor importancia en mi familia. Acuérdense que Israel tenía 12 tribus grandes, o sea, dos como pueblos, o 12, ¿no? ¿Cómo podría decir? Subdivisiones, ¿no? De esas 12, dice, yo pertenezco a la que no tiene tanta influencia. Y de eso, soy una de las familias que tampoco soy los más relevantes. O sea, creo que, Señor, te has equivocado de encontrarme. Hay personas más destacadas. Es más, de entre las tribus debe sonar mejor la tribu de Judá. Hasta su bandera es un león. De una tribu que ni siquiera le dan mucha importancia. Soy de Manasés. ¿Qué Manasés? ¿Quién es? ¿Dónde quedas? A la vuelta. ¿Dónde queda Manasés?
Y de Manasés soy de una familia que nadie más, no, no es tan importante. Y dentro de los de mi familia yo también soy el más cucaracho. A veces nos sentimos así. Si nos evaluáramos en ciertos momentos de la vida, por algunos de nosotros no daban ni 10 centavos, nadie, ¿no? Pero Dios sabe. Dios escoge la persona que quizá otros no, no le dan mucha importancia, ¿no? Ahora yo tengo la oportunidad y el privilegio de que ustedes me puedan escuchar. Pero me acuerdo de muchachito que me sacaron así de, casi me botan porque no, no podía cómo hablar a tantos. No sabía tampoco, ¿no? He debido tener como 10 años, 11. 11. Estaba en lo que ahora es sexto de primaria, ¿no? En ese entonces se llamaba primero intermedio. Y entonces en el colegio en el que yo estaba, por semana colocaban uno para que hice la bandera y el otro para que dé el discurso, ¿no? Y en mi curso ya había el que iba a izar la bandera, el primero de curso, y a mí me tocaba dar el discurso. Y dije, ¿qué voy a hacer? ¿Qué voy a hacer? También mi falta de experiencia, ¿no? Mi papá, que es dirigente, me podía haber dado un consejo, ¿no? Primero saludar, primero, o sea, tantas cosas, ¿no? Toca un punto y después agradeces y ya está todo. Pero no, no fui valiente de siquiera preguntarle, decirle, ¿no? Así que ese día, así, me lancé a la piscina sin saber qué decir ni qué. Bueno, en mi idea quise ordenarme un poco, no sabía cómo empezar a hablar, no sabía cómo. Nada, pues. Y lo triste fue que estaba ahí. Y claro, yo estaba agarrando el micrófono, todos los de aquí atrás eran los profesores, ellos no tenían micrófono y empezaron a maltratarme, en serio. Uno que otro se calló, pero otro decía, sin mentir, qué burro, me dijo uno, qué burro, así, ay, qué vergüenza, cómo no va a poder decir unas cuantas palabras, así, por lo menos de esos 20, 12 me han debido decir cosas feas. Yo me sentía como este, ¿no? Yo soy el de la última familia. ¿Por qué me han escogido a mí? Debían buscar uno, debían hacer un, ¿qué se llama? Una casa talentos, ver a ver quién puede hacerlo mejor. Pero a mí me tocaba, pero no sabía, ¿no? Casi salgo llorando a esa edad por la forma que me trataron. En serio, era muy duro que hablaron. Desde que el que dijo, ¡qué burro! Ya me mató, ¿no? Y... pero Dios tiene misericordia, ¿puede o no puede, Señor? El Señor sabe, ¿no? Pero así nos pasa momentos en los que de pronto, ese es mi caso, ¿no? A usted quizás no le ha pasado eso, ¿no? Pero a veces dice, no, ¿qué va a hacer nada, ¿no? Esta persona, pero Dios cómo nos permite. Yo cuando conocí al Señor empezó a cambiar eso. Claro, en mi formación normal sí fui avanzando, claro que sí, me esforcé y todo, ¿no? Pero cuando vine a Cristo, Él sacó realmente el temor y el miedo. Eso fue lo que Él sacó, eso, y me hizo entender, me capacitó. Y usted se va a dar cuenta, usted mismo debe ser ese ejemplo. La gente que empieza a leer la palabra, empieza a tener otra forma de ser. Yo he visto gente mayor, que ha aprendido la Biblia para la parte de alfabetización. Con la Biblia empezaron a escribir y empiezan a leer. Y cuando los escuchas hablar, te hablan pura profundidad de Dios. ¿Dónde han aprendido? Primero que se han esforzado, pero segundo que el Espíritu Santo ha ido cambiando sus vidas y esas palabras realmente se han convertido en vida. Tu mami es así. Yo le veo con mucha... tú le escuchas hablar y dices, wow, o sea, no te habla tonterías, te habla cosas de la palabra de Dios. La mami del hermano Willy, que Alisa también, estoy hablando, son hermanos, por si acaso, la hermana Giovanna. Entonces, cuando hay personas así maduras, mayores, y les escuchas hablar con tanta claridad, bien ordenado, dices, ¿de dónde? ¿Cómo pasó eso? Y yo puedo darme cuenta que simplemente ha sido el Espíritu Santo transformando su vida y también renovando la inteligencia, haciéndole trabajar nuevas áreas en su mente que antes quizá no estaban, y funciona increíblemente. Es más, hay datos técnicos
en el mundo también debe haber, pero hablando de Bolivia, que uno de los mejores métodos de alfabetización es la Biblia. En serio. A ver, vean en una comunidad, ahorita ya no se puede notar mucho, ¿no? Porque ahora la tecnología ha llegado a todo lado, en todo lado pueden entrar a internet, en cualquier lugar, ¿no? Pero digamos hace unos, no sé, unos buenos años atrás, podías llegar y veías la comunidad, los que estaban en todos los domingos, por lo menos leyendo esto, cantando sus himnarios, en porcentaje eran los más preparados. En serio, porque leyendo. ¿Qué vas a resultar? Hay conocimiento. Hay el Espíritu Santo renovándonos, ¿no? Hasta nuevas palabras puedes captar, el entender de muchas cosas. ¿No ve? Y eso es, por eso es un método muy, muy bueno de alfabetización en Bolivia. Ha sido la Biblia. La Biblia. No estoy sacando, por favor, ninguna bandera política, pero el expresidente de este país dijo una cosa. Dijo, no hay iglesias católicas en todas las comunidades de Bolivia, pero sí hay iglesia evangélica en todas las comunidades de Bolivia. Lo dijo el expresidente. Vuelvo a decir, no estoy sacando mi bandera, porque por ahí dicen, ¿de qué bloque usted pasó? Ahora se ha deschapado. No. Pero lo dijo él. Y lo dijo bien, qué lindo, me gustó cuando lo dijo en un versículo, en un discurso lo dijo. No hay un párroco o un sacerdote en todas las comunidades de Bolivia, pero sí hay un pastor. Cuando dicen, gloria a Dios. Sí hay una iglesia evangélica. Una iglesia cristiana. ¿Cuánto dicen gloria a Dios? Denle un aplauso, por favor, al Señor. Hay que honrar a tantos siervos de Dios que han dado su vida por el Evangelio en las comunidades. Ahora es otros tiempos, ¿no? Los han tratado de todo, hermano. Pero ahí estaban dándole duro con su himnario Cala, con su Biblia aymara o castellano, dándole. Y eso ha aportado al país. Para que un expresidente diga eso, es verdad. Ahorita mismo, en este horario, hay una reunión cristiana en las comunidades. Hay. No sé si en este mismo horario haya una misa en todas las comunidades. No las va a haber. Sí puede haber en las capitales, ¿no? en los pueblos grandes, digamos. Pero sí, en las comunidades. La iglesia la van a abrir el día de su fiesta patronal. ¿Sí o no? Para esa fecha se abre. No hay. Un ejemplo que yo conozco, Songo, ahorita les aseguro que no hay una misa en Songo. Pero sí va a haber el 4 de mayo, 3 de mayo, que es época de su fiesta patronal, fiesta de la cruz, creo. Sí va a haber ahí, segurísimo, porque está el preste y está todo. Lo llevan al párroco desde La Paz, se lo pagan, llega con su camioneta, con su vagoneta, sí llega. Pero ahorita no hay una misa ahí, no hay, no va a haber, está cerrado eso. Pero sí hay. Quizá más de una congregación, pero sí sé que hay una congregación, pero por ahí hay otra más. Ahí cantando, con su alabanza, con su Biblia, leyendo la palabra. Qué lindo es el Señor, ¿no? ¡Gloria a Dios! Y a veces te sientes el último, pero yo no sé nada. Soy de una familia que no es tan importante. Hay familias más importantes, hay más grandes y todo. A Él le encuentra. A nosotros somos esgedeones. A nosotros nos ha encontrado. Porque, vuelvo a decir, con ese ejemplito, ¿no? Para mi caso, había quienes podían hablar mejor. Sí, pero a ti te ha encontrado, pues, el Señor. Dios usa nuestras vidas. Y dice el versículo 16. El Señor le dijo, yo estaré contigo y destruirás a los madianitas como si estuvieras luchando contra un solo hombre. Yo voy a estar contigo y vas a destruir ese pueblo enemigo como si fuera una sola persona. Y era un pueblo multitudinario, ahorita van a ver cuántos. Dice, si de verdad cuento con tu favor, respondió Gedeón, muéstrame una señal para asegurarme de que es realmente el Señor quien habla conmigo. Dice,
tanta maravilla. ¿Será que Dios siempre me está hablando o me estoy equivocando? El ángel estaba hablando de parte de Dios, ¿no? Y entonces hace algo, no lo voy a leer, pero dice, voy a colocar un vellón. Si el vellón está seco y todo lo demás por el rocío está mojado, esa es la respuesta. Y pasa eso. Después hace lo inverso. Si el vellón está mojado y todo lo demás está seco, esa es la confirmación. Y así pasa. Un vellón de, supongo, de cordero, lana, de cordero, ¿no? ¿Tá? Y se moja eso y el resto es seco. Y la otra prueba, se mantiene seco el vellón y todo lo demás es mojado. Esa es la respuesta. Esa es la respuesta. Siempre va a haber eso. Cuando todo lo demás parece que circula en un sentido, el Señor te muestra, textualmente te muestra de verdad, que el Señor está contigo mostrándote el otro polo. ¿Cuántos dicen gloria a Dios? Ese es el Señor. Y así le comprueba, ¿no? No diría, pero ¿cómo le va a decir eso al Señor mismo, ¿no? Entonces, cuando ya le respalde el Señor, dice, versículo 27, 6, 27. Entonces Gedeón llevó a 10 de sus criados e hizo lo que el Señor le había ordenado. Pero lo hizo de noche porque les tenía miedo a los demás miembros de la casa de su padre y a la gente de la ciudad. Versículo 28. Temprano a la mañana siguiente, mientras los habitantes de la ciudad se despertaban, alguien descubrió que el altar de Baal estaba derribado y que habían cortado el poste dedicado a la diosa Acera, que estaba al lado. En su lugar se había construido un nuevo altar, y sobre ese altar estaban los restos del toro que se había sacrificado. Los habitantes se preguntaban unos a otros, ¿quién hizo esto? Y después de preguntar por todas partes y hacer una búsqueda cuidadosa, se enteraron de que había sido Gedeón, el hijo de Joás. ¡Saca a tu hijo!, le exigieron a Joás los hombres de la ciudad. Tendrá que morir por haber destruido el altar de Baal y haber cortado el poste dedicado a la diosa Acera. Sin embargo, Joás gritó a la turba que lo enfrentaba: ¿por qué defienden a Baal? ¿Acaso abogarán por él? Todo el que defiende su causa será ejecutado antes del amanecer. Si de verdad Baal es un dios, que se defienda a sí mismo y destruya al que derribó su altar. Nos hemos saltado, pero el tema es que pide el Señor que haya una ofrenda. Y este muchacho Gedeón hace la ofrenda en obediencia, después de que ya comprobó, ¿no? Como hace rato dijimos. Hace la ofrenda, presenta el toro, ahí. Es parte de su familia esa ofrenda, ¿no? Y le hace leña a sus ídolos. Al día siguiente se enteran. Dice, ¿quién ha destruido a nuestros ídolos? ¿Cómo es posible? Y al final lo delatan. Él ha hecho esto. Y van donde el papá de Gedeón. Mira tu hijo lo que hace, el desorden. Ha hecho todo esto. Y dice el papá de Gedeón, sí, ¿por qué ustedes le defienden a esos ídolos? A Baal y a Acera. ¿Por qué los defienden? Si esos ídolos son dioses, que se defiendan. Que se defiendan. Ustedes se hacen tanto problema. Ahora, si los están defendiendo, quiero decirles que ustedes van a acabar mal. Si los están defendiendo a estos, ¿no? Entonces, imagínense. Para empezar, su papá ni sabía. Gedeón estaba ya en problemas con su papá, pero el Espíritu Santo le avisó. Le dijo ahí esas palabras de convicción al padre, y el padre dijo, los respaldo, en pocas palabras, la acción del hijo. Continúa la historia, dice el versículo 33. Poco tiempo después, los ejércitos de Madián, de Amalek y del pueblo de Oriente formaron una alianza en contra de Israel. Ahora ya no era un pueblo, era una alianza de pueblos en contra de Israel. Y acamparon en el valle de Jezreel. Entonces el Espíritu del Señor, versículo 34, se apoderó de Gedeón, y Gedeón tocó el cuerno del carnero como un llamado a tomar las armas, y los hombres del clan de Abiezer se le unieron. También envió mensajeros, y ahí dice, ¿no? Ya se está mostrando otra etapa ya acá.
Y ahí está lo que les comenté de cómo Dios lo iba a respaldar, ¿no? Lo de la lana y eso. El siguiente capítulo, continúa la historia. Dice el 7:1. Entonces Jeroboal, es decir, Gedeón y su ejército se levantaron temprano y fueron hasta el manantial de Harod, el campamento de los ejércitos de Madián. Estaba al norte de ellos, en el valle cercano a la colina de Moré. Entonces el Señor le dijo a Gedeón: tienes demasiados guerreros contigo. Si dejo que todos ustedes peleen contra los madianitas, los israelitas se jactarán ante mí de que se salvaron con su propia fuerza. Ya estaban para entrar en batalla y el Señor le dice a Gedeón: muchos son ustedes. Alguien va a decir: ¿qué le pasa? En una guerra siempre uno quiere tener más soldados, eso es lo más normal, ¿no? Si tienes más soldados, el que está de tu lado debería alegrarse y decir: qué bien, tienen buenos soldados, creo que van a ganar. Pero en este caso el que está a su lado es el Señor y le dicen: muchos son. Señor, estás de nuestro lado, ¿ok? Muchos son. No, como, pero Señor, tenemos que ganar una guerra, es la idea, pues tenemos que ser más. Por lo tanto, 3 dice: dile al pueblo, a todo aquel que le falte valentía o que tenga miedo, que abandone este monte y se vaya a su casa. Así que 22,000 de ellos se fueron a su casa y quedaron solo 10,000 dispuestos a pelear. Es decir, que eran 32,000. El estadio nuestro, ¿para cuántos es? 40 y algo, ¿no? Cuando está full, digamos 45,000. Digamos. Pero no llegamos a 50 ahí. 40, digamos, ¿no? 40,000. 45. Pero aquí eran 32,000, para que tengas una idea. Ah, ya, más o menos. Casi un estadio, 3/4, digamos, pero es alta gente igual. Esa cantidad de. Son muchos. Vamos a hacer lo siguiente, dice el Señor. Diles que los que tienen miedo se vayan a su casa. Y si los que tuvieron miedo eran 22,000. Solo quedaron 10,000. Qué fuerte. Yo estaba pensando: Señor, ¿para qué les he dicho eso? Mira, más de la mitad de ellos. El Señor dice: que se vayan a casa los que están con miedo. Supongo que dijo ahí, ¿no? A mí me recuerda esto, estas palabras, en mi servicio militar. De cuando en cuando salía alguien decir: muchachos, sé que la cosa está aquí medio dura, ¿no? Pero si alguien quiere irse, levante, aquí pida su salida, váyase por la puerta, dice, no está escapándose, no llegando. Por la puerta hay que irse. ¿Cuántos quieren su baja? ¿Sabes? Y he dicho, ni loco van a salir. Y siempre habían locos. Bla, bla, dos locos había. Después de tiempo, otro. Yo sé que están sufriendo mucho. Yo sé que extrañan a su papá. Yo sé que extrañan a su mamá. Hasta su comida le extrañan. Yo sé que hay alguien aquí que se quiere ir. Váyase por la puerta. Otros dos locos. Otros tres, cuatro. Siempre hay uno que dice: no puede ser. Ya estamos tanto tiempo. No puede ser. Pero saben que hay momentos donde hay un bajón. Y el enemigo quiere hacerte desertar. Y yo digo: ¿qué va a salir nadie? De mi lado saben salir. Vos. Hay justificados y hay injustificados, ¿no? Hay uno injustificado, así que nos dolió un montón. Era un muchacho que venía de Cochabamba. Llegaron del CITE muchos, ¿no? De Cochabamba, aquí en La Paz era. Llegaron una buena cantidad, ¿no? De esos que llegaron a Cochabamba, su familiar llegaba, pues, aunque sea de 2 meses, 3 meses, llegaba. Llegaban con su quesillo los de Cochabamba, ¿no? Y yo caía bien ahí porque como... de casa siempre llevaba algo porque ya había comido bien en casa. Y en casa me decían: llévate, llévate. Al principio decía: no, ¿qué vas a estar llevando yo? Ya estoy bien. Pero cuando llegaba con mis camaradas y veía que había necesidad, la próxima decía: nunca más voy a decir eso. En la casa decía: llévate ya, me llevo. Y yo ya estaba satisfecho. El muchacho se ha traído esto, ¿quieren repartirlo? ¡Ah! Y ellos se repartían bien, me hacían tocar un poquito y yo estaba feliz con que habían compartido conmigo. Entonces
yo me beneficiaba cuando sus familiares llegaban, porque me llevaba a una familia o a la otra, así sus visitas, y estaba comiendo ahí mi mote con quesillo y así, ¿no? Con cosas que vienen de allá de Cochabamba, su pan de Arani, bien feliz yo. Y una de esas oportunidades de uno de los muchachos no llegó, ya era casi ya medio año y no llegó, y nos sentíamos tristes. Él pidió su baja porque dice: no, yo me voy a ir. Se bajoneó, me voy a ir. Y se va el muchacho, se va como a las, el parte ese día, ¿no? 8 de la mañana, no sé. Y a las 10 llega su familia. Ese día, no sabíamos qué hacer. Ya pidió su baja, lo sacaron. Ya le dijimos: no sé dónde está, quizá ya está camino a Cochabamba o está por la terminal, no sabemos. Y no volvió. Porque nosotros teníamos la esperanza loca que lo agarren y que vuelva, se reincorpore. No. Cuando la persona se bajonea, le quita las ganas de pelear. Y así era, estaba pasando este momento, ¿no? Estaban bajoneados. Y de 32 mil, 20 mil, dicen: no vamos a ir a la guerra. Dice versículo 4: pero el Señor le dijo a Gedeón: todavía son demasiados. Oh, Señor, ¿cómo? Hazlos descender al manantial y yo los pondré a prueba para determinar quién irá contigo y quién no. Miren, una prueba bien especial. El Señor le dice: estos 10.000 siguen siendo muchos, pero llévalos al río. Ahí va a haber una forma de ver quiénes van y quiénes no van. Versículo 5. Cuando Gedeón bajó con sus guerreros hasta el agua, el Señor le dijo: divide a los hombres en dos grupos. En un grupo pon a todos los que beban el agua en sus manos, lamiéndola como hacen los perros. En el otro grupo pon a todos los que se arrodillan para beber directamente del arroyo. Solo 300 de los hombres bebieron con las manos. Los demás se arrodillaron para beber con la boca en el arroyo. Entonces el Señor le dijo a Gedeón: con estos 300 hombres rescataré a Israel y le daré la victoria sobre los madianitas. Envía a todos los demás a su casa. De los 10.000, dice, llévalos al río y vas a ver cómo toman el agua. Otros toman directamente así, se botan ahí, toman, ¿no? Y otros toman con actitudes. Bien, bien ordenaditos, ¿no? Y dice: de estos que han tomado de esta forma, con estos 300 vas a enfrentar la guerra. Es impresionante, pero 300, ya no, pues no, no. De 32.000 han bajado 10.000, ahora 300, no tienen ni 1.000 soldados. ¿Qué significa? Lo dijo versículos anteriores, arriba lo hemos leído. Son muchos, no sea que luego se jacten y digan que ellos han ganado, dicen, ¿eh? El Señor, son muchos, porque no sea que digan: ah, nosotros hemos podido, nosotros sabemos y nosotros hemos ganado esto. Y dejen de darme la gloria. El Señor ya sabía la actitud. Por eso muchas veces el Señor no nos hace vencer cuando tenemos todas las condiciones para vencer, sino más bien cuando tenemos todo en contra. Ahí nos hace vencer. ¿Para qué? Como Él dice, la gloria no sea de Israel, la gloria sea de Dios. Dele ese fuerte aplauso, Señor, por favor. Eso es en nuestra vida. ¿En cuántos momentos hayamos estado humanamente con más posibilidades de hacer cosas? Pero el Señor ve que ese momento no le vamos a dar la honra a Dios. Y entonces nos permite alcanzar cosas más grandes cuando menos, humanamente viendo, menos cosas tienes. Menos respaldo, aún de soldados, ¿no? Porque ahí la gloria es del Señor. Y dice, ya voy acabando, no voy a leer todos los versículos, pero es algo tan bonito. Les da una estrategia, ¿no? Esa está más adelante, pero les dice: ya, cada uno va a venir con su cántaro, es algo de una vasija de arcilla, ¿no? Con su tea, sí van a venir. Vamos a hacer algo.
Y entonces, una noche, la estrategia es esa, ¿no? Todo sale. Y el campamento enemigo está ahí, están durmiendo, ¿no? Y ellos están en el cerro. Les da la orden y gritan, por Dios, por Jehová y por Gedeón. Gritan. Supongo que, miren, acústicamente, el gritar con una tina de pronto, o sea, con un cántaro, ¿no? De pronto estaba amplificando su voz, ¿no? Con semejante grito. Y ya no era pues una persona. Cada uno con su parlantito ahí estaba multiplicándose por varios, ¿no? Cada quien tenía que venir con esa vasija de arcilla. El Señor les ha dado diferente forma, ¿no? Estrategia, ¿no? Está ahí con su arcilla y con su fuego. Cada uno con su fuego. Y en el momento que les dio la señal, lanzaron la vasija. Y gritaban más fuerte. Dice que entraron en pánico el ejército enemigo. Se levantaron, no sabían por dónde era la puerta. Se chocaron. Y se empezaron a matar. O sea, toda una confusión. Y dicen, no, esto sí que es una multitud. El ejército de Israel es multitud. Estamos perdidos. Escaparon, dice. Escaparon. Y ellos los persiguieron hasta esos lugares. Y ahí los ejecutaron. Estaban de miedo. ¿Cuántos eran? 300. Eliminando a un poderoso ejército. De mucho más que 32,000. Mucho más. Muchísimos más eran. Por eso, el Señor les dice, ustedes son muchos. ¿Cómo que muchos? Ellos son más. No, ustedes son muchos. Para vencer, son muchos, porque ustedes si no se van a llevar la gloria de Dios. 300. Yo quiero animarte. Este momento es ese. Humanamente, de pronto no puedes, en muchas áreas, o en algún área. Humanamente no puedes. Qué sabio Dios que te dice, qué bueno que no puedas humanamente, porque ahora sí vas a ser en mis fuerzas. Señor, eres tú que me está hablando. Te he demostrado. Cuando me has preguntado con esa del vellón seco y el resto mojado por el rocío, y al otro día al revés, el vellón mojado y todo lo demás seco, te he demostrado que lo que es para los demás imposible es posible para mí. Entonces, en gloria a Dios, démosle un fuerte aplauso al Señor. Y pongámonos de pie, por favor. Pongámonos de pie, vamos a orar. Vamos a orar. Que el Señor haga su obra. Que el Señor pueda obrar con poder. ¿Sabes? Estoy orando tempranito porque quiero que podamos orar todos acá. La gente que tenga una necesidad pueda presentarla delante del Señor. Yo no sé cuál es la dificultad. Yo no sé cuál es la situación ahí que nos puede tener sin respiración. Este pueblo dice que estaba atacado por el enemigo de tal manera que ha afectado. Les ha cerrado la puerta, ¿no? Por todos lados les ha acorralado. Pam, pam. Sistemáticamente, ¿no? No solo un área. Varias. Por varios frentes fueron cercados. Por varios. Le quitó su sustento, el pan. Le quitó sus ahorros. Le quitó su capital. Y luego se asociaron los enemigos. Ya no era solo un enemigo, ahora estaban asociados. Nos cercaron completamente. Ay, a ver si pastor, sí. Una cosa y luego también la otra. Qué coincidente, ¿no? No, el enemigo es estratégico. Pero nuestra estrategia es mejor, es mayor que la del enemigo. ¿Cuánto dicen gloria a Dios? La estrategia del enemigo es pues
Justo, ¿no? Se han asociado, dice, ¿no? Más asociados, ejércitos enemigos, más asociados, arrinconándote. Pero la estrategia del Señor, menos gente todavía. Ah, son muchos, que se vayan. Los que tienen miedo. Los que toman agua de una forma que nada que ver, también que se vayan. Con esos pocos vas a vencer. Y en nuestro caso, de pronto nos ha hecho dejar muchas cosas como esos. Esa gran cantidad de soldados, quizá eran nuestras fuerzas, nuestras destrezas, nuestras capacidades. Yo no sé, ¿qué cosas más podrían ser esos 20,000 que tuvieron que irse? De nosotros mismos. Y solo quedaron 10,000. Y después de los 10,000, solo 300. Que el Señor te muestre ahorita. Y te diga, te haga entender, ahora vas a vencer. En mis fuerzas, ahora ya no es con esos 22,000 más, ni con esos 10,000, ahora son con los 300. Has empezado con 32,000, pero solo con 300. Vas a vencer. Y el Señor te pondrá a agarrar cosas que para los demás no tienen sentido. Un cántaro. Una antorcha de fuego. Y ¿por qué, Señor? ¿Por qué tiene que ser así? Porque es el método del Señor. Porque es la estrategia del Señor. A veces no sabemos con quién estamos enfrentándonos. De pronto son enemigos asociados que han decidido destruirte. No les tengas miedo. Contigo está el Señor. El Señor te dijo ya, la instrucción salió de Él, dice, haz de esta forma. ¿Cuál es la forma? Hazle caso al Señor. El hecho de que hayas venido a este lugar, esa es la obediencia del Señor. El hecho de que estés aquí parado, que has llegado acá, es como que te has venido con la olla de arcilla, con la olla de barro, con tu fuego. Para otros es locura. Deberías estar en tu casa. Deberías estar ahí disfrutando el domingo. O haciendo tu vida como siempre. Pero ahora le has dado prioridad a Dios. Has venido con tu cántaro y con tu antorcha. Y cuando el Señor te dice, grita, gritas. La humildad, la obediencia, Dios la va a honrar siempre. He venido con mi cántaro, dile, he venido aquí con mi arcilla, he venido con mi antorcha. ¿Saben qué significa? Una vasija, has venido con actitud. En una vasija se recibe, puedes recibir agua, puedes muchas cosas, productos. Y el Señor siempre quiere esa actitud, que tú vengas dispuesto, dispuesta a recibir. El que cree que ya lo tiene todo, pues no trae nada. Pero el que viene con una olla, con un recipiente, dice, yo necesito. Señor, yo necesito, yo no me puedo considerar alguien que ya lo tenga todo. Yo necesito de ti, Señor. Puedo estar así. Y viene con su antorcha, porque sabe que el fuego de Dios es la clave. La antorcha es la luz en la oscuridad. La antorcha es la luz y el fuego de Dios. La iluminación de Dios. Cuando no tienes idea, la luz te da iluminación. Te dice, por aquí, así lo vas a hacer, así lo vas a ejecutar, así voy a abrir camino y tú lo vas a ver.
Vienes con el fuego. Hoy estás aquí. Poderoso ejército de 300. Aquí estamos. Vamos a vencer. No, pastor, usted tiene otro problema. Yo tengo otro. ¿Sabe qué? Es el mismo enemigo. Usted tiene un enemigo con un aspecto. El mismo enemigo, pero con otro aspecto, está a su lado, allá atrás, para allá, en una persona que está sintiéndose afectado, afectada con las cosas. Así que es el mismo enemigo. Pero somos un ejército valiente. Uno va al agua, al río. ¿Cómo tomas el agua? Importa. ¿Cómo tomas el agua? Importa. Y el Señor dice, estos que saben cómo tomar el agua, con estos la obediencia, la actitud importa. A veces uno dice, no, pero qué importa, no, no es lo mismo. No es lo mismo. Dile, yo soy simplemente lo que tú quieres. Quiero obedecer a lo que tú digas. Oh Dios, gracias. No fueron con otro armamento, no fueron con otras cosas, solo fueron con la tinaja de arcilla y con su fuego. Y a obedecer cuando gritar. Levante su voz. Levante su voz. Oh Jesús de la gloria, gracias Señor. El Señor sabe el momento difícil que estás pasando. El Señor sabe el momento difícil que estamos pasando cada quien en diferentes áreas. Pero el Señor lo conoce. En el nombre de Jesús. En el nombre de Jesús. Aquí lo único que cuenta es que tú le digas, sálvame Señor. Orandishiko malabahaya. Solamente le digas con sinceridad, sálvame Señor. Y gritas y dices, ¡ah! Y empieza a salir de aquí una fuerza sobrenatural. Sale de ti aquello que ni pensabas, que es una convicción, que es una certeza, una seguridad. Que sale de aquí ese clamor. Y esa seguridad empieza a multiplicarse, a multiplicarse. Los enemigos se empiezan a confundir y no saben por dónde escapar. Después sale el propio ejército a eliminarlos de esos valles en los cuales habían acampado el enemigo. Y tienen que irse de esos valles, porque esos valles fueron entregados a nosotros. Tienen que irse de esos lugares. El diablo se ha acampado ahí, pero tienen que irse, y tú los vas a cortar la cabeza y los vas a sacar de ahí. En el nombre de Jesús. Brashamakoya, obra santo, santo, santo, santo. No sé en qué forma ha venido a atacarte a ti, pero tú lo estás viendo ahorita. Tú estás viendo la forma en la que ha atacado tu vida, tu familia, tu casa, tu economía, todo. En el nombre de Jesús, ahora tu salud, todas las áreas en las que te has sentido atacado, atacada, ahora mismo. Dile, Señor Jesús, mi confianza está en ti, Señor amado. He sido atacado, atacada por el enemigo, pero mi confianza está en ti, Dios de la gloria. Señor amado, sálvame. Dígale fuerte, sálvame, Señor. Sálvame, Señor. Más fuerte, sálvame, Señor. Jesús de la gloria, yo necesito tu mano poderosa. Solo necesito de ti. Solo necesito obedecerte ahora. Ahora, ahora, en el nombre de Jesús.

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0: Padre de Juan. Es más, solemos obsequiar un librito a los nuevos cristianos que se llama El Evangelio de Juan. Yo decía, ¿por qué? Debe haber, ¿no? El Evangelio de Mateo también hay, así para obsequiar. Y Marcos también hay. Y Lucas también hay. Pero, por algún motivo, el que más se distribuye para los nuevos cristianos como un texto de obsequio es el Evangelio de Juan. Desde luego también obsequian el Nuevo Testamento, ¿no? El libro azul, los de los Gedeones, pues, de obsequio también. Hay otras Biblias de obsequio. Hay uno de tapa verde, Dios es amor. Otro de obsequio, buenas nuevas. Así. Diferentes títulos podrían tener, pero es la Biblia, ¿no? Es la Biblia, son Biblias de obsequio. Qué lindo, ¿no? Que se siga difundiendo. Que sigámoslo haciendo así. Aunque ahora ya hay versión digital, qué lindo que todavía en texto podamos difundir. Si usted tiene la oportunidad, maneje también para obsequiar así. Y por ahí encuentra el Evangelio de Juan para obsequiar. Y iba a preguntar, ¿por qué el Evangelio de Juan? Pues hay cuatro, ¿no? El Evangelio de Juan enfatiza la obra del Espíritu Santo. Enfatiza la divinidad de Dios. Enfatiza los milagros. Es impresionante. Todos los cuatro evangelios son lindos, ¿no? Pero hablando del que voy a leer de Juan, es impresionante cómo te muestra la doctrina. En serio, la doctrina. Y eso vamos a compartir. La anterior tuve la oportunidad de compartir también doctrina, ¿no? Estuvimos compartiendo el evangelio mismo de Juan en el capítulo 14 la anterior vez. Y estaba una de las cosas más claras que significa que Dios es uno, ¿no? Partimos desde el Antiguo Testamento, en el que con claridad tenía el pueblo de Dios: oye Israel, el Señor tu Dios, el Señor uno es, ¿no? Y podía dar lugar también a distorsiones, ¿no? A que nos sectaricen y nos digan, están los solo Jesuses, los unitarios llaman otros, y así nos llaman, ¿no? Pero es lo que la Biblia dice, que solo hay un Dios. Pero ¿cómo, pastor? Padre, Hijo y Espíritu Santo, pero es un solo Dios, listo. No nos hagamos mucho problema. Y Jesús mismo decía, y ahí en esa escritura, les conviene que me vaya. Pero ¿cómo? No, ¿cómo? Yo vendría a ustedes. Cosas profundas como, les conviene que me vaya porque si no, no vendría el Consolador, el Espíritu de verdad, el cual está en él, ¿no? El Espíritu de Dios, ahora en ustedes, así lo transmitió. Y esa es doctrina, doctrina bíblica, y es doctrina nuestra. Así como tenemos momentos en los cuales la predicación puede ir hacia otro enfoque, es la anterior y esta, a mí me interesa que se plante bien claro lo que ya está en la palabra para nosotros como iglesia, en qué creemos, cuál es nuestra doctrina. Porque a veces te toman de curva y estás preparado para eso, pero de la forma que te la preguntan, no. Si te dicen ahorita, de esos teólogos, te encuentran en curva y te dicen, ¿qué doctrina tienen ustedes? Paso. Y no, tenemos bien claro, solo que la forma que nos preguntan nos mueve la alfombra. ¿En qué creen ustedes? Wow. Hay cosas que a veces me toca escuchar y digo, quizá no les hemos dicho de otra forma, pero sí de otra manera les hemos demostrado, pero como les preguntan, quizá no les hemos mencionado, ¿no?, cómo responder, y se ponen en desventaja. Un muchacho me dijo: pastor, estoy acá en la obra, me gusta todo, recibo y todo, pero creo que necesito profundidad de la doctrina. Y yo lo tomé con tranquilidad, le dije: sí, puedes aprender de todo lado, siempre y cuando sea de Dios, ¿no? Puedes, no está prohibido. La Biblia mismo dice, y yo lo mencioné la anterior vez, podemos tener 10,000 ayos, 10,000 maestros, más solo un padre. O sea, puedes nutrirte de todo lado, está bien, siempre y cuando sea bíblico, ¿no? Pero tienes que tener tu identidad. Sí, lo que pasa es que voy a tomar unos cursos de teología. Me dijo, y así, que aquí, que allá. ¿Sabes qué? Yo no te puedo prohibir. Sería el primer hipócrita en prohibirte, porque yo también me he tenido que nutrir de conocimiento, porque es necesario. Pero jamás quites tu esencia. Jamás te desprendas de lo que eres. Puedes tener 10,000 ayos, 10,000 maestros, pero un solo padre. Tienes que tener tu esencia. Cuando uno está en una familia natural, raro sería el que diga: no, yo vengo de aquí, y el otro diga: yo vengo de allá, yo vengo de allá. No, pues somos una familia, ¿no? Se supone que venimos de una sola fuente, si vale el término. Es igual, ¿no? Sería hasta ridículo que aquí digamos: no, yo creo en esto, yo creo en aquello, yo creo en tantas cosas. No, tenemos una esencia. Que te nutras, que aprendas de una forma, con una intensidad, de alguna corriente, eso es normal. Si tú tienes el ministerio de maestro, seguramente que vas a escuchar a maestros. Y no puedes escuchar a un solo maestro. Es como ir, tú vayas a la universidad y te digan: solo este maestro tienes, el único, no hay. A veces te toca tomar materia con el docente menos agradable. A veces te toca tomar materia de un docente que no quisieras mucho, porque se sabe, el chisme dice que aplaza mucho, ¿no? Entonces, muchas gracias, Jocelyn. Pero tienes que tomar esa materia, sí o sí, ¿o no? Hay momentos en los que tienes que saber qué hacer, ¿no? Aquí tengo dos colegas aquí. ¿Qué pasa en la universidad cuando te muestran una... antiguamente, ¿no? Ahora sale digitalmente, pero antiguamente salía publicado quién es el docente de esa materia. Yo tenía una materia básica de primer semestre, era biología o botánica, en realidad. Y el chisme ahí era, ¿no?, de pasillo: con esta docente es fácil, vas a aprender. ¿Quieres aprobar? Lleva con esta docente y apruebas. Él te va a poner las cosas prácticas, lo vas a hacer. Pero ¿quieres aprender? Lleva con este docente. Probablemente repruebes. No quiero reprobar. Pero si quieres aprender, lleva con él. Y probablemente también apruebes, pero con esfuerzo. Te vas a rajar, pero vas a saber. La duda, ¿no? ¿Qué es? ¿Aprender o aprobar? Las dos cosas, ¿no? Las dos cosas, sí o no. Ya te doy la razón que dices las dos cosas: aprender y aprobar. Pero a veces no se da, ¿no? ¿Qué hacer? Entonces, ¿qué creen que hizo el pastor Javier? En ese momento no estaba tan inspirado de Dios. ¿Qué creen que hizo? Tomé pues con la que dicen que se aprueba. Tomé con esa materia. Y sí, estaba yendo bien, Y entonces el chisme de pasillo también, ¿no? ¿Estás aprobando? Claro, es que has tomado la materia con fulana de tal. Desde ese momento ya me estaban discriminando. Ni había llevado la mitad de la materia y ya me estaban discriminando. Dije, esto va a ser toda mi vida, creo. Todos saben que estoy llevando con la señora. ¿Qué hago? No, y no eran dos docentes, eran tres, creo que me acuerde. Pero estoy hablando de los dos, ¿no? ¿Qué hago? ¿Qué hago? No sé. No, a ver, otra vez, revisaré mis prioridades. ¿Quiero aprobar o aprender? No, quiero aprobar. Yo, y voy a estar aprendiendo. Voy a estar aprendiendo. Eso nadie me prohíbe. Voy a ser autodidacta. Todas esas cosas. Bueno, ya, yo puedo, pero voy a aprobar. Listo. Me seguían discriminando. Dicen, ah, nosotros estamos sufriendo. No sabes qué hacer. ¿De qué materia? ¿Esa materia? Sí, yo decía, esa es la materia más tranquila de mi vida. Ah, es que tú llevas con fulano y tal. Ah, no, no, la discriminación continúa, de hecho. Ya, y aprobé. Mis otros amigos y amigas sufriendo, algunos aprobaron y otros no. Y ya no quería preguntarles nada respecto de mí, porque me iba a decir, claro, ya sabemos con quién has llevado, ¿no? Y decidí. Dije, ya probé. Y como he dicho, voy a ser autodidacta y eso, cumpliré. Al año, o sea, al siguiente semestre, voy a llevar con ese docente, porque ya estoy aprobado. Voy a llevar como alumno nuevo, con un cuaderno nuevo, o sea, como si no supiera nada, me voy a sentar adelante. Ya estoy aprobado finalmente. Y fui así. Pa, pa, pa. Como niño, hermano. Porque ese docente sí que sabía enseñar. Además de maestro, creo que era dibujante. Explicaba y hacía sus unas cosas que. Y yo no les creía a mis amigos. ¿Para qué te estás comprando esto? Le digo. Lápices de colores se compraban, marcadores. O sea, ¿qué vos estás en kinder o qué? Le digo. No, es que vos no has llevado con él, me dice. No he llevado. Si vas a llevar, como has dicho, tienes que ir bien equipado. Y de verdad, se tomaba el detalle de hacer esas cosas porque quería transmitir de la mejor manera. Entonces, eso viví, solo que el momento del examen ya no fui. Y la siguiente clase me aparecí y él ya me distinguió porque estaba adelante, ¿no? Así, ¿por qué no ha dado examen? Y ahí tuve que decir la verdad, ¿no? Y me dijo, bueno, puede quedarse en mi clase, si es que es así. Y lo he visto ya para este parcial hacerlo. Quédese en mi clase. Y me quedé así en la clase. Para dos parciales me quedé. Para la última parte ya no, porque ya era mucha indirecta, ¿no? O sea, era como un infiltrado yo ahí, entonces. Pero para mí fue por lo menos un 70-80% de su materia que llevé con él. Solo el ultimito no llevé. Y me sentí feliz porque realmente ese docente se repetía en 5 semestres más adelante, en otra materia. Y era pues la prueba de fuego, ¿no? Cuando él hacía preguntas o hacía participación y no podían responder a ese nivel de exigencia, ya sabían que él, que los demás no habían pasado con él, sino habían pasado en el paralelo, como llamaba él, ¿no? Discriminatoriamente. Ah, usted es del paralelo, ¿no? Ah, del otro lado. ¿Por qué le digo eso? Usted tiene la libertad de poderse nutrir todo. Pero jamás va a poder cambiar la esencia. O sea, usted tiene una familia, ¿no? O sea, familia, hablo de lo humano, tiene una familia. Usted no podría decir, yo vengo de allí, y el otro hijo diría, yo vengo de allá, y el otro diría, de aquí, yo me identifico con allá. O sea, todo un desbarajuste, no hay así. Hay una sola cosa, una sola línea, ¿no? Así es la familia en Cristo. Podemos nutrirnos de todo lado, pero tenemos una sola esencia. En ese caso, aunque yo aprobé con la señora, yo me consideraba estudiante del otro señor, así hasta el final de los días. ¿Por qué? Porque había decidido, había aceptado desde el principio que eso era lo correcto para mí. Y si va deteniendo, me expresé públicamente que yo estaba ahí por decisión. Quería estar ahí. Y Pablo dice algo así. Tienes muchos maestros, pero solo tienes un padre. Y uno dice, entonces todos los que ganó Pablo son sus hijos. Él dice en ese mismo versículo, él, Pablo, es el que asumió esta paternidad respecto de esos hijos. ¿Cómo es posible? Un ejemplo, Timoteo. Si ustedes leen las cartas de Timoteo, ¿cómo empieza la carta de Timoteo? Dice, Pablo, siervo de Jesucristo, apóstol de Jesucristo, se presenta, ¿no? A mi hijo amado, Timoteo, mi verdadero hijo, dice. No está hablando de lo natural, está hablando de hijo espiritual, pero dice, mi verdadero hijo. Ah, no, pues lo ha ganado de cero, le ha enseñado todo, lo ha disciplinado, pues es su verdadero hijo. No, ahí mismo dice que Pablo reconoce que en cuanto a su inicio en el Señor, tiene que ver mucho su abuela Loida, dice, ¿no? Tu abuela Loida, transmitiéndole los principios a Timoteo. Tu madre Eunice. O sea, no está hablando de alguien que no conocía a Dios. Ya tenía un principio, ya. Pero Pablo asume la paternidad de este Timoteo. Entonces, aclaración, porque alguien va a decir, pastor, aquí lo que usted dice no encaja con mí, porque yo, en otro lado, el Señor me, de alguna manera, llegó a mi vida. O sea, no esta casa. Pero Pablo dice, puedes tener 10,000 maestros, tienes solo un padre espiritual. Y él muestra en Timoteo que él ni lo ganó, pero asume la paternidad. Y Timoteo asume también, entiende la paternidad de Pablo hacia él. O sea, hay una conexión de ambas partes, ¿no? Es una pequeña aclaración, porque para que alguien diga, no, lo que está hablando no encaja conmigo. No, no. Dios por algo nos constituye en una familia. A ver, lo natural, ¿cómo creen que se han constituido las familias? Por la mano de Dios. Dios permitió que haya esa familia. Dios la completó de esa manera. Es un milagro de Dios. Es algo tan lindo aquí, quien está, marido y mujer, se puede dar cuenta y solo pensar, dice, mi vida ha cambiado realmente cuando conocí a la persona que complementó mi vida. Otra cosa se transformó, otra dimensión, otra proyección, otra cosa pasó. ¿Eso quién lo decidió? El Señor. El Señor constituye las familias. Entonces, bien importante, ¿no? Entonces, la anterior hemos estado compartiendo acerca de eso, ¿no? De esa paternidad, y hemos estado hablando también de la identidad de Jesús mismo, ¿no? Cuando habla a toda la gente, dice, mi padre, varias veces menciona, mi padre, mi padre, mi padre, y eso es lo que les molesta a los religiosos, dicen, no. Él se está diciendo que es Dios. No se cansa de decir que Dios es su Padre. Entonces, Él es Dios. Tanto énfasis. Y un rato les le preguntan, ¿tú estás diciendo tanto que es mi Padre? Sí, dice el Señor. ¿No se dan cuenta? Se está diciendo Él que Él es Dios. Y el Señor no lo niega. Porque realmente eso es lo que dice. Y el Evangelio de Juan tiene eso. Demostrar doctrinalmente esa esencia. ¿Quién es Dios? ¿Quién es Jesús? Es Dios. ¿Quién es el Espíritu Santo? Es Dios. La gente se equivoca, ¿no? Dice, la tercera persona de la divinidad es el Espíritu Santo. ¿Quién le ha puesto ubicación? ¿Quién le ha puesto podio? Primero, segundo, tercero. Él es Dios. Es lo mismo. Y Jesús lo expresa. Eso es tema de la anterior prédica. Él dice, el Padre y yo somos uno. El Espíritu que está en mí es el Espíritu que ahora viene a ustedes. No está diciendo uno de menor calidad, uno más reducido. No, no. Dios mismo, Cristo en nosotros, dice Pablo. El Espíritu del Señor en nuestra vida. ¿Cuántos dicen gloria a Dios? Por favor, un aplauso al Señor. Entonces, en Juan, el capítulo 14, habla de el Padre. Habla de Él mismo y habla del Espíritu Santo como solo una cosa. Ya habíamos partido, vuelvo a decir, con lo que desde el Antiguo Testamento dice: oye Israel, el Señor tu Dios, el Señor uno es. Eso es doctrina para nosotros. Si alguien te pregunta, ¿en qué creen? ¿Que Dios es uno? Sí. En eso creemos, que solo Dios es uno. Oh, pero estás diciendo que nada, Jesús del Espíritu Santo siguen siendo uno. Jesús en la tierra, en él estaba la plenitud del Espíritu de Dios. Él se va y dice: les conviene que me vaya, y el Espíritu que está en mí ahora va a estar en ustedes. Sigue siendo Dios. Hoy cuando decimos Jesús, Jesús no viene, no deja su trono y llega aquí. Es el Espíritu Santo. Y tú dices Jesús, pero viene el Espíritu Santo. Cuando tú dices Dios está en mí, es el Espíritu del Señor. Cuando dices Cristo en mí, es el Espíritu Santo. Cristo significa ungido. ¿Ungido por qué? Ungido. Unción significa untar. El Espíritu Santo untándonos, llenos de Él. Nosotros somos, esa es la forma que habla la Biblia, ¿no? La forma que habla el hermano Carlos, dice: nosotros somos la cáscara. Sus parábolas son más populares. Nosotros somos la cáscara. El contenido, el que está acá adentro, es el Espíritu Santo. Nosotros somos la botella de la Coca-Cola. Nosotros no somos la Coca-Cola, pero somos la botella. Y la botella, dentro de la botella está la Coca-Cola. La Coca-Cola es Dios, el Espíritu Santo. Nosotros somos la cáscara o la botella. Esa es su forma de explicar esto. Pero a la gente le cuesta tanto comprender que nos llaman por eso. Le voy a adelantar, por si acaso. Alguna vez le va a decir, ustedes de la carpa, así, son unitaristas. Son solo Jesuses. Todo el rato hablan de Jesús, Jesús, Jesús, Jesús. Ahorita vamos a entrar, ¿por qué? Eso es doctrina. Todo esto es doctrina. Si alguna vez les preguntan, ¿qué creemos? En lo que el Señor Jesús ha enseñado. Ahora vamos a leer Evangelio de Juan, capítulo 17. 17, por favor. Estamos ahí. Evangelio de Juan, capítulo 17. Sarita, ¿me puedes ayudar con la computadora? Dice, vamos leyendo, Reina Valera, y voy a leer también Nueva Traducción Viviente. A ver, Reina Valera. Juan 17:1. Estas cosas habló Jesús, y levantando los ojos al cielo dijo: Padre, la hora ha llegado. Glorifica a tu Hijo, para que también tu Hijo te glorifique a ti. Miren, esos momentos finales ministerialmente del Señor Jesucristo, ¿no? Ya está en Jerusalén. Acuérdense, empezó su labor, su misión en Capernaum, en la región costera, ahí donde hay pescadores, donde hay mucho movimiento. ¿Cómo es la costa, hermanos? ¿Cómo es? A ver, ¿cómo es Iquique? aquí la doña Miriam sabe. ¿Cómo es? ¿Hay movimiento o no hay movimiento? ¿O es un desierto, no hay nada, no pasa nada? ¿Hay movimiento o no hay movimiento en la costa? Ay, pues. ¿Hay gente o no hay gente? ¿De una nación o de varias naciones? De varias. Ahí está la Miriam, ¿sabe? Porque es la costa. Es un lugar de mucha actividad. Hay comercio, hay economía, hay, se mueve todo. Hay pescado. Tiene que haber costa. ¿Cómo es Lima? A ver, ¿es que han ido a Lima? Ah, es negro, pastor, desde arriba. Sí, aparte de eso ya. Hay movimiento. La costa es la costa. Sin ir muy lejos, las fronteras. La hermana Elena sabe, el Desaguadero. ¿Hay movimiento o no hay movimiento? Hay movimiento, pues. Así es, ahí empezó el Señor, ahí empezó el movimiento, la predicación en la costa. Es más, de sus discípulos, ¿qué profesión o qué ocupación tenían sus primeros cuatro discípulos? Pescadores. Era gente que estaba en la actividad, produciendo, emprendedores. Después se agarró a uno de impuestos internos, al Mateo. Trabajó también el Mateo. No solamente pescadores, por si acaso. No solamente emprendedores, ¿no? También gente así. Después se involucró a gente hasta política. No, pastor. Tienen que ver el trasfondo, tienen que ver, tienen que ver. Judas. Judas no era pescador, no era carpintero, no quiera. Un tipo de mucha influencia. Para hacer lo último que hizo, fue donde el sumo sacerdote, la principal autoridad religiosa de su nación. Ese hombre tenía conexión directa con Herodes, que era el tetrarca, el gobernante. O sea, ese Judas no era cualquiera, era uno que se conectaba con gente de élite. ¿Eso quién hace? Un político. Tenía gente de todo tipo. Simón el Celote.
1: ¿Qué es ese señor?
0: Es uno de los apóstoles. Y este Simón era pues un tipo revolucionario. Era de un grupo de gente que quería retomar el poder para Israel. Acuérdense que Israel estaba bajo un imperio, el imperio romano. Tenía cierta libertad, está por ahí, pero estaban sometidos bajo un imperio. Y estos cananistas o estos celotes tenían la intención de recuperar el poder. Será un agente social, un dirigente de los movimientos sociales de su época. De verdad.
1: Pastor, ¿qué está hablando?
0: Pero leamos pues la palabra. Tenía un equipazo así. ¿Y dónde empezó? Vuelvo a decir, empezó en la costa. Ahí empezó a trabajar, ganó vidas, los milagros, todo sucedió por allá. Y poco a poco empezó a llegar a Jerusalén. Jerusalén iba a acabar su ministerio. Y cuando llega a Jerusalén, en estos lugares enseña esto, muestra lo que es la doctrina, la esencia en la que estamos cimentados. Esto que vamos a leer pasa en Jerusalén. Ya en los últimos momentos, los últimos días, si vale el término, ¿no? Entonces dice 17:1. Estoy en Reina Valera, está bien aquí. Estas cosas habló Jesús y levantando los ojos al cielo dijo: Padre, la hora ha llegado, glorifica a tu Hijo para que tu Hijo también te glorifique a ti. Lo está diciendo públicamente, lo podrías decir a solas, pero cuando dice públicamente es para que entiendan, para que escuchen. Como les has dado potestad sobre toda carne, como para que dé vida eterna a todos los que le diste. A ver, como le has dado potestad sobre toda carne para que dé vida eterna a todos los que le diste. Está hablando de sí. Dice, versículo antes decía, Padre, la hora ha llegado, glorifica a tu Hijo. Está hablando de Él. Para que también tu Hijo te glorifique a ti, como le has dado potestad sobre toda carne. Está hablando de Él. Le ha dado potestad sobre toda carne para que dé vida eterna a todos los que le diste. ¿Quién puede dar vida eterna sino Dios? Entonces ahí está mostrando su esencia. Sigamos por favor el 13. Juan capítulo 17, versículo 3. Y esta es la vida eterna. Que te conozcan a ti, el único Dios verdadero, y a Jesucristo a quien has enviado. 4. Yo te he glorificado en la tierra. He acabado la obra que me diste que hiciese. Miren, tenía un trabajo. Yo he acabado esa obra que me diste que hiciese. 5. Ahora pues, Padre, glorifícame tú al lado tuyo con aquella gloria que tuve contigo antes que el mundo fuese. O sea, ¿dónde le ven un segundo nivel o segundo rango al Hijo? Dice 5 otra vez, por favor, el 5 otra vez. Y ahora, oh Padre, glorifícame tú contigo mismo, con la gloria que tuve contigo antes que el mundo fuese. O sea, esa gloria ya tenía desde antes. No es que recién iba a tener esa gloria. Siguiente, por favor. He manifestado tu nombre. ¿Cuál, pastor? He manifestado tu nombre a los hombres que del mundo me diste. Tuyos eran, y me los diste, y han guardado tu palabra. Ahí pausa. Mira, aquí hay mucha revelación. Dice, he manifestado tu nombre. ¿Cuál? ¿Cuál es su nombre? Y aquí surgen las preguntas, ¿no? Está hablando del nombre de Jehová. Está hablando de Adonai, está hablando de Elohim. ¿De quién está hablando? Dice, he manifestado tu nombre. A los hombres que del mundo me diste. Ahorita voy a volver a esto, he manifestado tu nombre. A los hombres que del mundo me diste. Tuyos eran y me los diste y han guardado tu palabra. Tuyos eran. O sea, nosotros ya existíamos. Hemos nacido de Dios. En Él ya existíamos. Y como ya existíamos en ello, en Dios, se los ha dado. Medio complicado, ¿no? Una mente humana comprender la mente de Dios. Pero dice, he manifestado tu nombre a los hombres que del mundo me diste. Tuyos eran y me los diste. Y han guardado tu palabra. Esa es una de las características de los que éramos siempre del Señor, que venimos de Él. Dice, en el Nuevo Testamento también está, y en el Antiguo, ¿no? Que nosotros ya existíamos. Sus hijos, para los que están acá casados y son papás, mamás, sus hijos, el momento que los ha recibido ahí, wow, lo han conocido, un hijo, una hija, ¿no? ¡Qué alegría! Pero quiero decirle que él ya existía en el Señor, ya existía, nos los ha delegado a nosotros. Para que vayan creciendo, para que vayan siendo formados, educados, los administremos de alguna manera, si vale el término, pero ellos ya existían en la eternidad. El Señor nos los ha concedido. Ellos ya habían, nosotros ya habíamos antes de llegar a los brazos de nuestros padres. Eso es lo que dice acá: he manifestado tu nombre a los hombres que del mundo me diste, tuyos eran y me los diste, y han guardado tu palabra. Un aplauso al Señor, por favor. ¡Qué lindo es el Señor! El próximo versículo, por favor. Ahora han conocido que todas las cosas que me has dado son de ti. Entendemos, pues eso recién, ¿no? Ahora, dice, cuando venimos a Cristo, recién entendemos todo. Porque las palabras que me diste les he dado, y ellos las recibieron, y en verdad han conocido que salí de ti, y han creído que tú me enviaste. ¿Sabes cuál es la comprobación? Es el, la prueba de fuego, ¿no? Dice, nadie que tiene el Espíritu Santo puede llamarle anatema o maldito a Jesús. Nadie. Y también nadie sin el Espíritu Santo podría reconocerlo como a Dios, como a Señor. Solo es por el Espíritu Santo que puedes reconocer. Entonces esto se comprueba acá, dice, porque las palabras que me diste les he dado y ellos las recibieron, y en verdad han conocido que salí de ti y han creído que tú me enviaste. A nosotros, ¿quién nos podría charlar de afuera, no? Que digan, oye, creo que te estás rayando, mucha religiosidad, mucho misticismo, mucha... ¿Qué te pasa? Y parecía que eras inteligente, che. A ver, olvídate de esas cosas. ¿Qué? Dios aquí te ha hablado, te ha revelado y has creído. No en alguien que te ha convencido. Eso ha venido por revelación, dice. En verdad han conocido que salí de ti y han creído que tú me enviaste. Cuando te dice, a ver, dame una prueba de que existe tu Dios, te dice, todos los testimonios que tenemos, ¿no? Aparte de toda la Biblia, lo que Dios ha hecho en nosotros, eso es suficiente. Eso es más que suficiente. Y lo que sigue haciendo con nosotros. Próximo, por favor. Yo ruego por ellos. No ruego por el mundo, sino por los que me diste, porque tuyos son. Vuelve a enfatizar. Próximo. Y todo lo mío es tuyo, y lo tuyo mío, y yo soy glorificado en ellos. Alto ahí. Todo lo mío es tuyo, y lo tuyo mío, y yo soy glorificado en ellos. ¿Dónde está segundo escalón, tercero aquí? Todo lo mío es tuyo, y lo tuyo mío. Cuando la gente te dice, no, vos no tienes claro la Trinidad, así. Lea Juan 17, le va a decir. Leeremos Juan 17. Dios es uno. Próximo, por favor. 11, Juan 17, 11. Y ya no estoy en el mundo, pero estos están en el mundo. Y yo a ti vengo, Padre Santo, a los que me has dado, guárdalos en tu nombre, para que sean uno así como nosotros. Tu nombre, dice. Hace rato igual decía, les he revelado tu nombre. Ahora van a ser ahí. Coloque, si está en Biblia física, un marcador, algo que marque su Biblia. Y vaya a Mateo, o a Marcos, Marcos, capítulo final, 16, versículo 17 debe ser. Marcos. Ya, ya está bien. Desde el... Veamos desde el 15, Sadita, por favor. 16:15. Y les dijo: id por todo el mundo y predicad el evangelio a toda criatura. Próximo. El que creyere y fuere bautizado será salvo, mas el que no creyere será condenado. Next. Y estas señales seguirán a los que creen en mi nombre. Otra vez la palabra nombre. En mi nombre echarán fuera demonios, hablarán nuevas lenguas. Próximo. Tomarán serpientes y si bebieren cosa mortífera no les dañará. Sobre los enfermos pondrán sus manos y sanarán. Gloria a Dios. ¿Qué dice? En mi nombre. Les he revelado, decía en Juan, vuelve por favor a Juan 17 algo. Les he revelado tu nombre. Ahora aquí dice, en mi nombre. Entonces, ¿el nombre cuál es? Jesús. No, pastor, pero Padre. ¿Padre es nombre? ¿Padre es nombre? No, ¿no? Entonces les he revelado tu nombre. El nombre es Jesús. Ahora, para que no nos hagamos problemas, pastor, es Jehová, ¿sí? ¿Qué le dice el ángel a María? Le pondrás por nombre Jesús, porque Jehová salvará a su pueblo. ¿Qué significa Jesús? Jehová salvará a su pueblo. O sea, el nombre de Jesús incluye el nombre Jehová. Es un nombre de Jehová, ¿no? Adonai también, es el Señor, significa. Elohim. Y todos los nombres que conocemos. Pero cuando habla de su nombre, está hablando, he manifestado su nombre, está hablando del nombre de Jesús. Está volviendo a hablar de una sola cosa, de una sola integridad. Les he revelado tu nombre. ¿Qué más? 17:6. He manifestado tu nombre a los hombres que del mundo me diste, tuyos eran y me los diste, y han guardado tu palabra. Ahora han conocido que todas las cosas que me has dado proceden de ti, porque las palabras que me diste les he dado y ellos las recibieron y han conocido verdaderamente que salí de ti y han creído que tú me enviaste. 9. Yo ruego por ellos, no ruego por el mundo, sino por los que me diste, porque tuyos son y todo lo mío es tuyo y lo tuyo es mío y he sido glorificado en ellos y ya no estoy en el mundo, mas estos están en el mundo. Y yo voy a ti, Padre Santo, a los que me has dado, guárdalos en tu nombre, para que sean uno así como nosotros. Cuando estaba con ellos en el mundo, yo los guardaba en tu nombre, y a los que me diste yo los guardé, y ninguno de ellos se perdió, sino el hijo de perdición, para que la escritura se cumpliese. Está hablando de Judas inclusive, ¿no? No los perdí a ninguno. Ah, sí lo ha perdido a Judas. No, aquí responde, no. Ya estaba dicho que iba a ser esto de Judas. Y aquí sale un tema, ¿no? Un concepto que ha surgido. No debe estar siempre en la humanidad, pero últimamente se ha mostrado, ¿no? A través de obras, por ejemplo, la literarias, ¿no? Como el Código Da Vinci. Después hablan de libros que recién aparecieron, como el Evangelio de Judas, el Evangelio, dicen, de María Magdalena. ¿Cuál es el énfasis? Mostrar, supuestamente, que el culpable de todo es Dios, que Dios es el que planificó que el ser humano falle. Entonces, por lo tanto, el culpable de todo es Dios. Sí, pero aquí dice, pastor, que el Judas ya estaba predicho. Ese pobre Judas, alguien tenía que entrar en esos calzados y ya estaba charlado aquí que alguien tenía que traicionar. Y mira, pobre Judas, le ha tocado esa parte. No, no, no. Si ustedes ven la última cena, Juan se le aproxima y le dice: ¿quién es el que te va a traicionar? El que come de mi plato, el que moja su pan ahí en mi plato. O sea, tenía tanta confianza. Para empezar, estaba a su lado, ¿no? Porque para que esté, comas del plato del lado, no puedes estar al frente ni allá. Tiene que estar a tu lado, ¿no? Para que puedas comer del plato. ¿Sabes? El que come de mi plato, él es el que moja su pan aquí. Y le dice: amigo, haz rápido lo que tienes que hacer. Amigo. Otro rato le dice: él ha tomado control de ti. ¿Quién él? ¿Quién ha tomado control de mí? Dios no. Por lo menos Dios no. O sea, ¿Dios sabía qué estaba pasando? Claro que sí. Y les dicen los demás: ciertamente alguien tenía que cumplir ese rol, pero ¡ay de aquel! O sea, ciertamente alguien tiene que entregar al Hijo del Hombre, pero ¡ay de aquel que lo haga! En pocas palabras, el ser humano decide, está ahí la posibilidad, siempre, pero es el ser humano que decide. ¿Qué pasó con Caín y Abel? Estaba ahí la decisión. Él podía arrepentirse de lo que había hecho, pero no decide. No decide eso, más bien decide hacer lo malo. Ahí dice, bien clarito. Tenía la oportunidad de arrepentirse de eso, que es la decisión. Él podía arrepentirse de lo que había hecho, pero no decide. No decide eso, más bien decide hacer lo malo. Ahí dice, bien clarito. Tenía la

que injusto es Dios, dicen, ¿no? O la expresión popular por ahí, ¿no? O sea, mira, tú me hablas tanto de Dios y todo, mira, y los pobres y los huérfanos y las guerras y el hambre. O sea, en pocas palabras, Dios, qué malo, ¿no? Es el concepto del mundo. El concepto del diablo. ¿Acaso no le dice en el jardín del Edén, con que Dios ha dicho que no comas de los árboles? No, solo de un árbol. Sigue mintiendo, ¿no? La serpiente. Ah, es que sabe que el día que vas a comer eso, tú vas a ser como Dios. Sí, ya era Dios. Adán ya era hijo de Dios, prácticamente. Era como Dios. El otro le da la mentira, ¿no? Sabe que el día que comas de esto serás como Dios. Mentiroso el diablo, desde siempre. Pero uno toma la decisión. Eva toma la decisión, Adán también toma la decisión, pero no es que Dios le obliga, ya vos vas a hacer esto y vas a ser condenado, ¿no? Al Judas no dice, ya tú vas a hacer esto y vas a ser condenado por esto. Tiene ahí la opción. Pedro ha hecho lo mismo. Ha dicho, no, yo no voy a dejar que te maten como tú dices, yo me voy a enfrentar, Pedro, tú me vas a negar antes de que cante el gallo. 3 veces. ¿Y lo niega o no lo niega? Lo niega. ¿Y lo busca o no lo busca el Señor? Lo busca. Le hace saber, vayan a los cuando resucita, ¿no? Díganle al Pedro. Avísenle. Primera noticia, avísenle que estoy vivo otra vez. Entonces, ¿acepta el arrepentimiento? Acepta. Te puedes equivocar y puedes negar a Jesús como el Pedro y te arrepientes y te perdona. No, pero pastor, el otro le ha vendido. ¿Cuál es la diferencia? Le ha vendido por 30 monedas y el otro ha dicho, ni lo conozco a ese. Y dice que maldijo más. Es unas palabras más se le salió. Unos asteriscos interrogantes. ¿Qué le saldría pues al Pedro, no? Ya no lo conozco a tal por cual. Pero hasta tu lenguaje se nota que vienes de ellos. No, no conozco. 3 veces. Y la chica le dice, una joven, ¿no? Él estaba con él. Andaba con ellos. No. ¿Cuál es la diferencia? 30 monedas o que digas, no lo conozco. Es una comparación muy burda, muy fea, pero tu papá, ¿qué tal tu hijo? Un día te dice, yo no lo conozco ese. ¿Te dolería más eso o que te diga, dame 30 monedas para que yo lo entregue a la policía? ¿Qué es peor? ¿Que diga, no lo conozco ese? ¿Y más palabras, más de maldición? ¿O que cobre algo para entregarte a la policía por alguna situación? ¿Es lo mismo o no es lo mismo? Lo mismo, que te rechace ya, que digan, yo no conozco ese. ¿Duele o no duele? Entonces, Judas y Pedro, ¿cuál es la diferencia? Que él se arrepintió. Él se arrepintió. Y el otro, no, se fue a colgar sin arrepentimiento. Se fue a suicidar, pero no se arrepintió. Acabaremos con esto, por favor. Está lindo para que sigamos leyendo, pero la hora, el tiempo va pasando. ¿Este hemos leído? El 12 vamos a leer. Cuando estaba con ellos en el mundo, yo los guardaba en tu nombre, y a los que me diste yo los guardé, y ninguno de ellos se perdió, sino el hijo de perdición, para que la escritura se cumpliese. Versículo 13. Y ahora vengo a ti y hablo estas cosas en el mundo para que tengan mi gozo cumplido en sí mismos. ¿No? Versículo 14. Yo les he dado tu palabra y el mundo los aborreció porque no son del mundo, como tampoco yo soy del mundo. No ruego que los quites del mundo, sino que los guardes.

libres del mal. Miren, esa es la realidad nuestra, ¿no? No hay el, nos haremos una ciudad exclusiva de cristianos, una zona exclusiva de cristianos. Le cuento que esa idea no es única, se repite por varios lugares, pero la idea es que estamos en este mundo, pero no somos de él. Esa es nuestra realidad. Donde vayamos, por mucho que creas que es un círculo exclusivo de cristianos, siempre va a haber uno que no está en eso. Pero esa es la idea, que tú seas sal de la tierra, que seamos influencia. Ese es nuestro rol. No tenemos cómo salvarnos, escaparnos de ese rol. Nos toca, ¿no? Siempre hay esas ideas, ¿no? Es más, aquí mismo en Bolivia, van a ver, hay nombres de condominios, por ejemplo, ¿no? Por decir un ejemplo, ¿no? Condominio Nueva Jerusalén. O sea, quieren dar un toque de que van a estar puros hijos de Dios, ¿no? Y así hay. Le ponen sus nombres, ¿no? No sé qué nombre más parece. Nombres así, ¿no? Es, yo conozco de referencia, ¿no? Leyendo, en Colombia igual, se compraron un cerro, un monte, y es buena la idea, ¿no? Compraron espacio para la iglesia, todo, pero todo el cerro lo urbanizaron y una colonia cristiana, digamos, ¿no? Pero sabemos que eso no es real, ¿no? A la vuelta de la esquina el otro le va a vender su casa al otro y ya está, y el otro compró y listo, ¿no? O finalmente dice, yo me interesa el lugar, pero no más nada, ¿no? No va a haber un lugar así. Y cuando hay lugares así, ya es medio raro, más sectario. Acuérdense de hace buenos años cuando en Estados Unidos se suicidaron, prácticamente. No los suicidaron, sino los asesinaron, digamos, ¿no? Era un movimiento religioso así y solo estaban en un lugar exclusivamente y su líder les dijo, ahora hay que inmolarse para irse con Dios. A ese nivel se llega a veces, ¿no? Ya son sectarios, eso sí es sectas, ¿no? Pero la idea de Dios nunca ha sido así. Dice, no son del mundo, como tampoco yo soy del mundo. Pero estamos en lo que decía el versículo anterior, ¿no? No te pido que los saques, sino que los libres, que los guardes. No ruego que los quites del mundo, sino que los guardes del mal. Esa es nuestra realidad. Querido papá, querida mamá, tus hijos van a estar en contacto con el mundo. No hay cómo los saques, no los encapsules, pero esto podemos pedir al Espíritu Santo. No ruego que los quites del mundo, sino que los guardes del mal. Eso podemos hacer, más nada. Señor, tu mano poderosa con ellos. Así como a mí me guardas también, a ellos, a ellas, también guárdalos, Señor, que sean fuertes, sean valientes. Amén. Un aplauso al Señor, por favor. Él es nuestro respaldo, es nuestro Padre. Versículo 16, no son del mundo, como tampoco yo soy del mundo. 17, santifícalos en tu verdad, tu palabra es verdad. Eso podemos pedir. Y no, santifícalos no significa que sea una beata tu hija, un monje franciscano tu hijo. No. Santifícalos es la obra del Espíritu Santo en ellos, en ellas. Eso podemos pedir. Que su obra se exprese en sus vidas. Su obra del Espíritu. Ya vamos acabando, por favor. 18. Como tú me enviaste al mundo, así yo los he enviado. Qué lindo. Y por ellos yo me santifico a mí mismo, para que también ellos sean santificados en la verdad. 20. Mas no ruego solamente por estos, sino también por los que han de creer en mí por la palabra de ellos, para que todos sean uno, como tú, oh Padre, en mí y yo en ti, que también ellos sean uno en nosotros, para que el mundo crea que tú me enviaste. Aquí otra vez está a la par, no dice uno más que el otro. En nosotros, dice, ¿no? Solo uno, así como yo estoy en ti.
22, la gloria que me diste yo les he dado para que sean uno así como nosotros somos uno. La gloria que tú me diste. O sea, lo mismo. Eso es muy impresionante, ¿no? En nosotros, ese es el regalo. El Espíritu Santo en nuestra vida. 23, yo en ellos y tú en mí, para que sean perfectos en unidad, para que el mundo conozca que tú me enviaste y que los has amado a ellos como también a mí me has amado. 24, Padre, aquellos que me has dado, quiero que donde yo estoy también ellos estén conmigo, para que vean mi gloria que me has dado, porque me has amado desde antes de la fundación del mundo. Claro. Si es eterno, desde siempre. 25, Padre justo, el mundo no te ha conocido, pero yo te he conocido. Y estos han conocido que tú me enviaste y les he dado a conocer tu nombre. Y no daré a conocer aún, y lo daré a conocer aún, para que el amor con que me has amado esté en ellos y yo en ellos. El Señor nos ha dado el mejor regalo, ¿no? Que Dios mismo esté en nosotros. Le pido que se ponga de pie, por favor.

Cuando escuche usted de esta expresión de ser revelado tu nombre, si lo busca nombre, repite nombre, nombre en varios lugares. Dios nos los ha entregado. El nombre es autoridad. Cuando usted va a un lugar público, por decir, y solo menciona el nombre de la principal autoridad de ese lugar, la gente le toma atención. Dice, ¿quién? Sí. Usted va a un ministerio y le dice, tengo una reunión con el ministro. A ver, sí. Solo haber dicho eso cambia la cosa, ¿no? ¿Cuánto más el nombre de Dios? Les he revelado tu nombre. Nos ha dado autoridad. Ante Dios le compartía, le decía, Dios nos ha hecho reyes y sacerdotes. Entendido al fin. Que eso es autoridad. Autoridad. Un rey. Lo que dice un rey en el espacio de su reino, ¿se cumple o no se cumple? Se cumple. Dice que Dios nos ha dado eso. Ser reyes y sacerdotes. ¿Sacerdote quién? Sacerdote es el que intercede. Desde la antigüedad, el sacerdote llevaba la ofrenda. Él presentaba la ofrenda que traía el pueblo y se presentaba a Dios. Hoy ya no necesitamos hacer eso. El único sacrificio fue el de Jesucristo. El único sacrificio aceptable para Dios es el de Jesucristo en la cruz del Calvario. Entonces no necesitamos llevar más sacrificios, pero sí podemos presentarnos delante de Dios intercediendo por las vidas. Y eso es ganar almas. Una persona que no conoce a Dios, está apartado, no califica, ¿no? Por los parámetros. Pero tú vas y dices, Señor, te pido por esta vida. Y lo ganas para Cristo. Eres sacerdote. Las damas también. Ya en Cristo. Eso, ese trabajo ya no es exclusivo de los varones, es de todo aquel que ha recibido a Jesús. Te da ese nivel. Eres rey y sacerdote. Las damas serían reinas y sacerdotisas. ¿Quién te ha regalado eso? Dios. No te sientas menos. No te sientas que te estás apropiando de algo que no te corresponde. Dios. Yo les he dado a conocer tu nombre y lo daré a conocer aún para que el amor con que me has amado esté en ellos y yo en ellos. Doctrina. ¿Quién es Dios? ¿Quién eres tú? Esto. Cristo en nosotros. Nuestra doctrina, y lo estás sabiendo, de Jesús mismo, dicho por Él mismo. Nadie te va a decir, ¿de dónde se alimentó tu doctrina? Lea el Evangelio de Juan capítulo 17, lea el Evangelio de Juan capítulo 14, lea el Evangelio de Juan capítulo 1. ¿Quién es Dios? Le agradecemos al Señor, por favor. Dígale gracias, Señor. Gracias, precioso Dios, porque me has revelado tu nombre. Gracias, bendito Padre. Gracias, Dios.

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Señor, toda la gloria y toda la honra. Te adoramos, te glorificamos con todo nuestro ser y con todo nuestro gozo. Vamos a cantarle a nuestro Señor. Amén. Pon todas tus fuerzas en lo que estás haciendo en este momento y gózate conmigo. Y recuerda cuando el Señor llevó a su pueblo a través del Mar Rojo y miraron hacia atrás y vieron la salvación tan grande que el Señor hizo para con ellos. Canta conmigo. Porque Jehová en extremo se ha engrandecido.

0: Gloria a Dios. Sí, una cordial bienvenida a este su programa de Aquí Entre Nos. Bueno, nos encontramos muy contentos de poder tener en el programa invitados de honor. Realmente el pastor Armando Alduci ya se encuentra con nosotros. El pastor y ministro Marco Barrientos también está ahí en el estudio en Dallas. Y bueno, compañeros, también un gusto poder saludarlos aquí en Dallas.
1: A Jonás, saludos a todos. Aquí estamos, sí.
0: Así que muy, muy animados. Y bueno, ya como hay preguntas, hay cosas interesantes.
1: Hay una fotografía por ahí muy interesante también.
2: Ah, sí, me vacilaron ayer. Bueno, saludamos a todos los amigos en toda Iberoamérica. Marco, ¿cómo te ha ido?
3: ¿Cómo te va, Jonás? Muy bien, muy contento de verte. Y bueno, saludando a aquellos tres muy apuestos caballeros en Costa Rica. Y
0: muchas gracias.
2: Muchas gracias. Sí, vamos a excusarme, necesito la vista.
1: Nos estaba viendo por fe.
4: Gracias. Ya les llaman allá en Costa Rica a los tres mosqueteros. Daniel, Roger y Rainer.
2: Así es, cuarto mosquetero, ¿cómo está, chavo?
5: Muy bien, Jonás. Pastor, bienvenido.
4: ¿Qué honor
5: tenerlo acá?
4: Al contrario.
2: Bueno, quizás invitar a todas las personas que nos están viendo a que puedan hacer sus preguntas. Como ve usted, don Armando Alducin está por aquí. Marco Arrientos también nos va a estar acompañando el día de hoy. Si usted tiene alguna pregunta, algún comentario, quisiera saber pues algo de parte de ellos, pues ahí está el Facebook. Bueno, vamos con preguntas.
0: Aquí, sí, aquí ya nos están llegando unas preguntas. Y dice, Marie dice, ¿se requiere o se puede utilizar también un psiquiatra para un proceso de liberación? ¿Considera que una persona puede ser liberada de una vez o es algo que puede durar meses y que requiere también ayuda psicológica o psiquiátrica? Por favor, me gustaría escuchar su opinión.
4: Bueno, es muy lamentable que la psiquiatría y la psicología haya venido a sustituir la consejería bíblica. Desafortunadamente, desde a principios del siglo XX, cuando el doctor Viennet Sigmund Freud comenzó a hacer los primeros experimentos con enfermos de histeria, hipnotizándolos para tratar de una forma inconsciente traerlos a sanar conscientemente, se dio cuenta que había fracasado. Entonces, esta pseudociencia que es la psicología, porque no es absolutamente nada científico, se introdujo dentro de las iglesias. Y miles de pastores comenzaron a recurrir a la psicología en lugar de acudir a la consejería bíblica. La Biblia es muy clara respecto a este tema. En 1 Corintios capítulo 2 dice la Biblia: ¿quién de los hombres conoce las cosas del hombre sino el espíritu del hombre que está en él? Así tampoco nadie conoció las cosas de Dios sino el espíritu de Dios. En otras palabras, Freud se equivocó al comenzar a concentrarse o enfocarse solamente en la psique, de ahí viene la palabra psicología, conocimiento de la mente, sin darse cuenta que el elemento humano del espíritu es mucho más profundo. Entonces, de acuerdo a la Biblia, el problema no se encuentra en la psique. La psique se comienza a enfermar cuando el espíritu está primero enfermo, y es a lo que vino Jesús. No hay absolutamente ninguna medicina para la enfermedad del ser humano más que la sangre derramada en la cruz. Entonces, cuando nosotros comenzamos a creer que es un problema mental, cuando la raíz es espiritual, es cuando nos equivocamos. Entonces, esto de la liberación, ¿verdad?, no es absolutamente nada que ver con el área almática, con el área de la mente, sino es mucho más profundo, es un área espiritual. Y realmente una persona no se puede liberar si esa persona antes no ha sido quebrantada, arrepentida y no tiene a Cristo. ¿Para qué se va a liberar una persona? Para que le regresen siete demonios peor.
1: Okay. Dice por aquí Armando, ¿por qué hay cantantes cristianos, algunos hasta líderes, que usan el cabello largo como si fueran mujeres y también usa piercing o aretes? No creo que sea lo correcto o lo adecuado de acuerdo con lo que profesan. ¿Cuál es la diferencia con el mundo?
4: ¿Cristo contestó, Marcos?
3: Yo la contesto con mucho gusto.
2: Muchas gracias, don Armando.
3: Antes de que la conteste Armando. La contesto con mucho gusto. Yo creo que vivimos en una época en la que tenemos una cultura global. Y por lo tanto, hay una influencia que es imposible de limitar, de modas, de diferentes tipos de formas de verse, de cortar el cabello, de ropa que puedes usar o no puedes usar. Realmente hoy en día creo que ya hemos llegado más allá del punto en el que pensábamos que había un cierto tipo de ropa que un hombre o una mujer no podía usar. En el caso concreto, quizás alguno que está viéndonos todavía piensa que las mujeres no deben de usar pantalones, pero creo que hoy en día es muy común el que una mujer use pantalones. Hemos entendido que el pantalón, hay pantalón de hombre y pantalón de mujer. ¿Por qué digo esto? Porque es una cuestión que tiene que ver con percepción. Yo preguntaría, bueno, ¿cuál es el cabello largo y cuál es el cabello corto? ¿Será que el cabello corto es estilo militar y cabello largo es como lo traigo yo en este momento? ¿O el cabello como lo traigo yo es corto y el cabello como lo trae Armando es un poquito más largo de atrás? ¿Eso ya será demasiado largo? ¿O como el que tiene Isaac, que aquí trabaja contigo, que es un joven lleno de vida y lleno de la gracia de Dios?
2: Lleno de pelo.
3: Y lleno de pelo también. No sé si eso será demasiado largo. O sea, ¿quién puede determinar cuál es lo corto y cuál es lo largo? Por ejemplo, hay muchas mujeres, mujeres de Dios llenas del Espíritu Santo, que tienen el cabello cortito porque por cuestiones de que viven en lugares donde hace mucho calor o para hacer más fácil el manejo de su cabello, se lo cortan, no lo tienen hasta el hombro o mucho menos hasta la espalda. Entonces, yo creo que tiene mucho que ver con la percepción. El punto aquí principal es que no nos debemos de olvidar que es el corazón la fuente de todas las cosas que hacemos. Si en mi corazón yo tengo una intención pura y una intención correcta y simplemente uso el cabello de cierta manera que estoy mostrando una parte de mi personalidad, yo creo que eso no tiene por qué ser juzgado. Si yo estoy tratando de ser perverso con algo que estoy haciendo, aún la forma de usar mi ropa, a lo mejor si yo me empiezo a desabrochar estos botones para enseñar más de mi pecho, que bueno, no hay mucho que enseñar, ¿verdad? Pero si lo empiezo a mostrar más porque quiero seducir o tengo una actitud perversa, bueno, ahí estamos ya entrando a cuestiones del corazón, y ahí yo creo que esa es la clave, ¿no?
2: Vale. Sí. ¿Quiere agregar algo?
4: Sí, estoy de acuerdo. La Biblia dice en Corintios 11... la naturaleza misma no les enseña que el varón le es deshonroso dejarse crecer el cabello. Aquí ya es una perspectiva ya del Nuevo Testamento. Pero la Biblia realmente quiere definir lo siguiente, ¿no? Definitivamente, ¿verdad? El varón siempre ha acostumbrado a tener el pelo corto. Cristo tal vez lo usaba un poquito abajo de las orejas. Pero una vez recuerdo que íbamos caminando con mis hijos en el carro y venían mis hijos echando puestas de las parejas que iban caminando, quién era el hombre y quién era la mujer. Porque había mujeres que se cortaban el pelo arriba de las orejas y hombres que tenían el pelo largo. Y decía, mira papá, ese es el hombre y esa es la mujer. Entonces, el patrón que Dios quiere dar es mantener la feminidad y mantener la virilidad. Un hombre con el cabello demasiado largo, ¿verdad? Pues no se ve muy varonil. Y una mujer con el cabello demasiado corto arriba de las orejas no se ve muy femenina. Entonces es un símbolo de la feminidad y de la virilidad que Dios quiere implantar en el diseño para la diferencia entre el hombre y la mujer. Pero como bien dice Marcos, lo más importante, puede haber un hombre con el cabello hasta por acá que tenga un corazón dispuesto más para el Señor que alguien que se rape y que esté pelón. Y puede haber una mujer con el pelo corto, ¿verdad? Y una mujer con el pelo largo, y a lo mejor la mujer con el pelo corto es más espiritual que la mujer que tiene el pelo largo. Entonces realmente lo que ve Dios es el corazón. Pero el diseño de Dios es en cuanto a la virilidad y a la feminidad, que la mujer se deje crecer el pelo y el hombre que no se lo deje crecer demasiado largo.
6: Okay. Pregunta Mar, dice, ¿la eutanasia será correcta a los ojos de Dios? ¿Qué opina el pastor Armando?
4: Bueno, hay diferentes tipos de eutanasia. Hay veces cuando una persona está conectada y la persona le dice el doctor a la familia, este hombre o esta mujer ya tiene absolutamente, tiene una muerte ya en la que se va 3 o 4 días, no va a desaparecer de este planeta. En ese momento la familia tiene la opción de decir, bueno, se desconecta o no se desconecta. ¿Dónde nos equivocamos nosotros como seres humanos, pienso yo? Es que no sabemos que esa persona, que aunque está desconectada cerebralmente, su espíritu está vivo. Entonces tal vez hay algo en el espíritu, mientras ella está desconectada, que está viajando en el espacio o en el tiempo, y donde Dios está enseñándole cosas que no podía enseñarle cuando él estaba en su mente consciente. Entonces, no, ¿quiénes somos nosotros para poder determinar cuándo una persona debe morir o cuándo debe de vivir? Entonces yo pienso que la eutanasia, ¿verdad?, es algo que es en contra de los principios de la teología de la palabra de Dios.
3: Yo estoy totalmente de acuerdo con eso, y si me permiten añadir una cosa más, yo tengo un par de experiencias cercanas en las que los médicos te dicen, sabes que ya no hay nada que hacer, entonces mejor que se le desconecte de los aparatos que están sosteniendo artificialmente la vida, porque bueno, también está el factor del gran costo económico que hay para mantener a un ser querido en esas condiciones, etcétera. Entonces son decisiones extremadamente complicadas para la familia que está en un caso así. Pero yo creo que ahí es donde podemos apelar a Dios, que es sabio, y poner en las manos del Señor esa situación. Y yo he visto en dos casos concretos en los que los médicos dicen, lo vamos a desconectar porque no podemos seguir manteniéndolo con estas máquinas. Y la familia dice, bueno, vamos a orar y vamos a apelar al Señor. Y en los dos casos, antes de que el médico intervenga y desconecte a la persona parte con el Señor en paz. Wow. Entonces no es una cuestión de agonizar porque ya no tiene ese apoyo que le da una medida de confort y una medida paz, ¿verdad?, en los últimos momentos de su vida. Entonces yo creo que Dios es el que tiene en sus manos el poder de la vida y de la muerte. Así es que confiar en Él.
7: Aquí hay una pregunta sobre el hablar. Bueno, primero hay una persona que está diciendo que para el hermano Jonás y demás hermanos, deseo ya de mucho tiempo atrás que le den un espacio, que es como que alguien usted está mandando por ahí a escribir, pues dice que le den un espacio diario al pastor Alducin en enlace.
2: Totalmente.
7: La esposa es la
2: esposa. Pero es fácil también, digamos, es fácil, digamos, decir, pues sería bonito, pero también son costos altísimos las producciones de televisión.
4: Claro, tiempo, la gente no entiende eso.
2: O sea, pero sí estamos buscando un poquito más de tiempo, hemos hablado para ver si podemos agregar un programa más. Es algo que se ha estado trabajando, se acepta la recomendación y se agradece de verdad.
7: Aquí hay una pregunta que es específica de los CDs, pero aplica también a, creo que a otras cosas, a libros y a otras cosas. ¿Por qué los ministros de adoración cobran por un evento, Marco, o por un CD, debería regalármelo? Y las cosas de Dios, si son de bendición, ¿por qué cobran, Marquín?
3: Bueno, voy a ponerte un ejemplo muy, muy práctico. Jonás, tú eres una persona que amas a Dios, ¿verdad? Y que trabajas y te esfuerzas porque el reino se extienda. Y obviamente Dios te ha bendecido con este hermoso iPad que tienes aquí enfrente. Entonces, pero como tú eres una persona que amas a Dios, estoy seguro que estás dispuesto a que yo me lo lleve. Y que de ahora en adelante, gracias Señor, porque tú me has dado este hermoso iPad, usaste a Jonás para bendecirme con este iPad. Bueno, de ahora en adelante, mis queridos hermanos, ya tengo un iPad con el que puedo estar revisando mis notas aquí. Es obvio que si Él quiere regalármelo, ok, está en todo su derecho de hacerlo, pero yo no puedo tomar lo que a Él le costó, sangre, sudor y lágrimas, yo no puedo tomarlo como si fuera mío, porque no es mío, no me pertenece. Y asumir que el trabajo de otra persona puede ser tomado y puede ser robado, vamos a ponerlo de esa manera, de tal manera que cualquier persona puede hacer uso como le convenga de ese bien, no es un principio bíblico. Si yo no respeto, bueno, ahí nos meteríamos ya en una discusión mucho más profunda, hablar de la propiedad privada aquí en este momento, ¿no? Pero quizás no es el momento, pero lo que sí quiero decir es que cuando se hace una producción se invierte muchísimos recursos, y de la misma manera que así como Jonás usó parte de los recursos que Dios le dio para poder comprar este aparato que le sirve mucho a él, de la misma manera yo estoy invirtiendo una serie de recursos para producir una producción que va a servir a todo el cuerpo de Cristo, pero que en algún momento tiene que recuperarse la inversión que se hizo para poder entonces seguir produciendo más recursos. Ahora, yo propongo una alternativa. La alternativa es esta: regalemos todos los que hacemos música cristiana nuestra música, pero que toda la gente que hace este tipo de propuesta de que por qué no se regala, que ellos sean generosos en dar también todos sus recursos para la obra del ministerio. En otras palabras, cuando se quejaba un hombre con un pastor de México, de Chiapas, hoy el diezmo, eso es algo del Antiguo Testamento. ¿Por qué estás promoviendo que la gente dé su diezmo si eso es algo del Antiguo Testamento? Y el pastor le respondió, bueno, ¿no quieres diezmar? Ok, en el Nuevo Testamento Jesús dice, vende todo lo que tienes, dáselo a los pobres y sígueme. Y entonces el hombre dijo, bueno, no, mira, está bien, con el diezmo está bien, ¿no? Sucede así, realmente, ok, nosotros podemos regalar toda la música que estamos produciendo, pero entonces eso requeriría entrar en un esquema en el que todos los hijos de Dios están dispuestos a poner todos sus bienes, como en la época de los primeros discípulos, a los pies de los apóstoles, para que entonces se suplan todas las necesidades y aún todos los proyectos que hay.
2: Y bueno, yo creo que aquí los que producen material, que es muy valioso, hermano Armando Aldrucio, produce material que la gente lo busca, lo quiere tener, quiere aprender, quiere escribir, quiere anotar, y bueno, eso lleva un costo de envío, costo de la producción, costo de, si ustedes supieran los costos de todo esto, entonces más bien lo que igual las producciones musicales, sí, ellos lo hacen también en las radioemisoras, las pautan gratuitamente, ellos no les cobran a las radios y usted recibe bendición, y eso gracias a que algunos compran, que lo quieren tener ahí en su casa, y entonces adquieren eso para que entonces puedan haber más producciones. Pero bueno, hay en Televisión Cristiana, grábelos usted, ahí en enlace tiene permiso, cuando Armando está, cuando Mar Cuarento está, usted lo graba ahí, usted puede escucharlo, disfrutarlo y verlo cuando quiera, y lo tiene en casa.
8: Yo quisiera agregar algo con mucho respeto, pero me parece que a veces somos un poquito ingratos en el sentido de que no consideramos a los ministros que trabajan en las cosas del Señor como si estuvieran trabajando, ¿verdad? Y se nos olvida que nuestro Señor, ¿verdad?, dio un mandato al hablar de los ministros que trabajan en el Evangelio, que vivan del Evangelio, diciendo que el obrero es digno de su salario. Y el mismo Señor y la misma palabra equipara, ¿verdad?, a los que trabajan en el Evangelio, en el servicio al Señor, en el servicio de la casa, y los dignifica como obreros de un trabajo, como el trabajo secular que puede tener cualquier otro, y que son dignos de recibir su sustento, su salario. Y a veces queremos, ¿verdad?, que los ministerios funcionen como de aire, ¿verdad?, como que puedan vivir, puedan sustentarse, puedan sustentar a sus hogares como con el aire, ¿verdad? Pero se nos olvida que son trabajadores dignos a los cuales el Señor le reservó también su derecho a tener un salario digno, ¿verdad? Y que es gracias a todas estas cosas que pueden ellos sustentarse y poder sustentar sus familias.
2: Bueno, y bueno, digámoslo ahí, creo que por lo menos esa es una posición. Habrán otras, que creo que las otras deben aplicar también para la Biblia. No veo el comentario de que la Biblia las debieran regalar, que debieran haber centros de distribución y obsequio. Es la palabra de Dios también. Así es que debiéramos regalar Biblias también. Bueno, preguntan que si, dice Fidel, dice que si hay diferencia entre el rapto y la venida de nuestro Señor Jesucristo.
4: Sí, creo que en este sentido es bastante clara la Biblia. Yo por algún tiempo, bueno, antes que nada, el estudio de la profecía o de la escatología, que es el estudio de las últimas cosas, requiere muchísima paciencia de parte de todo estudiante de la escatología. ¿Por qué? Porque mientras vamos avanzando nosotros con el tiempo, el Espíritu Santo nos va revelando, nos va abriendo en la misma palabra de Dios acontecimientos que todavía no se han efectuado, sucedido a nuestro alrededor. Por ejemplo, desde 1948, que Israel se estableció como nación, podíamos nosotros decir que se inició la cuenta regresiva. O sea, no podían las demás profecías cumplirse sin que Israel antes regresara a su tierra. Entonces, una vez que Israel está ya en su tierra, se está pavimentando el camino para que las demás profecías comiencen a cumplirse de una forma escalonada. Entonces, cuando venimos al arrebatamiento y a la segunda venida de Cristo, nos damos cuenta que el arrebatamiento es un evento donde Jesús dice que vendrá como ladrón en la noche, que no sabemos el día ni la hora. Y cuando comparamos la segunda venida de Cristo, se anuncia con muchas señales. O sea, que el cielo se oscurecerá, habrá señales en el cielo y en la tierra, las potencias de los cielos serán conmovidas. Y si nosotros viviéramos, por ejemplo, en la tribulación, y estuviéramos en a los 3 años y medio de la tribulación, podríamos contar exactamente 3 años y medio desde el momento que el anticristo entra a violar el templo sagrado de los judíos hasta la segunda venida de Cristo para saber qué iba a venir. Entonces ya no sería el rapto inminente, ya no sería como ladrón en la noche. Ya sabríamos exactamente que a los 3 años y medio, después de que el anticristo ofrece el sacrificio, vendría Jesucristo. Pero con el arrebatamiento sucede lo contrario, no hay absolutamente ninguna señal para el arrebatamiento. Yo pienso que ahorita el próximo evento profético que para cumplirse bíblicamente es precisamente el arrebatamiento de la iglesia. En cualquier momento Dios nos puede sacar, puede ser un año antes de los 7 años de la semana 70 de Daniel, puede ser una semana antes, puede ser que en el momento que seamos sacados se inicia los 7 años, ninguna señal para el arrebatamiento. Yo pienso que ahorita el próximo evento profético que para cumplirse bíblicamente es precisamente el arrebatamiento de la iglesia. En cualquier momento Dios nos puede sacar, puede ser un año antes de los 7 años de la semana 70.

0: Vida de Cristo, Zacarías 14, del 1 al 6, él pone sus pies en el monte de los olivos y se hace una cruz de oriente a occidente, de norte a sur, donde Jesucristo comienza a caminar y se va a dirigir a la ciudad de Petra para sacar a todos los judíos que están ahí escondidos de la persecución del anticristo. Entonces hay muchísimas evidencias de que son dos eventos totalmente diferentes. El arrebatamiento es una cosa y la segunda venida de Jesucristo es otra cosa.
1: Aquí tengo una pregunta sobre 1 Corintios 6, que habla sobre que los ángeles van a ser juzgados. Y preguntan aquí, ¿de qué y por qué serán juzgados los ángeles según 1 Corintios 6?
0: Bueno, dice Judas, precisamente hablando acerca de este mismo pasaje del juicio de los ángeles, que cuando ellos se mezclaron en Génesis capítulo 6 para pervertir la genética humana, produciendo monstruos llamados los Nefilim, que son los gigantes famosos de 4 metros de estatura con 12 dedos en los pies y 12 dedos en las manos. Dice Judas, los ángeles que no guardaron su dignidad, versículo 6 de Judas, que abandonaron su propia morada, nos ha guardado en prisiones eternas para el juicio del gran día. O sea, este juicio en los ángeles es esos ángeles que abandonaron su morada, abandonaron el lugar que Dios les había asignado, se metieron a nuestra dimensión y de alguna forma alteraron la genética produciendo monstruos que durante 1000 años habitaron en este planeta. Monstruos que impidieron que Israel entrara a la tierra de Canaán, que se apoderaran de la promesa de Dios, y ellos fueron terminados por David. David fue en 2 Samuel 21 aquel que acabó con todos estos gigantes. Entonces, este es el juicio al cual se refiere 1 Corintios 6. Y es interesante que nosotros vamos a estar en este juicio y vamos a formar parte de ese gran jurado en contra de estos ángeles.
2: Okay. All right. Dice Rebeca, cuando uno visita otro país y al entrar a cualquier lugar te piden ciertas cosas, como por ejemplo quitarse los zapatos, por respeto a sus ídolos. ¿Qué debe hacer uno como cristiano? ¿Respetar su cultura como testimonio? ¿O de esa forma también uno estaría rindiéndole culto a sus ídolos y ofendiendo a Dios?
3: Marcos.
4: Yo creo que la palabra de Dios dice, son dos vertientes de esta situación. Dice la palabra de Dios que debemos de hacernos griegos a los griegos, judíos a los judíos, con tal de alcanzar para Jesús a la mayor cantidad de personas. Eso quiere decir que hay un dicho popular, no es Biblia, pero es dicho popular, que dice, a la tierra que fueres, haz lo que vieres. Porque de esa forma te identificas. Eso fue lo que hizo Jesús. Jesús no vino del cielo en una forma diferente a la nuestra, para decirnos, bueno, yo estoy aquí con ustedes, pero yo no necesito comer, yo no necesito dormir, porque yo vengo del cielo. Entonces hubiera sido extremadamente difícil que Él se identificara con nuestra hambre y con nuestra sed y con nuestro dolor. Entonces, cuando vamos a otro país, a otra nación, el misionero entiende que hay un proceso de encarnación que tiene que experimentar. Así como Jesús vino y se encarnó y se hizo carne y habitó entre nosotros, así el misionero que va a otra nación entra en ese ambiente y se encarna en esa cultura, porque es la única forma en la que se puede identificar plenamente con las personas que están en esa cultura. Ahora, si abiertamente tú eres confrontado con una situación en esa cultura en la que te dicen, tú tienes que hacer esto porque de esa forma vas a rendir culto a esta deidad o vas a estar postrándote ante esta deidad, por supuesto que ahí hay una objeción en nuestra fe y ninguno de nosotros vamos a ceder y vamos a decir, sí lo hago. ¿Por qué? Porque hay un Dios a quien nosotros le rendimos cuentas, que es el único Dios verdadero, que no nos permite que nos postremos ante otros dioses. Amén. Así es que yo creo que es las dos vertientes, simplemente es la sabiduría de Dios que te va a permitir conocer cuál es la diferencia entre esas dos, porque hay cuestiones culturales de identificación que te permiten ser un mejor testimonio de Jesús, y otras que sí, definitivamente tienen que ver con que tú te adaptes a una cultura pagana de adoración a ídolos, que eso por supuesto jamás tenemos que aceptar.
5: Okay. Esteban.
6: Sí, dice aquí que hay dos escatólogos ahí. Entonces, saludos desde Colombia. Dice, ¿a qué se refiere el Apocalipsis cuando habla de los 144,000?
0: Bueno, se refiere exactamente a lo que dicen.
4: se refiere
0: cuando nosotros tratamos
4: a 12 mil por 12, ¿no?

0: Aquí lo dice claramente, ¿verdad? Pues dice el versículo, capítulo 7, Apocalipsis, versículo 4, y oí el número de los sellados, 144 mil sellados de todas las tribus de los hijos de Israel. No dice de los hijos de los bautistas, ni presbiterianos, ni nazarenos, ¿verdad? Sino exactamente el momento en que somos arrebatados nosotros y la iglesia sale de este mundo, ahí es cuando se cumple Romanos 9, 10 y 11. Dios regresa otra vez a usar a Israel. Israel vuelve a entrar al partido. Nosotros vamos ya, estuvieron en la banca, ahorita están en la banca. Israel no significa que Dios ha terminado con ellos, pero vuelven a entrar al partido, ¿verdad? A cubrir a nosotros, a la iglesia, que ya estamos en el cielo, en el tribunal de Cristo. E Israel toma participación ahora en estos 7 años, donde ellos van a ser los usados por Dios para poder testificarles a su propio pueblo acerca del evangelio eterno que van a predicar. Entonces son judíos, ¿verdad?, étnicos de Israel, tal como la Biblia lo dice. Tratar de buscar algo místico, misterioso, figurativo, metafórico, ¿verdad?, sería inútil.
1: Tengo aquí una, dice Omar, dice, ¿qué luz creó Dios en el primer día en Génesis 1:6, tomando en cuenta que fue al cuarto día que creó el sol y la luna y las estrellas, Génesis 1:14-19?
0: Sí, es importante recordar que cuando Dios, la Biblia dice, en el principio Dios creó los cielos y la tierra, en ese momento fue la creación del tiempo, del espacio y de la materia. O sea, cuando decimos que Dios es eterno, no estamos diciendo que Dios siempre ha existido y que siempre existirá. Cuando decimos que Dios es eterno, no significa eso, sino que significa que Él está fuera de nuestra dimensión, en otro tiempo que no es el de nosotros. Porque cuando decimos que Dios siempre ha existido y existirá, estamos compaginándolo, ¿verdad?, o tratando de adjudicar la dimensión donde Él vive a nuestra dimensión. Ahora bien, cuando dice la Biblia que Dios hizo la luz, significa que el espectro electromagnético, porque antes que nada, para que no nos hagamos tantas bolas, ¿qué es la luz? Vamos a tratar de definir qué es la luz. Actualmente los científicos no han podido determinar qué es la luz, más que un fluido de electrones, diferentes situaciones dentro del aspecto electromagnético, pero la luz, ¿verdad?, realmente es energía. ¿Qué es lo que es? Fue lo que Einstein vino a establecer con su famosa fórmula física, E=mc² que es la energía es igual a la masa, o la masa es igual a la energía por la velocidad de la luz al cuadrado. Entonces, el espectro electromagnético que cubre alrededor la Tierra es lo que hace posible que podamos comunicarnos ahorita nosotros, lo que hace posible las grabaciones de los cantantes, de los predicadores, etcétera, etcétera. Y si nos salimos nosotros de la atmósfera, ese espectro ya no existe en la Luna ni en Marte, por lo cual necesitan otros aparatos porque el sonido no viaja por la atmósfera. Entonces, cuando Dios dice que es la luz, es la energía que está alrededor de la Tierra que preparó Dios para que pudiéramos nosotros comunicarnos. Entonces, la luz es energía. Dios hizo la energía, porque nunca se dice en la Biblia que Dios haya hecho vara con la palabra crear de la nada o ex nihilo, ni la luz ni el agua. En ninguna parte se dice que haya creado el agua y la luz. Y existía el agua cuando Dios inició la creación del versículo 3, porque la tierra estaba cubierta de agua. ¿Y cuándo fue cubierta de agua si Dios no creó el agua antes que la luz? Entonces, es el espectro electromagnético cuando dice la Biblia que Él creó la luz. La luna y las estrellas ya existían. Entonces, fueron puestos en movimiento el sol y la luna cuando en el cuarto día, pero ya existía el sol y la luna, ya estaban ahí colgando, ¿verdad? Porque sabemos que existió un mundo preadámico donde tenían el sol, tenían la luna y tenían los planetas. Entonces, Dios solamente reformó o recreó lo que Él había hecho anteriormente y que quedó bajo un juicio porque Satanás y los demonios son los que poblaron este planeta antes que nosotros.
1: Esto es la generación, para muchos es primera vez que escuchan esto, generación antes de Adán. Tal vez un par de minutitos para profundizar más en...
0: Sí, la Biblia es muy clara. Por ejemplo, si vamos a Génesis capítulo 1 y lo examinamos con lupa, dice la Biblia, en el principio creó los cielos y la tierra. ¿Cuándo fue este principio? El principio de la materia, el espacio y el tiempo. Y cuando el versículo 2 dice que la tierra estaba desordenada y vacía, esta palabra bohu en el hebreo, que significa caótica, en estado desordenado, dice en Isaías 47 que Él no creó la tierra así. Ahora, inmediatamente nos damos cuenta que las tinieblas cubrían el abismo. Vemos la palabra desorden, vaciedad, tinieblas, abismo y el Espíritu moviéndose sobre estas cosas. Son palabras que se usan en toda la Biblia relacionadas con el pecado. Entonces, Dios nos creó las tinieblas. Dios no, el abismo ya existía aquí en la tierra. ¿Qué es el abismo? Es un centro que está confinado para los demonios. Vemos nosotros que estas tinieblas cubrían el abismo y el Espíritu de Dios tuvo que poder hacer que estas tinieblas pudieran desaparecer. Y la pregunta que es la más importante es la siguiente: ¿Quién cubrió la tierra con agua entre el versículo 1 y el versículo 2? Porque la palabra tierra en el versículo 1 es Eretz, que es tierra vacía, y en el versículo 2 aparece la tierra cubierta de agua. Entonces Dios no formó la tierra de la nada cubierta de agua. ¿Por qué el agua aparece cubriendo totalmente la tierra en el versículo 2 y después Dios comienza a separar la expansión de las aguas para crear las nubes y crear los mares? Entonces nos damos cuenta, ¿verdad?, claramente que algo pasó entre el versículo 1 y el versículo 2, que se conoce, ¿verdad?, como el gap en inglés, o el gran abismo que existió antes de que nosotros fuéramos creados.
2: Okay. Buenísimo. Tengo aquí una pregunta. Dice Pablo, les hago la siguiente pregunta. Hermano, soy Pablo, soy católico, vivo en Argentina. Dice, y estoy conviviendo con mi pareja. Ella es evangélica, pero ella no es mi esposa. Ella también está separada de su marido. Mi pregunta es, ¿está mal visto esto ante los ojos de Dios? Yo la amo, pero básicamente ellos no están casados. Él es católico, ella es evangélica, tienen una relación, no están casados. Y la pregunta específica es si está bien visto o mal visto ante los ojos de Dios.
3: Yo creo que lo que la Biblia dice es que el marido y la mujer que honren al Señor, honroso sea el hecho matrimonial que es sin mancha. Esto quiere decir que las únicas relaciones íntimas que Dios aprueba son las relaciones que ocurren dentro del pacto de matrimonio delante de Dios entre un hombre y una mujer. Esto es totalmente independiente de la etiqueta que una persona pueda tener, si es católico, si es evangélico, si es bautista, metodista. Yo sé que muchas veces hacemos un grande revuelo, sobre todo en quizás generaciones pasadas, de que no se podía casar una persona de una denominación con una persona de otra denominación. Y bueno, inclusive se recurría a aquel pasaje que dice no os unáis en yugo desigual, y pensábamos que el yugo desigual era cuestiones doctrinales, ¿no?, diferencias de percepción doctrinal o teológica. Pero realmente aquí en este caso, lo que yo te animaría, y por cierto muchas gracias por estar sintonizando el programa, y yo te quiero decir, y estoy seguro que es el mismo sentir de Jonás y de toda la gente que trabaja aquí en Enlace, que esta señal no es para un grupo en particular exclusivamente, sino para todo el que tiene hambre y sed de Dios y de su presencia, sea evangélico, sea católico, sea ateo, sea agnóstico, sea quien sea. Quizás tú estás en un punto en el que Dios quiere revelarse a tu vida con su amor, su gracia y su misericordia y restaurar cosas que a lo mejor piensas que no pueden ser restauradas. Entonces, yo lo que te diría es, busca el rostro de Dios, busca su presencia. Él te va a traer al corazón una revelación de quién es Él verdaderamente, te va a sanar, te va a perdonar de toda la maldad y de todas las cosas que a lo mejor todavía estás batallando con cuestiones del pasado, y Él va a traer a tu vida una paz que solamente Jesucristo puede traer al corazón. Cuando eso viene, entonces tú sabrás las decisiones que tienes que tomar. En este caso en particular, si estás cohabitando con una mujer que no es tu esposa, la Biblia es muy clara con respecto a que tú tienes que arreglar esa situación. En muchos casos puede ser arreglada cuando las personas vienen de una forma genuina al conocimiento de Jesús, simplemente casándose delante del Señor. Uh-huh. En este caso, obviamente, si tú estás diciendo que tienes una esposa y ella tiene un esposo, pues lo que procede en este caso es que se separen y que puedan estar considerando cuál es el futuro realmente de la relación que cada uno tiene con su pareja actual, legalmente hablando. Pero creo que lo más importante aquí es que Dios le da siempre la oportunidad a cualquier persona de resolver su situación si nosotros nos acercamos primeramente a Él. Busca a Dios y su justicia y todas las demás cosas que serán añadidas.

esposo José en el capítulo 37 del libro del Génesis? Bueno, pues era un muchacho que se quedó ahí en el palacio, y antiguamente, ¿verdad?, los reyes se iban de viaje, y pues el chavo, ¿verdad?, pues era un poco atractivo, y la reina se quedó solo, y le abrió la ventana y comenzaba, Pepino, yuhu, yuhu, yuhu. Y comenzó esta mujer, ¿verdad?, que le decían la leona de Santa Julia, ¿verdad?, una mujer regularmente insatisfecha sexualmente, a tratar de cautivar a este muchacho joven. Entonces comenzó a atraparlo, comenzó a querer agarrarlo, comenzó a tender la red, la araña, y cuando un día José entra a la presencia de ella, lo agarra a ella del saco y comienza a jalarlo, y en ese momento, ¿qué hace José? No se quedó a discutir, no se quedó a compartirle la palabra de Dios, no se comenzó a decirle, te puedo presentar el evangelio y tú, nada, agarró y se echó a correr, huyó. Así es como nosotros debemos enfrentar el sexo. Decía Billy Graham en 1981, mi hermano Alejandro y yo, tuvimos la oportunidad de este grande hombre de Dios del siglo XX, vino aquí a Acapulco, yo estaba viviendo aquí en Acapulco, ya tenía campañas, y un misionero aquí en Acapulco había sido vecino de Billy Graham en su lugar natal, Montreat, Carolina del Norte. Entonces él me dijo, fíjate que le he hablado a Billy Graham de ti, me dijo, y te quiere conocer. Y mi hermano y yo venimos aquí a un bungalow que le prestaron en Acapulco a Billy Graham, y estuvimos mi hermano y yo 2 días con él, y él andaba en sus bermudas con su esposa Ruth, que era un sol, unos ojos que tenía ella, bueno, irradiaban los dos, ¿verdad?, tanta paz, tanta humildad, etcétera, etcétera. Y él un día en la alberca, junto platicándome, me dice, mira Armando, te voy a dar un secreto, yo nunca viajo solo, vas a ser asaltado. Me comenzó a dar secretos para mi ministerio y para que yo pudiera poder aprovecharlos y recibirlos de un hombre de Dios. Me dice, nunca viajes solo, viaja con un hijo, con un pastor, y cuando llegues a un hotel, si es posible, ¿verdad?, trata de que te quiten la televisión, si tú sabes que hay pornografía. Y cuando nosotros viajamos, viajamos acompañados, porque te voy a contar, dice que hubo una ocasión que estaban en Francia, y estaban en un hotel donde abrió la ventana, y exactamente atrás de la ventana donde él estaba hospedado, era una calle de un prostíbulo de puras francesas y de, bueno, de todos los nacionalidades. Y dice, ¿verdad?, en ese momento me asaltó Satanás, ya tenía yo 10 días fuera de mi casa, fuera de mi esposa, lejos de mi esposa, de mis hijos, y vinieron los pensamientos inmediatamente, el diablo que trabaja la mente y usa la mente, comenzó a atacarme, y yo llegó un momento, caí de rodillas, que yo supe que no podía aguantar humana y físicamente. ¿Qué hice? Cerré la ventana y agarré la llave del cuarto del hotel y la aventé por la ventana a la nieve para que yo ya no pudiera salir del cuarto. Fue la medida extrema a la que tuve que llegar para poder yo detener mis impulsos y no ofender a mi Dios. Entonces nosotros tenemos también que poner cercos en nuestra vida. La carne es débil. La carne es débil. No podemos jugar con la carne. Tú no puedes jugar viendo un programa de televisión de pornografía sin que tarde o temprano te debilite la pornografía. ¿Por qué? Porque somos débiles y separados de Cristo, nada podemos hacer. Entonces no podemos jugar con el fuego. No podemos jugar con fuego, con brasas, sin que los vestidos ardan. Tú no puedes estarle viendo las piernas a tu secretaria y estar desnudando a las muchachas con tu vista sin que tarde o temprano te prepares psicológicamente para caer en el adulterio. Nadie cae en el adulterio de la noche a la mañana. Hay una preparación psicológica de 2, 3 semanas, 1 mes, que ya has estado jugando con programas, con videos que rentas, con mujeres que estás viendo, y estás debilitando, y se hace una fortaleza mental aquí como ladrillos, como un castillo, y es tan fuerte entonces que cuando alguien te dice algo que dejes eso, tu sistema y tu mecanismo mental está tan resguardado en el castillo que dice, aquí no entra nadie a mi mente porque a mí me ama la pornografía. Y para derribar esa fortaleza mental se necesita el poder del Espíritu Santo, como dice 2 Corintios 10 del 2 al 4, derribando argumentos y toda altivez que se levanta contra el conocimiento de Dios y llevando cautivo todo pensamiento a Cristo Jesús. En el libro de Colosenses capítulo 3,
versículos 5 y 6. Dice el apóstol Pablo: haga

quieren declarar con nosotros que solo hay un camino, que solo hay una verdad, y solo hay en alguien en cual podemos encontrar vida, y ese es Jesús. ¿Cuánto dicen amén a eso? Ahora yo quiero que bien fuerte griten conmigo: Jesús es el camino, la verdad

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vaya por favor al libro de Proverbios capítulo 1, versículo 7. Proverbios capítulo 1, versículo 7. Esta mañana vamos a hablar del temor de Dios, amén. Voy a compartirles estas diapositivas también en el grupo de WhatsApp de la congregación. Así que no se preocupen en anotar mucho los versículos, porque ya tiene ahí los versículos ahí en el grupo de WhatsApp. Amén. Leemos y luego vamos a orar. Dice así la palabra del Señor. Proverbios capítulo 1, versículo 7. El principio de la sabiduría es el temor de Jehová. Los insensatos desprecian la sabiduría y la enseñanza. Amén. Vamos a orar. Padre, te pedimos que nos ayudes a comprender esta palabra esta mañana, y Señor amado, te puedas revelar a nosotros como cada vez lo haces. Papito amado, en el nombre de Jesús, sabemos que de ti proviene todo lo bueno, toda dádiva perfecta, todo regalo proviene del Padre de las luces, que eres tú, Señor amado. Y entendemos que tú estás presente en este lugar y reconocemos tu presencia en este día, Padre amado, en nuestra mente, en nuestro corazón, y declaramos que tú estás, Padre amado, en nuestros corazones, en nuestra mente, en nuestro espíritu. En el nombre de Jesús, Padre, atamos a toda fuerza del enemigo, todo espíritu de las tinieblas que viene a robar, matar y destruir. Y en el nombre de Jesús lo atamos y lo echamos fuera de nuestra mente, de nuestro corazón, Padre amado, y nuestras fuerzas te pertenecen. Declaramos que somos hijos del Rey de Reyes. En el nombre de Jesús, amén, amén y amén. Dele un fuerte aplauso al Rey de Reyes y Señor de Señores, por favor. Puede tomar su lugar, por favor, tome asiento. Esta mañana quiero hablar del temor de Dios. En el Antiguo Testamento se habla como el temor de Jehová. Dice la palabra del Señor que el principio de la sabiduría es el temor de Dios. ¿Cuántos dicen amén? ¿Qué significa esto? Miren, no sé si usted, imagino que alguna vez ha debido tener temor de alguna persona. Personalmente, yo cuando estaba en la escuela, en el colegio, tenía profesores buenitos, otros no tan buenitos, otros malos, otros que imponían presencia. De la misma manera, líderes espirituales que te provocan una sonrisa, un ambiente de armonía, de risas, pero también hay otros líderes espirituales que te provocan, siéntate, está predicando el pastor y nadie ríe, nadie se altera. Es lo que provoca una persona en nosotros. Cuando en el colegio, por ejemplo, está ahí al frente un profesor que es malo, que castiga, que al que se burla o al que se ríe, lo saca de la patilla o lo saca o lo puede expulsar del colegio, la mayoría de los estudiantes está ahí quietito, ¿no? Porque tiene temor de la presencia de ese profesor, de ese docente. Y cuando se va ese profesor, ¡ay! Vuelve la chacota, vuelve otra vez la jarana, y entra el docente y todos quietitos, ¿no es cierto? Es lo que provoca la presencia de una persona, digamos, que puede inculcar disciplina. Ahora, ¿ese temor es malo? No, porque hay personas que cuando entran a un ambiente provocan eso, ¿no? Que todo empieza a volverse más serio, más ceremonial, y es producto tal vez de su personalidad, pero más que todo de su papel. Imagine que un profesor, un maestro, no imponga ningún tipo de respeto. Si un profesor no impone ningún tipo de orden, entonces esto es pues una especie de desorden. Pasa lo mismo en el hogar. Los papás debemos infundir respeto en nuestra casa. ¿Cuántos papás dicen amén? ¿Hay papás aquí? ¿Cuántos papás dicen amén? ¿Por qué, pastor? Yo soy el amigo de mis hijos. Está bien. Está bien ser el amigo de tus hijos, pero imagínate que tus hijos no te respeten, que tus hijos te tomen a broma, te tomen a chiste todo lo que estás hablando, y puedes pasar esa línea de ser alguien amigable con tu papá a ser alguien irrespetuoso con tu papá, y eso ya no le agrada al Señor, porque tenemos que tener respeto, obediencia por nuestros papás aquí en esta tierra. Pero cuanto más el respeto por la presencia de Dios en nuestras vidas, mucho más. Entonces, si entiendes, por ejemplo, que un profesor
te toca a la semana, dos, tres veces a la semana, y ahí tú estás firme, no haces nada. O si tu papá, tu mamá infunden respeto, y mientras ellos dicen algo, tú estás calladito y respetas a tu papá. Y cuando se va tu papá o tu mamá, entonces vuelve la normalidad. Pero lo diferente de nuestras autoridades terrenales con Dios es que Dios está presente en todo momento. En todo momento. Pregunta, ¿Dios estará cuando duermes y apagas la luz de tu cuarto? ¿Está o no está en ese lugar? Completamente. ¿Dios estará en tus sueños también? ¿Dios estará en tus pensamientos más oscuros? Claro que sí. ¿Dios está en la iglesia? Obviamente. Entonces, cuando te das cuenta que Dios está en todo lado, eso se llama temor. Temor de Dios. Temor de Dios. Cuando nuestros actos son diferentes en la iglesia, digamos, levantamos las manos, nos arrodillamos, lloramos en la presencia del Señor, pero digamos en la universidad somos alguien completamente diferente, soportamos chistes colorados, de nuestra boca salen palabras irreproducibles, y recuerden que la palabra del Señor dice que por toda palabra ociosa que salga de nuestra boca vamos a ser juzgados. Entonces, por ejemplo, si en la universidad, en el colegio o en el trabajo permites actos de indisciplina, o tu misma vida refleja que no hay el amor de Dios, entonces hay una doble moral, una doble vida. Aquí en la iglesia alabas al Señor, levantas tus manos, pero en tu trabajo te permites un vasito de cerveza, en tu trabajo te permites escuchar música secular y estás feliz con tus audífonos escuchando música. ¿A qué me refiero música secular? Música que no alaba al Señor. Y alguien dice, ¿pero acaso es malo escuchar música secular, música romántica? Cuando tenemos a Dios en nuestro corazón, dice que somos pueblo santo, eso significa pueblo apartado para Dios. ¿Cuántos dicen amén? Entonces, todo el tiempo tenemos que estar buscando agradar al Señor. ¿Por qué? Porque el temor del Señor es entender que Dios está en la iglesia, Dios está en tu casa, Dios está en el trabajo, Dios está en el camino al trabajo, Dios está en tu familia, Dios está en tus hijos, Dios está en ti. Entonces, cuando entiendes que Dios está en todo lado, tu vida se vuelve con un temor al Señor. Y hace unos años atrás preguntaba a unos ministros de alabanza, ¿qué harían ustedes, jóvenes, si vieran a Jesús entrar por las gradas? Y entra ahí con su manto blanco y Jesús baja por las gradas. ¿Qué harían ustedes? Uno decía, uy, si fuese Jesús, yo me arrodillaría. Otro día, yo como la mujer que lloró, yo con mis lágrimas enjugaría sus pies y con mis pelos secaría sus pies, ¿no? Otro dice, no, yo no podría hablar nada, estaría tendido en el piso porque es la presencia de Dios, Jesús mismo entrando a este lugar. Pues noticia, déjenme decirles que la palabra del Señor dice que Jesús está donde dos o tres están reunidos siempre en su nombre. ¿Cuántos dicen amén? Entonces, ¿quién está en este lugar? Jesús. Y entonces, ¿por qué cuando le cantan al Señor uno está con su chicle, otro llega tarde, otro está bromeando? ¿Por qué? Porque su subconsciente le está diciendo Jesús no está en este lugar. Entonces pierdes la noción de que Dios está en todo lado. ¿Cuántos dicen amén? Y esto, dice la Biblia, es el principio de ser sabio. ¿Quieres empezar a ser sabio? ¿Qué es? Es el principio de la sabiduría, es el temor de Jehová. Los insensatos desprecian la sabiduría y la enseñanza. Entonces, si quieres empezar con el pie derecho en todo lo que haces, lo primero es reconocer que Dios está en todos lados. ¿Cuántos dicen amén? Dice el Proverbios capítulo 8, versículo 13, el temor de Jehová es aborrecer el mal. Pero pastor, ¿qué es temor? Tener miedo, temblar cuando Dios... Aquí la palabra del Señor nos va a dar pautas respecto a qué es el temor del Señor. Y dice la Biblia, es aborrecer el mal. Eso es tener temor de Dios. Por ejemplo, si en mi trabajo todos toman, yo digo, yo también tomaré para no caerles mal a los de mi trabajo.
Pero el tomar es malo, alguien dice, no es malo, pero si la palabra del Señor dice, los borrachos no heredarán el reino de los cielos. Entonces, el tomar es tan pues mal, hermano, hermana. Entonces, si tú, por ejemplo, tomas en tu trabajo, no tienes temor de Dios. Entonces, ¿qué es temor del Señor? Aborrecer el mal. Si tú estás viendo que en tu casa o en el trabajo o en algún lado se está cometiendo un acto de injusticia y tú no haces nada, miras con los brazos cruzados, no tienes temor de Dios. ¿Por qué? Porque el temor de Dios es aborrecer lo malo. Es aborrecer lo que está mal. Si unos años atrás jugábamos Wally, aquí arribita, o donde estamos, ahí en el Wally Oriental, ahí en el Yampu, ya me perdí, sería acá abajo, ¿no? Por un momento pensaba que estábamos en una congregación en el centro y decía aquí arribita, pensando que igual está aquí arribita, pero no, ahora más bien igual está aquí abajo. Y recuerda que era tiempo de carnavales. Un domingo, previo a carnavales ha debido ser, supongo. Y mientras nosotros estábamos jugando, ahí uno de los hermanos había traído pues globos, había traído espuma. Y ahí en el Wally ya empezó a espumear y todo lo demás. La verdad a mí no me causó mucho problema porque estaba bien enfocado en solamente jugar y listo. Pero luego vino una persona de otra congregación y llegó, entró a jugar Wally y todo lo demás y se molestó. Dijo, ¿cómo cristianos van a estar jugando con espuma? ¿A qué tipo de iglesia van? Ustedes, yo en ese entonces tendría tal vez 18 años aproximadamente. Le miré y dentro de mí dije, qué exagerada esta hermana, seguro debe ser de una de esas iglesias que son medio tajantes y no dejan a sus jóvenes hacer ningún tipo de cosas. Pero después, ahora que ha pasado tiempo en el Señor, me doy cuenta que ella, por ejemplo, será por las prédicas que enseñaban en su iglesia, por el ambiente en el que ha crecido o no, pero me di cuenta que ella tenía una formación que toleraba menos ese tipo de mezclas. Ahí te das cuenta, por ejemplo, que bailar cosas folclóricas, no quiero atacar a todo, pero muchas de las danzas folclóricas tienen pues una raíz en cosas de las tinieblas. Por ejemplo, la morenada está en un tema de esclavitud de los negritos que arrastraban cadenas, pasa lo mismo con el tema de los caporales, etcétera. Entonces, por ejemplo, en el caso de bailar música folclórica dentro de las iglesias, personalmente a mí me, ahora, ¿no? Tal vez antes no, pero ahora no me cae muy bien que digamos estén bailando caporal en las iglesias, las hermanas moviendo así sus caderas y todo lo demás. O sea, no, no está bien. Entonces, cuando eso se empieza a romper, empiezas a acomodarte con el mal, a convivir con el pecado, estás perdiendo el temor de Dios. No está bien. No está bien. Puede ser, digamos, que una mamá de unos 70 años diga, pero este mi hijo está casado, pero en mi casa está viviendo con otra mujer. Y la mamá como que lo socapa y dice, es que su otra mujer es bien mala, sus otros hijos no le valoran, su otra mujer es renegona, por eso mi hijo aquí se está viviendo bien con su otra mujer en mi casa, por eso no le digo nada. Ojo, porque eso puede tranquilamente ser estar acostumbrándote a convivir con el mal. Pero el temor de Jehová, dice, es aborrecer el mal. ¿Cuánto dicen amén? ¿Qué cosa es temor de Jehová? Aborrecer lo malo. Ahora, ¿qué le pasa si usted, por ejemplo, es policía? Y viene su jefe de la policía y le dice lo siguiente. ¿Sabes? Mira, tenemos serios problemas de recaudaciones, así que necesitamos plata y está cerca Navidad. Ustedes son como 50, entonces cada uno de ustedes va con la misión de salir a las calles y sacar coima a la gente. Y tú como policía dices, bueno, está bien, ¿cuánto me va a tocar a mí?
el 50% es para ustedes. De todo lo que recolecte, el 50% para nosotros los jefes y 50% para ustedes los policías que hagan el trabajo duro. Y tú como policía dices, bueno, está bien, y te empiezas a acomodar a eso. Coima, cohecho, y sales a trabajar, entre comillas. Y entregas el dinero a tus autoridades. Digo, yo no tengo pruebas de esto, pero parece que algunos policías trabajan en ese sentido. Y te empiezas a acomodar de eso, y tú miras eso como un ingreso extra, y tú dices, es que mira, ya viene fin de año, viene Navidad, entonces necesito recaudar fondos para eso. No, estás perdiendo el temor de Dios. Y ese es el principio de la sabiduría. Entonces, cuando empezamos a acomodarnos a esto, hermanos, algo tiene que cambiar en nuestro corazón. Pasa lo mismo, por ejemplo, cuando en el celular nadie te está mirando y empiezas a ver redes sociales. Primero entras a buscar cosas de tu incumbencia, como digamos, de tu trabajo. Ah, está bien, ¿no? Pero por el algoritmo de las redes sociales, en función a lo que buscas, te van a enviar, digamos, de 10 cosas, 5 cosas que te interesan. Las otras 2 o 3 cosas van a ser aleatorias, pero después de eso te van a colocar cosas que te van a empezar a tentar. Chicasconpocasopa.com. Y empiezas a ver chicasconpocasopa.com una vez, 2 veces, 3 veces, 4 veces. Y tu esposa no está y miras eso. Tus hijos no están y miras y miras y miras. Ahí, ¿cuál es el problema? Que piensas que en ese instante Dios no está presente. Le tienes temor a tu esposa, le tienes temor a tus hijos, porque tienes que ser el ejemplo de tus hijos. Pero se te olvida que Dios está ahí a tu lado. Es un problema. Puede pasar lo mismo al revés. Digamos, una mujer casada o soltera que empieza a recibir mensajes, vamos a ponerle, de alguien casado. Y hola amiga, ¿cómo estás? ¿Qué dices? Jejeje, jijiji, jojo. Y los mensajes empiezan a subirse de tono poco a poco, y tú consientes esa conversación. Es un problema porque el pecado para los hombres entra por los ojos, para las mujeres también, pero en promedio más a los varones. Pero el pecado para las mujeres muchas veces también entra más por el tema de los oídos. Por eso Satanás va donde Eva y le empieza a hablar a Eva. Entonces, igual la tentación puede entrar a varones y a mujeres en ese sentido. Y cuando permites ese tipo de conversaciones, ¿cuál es el problema? Que no estás aborreciendo el mal, por lo tanto estás perdiendo el temor de Dios. Y ahí te estás empezando a salir. Pasa el tema, lo mismo con el tema de los chismes. Dice que el chismoso aparta a los mejores amigos. Cuando alguien viene con una historia y te dice, te cuento, la tal, dice que así había hablado de vos, o del otro hermanito, del otro hermanito. Empiezas a recibir chismes, estás acostumbrándote a lo malo y te gusta el chisme, pero el problema es que el chisme no le agrada al Señor. Si tú colocas la palabra chisme en la Biblia, es algo que la palabra del Señor condena. Entonces, cuando alguien viene a contarte algo de alguien, para orar, te voy a contar una cosa, pero es para orar, no es para hablar mal de nadie, es para que lo pongas en oración. Es una manera de disimular, de hacer chismes, y te acostumbras a venir con personas para chismear y chismear y chismear. Por eso dice el Salmo 1, ¿no es cierto? Ni en silla de escarnecedores se ha sentado. Bienaventurado el varón que no anduvo en consejo de malos, ni en silla de escarnecedores se ha sentado. ¿Qué es esa silla de escarnecedores? Te sientas con alguien a hablar mal de alguien. Es una mala costumbre, pensando que Dios no está en esa conversación. Dios está en este lugar. ¿Cuántos dicen amén? ¿Por qué, pastor? Porque donde están dos o tres reunidos, ahí está el Señor. Entonces, si estamos reunidos en su nombre, ahí está el Señor. ¿Cuántos dicen amén? Miren lo que dice Salmo capítulo 97, versículo 10. Estamos hablando del temor de Dios. Los que a Jehová amáis, aborreced el mal, guarda él las almas de sus santos.
de mano de los impíos los libra. Si amas al Señor, tienes que aborrecer el mal. ¿Cuántos dicen amén? ¿Cuántos dicen amén? Si tú ves, por ejemplo, en la calle o en tu casa, en tu vecindario, alguien que está siendo abusado, si temes al Señor, aborreces eso. No puedes vivir con eso, tienes que condenar eso. Dice la palabra del Señor: Él guarda las almas de sus santos. Cuando tú te guardas en el Señor, Él te guarda. Cuando tú te apartas para el Señor, porque eso significa santidad, apartarse para el Señor, dice que Él guarda tu alma, porque eres santo, guarda el alma de sus santos. Pero los que aman a Dios tienen que aborrecer el mal. En Job capítulo 1, versículo 1, dice la palabra del Señor, hablando de Job: hubo un varón en tierra de Uz llamado Job, y era este hombre perfecto y recto y temeroso de Dios y apartado del mal. ¿Cómo era Job? Si alguien le pide una descripción de Job: hombre recto, perfecto y temeroso de Dios y apartado del mal. Si usted lee los versículos siguientes, dice la palabra del Señor que Dios puso una protección sobre Job, en las cosas que tenía, en sus hijos, en sus bienes, en sus posesiones, en su salud. ¿Por qué? Porque Dios lo protegía, porque aquí está la respuesta: porque era un hombre perfecto, era recto y era temeroso de Dios. Reitero, ¿qué significa tener temor del Señor? Apartarse del mal. Oye, ¿vamos a ver unas películas de terror? No. ¿Por qué? Porque ver películas de terror es malo. ¿Por qué? Alguna vez alguien decía: hermano, yo veo películas de terror porque me ayuda a entender el mundo espiritual. No sé hasta qué punto es eso defendible. Pero las películas de terror abren puertas espirituales. Personalmente, a mí no me gustan las películas de terror, a mis hijos tampoco, pero yo veo casas de algunas personas que son cristianas, y yo le digo: ¿por qué no has venido el anterior domingo? El anterior domingo, la niña, ¿no?, de 5 o 6 años, porque con mis hermanitos estábamos mirando películas de terror. En vez de venir a la congre, nos hemos quedado en la casa y estábamos mirando películas de terror. ¿Por qué? Porque la congre es aburrida y las películas de terror nos asustan. Entonces, mientras nuestros papás van a la congre, nosotros miramos películas de terror en la casa. Está pues mal. Dice la palabra de Dios que Job era perfecto, recto y temeroso del Señor. Y si tú lees los versículos siguientes, dice la palabra del Señor que por eso es que Job tenía una protección sobre sus bienes, sobre sus hijos, sobre todas las cosas que él hacía. Entonces, si te apegas al mal, y de eso es el centro del mensaje, si te apegas al mal, haces las cosas mal, no aborreces el mal, viene una maldición. Vienen enfermedades, vienen problemas. Eclesiastés capítulo 12, versículo 13 dice: el fin de todo el discurso oído es este: teme a Dios y guarda sus mandamientos, porque esto es el todo del hombre. Dile al que está a tu lado: teme a Dios, guarda sus mandamientos. Y al del otro lado dile: porque esto es el todo del hombre. Quien escribe el Eclesiastés escribe esta gran verdad: el fin de todo discurso oído es este. O sea, el fin de todo, ¿qué? Teme a Dios y guarda sus mandamientos. ¿Por qué es importante esto? Miren, hay personas que conocen la palabra del Señor, que asisten a una iglesia, que probablemente tienen muchas cosas en orden, trabajan temprano, han hecho su vida más o menos bien. Sin embargo, tienen pecados ocultos, tienen cosas que están ahí apartadas del Señor y les empieza a ir mal. No pueden prosperar, tienen problemas de enfermedad,
tiene problemas en su salud. Y se hace la pregunta y dice, ¿por qué a mí? ¿Por qué a mí? Pero quien escribe el Eclesiastés nos da una verdad bien importante. ¿Quieres que te vaya bien? Lo importante en esta vida, dice el fin de todo el discurso oído, es este: teme a Dios y guarda sus mandamientos, porque esto es el todo del hombre. Si llegas a tener temor de Dios, te va a ir bien en esta vida. Probablemente tienes la opción de aprovecharte en una cuestión económica, pero que no es justa. Tú tienes una especie de socios en un trabajo y estás por partir la torta más hacia tu favor. Quieres aprovecharte en esa situación, pero ahí el Espíritu Santo te dice, no, no está bien. ¿Por qué? Porque estás tomando de la parte que les corresponde a tus hermanos, a tus amigos. Entonces ahí, por temor al Señor, tú deberías decir, bueno, muchachos, miren, esto es de ustedes. Por temor al Señor, cada uno de nosotros empieza a cambiar lo que está haciendo. Por ejemplo, si tienes una tienda de barrio, por temor a Dios, no deberías vender alcohol, no deberías vender cigarro, no deberías vender todo tipo de cosas que lleven a las personas al mal. No está bien. Por temor al Señor, en tu cuarto, varón, no debería haber chicas con poca ropa en tu casa. Ya, alguna vez he visitado casas y en su casa de las personas está ahí fotos de roqueros, fotos de paseña, de cerveza. Ahí, por temor al Señor, tendrías que apartarte del Señor. ¿Por qué? Porque eso es tener temor del Señor, apartarse del mal. ¿Cuántos dicen amén? ¿Y de qué me sirve, pastor, apartarme del mal? Proverbios capítulo 10, versículo 27. Reitero, el tema de esta mañana es el temor de Dios. El temor de Jehová aumentará los días, mas los años de los impíos serán acortados. ¿Cuántos quieren morirse rápido? Levanten la mano, por favor. Por ahí se quiere seguir con el Señor. ¿Cuántos están urgidos por morirse rápido? ¿Cuántos quieren que Dios les aumente sus días en esta tierra? Ahí levanten la mano. ¿Cuántos quieren conocer a sus nietos, a sus bisnietos, a sus tataranietos, a sus bisnietos? No sé cómo se dice después. ¿Cuántos quisieran quedarse muchos, muchos años más en esta vida? A ver, ¿cuántos? ¿Cuántos? ¿Qué tiene que hacer? Mire, no es un consejo mío, es un consejo de la palabra del Señor. El temor de Jehová aumentará los días. ¿Cuántos dicen amén? ¿En serio? No me crea a mí, créale a la palabra del Señor. ¿Cómo puede aumentar sus días? Téngale temor al Señor. Si a Dios no le gusta que roben, no robes. Si a Dios no le gusta que seas orgulloso, entonces cambia tu manera de ser. Si te entiendes por la palabra que a Dios no le gusta, por ejemplo, que discutas con tus padres, tienes papás en la casa y les discutes de igual a igual como si fuesen de tu tamaño, y luego entiendes por la palabra decir que eso no le agrada al Señor, entonces ¿quieres vivir más años? Honra a tu padre y a tu madre para que tus días se alarguen en esta tierra. Si te das cuenta que amar a tu esposa, amar a tus hijos es parte del bien en esta vida, dice la palabra del Señor que el Señor va a aumentar tus días. Pero a los impíos, ¿qué les va a pasar? Más los años de los impíos serán acortados. Qué triste. Te portas mal, no lo digo yo, tus años se van a acortar. Miren, ¿qué dice Proverbios capítulo 19, versículo 23? El temor de Jehová es para vida, y con él vivirá el hombre lleno de reposo, no será visitado de mal. ¿Cuántos dicen amén? ¿Cuántos quieren que el mal no los visite? ¿Qué es el mal, pastor? El mal puede ser una desgracia, un accidente, una enfermedad terminal como el cáncer, como el SIDA, cosas feas. Eso es el mal. Pero dice la palabra del Señor que el mal no te va a visitar. ¿Cuántos dicen amén? ¿Cuántos quieren que el mal no les visite? Levanten la mano, por favor. ¿Cuántos no quieren de invitado al mal? El mal fuera de una patada.
¿Qué tengo que hacer para que el mal no me visite? El temor de Jehová es para vida, y con él vivirá el hombre. Lleno de reposo, no será visitado del mal. Además, vas a tener reposo, vas a hallar descanso en tu alma. Dice una canción: y en paz me acostaré, y asimismo dormiré, porque él me hace vivir confiado. El descansar viene del Señor. No vas a ser visitado del mal. Mire, a veces yo me encuentro, usted imagina también, con personas que están atravesando una situación muy compleja, y tú te rascas la cabeza y dices: pero ¿por qué? Enfermedades bien raras, accidentes muy feos. Tú miras a una persona y dices: muy extraño. ¿Y por qué es esta situación? Porque probablemente tus papás, o tú mismo, o tus abuelos, no tenían temor del Señor. Especialmente cuando alguien practica, por ejemplo, brujería, hechicería, o practica idolatría, esos pecados tienen consecuencias. Entonces muchas personas se acercan al Señor en una situación lamentable, bien complicada, el hogar destruido, sin economía, con enfermedades terminales. Y si tú averiguas un poco qué es lo que es de esa vida, por qué está así, un poco de investigación, qué es lo que te va a mostrar, que no tienen temor del Señor. Por ejemplo, cuando alguien va al brujo, a los hechiceros, a los que leen las manos, alguien dice: es que yo necesitaba saber quién me ha robado, es que yo necesitaba saber si es que ese chico me quiere o no me quiere. Por eso he ido donde esa hechicera, para que me diga si me quiere ese chico o no me quiere. Vas a esos lugares y la brujería, la hechicería, el consultar a los adivinos está penado por la palabra del Señor. Entonces eso va a llamar el mal a tu vida. Entonces nosotros, como hijos de Dios, no consultamos hechiceros, no consultamos adivinos, peor, no somos idólatras. Estás exagerando, pastor. ¿Acaso vamos a tener un ídolo ahí nosotros? Pero por ejemplo, puedes ser idólatra participando, va a ser de aquí a 2 semanas, así me han avisado la fecha, del gran poder. Si tú vas, digamos: no, mi hijita tiene que bailar, es que es bonito lo que va en adelante, pero te das de cuenta que tiene un ídolo que se llama el Señor Jesús del gran poder. Aunque te hagan creer que es el Señor Jesucristo de la Biblia, no lo es. Entonces, por ejemplo, si alguien participa y hace participar a sus hijos, dice que es bien bonito adelante las comparsas lo que baila, mira mi hijita, su traje de cholita o su traje de morenito de mi hijo, es para las fotos, para el recuerdo. Les haces participar de ese tipo de cosas, ¿qué es lo que sucede? No tienes temor del Señor, te estás apegando al mal, por lo tanto el mal te va a visitar. Yo conozco papás que se pelean con los profesores. El profesor de música dice: bueno, muchachos, para fin de año todos van a bailar diablada, y el que no baila no tiene 20 puntos. Entonces viene el hijo donde el papá cristiano y dice: papi, si no bailo diablada, me voy a aplazar en música. Y los papás saltan como leones: ¿cuál es tu profesor de música? ¿Por qué? Y van y pelean en los colegios. ¿Por qué? Porque nadie nos puede obligar a hacer. Bueno, por último, ya no ganas esos 20 puntos, pero no creo que el bailar diablada te dé 80 puntos y con tus 20 puntos de tus tareas estés aplazado, ¿no? Por lo menos tienes que ir a pelear eso al colegio. Bueno, pierdes los 20 puntos por no bailar diablada, pero los 80 puntos restantes los puedes pelear haciendo bien tus tareas, haciendo tus trabajos, cualquier otra cosa, pero no permitas que tus hijos bailen diablada. ¿Por qué, pastor? Porque no, a Dios no le agrada la idolatría. Y más a nosotros que somos hijos de Dios, somos pues un blanco en el reino de las tinieblas. Imagínate, yo predicando en este lugar todos los días o todos los domingos y proclamando versículos de la palabra del Señor. Yo entiendo que mi caso, como el de usted, en el infierno nuestra cabeza tiene un precio alto. Entonces, cuando se me ocurre ir a dar una vueltita por el mundo, no es lo mismo que una persona común y corriente. El diablo nos está buscando para matarnos, a cualquiera de nosotros. Entonces, el temor de Jehová es para vida, y con él vivirá el hombre lleno de reposo, no será visitado de mal. ¿Por qué ayuno? Porque tengo temor del Señor. ¿Por qué oro? Porque tengo temor del Señor. ¿Por qué me congrego?
¿Por qué Dios dice no dejes de congregarte? ¿Por qué leo la Biblia? Porque la Biblia dice medita en las Escrituras. ¿Por qué trato de tratar a mi esposa como vaso frágil? Porque la Biblia dice trata a tu esposa como vaso frágil. Pero ¿qué pasa si de tiempo en tiempo mi esposa llega con el ojo morado, con el brazo verde, y cada vez dice que se está cayendo, que se está cayendo? Me va a ir mal. Yo voy a ser visitado por el mal. Entonces, tenemos que apartarnos del mal. ¿Cuántos dicen amén? ¿Cuáles son las ventajas de tener temor del Señor? Riquezas, honra y vida son la remuneración de la humildad y del temor de Jehová. Wow. ¿Las riquezas son malas? No. ¿La honra es mala? No. La vida, esas tres cosas, riquezas, honra y vida, vienen como premio por tener temor de Dios. ¿Cuántos quieren riquezas, honra y vida? Levanten la mano, por favor. ¿Cuántos quieren riquezas, honra y vida? ¿Qué tiene que hacer? Téngale temor al Señor. Y ahí viene Satanás, ¿no? Que quiere cambiar los principios de Dios, como desde el principio, cuando le habló a Eva, con que Dios dijo. Alguien dice, por ejemplo, no, te has dado cuenta, en la iglesia no se prospera, se pierde plata, los pastores te sacan diezmo. Pierdes plata en la iglesia. Si quieres enriquecer, alguna vez alguien me dijo, ¿sabes qué? Anda donde el Tata Santiago. Te agarras una piedra, y esta piedra, tú lo pones en tu mesa, le pones velas, y solo tienes que tener fe, y verdad, el Tatita Santiago te va a bendecir. Todos esos comerciantes que están por ahí, los viajadores, no sé qué lugares, son, todos tienen su Tata Santiago, y vas a, toditos ellos son platudos. Así se enriquece aquí en esta vida, con el Tata Santiago. Satanás le dijo a Jesucristo, si postrado me adoras, yo te voy a dar todos los reinos de esta tierra, porque ciertamente Satanás está sobre este mundo, tiene autoridad sobre este mundo. Pero aquí hay una cosa bien interesante. Usted empiece a escudriñar a estas personas. Esta persona que me predicó de su Tata Santiago hace un par de años atrás, hoy en día su hogar está destruido. Su hijo tiene problemas de identidad de género, tiene problemas serios económicos y está a punto de entrar a la cárcel porque su mujer le está reclamando pensiones. A veces hay otro que me dice, yo sigo al Tata Santiago y todo lo demás, ya tienen 10, 15, 20 años de casados y no pueden tener hijos. ¿Por qué? Porque la esterilidad también es mal. O sea, cuando alguien practica idolatría, no lo digo yo, dice la Biblia, el mal va a venir a tu casa. Entonces hay una solución: acérquense a Jesucristo, y en Jesucristo está la solución para la maldición. ¿Cuántos dicen amén? Pero Satanás, como cuando habló con Eva, de seguro te va a querer hablar. Sabes, si quieres enriquecer, tienes que recibir coima. Si eres comerciante, tienes que trabajar con contrabando. Es la única manera de enriquecerse aquí en Bolivia. Entonces tú te empiezas a enfilar a esa silla de contrabandistas o de personas que coimean, y probablemente vas a alcanzar dinero, probablemente vas a amasar una fortuna, pero apartado del Señor. Y la Biblia dice, apartado de mí nada puedes hacer. No te estoy maldiciendo, solamente te estoy diciendo lo que dice la palabra del Señor, lo que va a suceder en tu vida. Que apartado del Señor, aunque ganes el mundo, ¿de qué te sirve ganar el mundo, que lo puedes hacer apartado del Señor, pero pierdes tu alma? No te sirve de nada. Mas la palabra del Señor dice que las riquezas que provienen del Señor no traen aflicción al corazón. ¿Cuántos dicen amén? ¿Qué hay en el Señor? Riquezas, honra y vida. Conforme pasan los años, qué lindo es recibir la honra de tus hijos, quienes somos papás.
No tengo todavía nietos, pero seguro en el tiempo será muy lindo recibir la honra de quienes son tus nietos o tus hermanos en la fe, tus hermanos menores en la fe. Y dice la vida, está relacionado con el anterior versículo, que si quieres vivir, tienes que tener temor del Señor. Temor del Señor. A muchos violentos yo he visto que Dios se los ha llevado jóvenes. No en todos los casos, pero he visto muchas veces donde personas parten jóvenes, muy jóvenes, y averiguas por qué, qué es lo que ha sucedido, eran hombres violentos. Entonces, la vida es remuneración de tener temor a Dios. ¿Cuánto dicen amén? Salmos capítulo 33, versículo 18. He aquí el ojo de Jehová sobre los que le temen. Mira, Dios está mirando a los que le temen. Sobre los que esperan en su misericordia para librar sus almas de la muerte y para darles vida en el hambre. ¡Qué impresionante! Dios está mirando. Dios tiene ojos, sí. El ojo de Jehová dice, ¿sobre quiénes está? Sobre los que le temen. Sobre los que esperan en su misericordia. ¿Para qué? Para librar sus almas de la muerte. ¿Cuántos de los que están aquí han visto la muerte de cerca? Casi, casi, casi te vas. A ver, puedes levantar la mano, por favor. Casi. Alguien dice, pastor, ha caído un poste de energía eléctrica, ha muerto el de mi lado y yo estaba a 5 centímetros. Otro dice, he tenido un accidente en automóvil, se ha volcado la flota, había 30 muertos y yo salí de pie y ni siquiera he entrado al hospital. Otro dice, me he caído del tercer piso de un edificio. Como yo conozco personas que se caen 2 metros y se parten el pie y hasta se mueren. Yo me quedé del tercer piso de un edificio y no me ha pasado nada. Salmo 91, por eso dice, ¿no? No te sobrevendré mal, ni la plaga tocará tu morada, a sus ángeles mandará para que te guarden de todo tropiezo. Entonces, mira, esto es bien interesante porque dice la Biblia que el ojo de Jehová está sobre los que le temen, sobre los que esperan en su misericordia, para librar sus almas de la muerte y para darles vida en el hambre. Entonces, tú que has levantado la mano, que estabas a un paso de irte de este mundo, yo creo que es porque Dios ha visto temor de Dios en tu vida y Dios te aumenta la vida. ¿Cuántos dicen amén? Dios te libra de la muerte. ¿Cuántos dicen gracias, Señor Jesús? Diga conmigo, gracias, Señor Jesús. ¿Cuántos de los que están aquí alguna vez han entrado tal vez a un hospital y el doctor les ha dado un diagnóstico bien complejo? Dice, ¿sabes? Tienes esta enfermedad. Alguno de la vez le ha dicho, no tiene cura. O tal vez te encontrabas en una situación difícil, económica. Y aquí dice la palabra del Señor, para darles vida en el hambre. Estabas en un pozo, en un lodo cenagoso, en un momento donde tú dices, no voy a tener tal vez ni para comer, no voy a tener ni para comprar. Pero el Señor se ha manifestado en tu vida. ¿Sabes por qué? Porque es palabra del Señor. El ojo de Dios está sobre los que le temen. Por eso vale la pena, hermano, hermana, congregarse. Vale la pena ayunar, vale la pena orar, vale la pena apartarse del mal, vale la pena que cuando los demás están haciendo idolatría, santería, ocultismo, hechicería, tú digas no, no voy. ¿Por qué? Porque es más importante tener el favor de Dios, que te puede librar de la muerte y te puede dar vida en esta situación. ¿Cuántos quieren el favor de Dios en su vida? Digan amén. Dile que está a tu lado, yo quiero el favor de Dios. Avanzamos. Proverbios capítulo 16, versículo 6, dice, con misericordia y verdad se corrige el pecado, y con el temor de Jehová se apartan de mal los hombres. Esto sirve a los papás, este consejo.
Cuando tus hijos hacen algo mal, una de las maneras que es válida, que la Biblia habla, es la vara de la corrección, el castigo. Por ejemplo, se aplaza, pierden el año. Entonces muchos papás agarran la vara y duele. Es probable que eso les pueda ayudar y los va a corregir en algún caso. Sin embargo, la misericordia también es algo que corrige y tal vez es más efectivo. Yo recuerdo, le cuento un testimonio. Hace años atrás, yo en primaria tenía muy buenas notas, pero no me di cuenta que en secundaria mis notas empezaron a bajar de promedio por diferentes factores, ¿no? Y mi papá siempre predicaba lo siguiente, decía, refiriéndose a mi hermano mayor, a Javier. Dice, mi hijo mayor no conoce desquites, no sabe si se escribe con la mano izquierda, con la mano derecha, si se hace con bolígrafo rojo, bolígrafo azul, porque mi hijo Javier no conoce desquites. Y nosotros siempre escuchábamos esa frase y él decía, cuidado ustedes tengan desquites. Yo no quiero sus libretas con rojo y desquite, porque mi hijo mayor nunca ha ido a desquites, así que yo no quiero saber, no quiero escuchar esa palabra. Nosotros un poco con ese temor, ¿no? Entonces, reitero, en primaria yo tenía buenas notas, de hecho tampoco hay desquites en primaria. Llega a secundaria, primer año viene, segundo año viene, el tercer año creo que fue de secundaria, y justo en una materia me iba mal, en una mal, y cruzando los dedos llegó fin de año, y ¡bum!, mi nombre en la lista de desquites. Yo con el temor, ¿no? Ahora sí que mi papá me va a pulir, me va a partir el pan en la cabeza, me va a alzar de las orejas, me va a izar como bandera, o me botará de la casa. Yo estaba esperando lo peor. Y con un poco de temor fui y le mostré la libreta, porque no es cierto que hay que devolver con la libreta firmada. No sé cómo será ahora, pero en mis épocas era así. Te entregaban la libreta y tienes que volver con la libreta firmada. Le presenté la libreta y ya me estaba rascando la cabeza para esperar el palazo, el cocacho o la patada. Me estaba esperando lo peor de mi papá. Y mi papá me dijo lo siguiente: bueno, hijo, vas a poder, ¿no? Todos pueden tropezar en la vida. Yo creo que vas a poder. Le miré y dije, sí, voy a esforzar. Bueno, firmó la libreta, me dio una palmada en la espalda y me dijo, tú puedes. Se levantó mi papá y para mi caso fue más efectivo que un palo en la cabeza. Porque yo esperaba que él me parta el palo en la cabeza, que me dé un puñete, no sé, algo que no hace mi papá, pero como nunca había visto un desquite de mi parte, entonces yo me fui a mi cuarto, reino mineral, reino vegetal, reino animal, a estudiar todos los días, a hacer mis tareas, y esas dos, tres semanas que están en el desquite. Entonces traté de aplicármelo así y aprobé la materia y nunca más que yo recuerde tuve desquites. ¿Por qué? Porque dice, con misericordia se corrige el pecado. Entonces no siempre es pegarle, azotarle, sino la misericordia. Dice, wow, ¿cómo me puede haber perdonado algo tan grave? Y tú reaccionas. ¿Por qué? Mira, ese es un ejemplo bonito, el amor del Señor. ¿Cuántos de nosotros hemos hecho cosas no malas, horribles? Pero el Señor nos ha abrazado con su misericordia. ¿Cuántos dicen amén? Merecíamos morir, dice el apóstol Pablo, de los pecadores. Yo encabezo la lista. Yo también puedo decir como apóstol Pablo, de los pecadores encabezo la lista, pero el Señor ha tenido misericordia de mi vida. ¿Por qué no lo voy a servir? ¿Por qué no le voy a amar? Si el Señor con misericordia, con su amor me ha levantado, amén. Ahora, eso es para la parte de la corrección. Uno es con misericordia, pero también con verdad. Es bien importante a veces que si la verdad está enfrente de ti, te corrige. ¿Qué es la verdad? Recuerdo un caso donde una hermana tenía a su hermano menor
Y cuando me contó, me hizo reflexionar. Esta hermana tenía unos 60 años y su hermano menor unos 50 años. Y este su hermano no pagaba pensiones, se había separado de su esposa, andaba con otra mujer, tenía su vida desordenada. Y un día su hermana, con la verdad, le dijo lo siguiente: ¿sabes, hermano? Tal vez los demás no te dicen esto, pero yo tengo que decirte. Ya tienes 50 años. Ya no eres un niño. Y cuando visito tu casa, ¿sabes qué me da ganas de decir? Lo que la gente habla. Te voy a decir una frase. Por eso le transmito esta historia. Le dijo: tú eres calle piji, uta perejil. ¿Qué significa eso? Significa que en la calle andas todo perfumado con los zapatos. ¿Sabes qué me da ganas de decir? Lo que la gente habla. Te voy a decir una frase. Por eso le transmito esta historia. Le dijo: tú eres calle piji, uta perejil.

Pero delante de la gente parece que tienes. Sacas tu billetera y en tu billetera 7 u 8 tarjetas de banco. Pero esas tarjetas de banco no tienen ni plata. Por eso, hermano, tú eres calle Piji, Uta Perejil. Y la hermana me cuenta, me dice, y me miraba atentamente. Nadie te dice eso, pero yo te digo, porque soy tu hermana mayor, porque te amo. Hermano, estás olor a abuelo. ¿No has visto tus hijas? Tus hijas ya tienen más de 20 años. Uno de estos días tus hijas van a venir, papá, me voy a casar. Vas a tener nietos y el nieto quiere visitar, quiere ir al parque, quiere ir a una casa. ¿Y dónde tu nieto te va a visitar? No tienes nada. Hermano, yo quiero decirte, te creerás joven. Te vistes con tus zapatos Reebok, con tus pantalones anchos, con tu arete. Tratas de hacer creer a las personas que tienes 20 años, 25. No, hermanito, ya tienes más de 50 años. Ya estás viejo. Yo te digo esta verdad, hermano, recapacita. Deja el alcohol, ahosá, trabaja. Ya no eres joven. ¿Y te ha hecho caso? Nada, se ha parado, se ha escapado, se ha dado la vuelta. Ahora está enojado conmigo. ¿Pero por qué le comete esta situación? Porque una de las maneras de corregir también es esto: la verdad. Una es la misericordia, pero otra es la verdad. Cuando alguien te dice la verdad, no es tu error. A ver, hermana, yo te voy a decir tu verdad. Tu verdad no es que esto, ¿no? Y le quitas la verdad. ¿Tú crees que es esto, esto, esto? No, hermanita. Tu verdad es esto. Este es tu error. Pero no, todo está en contra de mí. Es que nadie me quiere. Es que parece que todos tienen envidia de mí. No, no, no, es que nadie tiene envidia de ti, hermanita. El problema son tus decisiones. Tú has hecho esto, esto, esto, y estás repitiendo y estás haciendo lo mismo y estás decayendo una y otra vez. Hermana, tu problema es esto. Entonces, cuando alguien te dice la verdad, esto te corrige. Pero de lo que estamos hablando esta mañana es el temor del Señor. Dice la Biblia, en este caso, con el temor de Jehová se apartan del mal los hombres. ¿Para qué sirve el temor del Señor en este caso? Para apartarse. No está bien. He hecho aquello, me he ido mal. Pero porque tengo el temor del Señor en mi corazón, entonces doy la vuelta, ahí viene el tema de metanoia, 180 grados, y me voy a otro lado. No vuelvo a hacer. ¿Por qué? Porque con eso me aparto, con el temor del Señor. ¿Cuántos dicen amén? ¿Qué es lo que te aparta de tus malas decisiones? El temor del Señor. ¿Qué es lo que te aparta del pecado? El temor del Señor. ¿Qué es lo que te aparta de la maldición? El temor del Señor. Entonces, si tienes el temor del Señor, no lo vuelvas a hacer. Y el principio de la sabiduría es el temor de Dios. ¿Cuántos dicen amén? Ya estamos acabando. Si tú lees la historia, en el primer libro de Samuel, capítulo versículo 2, primer libro de Samuel 2, habla de los hijos de Elí. Dice que los hijos de Elí no tenían temor de Dios. Eran sacerdotes. ¿Quiénes eran los sacerdotes? Personas que estaban a cargo del templo, de lo que se hacía en el culto en el templo. Eran hijos de Elí, eran jóvenes, y dice la palabra del Señor que en el templo se acostaban con mujeres. En el templo, entonces, no tenían temor del Señor. Dice, los hijos de Elí eran hombres impíos y no tenían conocimiento de Jehová. Ahora, ¿qué les sucede si alguien ha leído la historia? Mueren. Y el papá, que se llamaba Elí, también muere el mismo día, desnucándose, porque no supo corregir a sus hijos, porque no tenían temor del Señor. Imagínese ese ejemplo. Estar a cargo del templo y en el templo cometer esos pecados. Los llevó a la muerte. Les estoy trayendo ejemplos. Otro ejemplo bien clásico es el de Eva, que Dios estableció bien claramente de qué árboles podían comer y de cuáles no. Si tienes temor del Señor, entonces decir, Dios dijo no y es no. No, eso es apartarse del mal. Pero viene la serpiente, le tienta y come.

come del árbol que no tenía que comer. Eso es no tener el temor del Señor. En Filipenses capítulo 2, versículo 10, habla del Señor Jesucristo, ¿no es cierto?, de cómo fue a la cruz y vino como siervo a morir en una muerte de cruz, fue crucificado por nuestros pecados, pero el Señor Jesucristo no va a volver más así. En Filipenses 2:10 dice: para que en el nombre de Jesús se doble toda rodilla de los que están en los cielos y en la tierra y debajo de la tierra, y toda lengua confiese que Jesucristo es el Señor, para gloria de Dios Padre. Cuando Jesucristo vino a esta tierra, vino y nació en un pesebre, al lado de animales, en unas condiciones que tal vez no eran las apropiadas para el Rey de Reyes, dueño del universo. Nos enseñó humildad, no vistió ropas costosas, no tuvo bienes y posesiones. Le dijo a sus discípulos: yo no tengo dónde recostar mi cabeza. ¿Por qué? Porque en ese sentido él vino como siervo. Pero la palabra del Señor dice que ahora toda rodilla se va a doblar delante de él. Toda rodilla. En el libro de Apocalipsis menciona, dice que los 24 ancianos se postraron y decían: santo, santo, santo. Entonces dice la palabra del Señor: para que en el nombre de Jesús se doble toda rodilla de los que están en los cielos y en la tierra y debajo de la tierra. Entonces, cuando tenemos temor del Señor, ahora tenemos que entender que ya no va a volver ese Señor Jesucristo de hace 2000 años atrás, montado en un burrito, humilde, sino que ahora viene para reinar y juzgar a las naciones. Entonces tienes que tener ese temor y temblor del Señor. Por eso dice la palabra del Señor en Juan capítulo 8, versículo 11. Ella dijo: ninguno, Señor. Entonces Jesús le dijo: ni yo te condeno, vete y no peques más. Alguien dice: pero hermano, estamos en el Evangelio de la Gracia. El Señor Jesucristo perdona todos tus pecados. Cierto. Pero el mismo Jesucristo dijo: tienes que tener temor de Dios, mujer. Yo no te condeno. Esta era la mujer que había sido sorprendida en el acto mismo de adulterio. Jesús le dijo: mira, no te condeno, pero vete y no peques más. ¿Por qué está mencionando esto? Porque si vuelves a pecar, te va a ir peor. ¿Dónde dice eso? ¿Se acuerdan, no? Mateo 12:45. Entonces va y toma consigo otros 7 espíritus peores que él, y entrados moran allí, y el postrer estado de aquel hombre viene a ser peor que el primero. Así también acontecerá a esta mala generación. Estamos hablando del temor del Señor. El temor del Señor es apartarse del mal. ¿Qué le va a pasar a la mala generación si es que vuelve a recaer en estos pecados? Dice la Biblia: vienen otros 7 espíritus peores. Por eso es importante apartarnos de todo lo que es contaminación, de todo lo que es pecado. ¿Cuánto dicen amén? ¿Cuánto dicen amén? Pastor, yo pensé que en el Nuevo Testamento era el Evangelio de la Gracia y el Señor Jesucristo te perdona a todos. Sí, pero el mismo Señor Jesucristo le dice a la mujer en Juan 8: vete y no peques más. Y Jesucristo 4, en Mateo 12, dice: así le va a pasar a esta mala generación, que vienen 7 espíritus peores si no se apartan del pecado. Entonces, cuando tienes el temor del Señor, tienes que apartarte del pecado. Hay cosas evidentes. Por ejemplo, ver películas de terror es obvio, alguien dirá, cierto. Pero pueden haber cosas que están medio escondidas, que nosotros tenemos que identificar que eso no le agrada al Señor. Las cosas muy evidentes es obvio, dirá alguien. ¿Cómo no te vas a dar de cuenta? ¿Cómo no te vas a dar de cuenta que vestirte de diablo está mal? Obvio. Pero hay cosas, parece que no son tan malas, y a veces sin darnos de cuenta toleramos. Yo recuerdo hace unos años atrás, estábamos jugando un juego de computadoras con mis hermanos. Yo tendría unos 15 años probablemente. Y en el juego era de carreras de autos. Para quienes conocen de juegos, el juego se llama Need for Speed. Juegos de carreras de autos. Y recuerdo que jugando ahí con mi hermano José Luis, estábamos manejando,
y había un auto que se llamaba Diablo, así, Diablo. Entonces yo estaba manejando un auto y yo dije, yo soy el diablo, yo soy el diablo, tú eres el ojo, yo soy el diablo, algo así. Es un juego de computadora. Y recuerdo que mi hermano Javier estaba ahí en el cuarto, él tendría unos 22, 25 años, no recuerdo bien, y dijo, ¿qué están hablando? Apagó la computadora y dijo, a ver, dense de cuenta. Pero es un jueguito de caseritas, decíamos nosotros, ¿no? No pasa nada. A ver, a ver, a ver, a ver. Van a la iglesia, se congregan, han ido a escuela de jóvenes, toda esa situación. A ver, ¿qué acabas de decir? He dicho que yo soy el diablo, porque mi auto es el diablo. Sí, pero a ver, date de cuenta, ¿cómo con tu boca vas a decir yo soy el diablo? Vos en ese juego ya no vuelven a jugar más. O sea, nosotros nos quedamos ahí medio. Qué exagerado. Ah, muy exagerado. Digamos, ¿no? Pero hoy me doy cuenta que él, con mayor discernimiento espiritual, nos estaba advirtiendo que, o sea, de cosas espirituales que no parecen tan malas. Ahora, ojo, porque ahora para los niños este es un portal de brujería impresionante. Brujería, hechicería. A ver, hagan una lista de juegos, papás, ahora en el celular, ¿no? Lista de juegos. Digamos, usted que quiere instalarse juegos, ponga juegos para adolescentes y va a ver, ¿no? Diablo 1, 2, 3, que el portal de los elfos, que el portal de esto, de la muerte, Assassin's Creed, y esto, y la muerte, infierno 1, 2, 3. Y normal, están ahí los jóvenes descargándose y en tus narices están jugando tus hijos. Y tú tal vez tu alabanza de adoración feliz y no te das de cuenta. Y de eso estoy predicando esta mañana. Se ha perdido el temor de Dios. Tal vez ya no lo disfrazas a tu hijo de diablo, ya has cortado eso, pero no te estás dando cuenta que, por ejemplo, en los juegos de celulares de tus hijos están cosas malísimas. Otra cosita, digamos, tienes tu hijo joven o tu hija joven, está chateando 2 de la mañana con alguien. ¿Tú crees que están hablando? ¿Y cuál versículo te bendice? ¿Y cuál es el tema de unción del que ha predicado el pastor o la pastora? ¿Tú crees que 2 de la mañana están hablando de eso? Yo creo que no, porque dice la Biblia que quien siembra cizaña en la noche es el diablo. Entonces, cuando tu hijo, digamos, está en la cama con el chiqui, chiqui, chiqui, chiqui, chiqui, chiqui, chiqui, chiqui, chiqui, chiqui, chiqui, chiqui, chiqui, chiqui, apaga el celular. Sí, sí, sí, es de la tarea. No te preocupes, mamá, es mi tarea. Ah, mi hijita es responsable, la tarea hasta las 2 de la mañana está haciendo. Y chiqui, chiqui, chiqui. Y toleras eso, ¿cuál es el problema? Que has perdido el temor de Dios en tu casa. ¡Basta! ¿Por qué me va mal? ¿Por qué mi hija está así? ¿Por qué mi hija se ve? Es tan obvio la respuesta, pero no te das cuenta. Por eso dicen, no tienen ojos pero no ven, tienen oídos pero no oyen. Entonces, tener temor del Señor es apartarse de cosas obvias, evidentes, pero también es entender que hay cosas que están escondidas, porque Satanás viene como un ángel de luz que se esconde. Parece oveja, pero no es oveja, es un lobo vestido de oveja. Entonces puede estar creciendo a tu lado en una actitud. Yo sé que es difícil, pero lo ideal debería ser que si tienes en tu casa tus hijos, tú deberías saber cómo desbloquear los celulares de tus hijos, como lo mismo el celular de tu pareja, ¿no? No por una cuestión de celos, sino por una cuestión de luz. Porque si es que tu hijo, tu hija tiene una contraseña que está ta, ta, ta, ta, 5 veces, 4 arriba, 4 arriba, y aquí 4 vueltas y 6 vueltas a la izquierda, tirar el celular arriba y girar, y se desbloquea así, y nunca vas a desbloquear, es porque algo está mal. Y tú miras y dices, mi hijito, sí, o mi hijito, no, es bien bonito, bien bueno, es mi hijo. Mucho ojo. Cuando la palabra del Señor dice que vienen tiempos difíciles, cuando dice, oiréis de guerras, rumores de guerras, mirad que esto no os turbéis, porque es necesario
que todo esto acontezca, pero aún no es el fin. Y porque se levantará nación contra nación, reino contra reino, habrá pestes, hambres, terremotos en diferentes lugares. ¿Por qué? ¿Sabes por qué? Porque hoy en día muchas personas se burlan de Dios. Porque van a venir guerras, hambres, terremotos, pestes. Uno dice, ¿por qué? No entiendo. ¿Por qué Dios va a permitir eso? Porque en ese tiempo la gente le ha perdido el temor a Dios. Si la Biblia dice que toda rodilla se va a doblar delante del Señor Jesucristo, viene un tiempo duro hacia la humanidad, un tiempo difícil. ¿Por qué? Habla de guerras, rumores de guerras, hambres, pestes, terremotos en diferentes lugares. ¿Por qué? Dice, es necesario. ¿Por qué será necesario? Te reitero, porque las personas en el mundo entero le han perdido el temor al Señor. Pero hermano, hermana, su iglesia, los hijos del Señor, tenemos temor del Señor en nuestras vidas, en nuestras casas, en nuestras familias y también en la iglesia. ¿Cuántos dicen amén? Tenemos que entender que Dios está en el trabajo, Dios está en la cancha de fútbol, aunque no creas. Algo que quiero dar como testimonio para bien es que nosotros tenemos fútbol los días sábados, pero ¿por qué digo como testimonio? Porque nosotros que jugamos fútbol, yo por lo menos en la cancha ya no veo agarrarse a puñetes como años atrás. Quienes juegan fútbol con nosotros, que son varios de los que están aquí sentados, se patean, se empujan y bueno, el Señor ha tratado, supongo, sus caracteres ya. Ya no se agazan a puñetes como hace años atrás pasaba, hace más de 10, 15, 20 años atrás. Yo me doy cuenta que el Señor ha empezado a pulir nuestro carácter. Eso es como una especie de testimonio. Y el Señor Jesús está en la cancha, claro que sí, pero también está en la iglesia, está en tu casa, está en tu familia, está cuando apagas la luz de tu cuarto. Está en todas partes. ¿Cuántos dicen amén? ¿Quieres ser bendecido? Hemos leído versículos respecto a esto. ¿Quieres que tu vida aumente? Tienes que tener temor al Señor. ¿Quieres riqueza de parte del Señor? Ten temor al Señor. Obedece al Señor en todas las cosas que tú haces y vas a empezar a prosperar. Cuando nosotros empezamos a apartarnos del Señor, a veces no te das cuenta. Puede ser poco a poco, puede ser gradual. ¿Cuándo te vas a dar de cuenta? Cuando te empieza a ir mal. Te va mal en el trabajo, te va mal en la salud, te va mal en tus relaciones de pareja, en tu relación con tus hijos, te va mal tal vez en tus inversiones. Y dices, ¿qué está pasando? ¿Sabes? La recomendación es volver al temor del Señor. Toma en cuenta a Dios en todo lo que haces y te va a empezar a ir bien. ¿Cuántos dicen amén? Póngase de pie, vamos a orar. Amén.

0: El principio de la sabiduría es el temor del Señor. Alguien dice, estoy viviendo con un varón, pero no me he casado. ¿Eso es malo, pastor? Sí. Alguien dice, yo debo dinero a una persona, pero cada vez que le veo me escondo, me hago a un lado. ¿Eso está mal, pastor? Sí. Lo que dice la Biblia es que si le debes a alguien, deberías ir y decirles, mira, no puedo pagarte, los problemas económicos, toda esta situación, no voy a poder pagar, creo que ni hasta fin de año, pero en enero del 2027 te voy a dar mi primera cuota de tanto. Y eso es luz. Alguien es mecánico y dice, pastor, yo no compro gasolina. Cada vez que viene alguien a mi taller, de 5 a 10 litritos me lo bajo y ahí tengo, mira, para vender tengo gasolina. ¿Eso está mal? Está mal. Porque piensas que estás ganando 5 litros, 10 litros de gasolina, pero eso se llama robar. Y si no te apartas de eso, no vas a prosperar. Dice la palabra del Señor, es más, hablando del tema de las ofrendas, que cada uno dé conforme a su capacidad. Y Malaquías por eso habla de me están robando. Por ejemplo, si alguien gana 1,000 bolivianos al mes, y la Biblia habla, por ejemplo, de un diezmo. Mira, yo no le estoy hablando de esto por algo económico financiero, sino porque es la palabra del Señor. Si alguien, por ejemplo, gana 1,000 bolivianos, dice la Biblia, su diezmo es 100 bolivianos. Pero si alguien que gana 10,000 bolivianos, digamos al mes, que creo que hay, y dan una ofrenda, por decir, de 10 pesos. Por eso dice Malaquías, me están robando. Ahí dice, pastor, ¿por qué no me va bien en los negocios? ¿Por qué Dios no bendice mi negocio, no bendice mi salud, Dios no bendice? ¿Sabes por qué? Porque Malaquías dice, le estás robando al Señor. Porque algunos tienen, por ejemplo, digamos, ingresos de 5,000 bolivianos al mes. Ahí dice, ¿en serio? Yo apenas tengo 700,000. Bueno, pero hay personas que pueden ganar, digamos, 5,000. Y están ofrendando 5 bolivianos. Ahora, si alguien toma este pedacito de mi prédica, lo puede volver hasta viral, como que queriendo yo les sacar dinero. Pero no, la palabra del Señor establece, dice que cada uno dé conforme a lo que ha recibido. Si quieres ser bendecido, hermano, hermana, hasta en eso tiene que cambiar tu manera de pensar. Malaquías dice, ustedes me han robado, por un lado, ¿no? Entonces hay cosas que están escondiéndose. Hay jóvenes que en ese tiempo tal vez tienen un vicio con el celular. No pueden dejar el celular. Y lamentablemente es un portal de las tinieblas. Hay quienes están atados a la pornografía y no pueden salir de la pornografía. Yo quiero decirte, si estás en pornografía, atado a la pornografía, no vas a poder prosperar. No te vas a poder casar con alguien acorde a lo que Dios ha preparado para tu vida. ¿Por qué? Porque no tienes temor de Dios. Hay alguien que le está mintiendo a los papás, a su papá, a su mamá. Tiene, entre comillas, secretos que su papá, que su mamá no sabe. Y dice, mientras mis papás no sepan esto, no pasa nada. Mi vida sigue de la misma manera. Déjame decirte que el problema no es tu papá, tu mamá. La Biblia dice, no le tengan miedo a aquel que los puede matar. Deberían tener temor a aquel que los puede matar y además arrojar sus almas al infierno. A ese deberías temer. Hay algunos que le han prometido algo al Señor hace años atrás. Tal vez ha dicho: Señor, voy a abrir una casa de oración. Otro le ha dicho: voy a ir a predicar, Señor. Cuando mis hijos crezcan, yo voy a ir a predicar a los pueblos. Cuando mis hijos sean grandes, yo voy a abrir una casa de oración. Cuando mis hijos crezcan, yo voy a ser evangelista. No sé qué le has prometido al Señor, pero dice la palabra del Señor: lo que le prometes al Señor, no le tardes en cumplir. Y la verdad, muchos de nosotros le debemos muchas cosas al Señor. Y te has olvidado. Esa es falta de temor del Señor. Señor amado, esta mañana reconocemos que tú estás en este lugar, que delante de tu presencia, Señor, no hay ni un milímetro para burlarnos, ni un pequeño espacio para murmurar de alguien, para hablar mal de alguien, para odiar a alguien, para aborrecer a alguien. Señor, si tú nos has perdonado, Señor, ¿cómo no podemos perdonar a nuestro prójimo? Arrepientas, hermano. Arrepentirse no es solamente llorar, arrepentirse es no volverlo a hacer. Entender que en ese camino no está el Señor. El Señor es santo. El Señor es santo.
1: Mi menor.
0: El Señor es santo. El Señor es santo. Yo quiero que viaje conmigo en la mente del Espíritu al Antiguo Testamento. Estamos en el tabernáculo de Dios que había sido levantado por Moisés, pero dice la palabra del Señor que el tabernáculo es diseño de Dios mismo, que le llevó al monte a Moisés, y Moisés en 40 días descendió con los planos del tabernáculo. Es el tabernáculo que está en el cielo, donde se entraba la presencia misma del Señor. Tenía en la parte exterior, dice, un atrio donde entraba cualquier persona. Al lugar santo entraba solamente los levitas, pero al lugar santísimo entraba una sola vez el sumo sacerdote, y escuche, una sola vez al año. Y cuando salía de ese lugar, dice la palabra del Señor, que recibía el perdón para todo el pueblo de Israel. Salía y los pecados de Israel eran limpiados. Ahora, nosotros sabemos por la palabra del Señor que los pecados traen enfermedades, los pecados traen maldiciones, escasez, miseria, pobreza, enfermedad, angustia, enfermedades terminales. En el Antiguo Testamento dice la palabra del Señor que quien iba a entrar al lugar santísimo se preparaba días antes, semanas antes, meses antes, porque si entraba en pecado, Dios no soportaba el pecado y esta persona podía quedar muerta. Ahora alguien dirá: esto es en el Antiguo Testamento, pastor, en el Nuevo Testamento esto ha cambiado. Sí, dice que el velo del templo se rasgó de arriba hacia abajo, pero escuche, por eso dice la palabra del Señor: sean santos como vuestro Padre que está en los cielos es santo. Satanás nos quiere hacer creer que podemos estar constantemente viviendo en pecado y teniendo equivocaciones y así vamos a avanzar, y ese es el juego del diablo. Pero Jesucristo le dijo a la mujer: mujer, vete y no peques más. Jesús dijo que si vuelves a caer en ese pecado, siete peores espíritus vienen, y tu postrer estado viene a ser peor que este. hoy podemos entrar libremente ante ese lugar santísimo, porque el velo del templo se ha rasgado de arriba hacia abajo. En este instante tú y yo podemos entrar libremente a la presencia del Señor para recibir perdón de nuestros pecados, porque Jesucristo ha muerto en la cruz del Calvario, ha derramado su sangre preciosa, y tú y yo somos santos por su sangre. No porque eres bueno, no porque tienes buenos pensamientos, no porque eres perfecto, no, ni yo tampoco lo soy, sino porque Dios es bueno, Dios es perfecto. Dios ha enviado a su Hijo por su sangre. Hoy tenemos libertad de entrar a ese lugar santísimo, y hoy podemos recibir perdón de pecados. Pero no te equivoques, el Señor igual te dice: vete y no peques más. Hoy entramos a ese lugar santísimo, pero el que tiene el temor del Señor se tiene que apartar del mal. Levante su mano y dile: Señor amado, tú conoces mis errores, tú conoces mis debilidades, y yo hoy en tu presencia no quiero hacer un pacto con un hombre, con un pastor, ni siquiera conmigo mismo, sino se llamará un pacto delante del Señor, un pacto porque tengo temor de Dios en mi vida, de apartarme del mal. En ese instante tome la decisión, hermano, hermana, de apartarse del mal, de todo aquello que no le gusta al Señor. En el nombre de Jesús, reciba sanidad. Si alguien tenía un dolor en el cuerpo, en el corazón, en los riñones, en la cabeza, en la sangre, una enfermedad, un problema en los huesos, osteoporosis.

0: Jesús. Si alguien ha venido endeudado, afligido, atribulado con espíritu de pobreza, de miseria, de escasez, levante su mano y dígale: Señor amado, yo entiendo que la maldición viene por no tener temor de Dios, Padre amado, pero hoy en tu presencia recibo perdón, y en el nombre de Jesús ordeno que todo espíritu de pobreza, miseria, angustia, oíme bien, Satanás, te ato y te echo fuera, fuera, sal ahora, en el nombre de Jesús. Ordeno que todo espíritu de enfermedad, todo espíritu inmundo de enfermedad que ha entrado a través de hechicería, brujería, maldición, maldición de mis propios familiares o de mi misma boca, Señor amado, en el nombre de Jesús, oye bien, Satanás, te ato y te echo fuera, fuera, sal ahora, en el nombre de Jesús. Hay personas que no pueden salir de los malos pensamientos, tienen pensamientos que te llevan hacia el mal. O personas que no pueden dormir, tienen insomnio y tienen sueños feos, pesadillas. Levante su mano en el nombre de Jesús. Dice la palabra del Señor: amarás al Señor Dios con toda tu mente. Padre amado, te entrego este día una vez más mi mente, Señor amado. Limpia mi mente, limpia mi mente, límpiame, Padre amado, con un hisopo. En el nombre de Jesús, oye bien, Satanás, que quieres habitar en mi mente, pensamientos de mal, pensamientos de oscuridad, pensamientos que me llevan propensos hacia el mal. Oíme bien, Satanás, toda semilla del diablo que el diablo ha colocado en mi mente, te ato, Satanás, en el nombre de Jesús, te ato y te echo fuera, sal ahora, en el nombre. Pensamientos de oscuridad, pensamientos de volver al pasado, pensamientos de tristeza, sal ahora, en el nombre de Jesús, en el nombre. Soy libre, soy libre, soy libre, soy libre, en el nombre de Jesús. Atamos a todo espíritu inmundo que ataca a la familia. Si tú has sentido ataque familiar en tu casa, en tus hijos, en los jóvenes de tu casa, o en, con tu esposo, con tu esposa, levanta tu mano y entrégale tu familia. En el nombre de Jesús, atamos a todo espíritu del diablo que ha venido en contra de nuestra casa. Todo espíritu de Satanás que quiere romper la unidad de mi casa, oíme bien, Satanás, en el nombre de Jesús, por una puerta has entrado a mi casa, mas en el nombre de Jesús por siete puertas vas a salir. Te ato y te echo fuera de mi casa, fuera de mi casa. Suelta mi casa, suelta mi casa, suelta mi casa. Ahora sale, sale, sale, sale, sale, sale, sale. Divorcio, rebeldía, angustia, escasez, suelta mi casa, suelta mi casa. Sal ahora, sal ahora. Sécate ahora en el nombre de Jesús, en el nombre de Jesús, en el nombre de Jesús. Yo siento orar por jóvenes que le han creído al diablo y le han dicho: usted joven no es bueno para los estudios, no es bueno para las matemáticas, no es bueno para la química, no es bueno para los deportes, no es bueno para el estudio, no es bueno para memorizar. Déjame decirte que eso viene de parte de Satanás, porque la palabra del Señor dice que cuando entras a la presencia del Señor, viene sobre ti espíritu de sabiduría, espíritu de inteligencia, espíritu de conocimiento, y viene el espíritu del temor de Jehová. Eso dice la palabra del Señor en el nombre de Jesús. Joven, señorita, si usted ha sentido un ataque del diablo que le ha dicho: usted no sabe estudiar, no sabe química, no sabe matemáticas, no sabe física, levante su mano en el nombre de Jesús. Oíme bien, Satanás, que vienes con mentira y me has hecho creer que no soy bueno para química, para física, para matemáticas, para memorizar. Oíme bien, Satanás, espíritu inmundo del diablo mentiroso, te ato y te echo fuera de mi mente. Suelta mi mente, suelta mi economía, suelta mi futuro. En el nombre de Jesús, Satanás, sécate, sal de mi vida. Fuera, fuera, fuera, fuera, fuera, ahora. Y declaro que como Daniel, una sabiduría que hacía que Daniel era 10 veces más inteligente que cualquier sabio del mundo. En el nombre de Jesús, ponga su mano en su cabeza y diga conmigo: la sabiduría de Dios viene sobre mi mente. Nuevas ideas, nuevos negocios, nuevos emprendimientos, cosas que nadie puede copiar, que provienen del cielo. Padre amado, en el nombre de Jesús, en el nombre de Jesús, en el nombre de Jesús, diga conmigo: soy bendecido. Fuerte, soy bendecido.
1: soy prosperado, yo tengo victoria, porque soy hijo de Dios, soy hijo de Dios. Levante su mano y dile: soy lo que Dios

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Muy buenas tardes, Lakewood. Es un gozo estar aquí en la casa del Señor. ¿Cuántos dicen amén? Así es. Vamos a cantarlo así.

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lo que tú haces, Señor amado, porque nos permite, Señor amado, hablar lo que dice tu palabra. Nos permite, Señor amado, expresar lo que tu Espíritu Santo ya está poniendo en nuestra vida, Señor. Gracias, Señor amado, en el nombre de Jesús. Y ahora también queremos escucharte y obedecerte, Señor. Tu palabra nos hable hoy en el nombre de Jesús. Amén, amén y amén. Gloria a Dios. Puede tomar asiento, por favor. Gracias, hermanos, hermanas. Gracias. Vamos a buscar la palabra. Y antes de entrar al mensaje, yo quiero leer justo lo que hemos cantado. Está en la Biblia, hermanos, por si acaso. Eso es lo lindo. Por eso es que no es que alguien diga, oye, qué canción tan emocionante. No, aparte de todo, es la palabra del Señor. Amén. Entonces está, por ejemplo, eso en el libro de Primera Corintios. No lo puedo dejar pasar de lado, tan hermosa bendición. Dice en Primera Corintios capítulo 1, el 1, ¿no? El versículo 25. Dice, porque lo insensato de Dios es más sabio que los hombres, y lo débil de Dios es más fuerte que los hombres. Eso es la declaración más hermosa que el Señor ha puesto en nosotros. Pero el 24 dice, más para los llamados, así judíos, como 1.24, 1 Corintios 1.24, más para los llamados, así judíos como griegos, Cristo, poder de Dios y sabiduría de Dios. Un aplauso, por favor, al Señor. Gloria a Dios. Ellos, hay que ahí siempre enfatizar que lo que estamos hablando, pues lo dice la Biblia. Alguien va a decir, no, hermano, ¿por qué ustedes dicen ciertas cosas nomás? No, nosotros estamos hablando lo que la Biblia expresa. Y eso es lo que cantamos hace un ratito, ¿no? Acerca del poder de Dios. Porque dice que lo necio del mundo escogió Dios. ¿Por qué habla esto el apóstol Pablo? Porque estaba en un medio, en una sociedad muy, muy intelectual, ¿no? ¿Para qué? En ese entonces... el Señor le permitió a Pablo, en medio de esa sociedad, traer la palabra de Dios. En medio de esa sociedad. O sea, no es sorprendente que a nosotros nos coloque también en medio en el que los demás pueden considerar saber mucho. Puede decir, pero el que sabe. Esas cosas son muy sencillas, son muy básicas, alguien diría. Pero Dios nos permite estar en todo lugar. Y ahí está Pablo, ¿no? En medio de los corintios, imagínense, corintios, cuando hemos estudiado cultura griega en el colegio, ya pues de cajón, ¿no? Siempre mostraban, y es eso, ¿no? O sea, uno de los mayores ejemplos del humanismo, ¿no? Uno de los cúspides, ¿no? Ahí están los filósofos, ahí están el origen de las ciencias, dicen ellos. El origen hasta del deporte, donde empezó las olimpiadas, ¿no? O sea, se le dan tanto énfasis a la parte humana. Entonces, en ese medio lo pone a Pablo, ¿no? Y muchos lo hubiesen desvirtuado, a pesar que Pablo también era, humanamente hablando, también destacado, pero igual no le hubiesen dado mucha importancia. Todo lo que para nosotros podía ser algo esforzado, ¿no? Siempre va a haber gente que sabe mucho más humanamente hablando, ¿no? Aquí mismo, digamos, entre nosotros podemos también, ciertamente, ¿no? Hay gente que en formación, preparación y algunos mucho más allá, pero el mundo de pronto tiene también ahí, ¿no? Como para demostrar que no es así, para desvirtuar, ¿no? Acuérdense de Moisés, ¿no? Moisés va, lo entrena el Señor en el cerro para liberar a su pueblo. Dice, bota la vara, el palo, bótalo. Ahora levántalo y se vuelve culebra, ¿no? O sea, víbora. Vuelve a botar y se vuelve palo. Y entonces lo entrena, ¿no? Le estaba diciendo, esto va a pasar cuando estés delante de Faraón, en pocas palabras. Y así fue. Estaba delante de Faraón y lanzó la vara y estaba ya en serpiente y toca la serpiente de la cola y vuelve a ser vara y eso, ¿no? Sin embargo, ¿qué hace el mundo? Trae, dice, el faraón dice, a ver, ¿dónde están mis hechiceros? ¿Dónde están mis, esos que saben estas cosas? Y dice que hacen lo mismo, imitan lo mismo, ¿no? Lanzan igual, seguramente palos y serpientes, ¿no?
El mundo siempre va a tratar de despreciar, de no valorar lo que viene de parte de Dios. Pero ¿qué hace al final de esta historia? Dice que las serpientes, o sea, la serpiente que vino, se convirtió, es decir, esa vara que se convirtió en serpiente, la de Moisés, esa serpiente empezó a comérsela a los demás. O sea, Dios es mayor, siempre va a ser mayor. Claro, porque el diablo está estarudo y sí va a ser guerra, sí va a ser batalla, sí se va a tomar el tiempo de esforzarse también y de presentar algo, pero mayor es el que está en nosotros que el que está en el mundo. ¿Cuántos dicen gloria a Dios? Mayor, denle un fuerte aplauso al Señor, por favor. Y bueno, ese es un versículo que tiene que ver con lo que ahora vamos a compartir. Vamos a buscar el libro de Jueces, capítulo 6. Y esta es una de las historias más interesantes que nos ofrece el libro de Jueces. Jueces es, si vale el término, la continuación del libro de Josué, ¿no? Y Josué es la continuación de todo lo que pasó en el Éxodo, ¿no? En la salida de Egipto, ¿no? Salió el pueblo de Dios hacia el desierto. En realidad estaban yendo a la tierra prometida, pero tenían que recorrer el desierto, ¿no? Entonces ahí está el Éxodo. Y cuando Moisés ya tiene que dejar el ministerio, en pocas palabras, pues Dios le manda a que pueda ungir a Josué, ¿no? Y Josué, discípulo de Moisés, pues ahí le toma la responsabilidad. Gracias, Jair. Toma la responsabilidad de llevar adelante al pueblo de Dios, ¿no? Y Josué es el que puede ingresar a la tierra prometida. Moisés solo puede verlo de lejos, ¿no? Lo puede ver. Dice, ven y Moisés, le dice el Señor, te voy a llevar. Todo lo que te he hablado te voy a mostrar. Y lo sube a un lugar alto y desde ahí le hace contemplar, ¿no? Es una reflexión fuerte, pero de todas maneras yo creo que entendió Moisés esa etapa. Y le explica por qué no va a entrar a la tierra prometida. Le dice el momento en el cual él se privó de entrar a la tierra prometida, ¿no? Pero lo entiende, porque completa esa fase Moisés, y quien entra es el pueblo nacido en el desierto, con excepción de Josué y Caleb. Todos los demás que entraron nacieron en el desierto. Era una nueva generación, ¿no? Dice que esta nueva generación, bueno, es bien interesante y ha sido tema de otra prédica, cómo logran pasar el Jordán, ¿no? En forma maravillosa, increíble. Tiene que pasar primero el arca, se detiene el agua, pasan al frente, hacen del medio del lecho del río, sacan 12 piedras, una por cada tribu, y hacen con eso un altar. En el altar entregan su ofrenda para que sea una conmemoración de cómo el Señor los había sacado, ¿no? Iba a quedar como un ejemplo de lo que es lo sobrenatural, lo que acabamos de leer, ¿no? Para los demás, dice Pablo, cuando leímos al principio, todo esto puede ser una locura, pero para nosotros es poder de Dios. Entonces ahí está Josué, ¿no? Interesante, uno ahí cuando hace el altar le dicen, ¿para qué estamos haciendo esto? Y Josué dice algo bien importante. El Señor dice que cada vez que las próximas generaciones te pregunten por qué hay este altar al otro lado del Jordán, les van a contar cómo Dios les sacó con mano poderosa. Será para honrar a Dios. Así que estaba bien claro, ¿no? Sin embargo, si usted ya va leyendo el libro de Jueces, vuelvo a decir que es la continuidad del libro de Josué, nos vamos a dar cuenta que había jueces temerosos a Dios, y durante esa época en la que ellos estaban al frente del pueblo de Israel, marchaban bien. Cambiaban a otros jueces que no eran temerosos de Dios y otra vez estaban de capa caída, ¿no? De alas caídas, otra vez, como el resto de los pueblos, no como un pueblo de Dios. Se levanta otro juez de vez en cuando y otra vez se ponen las pilas, ¿no? Y esta es una de las historias de esa etapa de los jueces, y está en el libro de
Jueces capítulo 6, por favor. Voy a leer en Nueva Traducción Viviente, pero igual da. Si tiene otra versión, nos ayuda a entender siempre más la palabra, ¿no? Dice, vamos a buscar. Jueces, libro de Jueces. Capítulo 6. Dice, Jueces 6:1. Los israelitas hicieron lo malo a los ojos del Señor. Entonces el Señor los entregó a los madianitas durante 7 años. Ellos estaban, desde luego, habían salido del desierto y ya estaban en la tierra prometida, pero todavía los pueblos que de alrededor todavía tenían pues una presencia importante, ¿no? Los madianitas, por ejemplo, a usted le va a ser familiar porque Moisés toma esposa de Madián, de ese pueblo, de Madián. Propiamente no era el pueblo de Dios, pero bueno, conocían de Dios, ¿no? Pero no era Israel, es otro pueblo. Conocen de Dios, todo, pero no es Israel. Entonces, en esta etapa, dice que ese pueblo era enemigo de Israel, los madianitas. Dice el versículo 2, estamos en Jueces 6:2. Los madianitas eran tan crueles que los israelitas hicieron escondites en los montes, en las cuevas y en lugares fortificados. Crueldad había en este pueblo, ¿no? Enemigo de Israel. Versículo 3. Cada vez que los israelitas sembraban sus cultivos, venían saqueadores de Madián, de Amalek y del pueblo del oriente y atacaban a Israel. O sea, otros pueblos, aparte de Madián, también los atacaban. ¿Y en qué áreas atacaban? Dice, en los cultivos, en los sembradíos. Es un área, es una de nuestras áreas, hablando de cada familia, ¿no? Que tiene que ver con el sustento, con los recursos, ¿no? Dice que en esa área atacaba estos madianitas y este otro pueblo también, ¿no? Los de Amalek. Versículo 4. Acampaban en territorio israelita y destruían las cosechas hasta la región de Gaza. Bien actual, ¿no? Gaza ahorita, estas regiones. Se llevaban todas las ovejas, las cabras, el ganado y los burros, y dejaban a los israelitas sin qué comer. O sea, estratégicos, ¿no? Atacaban las áreas de los cultivos, pero también atacaban a la parte del ganado. A uno le va a parecer, ves lo mismo, lo mismo nomás es. Claro, es lo mismo, pero cuando entiendes en la palabra, te está hablando de tu economía en varias áreas. El cultivo es el sustento, el pan. El ganado es el ahorro. Siempre va a haber así. Es bien interesante, ¿no? Hay un ahorro. Y les ataca en esa área. Las ovejas, las cabras, son la caja chica de las familias, ¿no? Bienvenidos. Bienvenidos, querida familia. Pasen, pasen. Entonces, miren el ataque del enemigo, ¿no? Primero a su sustento. Eso es clave. Pero también a su ahorro, porque las cabras y las ovejas son la caja chica de la economía familiar rural. No estoy hablando de los empresarios, estoy hablando de familias. Las familias que tienen de todo un poco, no mezclan las cosas, jamás van a mezclar. Por ejemplo, a principio de año nunca van a vender una vaca para comprar un guardapolvo, eso no hay. Sí venden una oveja o dos. Eso es para guardapolvo, para útiles escolares, es una economía rural, familiar. ¿Para qué es la vaca? ¿Para qué son los toros? Para que se vuelva minibús, ¿sí o no? Para cosas más grandes, retos más grandes. Por un terreno, lejos, pero terreno. ¿Ya? ¿No, eh? O sea, le apuntan, ¿no? Tienen sus cosas. Pero aquí nos estamos mostrando cómo el enemigo le atacó. Estamos en Jueces capítulo 6. Versículo 4, ¿no?
Aparte del sustento, dice, acampaban en territorio israelita y destruían las cosechas hasta la región de Gaza, se llevaban todas las ovejas y las cabras. Y mire, ovejas y cabras es una economía más de caja chica, por decir algo. Pero aquí ya se llevan también algo más grande, el ganado. Y ganado aquí está hablando de reses. Eso también atacan. O sea, qué estratégico el enemigo, ¿no? Empieza a atacar tu pan, tu caja chica y luego tu capital, porque eso es ya el ganado. Y los burros. Burros es un medio de transporte. Quien tiene medio de transporte está un paso más allá del promedio de la gente. Esa área también, ¡pum! El enemigo, ¿no? Y luego dice, y dejaban a los israelitas sin qué comer. O sea, estratégico este enemigo, ¿no? ¡Pam, pam! Le cierra, ¡pam, pam, pam, pam! A todo lado. Continúa la narración y dice, 5. Estas multitudes enemigas que venían con sus animales y sus carpas, eran como una plaga de langostas. Llegaban en numerosas manadas de camellos, imposibles de contar, y no se iban hasta que la tierra quedaba desolada. Estos enemigos llegaban, dice, bien organizados para acampar, con camellos, venían con todo a destruir, ¿no? Entonces, imagínense, esto les estaba pasando a los de Israel, ¿no? Venían enemigos, pero súper armados, súper equipados para crear problemas. Dice, versículo 6, así que Israel se moría de hambre en manos de los madianitas. Entonces los israelitas clamaron al Señor por ayuda. Cuando clamaron al Señor a causa de Madián, el Señor les envió un profeta quien dijo al pueblo de Israel, esto dice el Señor Dios de Israel, yo te saqué de la esclavitud en Egipto, te rescaté de los egipcios y de todos los que te oprimían, expulsé a tus enemigos y te di sus tierras. Te dije, yo soy Señor tu Dios, no debes rendir culto a los dioses de los amorreos en cuya tierra ahora vives. Pero no me hiciste caso. Después el ángel del Señor vino y se sentó debajo del gran árbol de Ofra que pertenece a Joás del clan de Abiezer. Gedeón, hijo de Joás, estaba trillando trigo en el fondo de un lagar para esconder el grano de los madianitas. Nos muestra una situación dura, ¿no? Si al principio hemos leído, dice que Israel estaba pasándola mal. Y aquí, en este versículo, nos aclara por qué. Porque le habían dejado al Señor. Y a veces uno dice, no, te está yendo mal porque no estás con el Señor. Sí, tampoco está cerrado. Sin embargo, no te deja ahí colgado. No te deja ahí. Sí, estás mal porque no has tomado en cuenta a Dios en tu vida. Pero no te deja ahí. Si te dice, pero Dios te puede, o sea, te está permitiendo que vuelvas a sus principios. Que vuelvas a engancharte con el Señor. Todo el pueblo está mal. No es una persona, no es una familia. Dice, todo Israel estaba mal. Y clamaron. Ya entre esos podría decir, pero no, algunos se merecen este momento triste de la vida. Otros dirían, no tanto. Pero Dios es Dios para todos. Es Padre para todos. ¿Cuántos dicen gloria a Dios? Es más, dice la palabra que Él permite que llueva sobre justos e injustos, sobre buenos y malos, porque Dios da oportunidad a todos. ¿Por qué es así el Señor? Porque Dios lo permite, porque es Padre. Cuando uno es papá o cuando uno es mamá, se da cuenta que no, los hijos no son una copia uno del otro. Cada quien tiene su personalidad, cada quien es diferente. Por mucho, el otro día decía, por mucho que sean gemelos idénticos. Y aquí en la congregación tenemos dos gemelas, en el segundo servicio vienen. La primera vez, o las muchas veces te puedes equivocar, pero los que ya les conocen más, les dicen de su nombre, ¿no? Y yo ando todavía practicando, les digo, con su nombre, ¿no? Lenny, Lizzy. No, al revés, ay, ahora sí, Lizzy, Lenny, sí. Y a veces ya, ¿no? Espero mejorar.
pero aún fueran así, así como fotocopia, son diferentes. Una mamá sabe, ¿no? Un papá sabe. Ahora no sé cómo será realmente en cancha, ¿no? Cuando nacen gemelos, ya pondríamos aquí una marca para darle leche equilibrada por ahí. A uno no le da dos veces. Pero no creo. Una mamá sí sabe. A ver, si con marca o sin marca, ¿no? Él es, uno ya sabe cuál es, ¿no? Pero dice que todo el pueblo de Dios estaba en un momento crítico. No hay uno como para que pueda decir, pero este se merece, no, no se merece. No, Dios es para todos, es Padre de todos nosotros. Amén. ¿Cuántos dicen gloria a Dios? ¿Cuántos se sienten hijos amados por el Señor? Un aplauso, por favor. Gracias. En medio de toda esta historia tan triste, ahí está Dios igual, la misericordia del Señor, ¿no? Y aquí dice que ya muestra un personaje, Gedeón, ¿no? Está hablando de él. Dice el versículo 10, te dije, yo soy el Señor tu Dios, no debes rendir culto a los dioses de los amorreos en cuya tierra ahora vives, pero no me hiciste caso. Después el ángel del Señor vino y se sentó debajo del gran árbol de Ofra, que pertenece a Joás del clan de Abiezer. Gedeón, hijo de Joás, estaba trillando trigo en el fondo de un lagar para esconder el grano de los madianitas. Seguramente un poco de cosecha no se llevaron el ejército enemigo, y ese poco estaba trillando, no estaba sacando los granos, ¿no? De las espigas. Y se medio camuflado, porque no quería hacerlo público, porque hasta eso le quitaban. Entonces estaba ahí medio haciendo lo posible, todo esfuerzo para que este Gedeón tenga alimento para su familia, ¿no? Dice el versículo 12, entonces el ángel del Señor se le apareció y le dijo, guerrero valiente, el Señor está contigo. Qué lindo, ¿no? Está ahí trabajando el hombre, camuflándose porque viene el enemigo, está sacando de las espigas un poco de grano para convertirlo solamente en harina y luego en pan, o qué sé yo, tantas cosas que podría hacer, ¿no? Pero ahí le dice esta palabra, guerrero valiente, el Señor está contigo. Qué lindo el Señor. Si estás en la versión tradicional, dice, varón esforzado y valiente, Jehová está contigo, varón esforzado y valiente. Entonces dice, pero en medio de circunstancias, guerrero valiente, este ángel, o qué está pasando, o yo no estoy entendiendo, pero estamos pasándola mal aquí, y alguien te dice, guerrero valiente. La otra versión, varón esforzado. El Señor está contigo. ¿Qué importa las circunstancias? El Señor está contigo. ¿Cuánto le dan un aplauso? ¡Valiente! El Señor está contigo. Puedes pasar una situación de salud y usted te dice, guerrero valiente. A las damas, guerrera valiente. Pero estoy pasando esto. Valiente, el Señor está contigo. Esa es la clave, ¿no? Una situación económica, una situación familiar. No, pastor, no, eso no es tan grave, diría alguien, ¿no? Para el que no está pasando eso, no es grave. Una situación familiar así, donde el diablo está desestabilizando tu casa, tu familia, es serio. No, no más serio es el económico, voy a decir alguien. Para esa persona es serio ese tema económico también. No, no más serio es el tema de salud. Para esa persona es serio. El problema que estés atravesando, para el Señor es igual, a Él le interesa igual aquello que está afectando a tu vida. Cuando dice gloria a Dios. Y ahí sale la voz del ángel, valiente. Versículo 13, 6:13, Josué 6:13. Señor, respondió Gedeón, si el Señor está con nosotros, ¿por qué nos sucede todo esto? Uy, buena pregunta, ¿no? Y le ha dicho el ángel, valiente. Había un momento, dice, no te voy a molestar, pero una aclaración. Si Dios está con nosotros, ¿por qué nos está pasando estas cosas? ¿Qué cosas? Para este pueblo dice que venía pueblos enemigos y les quitaban todo. Su cosecha, sus animales, todo. Dice, si realmente, como tú dices, el Señor está con nosotros, ¿por qué nos acontece todo esto?
Continúa el versículo. ¿Y dónde están todos los milagros que nos contaron nuestros antepasados? ¿Acaso no dijeron: el Señor nos sacó de Egipto, pero ahora el Señor nos ha abandonado y nos entregó en mano de los madianitas? Ellos se consideran abandonados por Dios. Pero versículos antes, el Señor dijo: ustedes me han dejado. Yo les he dicho que hagan esto y ustedes no me han dado importancia y se han ido detrás de los dioses egipcios. El Señor dice, ¿no? Creo que unos 5 versículos adelante hemos leído eso. Pero ellos dicen todo lo contrario, dice: nos has dejado. Y el Señor dice: ustedes me han dejado, en realidad. Pero ahí el problema, aunque de dos posiciones están viendo, el tema es que no estaban con Dios. Ese es el tema, esa es una realidad, ¿no? Versículo 14, entonces el Señor lo miró y le dijo: ve tú con la fuerza que tienes y rescata a Israel de los madianitas. Yo soy quien te envía. A este Gedeón, ¿no? Al que le dijo: varón esforzado, guerrero valiente. A este le dice: ya. Ve tú con la fuerza que tienes y rescata a Israel de los madianitas. Yo soy quien te envía. Versículo 15. Pero Señor, respondió Gedeón, ¿cómo podré yo rescatar a Israel? Mi clan es el más débil de toda la tribu de Manasés y yo soy el de menor importancia en mi familia. Acuérdense que Israel tenía 12 tribus grandes, o sea, dos como pueblos, o 12, ¿no? ¿Cómo podría decir? Subdivisiones, ¿no? De esas 12, dice, yo pertenezco a la que no tiene tanta influencia. Y de eso, soy una de las familias que tampoco soy los más relevantes. O sea, creo que, Señor, te has equivocado de encontrarme. Hay personas más destacadas. Es más, de entre las tribus debe sonar mejor la tribu de Judá. Hasta su bandera es un león. Es de una tribu que ni siquiera le dan mucha importancia. Soy de Manasés. ¿Qué Manasés? ¿Quién es? ¿Dónde quedas? A la vuelta. ¿Dónde queda Manasés? Y de Manasés soy de una familia que nadie más. No es tan importante. Y dentro de los de mi familia yo también soy el más cucaracho. A veces nos sentimos así. Si nos evaluáramos en ciertos momentos de la vida, por algunos de nosotros no daban ni 10 centavos, nadie, ¿no? Pero Dios sabe, Dios escoge la persona que quizá otros no le dan mucha importancia, ¿no? Ahora yo tengo la oportunidad y el privilegio de que ustedes me puedan escuchar. Pero me acuerdo de muchachitos que me sacaron así de, casi me botan porque no podía cómo hablar a tantos. No sabía tampoco, ¿no? Era he debido tener el primero de curso y a mí me tocaba dar el discurso. Y dije, ¿qué voy a hacer? También mi falta de experiencia, ¿no? Mi papá, que es dirigente, me podía haber dado un consejo, ¿no? Primero saludar, o sea, tantas cosas, ¿no? Toca un punto y después agradeces y ya está todo. Pero no fui valiente de siquiera preguntarle, decirle, ¿no? Así que ese día, así, me lancé a la piscina sin saber qué decir ni qué. Bueno, en mi idea quise ordenarme un poco, no sabía cómo empezar a hablar, no sabía cómo. Nada, pues, y lo triste fue que estaba ahí. Y claro, yo estaba agarrando el micrófono, todos los de aquí atrás eran los profesores. Ellos no tenían micrófono y empezaron a maltratarme. En serio. Uno que otro se calló, pero otro decía, sin mentir, qué burro, me dijo uno. Qué burro. Así. ¡Ah, qué vergüenza! ¿Cómo no va a poder decir unas cuantas palabras? Así. Por lo menos de esos 20, 12 me han debido decir cosas feas. Sí. Yo me sentía como ¿no? Yo soy el de la última familia. ¿Por qué me han escogido a mí? Debían buscar debían hacer un, ¿qué se llama? Una casa talentos, ver a ver quién puede hacerlo mejor. Pero a mí me tocaba, pero
no sabía, ¿no? Casi salgo llorando a esa edad por la forma que me trataron. En serio, era muy duro que hablaron. Desde que el que dijo, ¡qué burro! Ya me mató, ¿no? Pero Dios tiene misericordia. ¿Puede o no puede, Señor? El Señor sabe, ¿no? Pero así nos pasa momentos en los que de pronto, ese es mi caso, ¿no? A usted quizás no le ha pasado eso, ¿no? Pero a veces dice, no, ¿qué va a hacer nada, ¿no? Esta persona. Pero Dios, ¿cómo nos permite? Yo cuando conocí al Señor empezó a cambiar eso. Claro, en mi formación normal sí fui avanzando, claro que sí. Me esforcé y todo, ¿no? Pero cuando vine a Cristo, Él sacó realmente el temor y el miedo. Eso fue lo que sacó eso y me hizo entender, me capacitó. Y usted se va a dar cuenta, usted mismo debe ser ese ejemplo. La gente que empieza a leer la palabra empieza a tener otra forma de ser. Yo he visto gente mayor, que ha aprendido la Biblia para la parte de alfabetización. Con la Biblia empezaron a escribir y empiezan a leer. Y cuando los escuchas hablar, te hablan pura profundidad de Dios. ¿Dónde han aprendido? Primero que se han esforzado, pero segundo que el Espíritu Santo ha ido cambiando sus vidas y esas palabras realmente se han convertido en vida. Tu mami es así. Yo le veo con mucha... Tú le escuchas hablar y dices, wow, o sea, no te habla tonterías, te habla cosas de la palabra de Dios. La mami del hermano Willy, que Alisa también.

Estoy hablando, son hermanos, pues, si acaso, hermana Giovanna. Entonces, cuando hay personas así maduras, mayores, y les escuchas hablar con tanta claridad, bien ordenado, dices, ¿de dónde? ¿Cómo pasó eso? Y yo puedo darme cuenta que simplemente ha sido el Espíritu Santo transformando su vida y también renovando la inteligencia, dándole, haciéndole trabajar nuevas áreas en su mente que antes quizá no estaba, y ¡fla!, funciona increíblemente. Es más, hay datos técnicos en el mundo, también debe haber, pero hablando de Bolivia, que uno de los mejores métodos de alfabetización es la Biblia. En serio. A ver, vean, en una comunidad, ahorita ya no se puede notar mucho, ¿no? Porque ahora la tecnología ha llegado a todo lado, en todo lado pueden entrar a internet, en cualquier lugar, ¿no? Pero digamos, hace unos, no sé, unos buenos años atrás, podías llegar y veías la comunidad, los que estaban en todos los domingos, por lo menos leyendo esto, cantando sus himnarios, en porcentaje eran los más preparados. En serio, porque leyendo, ¿qué vas a resultar? Hay conocimiento. Hay el Espíritu Santo renovándonos, ¿no? Hasta nuevas palabras puedes captar, el entender de muchas cosas. ¿No ve? Y eso es, por eso es un método muy, muy bueno de alfabetización en Bolivia, ha sido la Biblia. La Biblia. No estoy sacando, por favor, ninguna bandera política, pero el expresidente de este país dijo una cosa. Dijo, no hay iglesias católicas en todas las comunidades de Bolivia, pero sí hay iglesia evangélica en todas las comunidades de Bolivia. Lo dijo el expresidente. Vuelvo a decir, no estoy sacando mi bandera, porque por ahí dicen, ¿de qué bloque usted pasó? Ahora se ha deschapado. No. Pero lo dijo él. Y lo dijo bien, qué lindo, me gustó cuando lo dijo en un discurso. Lo dijo. No hay un párroco o un sacerdote en todas las comunidades de Bolivia, pero sí hay un pastor. ¿Cuántos dicen gloria a Dios? Sí hay una iglesia evangélica. Una iglesia cristiana. ¿Cuánto dicen gloria a Dios? Denle un aplauso, por favor, al Señor. Hay que honrar a tantos siervos de Dios que han dado su vida por el Evangelio en las comunidades. Claro, en otros tiempos, ¿no? Los han tratado de todo, hermano. Pero ahí estaban dándole duro con su himnario Cala, con su Biblia aymara o castellano, dándole. Y eso ha aportado al país. Para que un expresidente diga eso, es verdad. Ahorita mismo, en este horario, hay una reunión cristiana en las comunidades. Hay. No sé si en este mismo horario haya una misa en todas las comunidades. No las va a haber. Sí puede haber en las capitales, ¿no? en los pueblos grandes, digamos. Pero sí, en las comunidades. La iglesia la van a abrir el día de su fiesta patronal. ¿Sí o no? Para esa fecha se abre. No hay. Un ejemplo que yo conozco, Songo, ahorita les aseguro que no hay una misa en Songo, pero sí va a haber el 4 de mayo, 3 de mayo, que es época de su fiesta patronal, fiesta de la cruz, confirma. Sí va a haber ahí, segurísimo, porque está el preste y está todo, lo llevan al párroco desde La Paz, se lo pagan, llega con su camioneta, con su vagoneta, sí llega, pero ahorita no hay una misa ahí, no hay, no va a haber, está cerrado eso, pero sí hay. Quizá más de una congregación, pero sí sé que hay una congregación, pero por ahí hay otra más. Ahí cantando, con su alabanza, con su Biblia, leyendo la palabra. Qué lindo es el Señor, ¿no? ¡Gloria a Dios! Y a veces te sientes el último, pero yo no sé nada. Soy de una familia que no es tan importante, hay familias más importantes, hay más grandes y todo. A Él le encuentra. A nosotros somos esgedeones. A nosotros nos ha encontrado. Porque, vuelvo a decir, con ese ejemplito, ¿no? Para mi caso, había quienes podían hablar mejor. Sí, pero a ti te ha encontrado, pues, el Señor. Dios usa nuestras vidas. Y dice el versículo
16. El Señor le dijo: yo estaré contigo y destruirás a los madianitas como si estuvieras luchando contra un solo hombre. Yo voy a estar contigo y vas a destruir ese pueblo enemigo como si fuera una sola persona. Y era un pueblo multitudinario. Ahorita van a ver cuántos. Dice: si de verdad cuento con tu favor, respondió Gedeón, muéstrame una señal para asegurarme de que es realmente el Señor quien habla conmigo. Dice: tanta maravilla, ¿será que Dios siempre me está hablando o me estoy equivocando? El ángel estaba hablando de parte de Dios, ¿no? Y entonces hace algo, no lo voy a leer, pero dice: voy a colocar un vellón. Si el vellón está seco y todo lo demás por el rocío está mojado, esa es la respuesta. Y pasa eso. Después hace lo inverso. Si el vellón está mojado y todo lo demás está seco, esa es la confirmación. Y así pasa. Un vellón de, supongo, de cordero, lana, de cordero, ¿no? ¿Tá? Y se moja eso y el resto es seco. Y la otra prueba, se mantiene seco el vellón y todo lo demás es mojado. Esa es la respuesta. Esa es la respuesta. Siempre va a haber eso. Cuando todo lo demás parece que circula en un sentido, el Señor te muestra, textualmente te muestra de verdad, que el Señor está contigo mostrándote el otro polo. ¿Cuántos dicen gloria a Dios? Ese es el Señor. Y así le comprueba, ¿no? Uno diría, pero ¿cómo le va a decir eso al Señor mismo, ¿no? Entonces, cuando ya le respalde el Señor, dice, versículo 27, 6, 27. Entonces Gedeón llevó a 10 de sus criados e hizo lo que el Señor le había ordenado. Pero lo hizo de noche porque les tenía miedo a los demás miembros de la casa de su padre y a la gente de la ciudad. Versículo 28. Temprano a la mañana siguiente, mientras los habitantes de la ciudad se despertaban, alguien descubrió que el altar de Baal estaba derribado y que habían cortado el poste dedicado a la diosa Acera, que estaba al lado. En su lugar se había construido un nuevo altar, y sobre ese altar estaban los restos del toro que se había sacrificado. Los habitantes se preguntaban unos a otros: ¿quién hizo esto? Y después de preguntar por todas partes y hacer una búsqueda cuidadosa, se enteraron de que había sido Gedeón, el hijo de Joás. ¡Saca a tu hijo!, le exigieron a Joás los hombres de la ciudad. Tendrá que morir por haber destruido el altar de Baal y haber cortado el poste dedicado a la diosa Acera. Sin embargo, Joás gritó a la turba que lo enfrentaba: ¿por qué defienden a Baal? ¿Acaso abogarán por él? Todo el que defiende su causa será ejecutado antes del amanecer. Si de verdad Baal es un dios, que se defienda a sí mismo y destruya al que derribó su altar. Nos hemos saltado, pero el tema es que pide el Señor que haya una ofrenda. Y este muchacho Gedeón hace la ofrenda en obediencia, después de que ya comprobó, ¿no? Como hace rato dijimos. Hace la ofrenda, presenta el toro, ahí. Es parte de su familia esa ofrenda, ¿no? Y le hace leña a sus ídolos. Al día siguiente se enteran. Dice: ¿quién ha destruido a nuestros ídolos? ¿Cómo es posible? Y al final lo delatan: él ha hecho esto. Y van donde el papá de Gedeón: mira tu hijo lo que hace, el desorden, ha hecho todo esto. Y dice el papá de Gedeón: sí, ¿por qué ustedes le defienden a esos ídolos? A Baal y a Acera, ¿por qué los defienden? Si esos ídolos son dioses, que se defiendan. Que se defiendan. Ustedes se hacen tanto problema. Ahora, si los están defendiendo, quiero decirles que ustedes van a acabar mal. Si los están defendiendo a estos, ¿no? Entonces, imagínense. Para empezar, su papá ni sabía. Gedeón estaba ya en problemas con su papá, pero el Espíritu Santo le avisó. Le dijo ahí esas palabras de convicción al padre, y el padre dijo: los respaldo, en pocas palabras, la acción del hijo. Continúa la historia, dice el versículo 33.
Poco tiempo después, los ejércitos de Madián, de Amalek y del pueblo de Oriente formaron una alianza en contra de Israel. Ahora ya no era un pueblo, era una alianza de pueblos en contra de Israel. Y acamparon en el valle de Jezreel. Entonces el Espíritu del Señor, versículo 34, se apoderó de Gedeón y Gedeón tocó el cuerno del carnero como un llamado a tomar las armas y los hombres del clan de Abiezer se le unieron. También envió mensajeros, y ahí dice, ¿no? Ya se está mostrando otra etapa ya acá. Y ahí está lo que les comenté de cómo Dios lo iba a respaldar, ¿no? Lo de la lana y eso. El siguiente capítulo, continúa la historia, dice el 7:1. Entonces Jeroboal, es decir, Gedeón y su ejército se levantaron temprano y fueron hasta el manantial de Harod, el campamento de los ejércitos de Madián. Estaba al norte de ellos, en el valle cercano a la colina de Moré. Entonces el Señor le dijo a Gedeón: tienes demasiados guerreros contigo. Si dejo que todos ustedes peleen contra los madianitas, los israelitas se jactarán ante mí de que se salvaron con su propia fuerza. Ya estaban para entrar en batalla y el Señor le dice a Gedeón: muchos son ustedes. Alguien va a decir: ¿qué le pasa? En una guerra siempre uno quiere tener más soldados, eso es lo más normal, ¿no? Si tienes más soldados, el que está de tu lado debería alegrarse y decir: qué bien, tienen buenos soldados, creo que van a ganar. Pero en este caso el que está a su lado es el Señor y le dicen: muchos son. Señor, estás de nuestro lado, ¿ok? Muchos son. No, como, pero Señor, tenemos que ganar una guerra, es la idea, pues tenemos que ser más. Por lo tanto, 3 dice: dile al pueblo, a todo aquel que le falte valentía o que tenga miedo, que abandone este monte y se vaya a su casa. Así que 22,000 de ellos se fueron a su casa y quedaron solo 10,000 dispuestos a pelear. Es decir, que eran 32,000. El estadio nuestro, ¿para cuántos es? 40 y algo, ¿no? Cuando está full, digamos 45,000. Digamos. Pero no llegamos a 50 ahí. 40, digamos, ¿no? 40,000. 45. Pero aquí eran 32,000, para que tengas una idea. Ah, ya, más o menos. Casi un estadio en 3/4, digamos, pero es alta gente igual. Esa cantidad de. Son muchos. Vamos a hacer lo siguiente, dice el Señor. Diles que los que tienen miedo se vayan a su casa. Y los que tuvieron miedo eran 22,000. Solo quedaron 10,000. Qué fuerte. Yo estaba pensando: Señor, ¿para qué les he dicho eso? Mira, más de la mitad de ellos. El Señor dice: que se vayan a casa los que están con miedo. Él supongo que dijo ahí, ¿no? A mí me recuerda esto, esas palabras, en mi servicio militar. De cuando en cuando salía alguien decir: muchachos, sé que la cosa está aquí medio dura, ¿no? Pero si alguien quiere irse, levante, aquí pida su salida, váyase por la puerta, dice, no, está escapándose, no llegando. Por la puerta hay que irse. ¿Cuántos quieren su baja? ¿Sabes? Y he dicho, ni loco van a salir. Y siempre habían locos. Bla, bla, dos locos había. Después de tiempo otro. Yo sé que están sufriendo mucho. Yo sé que extrañan a su papá. Yo sé que extrañan a su mamá. Hasta su comida le extrañan. Yo sé que hay alguien aquí que se quiere ir. Váyase por la puerta. Otros dos locos. Otros tres, cuatro. Siempre hay uno que dice: no puede ser. Ya estamos tanto tiempo. No puede ser. Pero ¿saben que hay momentos donde hay un bajón? Y el enemigo quiere hacerte desertar. Y yo digo: ¿qué va a salir? Nadie. De mi lado saben salir. Vos. Hay justificados y hay injustificados, ¿no? Hay uno injustificado que nos dolió un montón. Era un muchacho que venía de Cochabamba. Llegaron del CITE muchos, ¿no? De Cochabamba, aquí en La Paz era. Llegaron una buena cantidad, ¿no? De esos que llegaron a Cochabamba, su familiar llegaba, pues, aunque sea de 2 meses, 3 meses, llegaba. Llegaban con su quesillo los de Cochabamba, ¿no? Y yo caía bien ahí porque como... de casa siempre llevaba algo porque había comido bien en casa y en casa me decían: llévate, llévate.
Al principio decía, no, ¿qué vas llevando yo? Ya estoy bien. Pero cuando llegaba con mis camaradas y veía que había necesidad, la próxima decía, nunca más voy a decir eso. En la casa, llévate ya, me llevo. Y yo ya estaba satisfecho. El muchacho se ha traído esto, ¿quieren repartirlo? Y ellos se repartían bien, me hacían tocar un poquito y yo estaba feliz con que habían compartido conmigo. Entonces, yo me beneficiaba cuando sus familiares llegaban, porque me llevaba a una familia o a la otra, así sus visitas, y estaba comiendo ahí mi mote con quesillo y así, ¿no? Con cosas que vienen allá de Cochabamba, su pan de Arani, bien feliz yo. Y una de esas oportunidades de uno de los muchachos no llegó, ya era casi ya medio año y no llegó, y nos sentíamos tristes. Él pidió su baja posición, no, yo me voy a ir. Se bajoneó, me voy a ir. Y se va el muchacho, se va como a las, el parte ese día, ¿no? 8 de la mañana, no sé. Y a las 10 llega su familia. Ese día, no sabíamos qué hacer. Ya pidió su baja, lo sacaron. ¿Sabes dónde? Dijimos, no sé dónde está, quizá ya está camino a Cochabamba o está por la terminal, no sabemos. Y no volvió. Porque nosotros teníamos la esperanza loca que lo agarren y que vuelva, se reincorpore, ¿no? Cuando la persona se bajonea, le quita las ganas de pelear. Y así era, estaba pasando este momento, ¿no? Estaban bajoneados y de 32 mil, 20 mil dicen, no vamos a ir a la guerra. Dice el versículo 4, pero el Señor le dijo a Gedeón, todavía son demasiados. Oh, Señor, ¿cómo? Hazlos descender al manantial y yo los pondré a prueba para determinar quién irá contigo y quién no. Miren, una prueba bien especial. El Señor le dice, estos 10,000 siguen siendo muchos, pero llevados al río, ahí va a haber una forma de ver quiénes van y quiénes no van. Versículo 5. Cuando Gedeón bajó con sus guerreros hasta el agua, el Señor le dijo, divide a los hombres en dos grupos. En un grupo, pon a todos los que beban el agua en sus manos, lamiéndola como hacen los perros. En el otro grupo, pon a todos los que se arrodillan para beber directamente del arroyo. Solo 300 de los hombres bebieron con las manos. Los demás se arrodillaron para beber con la boca en el arroyo. Entonces el Señor le dijo a Gedeón, con estos 300 hombres rescataré a Israel y le daré la victoria sobre los madianitas. Envía a todos los demás a su casa. De los 10,000 dice, llévalos al río y vas a ver cómo toman el agua. Otros toman directamente así, se botan ahí, toman, ¿no? Y otros toman con actitudes. Bien, bien ordenaditos, ¿no? Y dice, de estos que han tomado de esta forma, con estos 300 vas a enfrentar la guerra. Es impresionante, pero 300, ya no, pues no, no. De 32,000 han bajado 10,000, ahora 300, no tienen ni 1,000 soldados. ¿Qué significa? Lo dijo versículos anteriores, arriba hemos leído. Son muchos, no sea que luego se jacten y digan que ellos han ganado, dicen, ¿eh? El Señor, son muchos, porque no sea que digan, ah, nosotros hemos podido, nosotros sabemos y nosotros hemos ganado esto. Y dejen de darme la gloria. El Señor ya sabía la actitud. Por eso muchas veces el Señor no nos hace vencer cuando tenemos todas las condiciones para vencer, sino más bien cuando tenemos todo en contra, ahí nos hace vencer. ¿Para qué? Como Él dice, la gloria no sea de Israel, la gloria sea de Dios. Dele este fuerte aplauso al Señor, por favor. Eso es en nuestra vida. ¿En cuántos momentos hayamos estado humanamente con más posibilidades de hacer cosas? Pero el Señor ve que ese momento no le vamos a dar la honra a Dios. Y entonces nos permite alcanzar cosas más grandes cuando menos, humanamente viendo, menos cosas tienes. Menos respaldo, aún de soldados, ¿no? Porque ahí la gloria es del Señor. Y dice, ya voy acabando, no voy a leer todos los versículos, pero es algo tan bonito.
Y entonces nos permite

alcanzar cosas más grandes, cuando menos, humanamente viendo, menos cosas tienes. Menos respaldo, aún de soldados, ¿no? Porque ahí la gloria es del Señor. Y dice, ya voy acabando, no voy a leer todos los versículos, pero...

0: De una vasija de arcilla, ¿no?
1: Con su tea.
0: ¿Sí van a venir? Vamos a hacer algo.
1: Y entonces, una noche, la estrategia es esa, ¿no? Todo sale. Y el campamento enemigo está ahí, están durmiendo, ¿no? Y ellos están en el cerro. Les da la orden y gritan: ¡ah, por Dios, por Jehová y por Gedeón! Gritan. Supongo que, miren, acústicamente, el gritar con una tina, de pronto, o sea, con un cántaro, ¿no? De pronto estaba amplificando su voz, ¿no? Con semejante grito. Y ya no era pues una persona. Cada uno con su parlantito ahí estaba multiplicándose por varios, ¿no? Cada quien tenía que venir con esa vasija de arcilla. El Señor les ha dado diferente forma, ¿no? Estrategia, ¿no? Está ahí con su arcilla y con su fuego, cada uno con su fuego. Y en el momento que les dio la señal, lanzaron la vasija y gritaban más fuerte. Dice que entraron en pánico el ejército enemigo. Se levantaron, no sabían por dónde era la puerta, se chocaron. Y se empezaron a matar, o sea, toda una confusión. Y dicen: no, esto sí que es una multitud, el ejército de Israel es multitud, estamos perdidos. Escaparon, dice. Escaparon. Y ellos los persiguieron hasta esos lugares y ahí los ejecutaron. Estaban de miedo. ¿Cuántos eran? 300. Eliminando a un poderoso ejército. De mucho más que 32,000. Mucho más. Muchísimos más eran. Por eso el Señor les dice: ustedes son muchos. ¿Cómo que muchos? ¿Ellos son más? No, ustedes son muchos. Para vencer son muchos, porque ustedes, si no, se van a llevar la gloria de Dios. 300. Yo quiero animarte. Este momento es ese. Humanamente, de pronto no puedes, en muchas áreas. O en algún área, humanamente no puedes. Qué sabio Dios que te dice: qué bueno que no puedas humanamente, porque ahora sí vas a ser en mis fuerzas. Señor, eres tú que me está hablando. Te he demostrado. Cuando me has preguntado con esa del vellón seco y el resto mojado por el rocío, y al otro día al revés, el vellón mojado y todo lo demás seco, te he demostrado que lo que es para los demás imposible es posible para mí. Entonces, en gloria a Dios, démosle un fuerte aplauso al Señor y pongámonos de pie, por favor. Pongámonos de pie, vamos a orar. Que el Señor haga su obra, que el Señor pueda orar con poder. ¿Sabes? Estoy orando tempranito porque quiero que podamos orar todos acá. La gente que tenga una necesidad pueda presentarla delante del Señor. Yo no sé cuál es la dificultad. Yo no sé cuál es la situación ahí que nos puede tener sin respiración. Este pueblo dice que estaba atacado por el enemigo de tal manera que ha afectado, les ha cerrado la puerta, ¿no? Por todo lado les ha acorralado, pam, pam, sistemáticamente, ¿no? No solo un área, varias, por varios frentes fueron cercados, por varios. Le quitó su sustento, el pan. Le quitó sus ahorros, le quitó su capital. Y luego se asociaron los enemigos. Ya no era solo un enemigo, ahora estaban asociados. Nos cercaron completamente. Ay, a ver si, pastor, sí. Una cosa y luego también la otra. Qué coincidente, ¿no? No, el enemigo es estratégico. Pero nuestra estrategia es mejor.

mejor, es mayor que la del enemigo. ¿Cuánto dicen gloria a Dios? La estrategia del enemigo es, pues, justo, ¿no? Se han asociado, dice, ¿no? Más asociados, ejércitos enemigos, más asociados, arrinconándote. Pues la estrategia del Señor, menos gente todavía. Ah, son muchos, que se vayan. Los que tienen miedo. Los que toman agua de una forma que nada que ver, también que se vayan. Con esos pocos vas a vencer. Y en nuestro caso, de pronto nos ha hecho dejar muchas cosas, como esos, esa gran cantidad de soldados, que serán nuestras fuerzas, nuestras destrezas, nuestras capacidades. Yo no sé qué cosas más podrían ser esos 20,000 que tuvieron que irse. De nosotros mismos. Y solo quedaron 10,000. Y después de los 10,000, solo 300. Que el Señor te muestre ahorita. Y te diga, te haga entender. Ahora vas a vencer. En mis fuerzas. Ahora ya no es con esos 22,000 más. Ni con esos 10,000. Ahora son con los 300. Has empezado con 32,000, pero solo con 300 vas a vencer. Y el Señor te pondrá a agarrar cosas que para los demás no tienen sentido. Un cántaro, una antorcha de fuego. Dice, ¿por qué, Señor? ¿Por qué tiene que ser así? Porque es el método del Señor. Porque es la estrategia del Señor. Por... A veces no sabemos con quién estamos enfrentándonos. De pronto son enemigos asociados que han decidido destruirte. No les tengas miedo. Contigo está el Señor. El Señor te dijo ya, la instrucción salió de Él, dice, haz de esta forma. ¿Cuál es la forma? Hazle caso al Señor. El hecho de que hayas venido a este lugar, esa es la obediencia del Señor. El hecho de que estés aquí parado, que has llegado acá, es como que te has venido con la olla de arcilla, con la olla de barro, con tu fuego. Para otros es locura. Deberías estar en tu casa. Deberías estar ahí disfrutando el domingo o haciendo tu vida como siempre. Pero ahora le has dado prioridad a Dios. Has venido con tu cántaro y con tu antorcha. Y cuando el niño te dice, grita, gritas. Dios la va a honrar siempre. Padre bueno, gracias. Gracias. He venido con mi cántaro, dile, he venido aquí con mi arcilla. He venido con mi antorcha. ¿Saben qué significa? Una vasija. Has venido con actitud. En una vasija se recibe, puedes recibir agua, puedes muchas cosas. Productos. El Señor siempre quiere esa actitud, que tú vengas dispuesto, dispuesta a recibir. El que cree que ya lo tiene todo, pues no trae nada. Pero el que viene con una olla, con un recipiente, dice, yo necesito, Señor, yo necesito, yo no me puedo considerar alguien que ya lo tenga todo. Yo necesito de ti, Señor. Puedo estar así. Y viene con su antorcha, porque sabe que el fuego de Dios es la clave. La antorcha es la luz en la oscuridad. La antorcha es la luz y el fuego de Dios. La iluminación de Dios. Cuando no tienes idea, la luz te da iluminación. Te dice por
así lo vas a hacer, así lo vas a ejecutar, así voy a abrir camino y tú lo vas a ver. Vienes con el fuego. Hoy estás aquí, poderoso ejército de 300, aquí estamos. Vamos a vencer. No, pastor, usted tiene otro problema, yo tengo otro. ¿Sabe qué? Es el mismo enemigo. Usted tiene un enemigo con un aspecto. El mismo enemigo, pero con otro aspecto, está a su lado, allá atrás, para allá, en una persona que está sintiéndose afectado, afectada con las cosas. Así que es el mismo enemigo. Pero somos un ejército valiente. Uno va al agua, al río. ¿Cómo tomas el agua? Importa. ¿Cómo tomas el agua? Importa. Y el Señor dice, estos que saben cómo tomar el agua, con estos. La obediencia, la actitud importa. A veces uno dice, no, pero ¿qué importa? No, no es lo mismo, no es lo mismo. Dile, yo soy simplemente lo que tú quieres. Quiero obedecer a lo que tú digas. Oh, Dios, gracias. No fueron con otro armamento, no fueron con otras cosas, solo fueron con la tinaja de arcilla y con su fuego. Y a obedecer cuando gritar. Levante su voz. Levante su voz. Oh, Jesús de la gloria, gracias, Señor. El Señor sabe el momento difícil que estás. Dile, Señor Jesús, mi confianza está en ti, Señor amado. He sido atacado, atacada por el enemigo, pero mi confianza está en ti, Dios de la gloria. Señor amado, sálvame. Dígale fuerte, sálvame, Señor. Sálvame, Señor. Más fuerte, sálvame, Señor. Jesús de la gloria, yo necesito tu mano poderosa. Solo necesito de ti. Solo necesito obedecerte ahora, ahora, ahora, en el nombre de Jesús.

0: Esta es tu casa, Señor amado. Esta es tu casa. Pon tu mano en tu corazón, pon tu mano en tu cabeza y esta es tu casa. Esta es tu casa, Señor amado. Habita en él. Habita aquí, Señor amado. Habita aquí. Gracias, Jesús. Gracias, Jesús. Gracias, Señor amado. Tú eres bueno, papito. Por eso te honramos. Toda la gloria, toda la alabanza es para ti, amado Dios.
1: Sí, Señor.
0: Toda rodilla se doblará. Toda lengua confesará.

0: que cuando bebo de ti ya nunca más voy a tener sed. Gracias, Jesús. ¿Alguien puede dar un grito de júbilo? Y a su nombre,
1: gloria.
0: Y a su gloria,
1: más gloria.
0: Y para el pueblo de Dios,
2: victoria.
0: Hemos venido a alabarle. ¿Cuántos dicen amén?
2: Amén.
0: Hemos venido a exaltarle. ¿Cuántos dicen amén?
2: Amén.
0: Vamos, dale un grito de júbilo.

que venga al libro de Josué, capítulo 1, en el Antiguo Testamento. Génesis, Éxodo, Levítico, Números, Deuteronomio, Josué, sexto libro de la Biblia. Josué, capítulo 1. Vamos a seguir alabando en un instante, pero vamos a compartir la palabra del Señor. Amén. Josué, capítulo 1, versículo 1 en adelante. Dice así: Aconteció después de la muerte de Moisés, siervo de Jehová, que Jehová hablaba a Josué, hijo de Nun, servidor de Moisés, diciendo, Josué 1:2, mi siervo Moisés ha muerto. Ahora pues, levántate y pasa este Jordán, tú y todo este pueblo, a la tierra que yo les doy a los hijos de Israel. 3. Yo os he entregado, como lo había dicho Moisés, todo lugar que pisare la planta de vuestro pie, desde el desierto y el Líbano hasta el gran río Éufrates. Toda la tierra de los heteos hasta el gran mar donde se pone el sol será vuestro territorio. Versículo 5. Nadie te podrá hacer frente en todos los días de tu vida. Como estuve con Moisés, estaré contigo. No te dejaré ni te desampararé. 6. Esfuérzate y sé valiente, porque tú repartirás a este pueblo por heredad la tierra de la cual juré a sus padres que la daría a ellos. Versículo 7. Solamente esfuérzate y sé muy valiente para cuidar de hacer conforme a toda la ley de mi siervo Moisés. Te mando, no te apartes de ella ni a diestra ni a siniestra, para que seas prosperado en todas las cosas que emprendas. Versículo 8. Nunca se apartará de tu boca este libro de la ley, sino que de día y de noche meditarás en él, para que guardes y hagas conforme a todo lo que en él está escrito, porque entonces harás prosperar tu camino y todo te saldrá bien. Mira, que te mando que te esfuerces y seas valiente. No temas ni desmayes, porque Jehová tu Dios estará contigo en donde quiera que vayas. Versículo 10. Josué mandó a los oficiales del pueblo diciendo: Pasad por en medio del campamento, y mandad al pueblo diciendo: Preparaos comida, porque dentro de 3 días pasaréis al Jordán para entrar a poseer la tierra que Jehová vuestro Dios os da en posesión. También habló Josué a los rubenitas y gaditas, a la media tribu de Manasés. Vean hasta el versículo 14. Dice: Vuestras mujeres, vuestros niños y vuestros ganados quedarán en la tierra que Moisés os ha dado a este lado del Jordán. Mas vosotros, todos los valientes y fuertes, pasaréis armados delante de vuestros hermanos y les ayudaréis. Amén. Padre, gracias por este tiempo. Gracias por tu palabra. Gracias, Señor, porque tú nos guardas, tú nos guías, tú nos enseñas. Espíritu Santo, te pedimos que vengas esta mañana y nos puedas enseñar tu palabra. Padre amado, tu diseño en nuestra mente, en nuestro corazón. Padre amado, y que nuestras fuerzas puedan aplicarse conforme a tu palabra. Gracias, Dios Todopoderoso. En el nombre de Jesús, amén. Amén. Y amén. Dele un fuerte aplauso al Rey de Reyes y Señor de Señores. Amén. Voltee con alguien y dígale: estás en el lugar correcto, estás en el tiempo correcto, dile. Estás en el lugar correcto. Por ejemplo, si usted siembra plátano en su patio, aquí en el frío paseño, ¿cree que va a salir plátano o no va a salir plátano? No va a salir porque no es el clima adecuado. Si usted siembra naranja,